En un poste en la colonia Zaragoza lo tablearon y después lo soltaron. Graban el robo de una computadora de un vehículo en pleno centro de la ciudad. Es tonto quitar el examen de admisión de la Universidad Veracruzana, señalan algunos ciudadanos. La autoridad podría imponer multas contra las personas que hacen quemas de basura o de llantas y que se salen de control. Se registra un motín en el penal de Ciudad Obregón, en Sonora. Hay al menos un muerto y 5 heridos. La presidenta Claudia Sheinbaum defiende acuerdo con la Unión Europea que firmó hoy. Descarta un choque con la revisión del T-MEC. Estados Unidos imputa a ciudadanos chinos por lavado de dinero para cárteles mexicanos. ¿Qué tal? Muy buenas tardes. Bienvenido a esta tercera emisión del noticiero de la U a través del 98.1 FM de su radio por internet. Nos puede sintonizar en xeu.mx. Hoy es viernes 22 de mayo del 2026, un viernes cálido. Más adelante le estaremos actualizando el pronóstico del tiempo. Antes le recuerdo que usted se puede comunicar con nosotros, hacernos llegar sus comentarios y reportes, fugas de agua, problemas de inseguridad, baches, lotes baldíos, autos maceta, luminarias inservibles, todo lo que afecta a su comunidad, colonia o fraccionamiento. Estamos muy atentos esta tarde. En el noticiero de la U le proporciono las líneas telefónicas 229-2010-100, 229-2010-101. Son las líneas disponibles para que usted se comunique con nosotros. También lo puede hacer vía internet en nuestra página, en nuestro sitio web en xeu.mx. Ahí usted ingresa en la parte superior derecha, hay un banner que dice envía tu mensaje directo a cabina. Le da clic en ese banner, en ese recuadro, le va a abrir un sitio donde por supuesto nos puede seguir escuchando y también se puede comunicar con nosotros. Solo tiene que ingresar su nombre, correo electrónico, el comentario, reporte que nos quiera hacer llegar esta tarde al noticiero de la U, y en la parte inferior hay un botón que dice enviar a cabina. Le da clic en ese botón, en ese recuadro. En unos instantes lo recibimos aquí directo en el estudio. Le sugiero, le recomiendo que coloque los datos completos, nombre de calle, colonia o fraccionamiento, para que a su vez estemos proporcionando la información correcta, la información completa. Recuerde, esto es en xeu.mx. Vía WhatsApp también lo puede hacer. Al número telefónico 509-7289, se lo repito, es el 509-7289, anteponiendo la alada 229. Muy importante, indispensable que usted escriba su nombre completo y correcto, que se identifique. Le suplico, lea por favor el mensaje antes de enviarlo. Revise lo que esté correcto, que esté concreto, que tenga la dirección del lugar en donde se está presentando alguna problemática que quiera reportar esta tarde a través de la U de Veracruz, y nos puede compartir sus imágenes, fotografía o video, dependiendo de la situación. Pero sí es muy importante que usted revise, que sea entendible y que tenga los datos correctos sobre alguna información que quiera usted hacernos llegar. Y aprovechando que usted usa su WhatsApp cotidianamente, si es que lo hace, porque es una aplicación de mensajería instantánea muy utilizada en nuestro país, es importante comentarle que ya nos puede seguir a través del canal de XEU Noticias. ¿Cómo hacerlo? Le voy a explicar brevemente. Usted abre su WhatsApp como si fueran los chats, le pica o le da clic en donde dice novedades. En la parte inferior hay varios apartados. Normalmente cuando usted ingresa a sus chats le va a aparecer ahí la opción de novedades. Es un circulito que dice novedades, llamadas, comunidad y chats. Le da en donde dice novedades. Ahí le va a dar la opción de varios canales. Usted busca XEU Noticias, así como escucha XEU Noticias, encontrará rápidamente en nuestro canal, por supuesto con el logo que nos caracteriza, el amarillo con azul. Inmediatamente le da seguir y ahí nosotros le estamos compartiendo todas las noticias, toda la información más destacada en el transcurso de la mañana, de la tarde, de la noche, a la hora que sea necesario informarle. Le estamos compartiendo lo más relevante en el canal de XEU Noticias de WhatsApp. Le reitero, solo ingresa a la aplicación de mensajería, se va a donde dice novedades, nos busca como XEU Noticias, le da seguir al canal, inmediatamente.

0: EU Noticias, en donde le compartimos la información más importante. 6:07 p.m. Vámonos con la información. En la zona norte del estado de Veracruz no cesa la violencia, la inseguridad. Hoy se reportó un ataque armado en un depósito de cerveza en Poza Rica. Están reportando al menos 2 muertos.
1: Un ataque armado registrado este viernes en un negocio de cerveza en Poza Rica, al norte del estado de Veracruz, dejó 2 personas muertas. Los hechos ocurrieron sobre el Boulevard Adolfo Ruiz Cortines de Poza Rica, a la altura de Plaza Garibaldi. Según las primeras versiones, sujetos armados arribaron al establecimiento y dispararon de forma directa contra las personas que convivían tanto al interior como en el exterior del inmueble. Tras las detonaciones, vecinos y automovilistas solicitaron el apoyo de las corporaciones de seguridad a través de los números de emergencia, lo que generó una movilización sobre una de las principales vialidades de Poza Rica. Elementos de policía municipal arribaron como primeros respondientes y procedieron al acordonamiento del área, donde localizaron a varias personas heridas por impactos de arma de fuego. Paramédicos de Cruz Ámbar y personal de la ambulancia del ayuntamiento brindaron atención prehospitalaria a los lesionados y posteriormente los trasladaron al Hospital Regional de Poza Rica. Hasta este momento, la Fiscalía General del Estado no ha informado sobre el móvil del ataque, por lo que se espera lo haga en las siguientes horas. Mientras que peritos criminalistas y agentes ministeriales realizaron el procesamiento de la escena, donde aseguraron al menos 15 casquillos percutidos de arma larga sobre el pavimento. XEU Noticias, Javier Domínguez.
0: 6:09 p.m. Esto ocurrió en Poza Rica, Veracruz, en la zona norte de la entidad. Vamos a la pausa. Estamos en la tercera emisión del Noticiero de la U. Continuamos.
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0: 6:12 p.m. Continuamos en la tercera emisión del noticiero de la U. Tenemos comentarios y reportes por acá. Nos dicen buenas tardes. Para solicitarle su apoyo en la colonia Ejido Primero de Mayo Sur, en Boca del Río, no tenemos luz ni agua. Ya realizamos el reporte de luz

0: y me dijeron que no tienen hora de respuesta porque es una falla mayor que afecta a varias colonias y no saben en dónde está la falla. No es posible que no tengan personal capacitado para brindar la atención. El número de reporte es el J06-07-90-2227. Este es el número de folio ante Comisión Federal de Electricidad por la falta del servicio en la colonia Ejido Primero de Mayo Sur en Boca del Río. Gracias por comunicarse. Por acá tenemos otro reporte, nos dicen buenas tardes, soy el señor Florencio Castillo Altamirano, vivo en la calle Melchor Ocampo número 20, colonia Villa de Guadalupe, para reportar un poste de CFE que se está cayendo en la esquina de Orizaba y Melchor Ocampo. Nos comparte la fotografía efectivamente de un poste de electricidad con cableado todavía y con una luminaria. Pues está prácticamente inclinado hacia la calle, vemos que en la parte inferior pues ya se le ha caído todo el concreto y solo quedan las varillas expuestas de este poste de concreto de electricidad. Por acá nos dicen Francisco de la Carranza, buenas tardes, quieren modernizar los medidores por parte de CFE y ahorita una parte de la colonia Carranza no tiene luz, desde hace como 3 horas que se fue, a ver cuánto tiempo se tardan en solucionarlo, percibimos un mal servicio, es lo que nos está comentando el señor Francisco de la Carranza. Por acá nos dicen buenas tardes, los números telefónicos se registre con nuestra clave CURP, ya no habrá llamada anónima al 911 por la privacidad del ciudadano, es lo que comenta esta persona. Bueno, 6:14 p.m, comentarle, le dábamos a conocer sobre lo que había ocurrido en un depósito de cerveza en la zona norte, en Poza Rica, en donde pues están reportando 2 personas fallecidas. Anoche también ocurrió una situación de violencia en el sur del estado, un ataque armado registrado al interior del videobar El Arrecife, en la colonia Francisco Villa de Coatzacoalcos, que dejó como saldo un hombre muerto y otro más lesionado por impactos de arma de fuego. Los hechos ocurrieron cerca de la medianoche en el establecimiento ubicado sobre la calle Juan Osorio López, casi esquina con Nahuatl, donde sujetos armados ingresaron y dispararon en repetidas ocasiones contra 2 hombres que se encontraban consumiendo bebidas alcohólicas. Uno de los hombres murió en el lugar debido a las heridas provocadas por los impactos de bala. Hasta el momento la víctima permanecía en calidad de no identificada. Durante este ataque, el acompañante del ahora occiso también resultó lesionado, por lo que fue auxiliado por paramédicos de Protección Civil y posteriormente trasladado a un hospital para recibir atención médica. Tras el reporte de detonaciones al sitio acudieron elementos de la Policía Municipal, Policía Estatal, Ministerial, Policía Naval y Guardia Nacional, quienes acordonaron la zona e implementaron un operativo de seguridad en el sector. Más tarde, personal de servicios periciales realizó las diligencias correspondientes y el levantamiento del cuerpo, el cual fue trasladado al Servicio Médico Forense, al CEMEFO, para su identificación oficial. Esto ocurrió en Coatzacoalcos, también en un bar. Un ataque armado que dejó como saldo un muerto y un herido. 6:15 p.m. Comentarle que acá en Veracruz, en la colonia Zaragoza, ya los vecinos están hartos de tantos robos en la colonia Zaragoza. Un día sí y otro también hay reportes de robos de sujetos que andan viendo qué se llevan. A veces arrancan cableado eléctrico, se llevan climas, bicicletas, motocicletas, bueno, es una constante que prevalece en la colonia Zaragoza con tantos robos que se cometen en esa área. Cansados los vecinos interceptaron a un ladrón, lo amarraron a un poste.
1: Vecinos de la colonia Zaragoza capturaron a un presunto delincuente que se dedicaba a robar en la colonia. Los hechos ocurrieron en la avenida Ricardo Flores Magón, entre Tuero Molina e Ignacio de la Llave, de la mencionada colonia. Cansados de tantos robos, los vecinos de la colonia Zaragoza decidieron actuar por cuenta propia al sorprender en flagrancia al sujeto. Tras capturarlo, los vecinos decidieron amarrar al presunto ladrón a un poste en lo que llegaban las autoridades correspondientes. Al sitio llegaron elementos de la Policía Estatal y Naval, así como la Policía Municipal de Veracruz, quienes tomaron conocimiento de los hechos. Según relataron los vecinos, el presunto ladrón ya había entrado a una vivienda la noche anterior y ahora fue sorprendido mientras intentaba abrir un vehículo en la vía pública. Se espera que el sujeto sea consignado por las autoridades tras las denuncias correspondientes por los mismos vecinos de la colonia Zaragoza, quienes ya han sido víctimas de sus fechorías. Informó para XEO Noticias, Luis Alberto Luna Ramírez.
0: 6:17 p.m. No solo lo amarraron, también lo golpearon con una tabla, es decir, lo tablearon.
2: La mañana de este viernes, un sujeto fue detenido por vecinos de la colonia Zaragoza cuando presuntamente intentaba abrir carros en la zona. Los habitantes lo vieron, lo reconocieron por meterse a robar en las casas de la colonia. Se avisaron entre ellos y lo rodearon. Se quiso escapar, pero lo agarraron. Se cercioraron de que fuera la misma persona que ha entrado a robar y lo amarraron con cinta gris a un poste, en espera de la policía. Al lugar de los hechos, acudieron elementos de la Policía Estatal, de la Policía Municipal y de la Policía Naval, quienes tomaron conocimiento de lo ocurrido. Tras dialogar con los vecinos, los uniformados no lo detuvieron, pues para llevárselo les dijeron que tenían que poner la denuncia correspondiente. El presunto ladrón se salió con las suyas, no fue detenido, pero al menos le dieron un escarmiento. El sujeto fue sometido a un castigo que vivirá para contarlo. Le dieron tabla para que aprendiera la lección. Le bajaron la bermuda café y la trusa roja. Enseguida le dieron su dosis. Con esta medida, volverá a regresar a esta colonia para delinquir. XEU Noticias. José de Aquino.
0: 6:18 p.m. Esto ocurrió en la colonia Zaragoza, donde los vecinos pues ya están cansados de tantos robos que se cometen en casas habitación y no pueden dejar cualquier cosa mal puesta porque desaparece inmediatamente. Son varios los sujetos que andan delinquiendo, sobre todo porque hay zonas muy concurridas, el Parque Zaragoza, lo que es la central de autobuses, todas esas áreas. Pues son frecuentadas por estas personas, algunas en situación de calle, pero otras que también se dedican a robar. Vecinos, por cierto, grabaron el robo de una computadora de un vehículo en la zona centro de la ciudad, pero no es el único hecho. Recientemente se metieron a robar a una casa. Prefieren ya no denunciar formalmente porque consideran que no sirve de nada. Esto es lo que ha comentado a XEU el señor Ramiro Gómez.
3: Mire, aquí en el centro hay muchas personas que se dedican pues a estar robando, roban, se meten a casas que están pues solas, porque la gente pues se ha mudado a otros lugares y han quedado muchas casas, muchas habitaciones, casas habitación prácticamente solas. Entonces la gente, mucha gente se mete a robarse todo lo que puede, se roban el cable, se roban pues las rejas, las protecciones, todo esto lo venden pues a las chatarreras. Y en las noches se han estado metiendo en toda esa parte de ahí de Reviejedo, Lerdo, inclusive en la casa de donde sale la cámara, hará alrededor de semana y media, se subieron a la azotea y se metieron a la casa de mi suegra. Y pues en la parte de arriba pues se robaron joyas, se robaron relojes, inclusive bajaron, mi suegra vive en la parte, duerme en la parte de abajo, estuvieron abajo, agarraron la bolsa, bueno, el monedero de mi suegra y se llevaron pues solamente el efectivo. Afortunadamente le dejaron su credencial de lector y todas sus tarjetas de crédito y tal. Y pues hace 3 días en la noche del domingo al lunes, perdón, de la noche del lunes al martes, estas personas que se ven en el video están rondando la casa, se sientan en una banca que está afuera en la calle, en la casa de mi suegra, esperan un momento y van y abren el cofre del carro que está del vecino, que es sobrino nieto de mi suegra, y se roban su computadora. y toda esa región ha sido asolada, toda esa zona de aquí del puerto de Veracruz ha sido asolada prácticamente por los ladrones. También en la casa siguiente, también hará unas 3 semanas, se metieron, se robaron, se pretendían robar un taladro, pero al ver que no servía, lo dejaron en la azotea de la casa de mi suegra, donde posteriormente se metieron y robaron ahí por la parte de arriba. Entonces, toda esa parte del centro prácticamente pues está a disposición de los ladrones.
4: ¿Sabe si denunciaron el robo de la computadora del auto?
3: Mire, no sé, porque esta persona trabaja en Pemex y la verdad creo que anda fuera inclusive de aquí de Veracruz. Creo que no trabaja aquí exactamente en el puerto de Veracruz.
4: ¿Denunciaron el robo a la vivienda?
3: No, tampoco. Y es porque realmente, mire, pasa esto. Otra vecina hará como 6 meses se metieron también a robar su casa, de ahí cerca de la casa de mi suegra.
4: Sí.
3: Fue, denunció y llegaron los peritos a ver ahí, ¿no? Entran y ven y comenta la señora que tenía por ahí unos perfumes y de repente cuando se fueron los peritos ya no estaban los perfumes.
4: Uy.
3: ¿Me entienden? Entonces dice uno, a ver, hay que cuidarse de los ladrones y de otras personas que supuestamente van a hacer ahí un peritaje y tal. Entonces dice uno, bueno, y al final le dijeron, bueno, señora, vamos a investigar. Es la hora y fecha que ni siquiera le dicen, oiga, se hizo una investigación y tal, nada. Inclusive la señora también presentó un video del vecino de enfrente, donde se ve que la persona esta se está subiendo por la ventana, llega al primer piso, da la vuelta y pues ya ahí se deja de ver, pero después se ve cómo baja por el mismo lugar ya con varias cosas.
4: Entonces, ¿qué van a hacer si nos dice que no hay respuesta ante las denuncias?
3: Mire, ya la mayoría de las personas ahí en la calle de Revillagigedo, entre Lerdo y prácticamente hasta Juárez, se están poniendo de acuerdo para poner cámaras. En la casa de mi suegra, después del robo, se puso esta cámara, que fue la que captó precisamente el robo de la computadora del carro. Y ya todas las personas de ahí ya tienen un número de teléfono en WhatsApp y se están mandando constantemente cuando se escuchan ruidos y tal, se escucha. Entonces ya la gente pues prende las luces y tal, porque la policía tarda 1000 horas en llegar a cuando se hace un reporte de esos, que hay alguien rondando y tal. Tardan un montón de tiempo y luego llegan y están ahí nada más tomando fotos y tal, y se vuelven a ir.
4: Pues algo más que desea agregar para la audiencia de XEU.
3: Desgraciadamente tenemos que ahora ya ser más conciudadanos y cuidarnos y protegernos entre nosotros mismos, hacer pues estas redes para pues protegernos. Desgraciadamente pues las policías no nos están ayudando mucho, y decirle a la gente, ¿no?, que tenga cuidado. Y pues ahora las cámaras de videovigilancia son un poco más baratas, entonces pues poner una cámara de videovigilancia para que por lo menos los ladrones se inhiban un poco en hacer un atraco.
0: 6:25 p.m. Esto es lo que ha comentado Ramiro Gómez, vecino de la zona centro de la ciudad de Veracruz, sobre este y varios robos que se han registrado en las últimas semanas. Vamos a la pausa. Estamos en la tercera emisión del Noticiero de la U.
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0: 6:28 PM, continuamos en la tercera emisión del noticiero de la U. Comentarle que ya inició el proceso de afiliación o inscripción para la educación media superior de este 2026. Ya se encuentra publicada la convocatoria para el proceso de ubicación, como le llaman, a la educación media superior. Pero ¿en qué consiste? Tengo esta tarde en la línea telefónica, saludo a Carlos Alberto Arellano, director de Bachilleres Veracruz. Muy buenas tardes, profesor, gracias por tomar la llamada. A ver si lo tenemos. Bueno, en breve vamos a retomar la comunicación con el maestro Carlos Alberto Arellano, director de Bachilleres Veracruz. ¿Nos escucha?
13: Sí, ah, Joel.
0: Buenas tardes,
13: claramente. Buenas tardes. Sí, a todos los radioescuchas, aquí estamos.
0: Muchas gracias. Oiga, ya inició este proceso de ubicación, como le están llamando. ¿En qué consiste?
13: Bien, este proceso que inicia el día de hoy, que es el 22 de mayo, ¿sí? Pues es prácticamente el proceso de ubicación para la educación media superior para todos los aspirantes a bachillerato de la DGB. Uh-huh. La DGB, la Dirección General de Bachillerato, comprende 11 en la zona de Veracruz y también de todo el estado, comprende lo que son las escuelas oficiales, ¿sí? Este proceso que inicia el día de hoy, 22 de mayo, con el proceso de registro de aspirantes, ya está la página a donde podemos consultar, está abierta a partir del 22 de mayo al 30 de junio, ¿sí?
0: ¿Y cuáles son los requisitos, profesor? Ahí.
13: Bien, ¿quién puede registrarse en esta convocatoria? Sí, son jóvenes que ya hayan concluido su tercer grado o que estén cursando el tercer grado de secundaria. Es importante mencionar que son menores de 18 años al 31 de diciembre, ¿sí? Y que estos no se encuentran registrados en escuelas anteriormente de la DGB, del TEBAEP, de Belberg y ni de Tebacón, ¿sí? El proceso de registro no tiene ningún costo, prácticamente el registro se puede hacer a través de una computadora, ¿sí?, de escritorio o laptop. No se recomienda que de alguna manera se haga a través de un celular. Esta computadora tiene que tener pues prácticamente el Windows y Wacom, con acceso a internet, ¿sí?, su última versión de Google Chrome, ¿sí? Existen algunos errores de registro en esa plataforma, pero son porque utilizan prácticamente celulares, ¿no? Como reitero, empieza el registro del 22 de mayo al 30 de junio, que es prácticamente el registro al ingreso, ¿sí? Y se tienen que registrar. A partir del 10 de julio aproximadamente, se imprime una credencial para que presenten su examen de evaluación diagnóstica. Tienen que subir una fotografía y esa fotografía tiene que ser en JPG, ¿sí? y de alguna manera tienen que contestar un cuestionario que se llama cuestionario de contexto. Uh-huh. ¿Sí? Ese registro le va a permitir que puedan acceder al examen de evaluación diagnóstica. ¿Cuándo es este examen? Este examen es del 20 al 24 de julio, cuando se va a hacer el examen de evaluación diagnóstica. La fecha y hora aparecerá prácticamente en la credencial que se imprime a través del sistema y los resultados se podrán obtener hasta el 3 de agosto, ¿no? Eso sería lo que consiste este programa, el registro de aspirantes, ¿no? Hay un campo ahí en las páginas que se llama aspirantesdgb.veracruz.gob.mx, que de alguna manera se registran todos los aspirantes. Y ahí hay dos campos, tienen que darle a donde dice bachillerato, que es prácticamente el bachillerato escolarizado. Es importante mencionarle a todos los aspirantes, a todos los jóvenes, que deben de tener cuidado cuando seleccionen prácticamente el bachillerato que quieren ingresar, porque hay muchos errores a veces y eso los lleva a que no sea indicado prácticamente la escuela que ellos desean ingresar, ¿verdad? Por eso, por ejemplo, en nuestro caso, que es bachillerato de Veracruz, que es conocida como Bachilleres de Veracruz, aparece en el sistema como bachillerato de Veracruz exclusivamente, porque luego hay bachilleres de Veracruz vespertino y dicen yo quería cursar en la matutina. Por eso es muy importante que tomen en cuenta eso, que sepan exactamente a qué escuela se quiere ingresar, ¿no? ¿Qué pasa si seleccionamos mal esta escuela? Pues sí, prácticamente sí podemos cambiar, podemos reseleccionar, pero esa reselección se tiene que acudir a un portal que se llama Mi Portal DGB y tenemos hasta el 30 de junio, ¿sí? Sí, les mencionaba yo que es importante subir las fotografías y ese tipo porque a veces por los sistemas y por todo cuesta un poquito de trabajo y por ejemplo al subir la fotografía muchas veces tarda hasta 3 días y piensan que ya no fueron registrados. No, hay que tener paciencia y volver a insistir en ese tipo de validación porque es importante contar con la credencial porque ese va a ser prácticamente el que le dé la apertura para que pueda hacer su examen de evaluación diagnóstica prácticamente el aspirante.
0: Sí,
13: joven,
0: ¿no? Oiga, profesor, ¿qué pasa con el tema de la matrícula en escuelas donde pues hay una gran demanda? Por ejemplo, sabemos que Bachilleres de Veracruz tiene una gran demanda por la ubicación, por la historia, la trayectoria, en fin, con escuelas de ese tipo en donde son más los aspirantes que el cupo que tienen.
13: Sí, generalmente, bueno, este test de evaluación diagnóstica, o digo, esta evaluación diagnóstica, así que prácticamente hay un determinado cupo, por decirlo así, de matrícula. Por ejemplo, tenemos 250 que recibimos prácticamente bajo este proceso, uh-huh, aunque a veces inscriben más de los que son, ¿no? Pero sin embargo, ¿qué es lo que pasa? Si hay una primera lista que se tiene y que se da a conocer el 3 de agosto, que son los resultados ya de esta evaluación o de este examen. Entonces, aparece una lista a veces hasta de 350 aspirantes, 450 aspirantes. Obviamente que la lista, la primera lista, que es basada prácticamente en el resultado o promedio obtenido de acuerdo a ese examen, y es una lista. Hay algunos aspirantes que se también concursan o solicitan su ingreso a otras escuelas, ¿no?, de otros subsistemas. Entonces hay un corrimiento ahí especial que se hace. Por eso hay que estar muy atento prácticamente a esta primera lista. ¿Qué hacemos nosotros? Pues tenemos un cupo, le digo, más o menos aproximado de 250 alumnos. ¿Y qué pasa si no quedo en esta primera lista? Bueno, hay un corrimiento, les digo, algunos que no asisten en la fecha citada. Y bueno, esa es una oportunidad para aquellos que están y realizaron este examen diagnóstico, ¿no? Y si no quedan, pues hay algunas más opciones aquí, sobre todo en la zona de Veracruz, que son, le digo, son 11 escuelas oficiales de sistema escolarizado, que sí, tienen esta oportunidad de ingresar a esas escuelas.
0: Bueno, pues ¿alguna recomendación adicional o algo que desee agregar sobre este tema, profesor?
13: Sí, les digo, la recomendación es, por ejemplo, que utilicen una computadora. Ahí tenemos, por ejemplo, del 13 al 17 de julio, una vez ya que tienen su credencial los jóvenes, tienen que estar entrando prácticamente a su computadora, para que de alguna manera vayan familiarizando y de alguna manera detecten si tienen algunos problemas, porque muchas veces son de conexión, saturación. Entonces la recomendación es no desesperarse. ¿Qué es lo que tengo que hacer? Del 3 al 17 de julio, hacer un ejercicio de entrar a través de mi computadora para poder ver si tengo algún problema, porque les digo yo, el examen dura aproximadamente 3 horas, ¿sí? Y tenemos que de alguna manera tener una conexión aceptable. Entonces, busquen realmente, si no tienen una, digamos, red adecuada, pues pueden utilizar algún, de alguna manera, un centro de cómputo adecuado. Hay algunos que pueden rentarles o asistir a esos lugares donde tienen una muy buena señal, porque les digo que duran tres horas aproximadamente.
0: Muy bien.
13: Entonces, sí, esa es mi recomendación.
0: Bueno, le agradezco esta tarde que nos haya tomado la llamada telefónica. Me dio gusto saludarlo, maestro.
13: Es un gusto y buenas tardes.
0: Claro. Gracias, buenas tardes.
13: Gracias.
0: Bueno. 6:37 es el maestro Carlos Alberto Arellano, director de Bachilleres Veracruz. En breve usted podrá consultar esta información que ha escuchado a detalle sobre los requisitos, el procedimiento, cómo hacerle para que en caso de que pues tenga algún hijo familiar que vaya a ingresar a la educación media superior, que esté cursando ya el tercer grado de secundaria, que esté próximo a salir, pues tenga la oportunidad de participar para continuar con su educación. En nuestra página en xeu.mx, en la sección Veracruz, en unos minutos más va a escuchar de nuevo, si así lo desea, o leer y también pues revisar toda la información a detalle. Vamos a la pausa, estamos en la tercera emisión del noticiero de la U, continuamos.
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0: 6:40 a.m. Continuamos en la tercera emisión del noticiero de la U. Tenemos más comentarios y reportes. Bueno, por acá nos están diciendo buenas tardes. Hubo un accidente en la autopista de Cardel hacia Veracruz, a la altura de Colinas de Santa Fe. Un carro se salió de la carpeta asfáltica y quedó entre la parte de tierra y las casas. Más abajo en las casas es lo que nos está comentando esta persona, un accidente automovilístico en la autopista Cardel Veracruz, a la altura de Colinas de Santa Fe. 6:41 El día de hoy los meteorólogos de Protección Civil ofrecieron una conferencia de prensa, se refirieron a las condiciones que van a prevalecer para el transcurso de este fin de semana. Al respecto, habla el meteorólogo Emanuel Gómez.
1: es lo que estamos previendo para el sábado, para este fin de semana. Tenemos una vaguada pintada en tonos naranjas, una línea segmentada de norte a centro del país, y tenemos el seguimiento de una onda tropical que durante el día de mañana pues estaría cruzando tanto Honduras como también El Salvador, y más atrás pues viene otra onda tropical. Entonces, hacia el día de mañana, pues derivado de que vamos a tener esta vaguada de norte a centro del país, pues el viento se va a dirigir hacia este sistema de baja presión, y esperamos que el viento en las zonas de costa para el día de mañana pues sea de dirección este-sureste para la costa norte de Veracruz, de dirección noreste para las costas del centro y sur de la entidad, como se observan en la imagen en tonos azules con unas flechas que indican las costas veracruzanas. Bueno, pues ahí es un pronóstico del comportamiento del viento, las velocidades de 20 a 35 kilómetros por hora, y solo hacia la zona de Jesús Carranza, Acayuca, en la región de los Tuxtlas, el viento puede ser de dirección sur con algunas rachas que pudieran rondar los 30 a 40 kilómetros por hora. Para el día de mañana se observa condiciones favorables para lluvias. Tanto el modelo GFS como el modelo europeo pues están indicando lluvias que podrían ocurrir tanto en cuencas de la porción norte, en regiones de montaña, pero también ya se observan algunos acumulados para la porción sur del estado de Veracruz. Entonces mañana esperamos que el potencial de lluvias pues sea mayor en comparación con los días anteriores, y el ambiente diurno, ese sí no va a cambiar, se va a mantener caluroso, como lo pueden ver en la imagen de la derecha, en la parte inferior, pues las temperaturas altas en gran parte del territorio veracruzano o en todo el estado de Veracruz, tanto en zonas de costa donde las temperaturas máximas pueden rondar de 34 a 37 grados Celsius, para las zonas de llanura pues más caluroso, y sobre todo para la zona sur donde las máximas nuevamente podrían estar alcanzando los 40 grados Celsius, y aquí en las regiones de montaña pues Jalapa, alrededores 27 a los 31 y de 28 a 32 para la zona de Orizaba y alrededores. Entonces mañana un día caluroso, pero sí tendremos condiciones para lluvias y tormentas en gran parte del territorio veracruzano, y ese potencial de lluvias pues estará generalizando en todo el estado de Veracruz hacia el día domingo. Y bueno, ¿qué tenemos? En cuanto a los sistemas, se observa una vaguada con eje del norte al suroeste del Golfo de México. Aquí no lo muestra esta carta, sin embargo, se observaría el desplazamiento de un frente frío sobre el sur y sureste de los Estados Unidos. Se estaría desarrollando esta vaguada de norte a suroeste del Golfo de México, y tendríamos el avance hacia el oeste de esta onda tropical, que probablemente será la número 2 de esta temporada, que para mañana su eje pues estaría cruzando sobre y al sur de Guatemala. Entonces mañana, derivado de esta onda, de esta vaguada que se estaría desarrollando en el Golfo de México, pues estaría favoreciendo que las condiciones para lluvias pues sean de manera general en territorio veracruzano, con lluvias que serían más importantes en cuanto a sus acumulados, tanto en montañas como también en cuencas de la porción sur del estado de Veracruz. Entonces esperamos alguna actividad de tormenta que pudiera estar presente. El viento, si se dan cuenta, ahora sí de dirección noreste en gran parte del territorio veracruzano. Las velocidades prácticamente no cambian, 20 a 35 kilómetros por hora para las zonas de costa, algunas rachas para la costa norte de Veracruz. Y en cuanto al ambiente diurno, bueno, las temperaturas máximas podrían ser ligeramente menos elevadas, esto en comparación con lo que se podría registrar para el día de mañana sábado. Sin embargo, aunque las temperaturas sean ligeramente menos elevadas, pues el contenido de humedad o el ingreso de humedad va a continuar hacia el estado de Veracruz, y por lo tanto la sensación de bochorno pues sí será importante, principalmente sobre zonas de costa y también de llanura. Entonces lo importante durante este fin de semana es que estará incrementándose el potencial de lluvias tanto en regiones de montaña, la porción sur del estado de Veracruz, pero también algunas otras se estarían extendiendo hacia sus zonas de costa y llanura. Y por lo tanto, pues debemos de estar muy pendientes del pronóstico a corto plazo, como lo vieron durante el día de ayer. Si bien durante la mañana tuvimos periodos de sol importantes en gran parte del estado de Veracruz, ya durante la tarde se desarrollaron áreas de tormenta, tanto en la porción norte del estado, que se fueron desplazando desde la porción de Pueblo Viejo, Pánuco, que se extendieron hacia Ligo, Tempoal, la región de Guayacocotla, la parte alta del Totonacapan, y que aquí en la zona de Jalapa y alrededores pues dejaron actividad de tormenta de manera significativa. Entonces debemos de estar muy pendientes, ya que pues bueno, tendremos este tipo de condiciones de tiempo durante el fin de semana.
0: 6:46 PM. También el meteorólogo Emanuel Gómez se refirió al pronóstico para la última semana del mes de mayo.
1: ¿Qué es lo que estamos previendo para la próxima semana? Este pues es un seguimiento de sistemas, generalmente serían sistemas de baja y alta presión. Los números en tono rojo o en color rojo pues indican centros de baja presión o sistemas de baja presión, que prácticamente para la próxima semana pues tendríamos sistemas de baja presión desde el norte hacia el centro de nuestro país, y por el momento no se observaría pues algún centro de baja presión de manera importante, tanto en el Pacífico Oriental como también del lado del Mar Caribe, del Atlántico. Y aquí en tonos azules se observan, pues estos tonos azules corresponden a sistemas de alta presión, un sistema de alta presión que estaría dominando sobre esta región y que prácticamente es semiestacionario, se mantiene en esa zona, y por lo tanto, pues bueno, las ondas tropicales que se estén desarrollando y pues estarían desplazando sobre la región central del Atlántico y que eventualmente podrían llegar hacia el Mar Caribe y posteriormente al sur de nuestro país. Entonces, por lo pronto no se observa el desarrollo de algún centro de baja presión significativo que pudiera presentar, o sobre todo que pudiera encontrar condiciones favorables para que se desarrollen pues ciclones tropicales. Más sin embargo, pues sí esperamos que derivado de esos sistemas de baja presión, sobre todo de norte a centro de nuestro país, en el suroeste del Golfo de México, que serían vaguadas, pues estarían dando como resultado que tengamos condiciones para lluvias en gran parte del territorio nacional, y que aquí en el estado de Veracruz, así acotándolo, aterrizándolo para nuestro estado, pues esperamos condiciones para lluvias tanto en el centro del país, pero que también pudieran extenderse hacia las regiones de montaña, del norte, del centro del estado, y que estas condiciones para lluvias pues podrían persistir gran parte de la próxima semana. Observamos del lunes hacia el día viernes, a inicios de semana, por estas vaguadas y también por el avance de esta onda tropical que podría ser la número 2, que estaría desplazándose sobre el sur del Golfo de Tehuantepec, y la lluvia que se logre sumar durante la próxima semana pues podría representar lluvias por debajo de lo que normalmente llueve para gran parte del estado de Veracruz, y en tonos verdes por arriba del promedio, tanto en la porción noreste como también centro del país. Entonces, independientemente de que tuviéramos o que tengamos lluvias por debajo de lo que normalmente llueve en gran parte del estado de Veracruz, sí tendremos precipitaciones, incluso actividad de tormenta, y por lo tanto, pues debemos de estar muy atentos. En cuanto al modelo europeo, pues indica algo muy similar. Arrancamos la semana con condiciones de lluvias importantes, cuencas de la porción sur del estado, en regiones de montaña. Conforme avance la semana, pues estos acumulados podrían ser menores a inicios de semana, pues por la influencia directa de la onda tropical que podría ser la número 2, y la lluvia que se sume de la próxima semana, el modelo europeo sí está indicando en tonos verdes que podría tratarse de lluvia por arriba del promedio en gran parte del estado de Veracruz. Lo importante y lo destacable es que tendremos condiciones para lluvias y que en donde se presente la actividad de tormenta, pues puede estar asociada con viento rachado, descargas eléctricas en algunas áreas torbellinos, que debemos vigilar el comportamiento a niveles de ríos y arroyos, principalmente los de rápida respuesta.
0: 6:49 PM, parte de lo que comentó Emanuel Gómez de la Secretaría de Protección Civil sobre las condiciones que van a prevalecer para la última semana del mes de mayo, que es la siguiente. Vamos a la pausa. Estamos en la tercera emisión del Noticiero de la U.
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0: 6:52 PM. Continuamos en la tercera emisión del noticiero de la U. Tenemos más comentarios y reportes. Nos dicen por acá, buenas tardes. ¿Qué documentos se necesitan para registrar la línea telefónica? Pregunta José Ramírez en las Amapolas 2. Fíjese que hemos estado en algunos centros de atención a clientes de las compañías telefónicas. En algunos casos, cuando no tiene el usuario, el cliente, ningún problema con su línea telefónica, lo único que requiere es llevar su credencial de lector. Ahí viene inscrita también la CURP y por lo tanto pues no es necesario presentar como tal físicamente la CURP impresa. Pero hay veces que, pues en casos atípicos o aislados, algunos usuarios sí llegan a tener problemas, entonces les piden una mayor documentación, ya dependiendo del caso de cada quien, pero de entrada le podría decir que solamente presentando la credencial del lector para que usted pueda hacer este registro de su línea telefónica. El plazo, hay que recordar, vence el próximo 30 de junio, prácticamente pues falta un mes y 8 días. Para que venza este plazo. Por acá nos mandan dos fotografías. Nos dicen, mi nombre es Iram Aguilar, para reportar dos postes en la esquina de Balboa y Católicas en el fraccionamiento Reforma de Veracruz. No se ha hecho el número de reportes necesario para realizarlo. Pregunta, mire, de preferencia sí, porque ahí usted se respalda con que ya hizo el reporte y que tiene un número de folio. No obstante, vamos a canalizar esto que nos está comentando, porque nos hace llegar dos fotografías de un poste de electricidad que está lleno de cables y pues prácticamente está solamente quedando el esqueleto, la varilla expuesta, ya se está desvaneciendo, se está cayendo el concreto de esta estructura del poste y es un riesgo para los ciudadanos que habitan o transitan por la zona. Reitero, esto es en la esquina de Balboa y Católicas en el fraccionamiento Reforma. 6:54 PM. ¿Qué opina usted sobre la posibilidad de eliminar el examen de admisión a la Universidad Veracruzana? Esto es lo que nos comentaron algunos ciudadanos. El rector de la Universidad Veracruzana, Martín Aguilar, afirmó que con el objetivo de ampliar la matrícula a largo plazo podría eliminarse el examen de admisión. En la actualidad hay cerca de 22,000 estudiantes, pero en los próximos 4 años se espera incrementar el número de espacios hasta alcanzar los 29,000 universitarios, dijo el académico. Cuestionado sobre cómo evaluar el ingreso, respondió que hay varias formas de hacerlo, una de ellas solicitar un promedio mínimo de bachillerato. Pero ¿qué opinan los ciudadanos? En un sondeo, algunas personas de la zona conurbada Veracruz, Boca del Río, opinaron sobre esta posibilidad de eliminar el examen de admisión a la máxima casa de estudios de la entidad, aunque hay quienes lo ven como una buena decisión porque jóvenes se quedan sin la posibilidad de estudiar su educación superior, otros tienen dudas que vaya a ser una buena medida.
23: Pues no creo que sea lo más prudente, y creo que tendrían que tener un examen de admisión como todas las universidades públicas, ¿no? Con el fin de poder tener un criterio de evaluación de los alumnos que van a ingresar a las universidades.
7: ¿Qué garantiza un examen de admisión para usted?
23: Pues creo que el conocimiento que puedan traer del bachillerato los chicos, ¿no? Y poder calificar qué calidad o qué rendimiento puedan traer desde la preparatoria.
7: ¿Quitarlo restaría calidad a la universidad?
23: Puede ser que sí. O sea, entiendo que pues debe haber una valoración, ¿no? Debe de haber una valoración de los alumnos para ver en qué rango, en qué calificaciones traen, ¿no? Para poder valorar eso.
7: ¿Su nombre?
23: Gastón Gutiérrez.
8: La verdad, no creo que esté bien. Los estudios, o sea, el examen es las competencias conforme los alumnos vienen, cómo salen, y si no estás preparado, ¿cómo vas a saber tú como escuela cómo viene? Siempre es bueno un examen, siempre es bueno. Desde ahí sale si eres competente para seguir en esa carrera o si en realidad no estudiaste. Es nada más lo que yo
7: creo. ¿Cuáles creen que serían las consecuencias de quitar esta evaluación para ingresar?
8: Pues si de por sí ya los alumnos no leen, no saben hacer cálculos, no, ni siquiera escriben bien, se ven las redes sociales. Imagínate.
7: Desde puede sonar bonito, pero tiene consecuencias.
8: Es tonto. La verdad, sí necesitamos ser un poco más disciplinados y un poco más exigentes. Yo sí. Mi hija tuvo que presentar el examen para la universidad 2 veces porque no quedó en la primera. ¿Por qué? Porque no estudió. Así de simple, así de sencillo. Y ni modo. Tienes que pagar cursos, tienes que echarle las ganas, hacer el esfuerzo y volver a hacer el examen. Y ahora está estudiando. ¿Pero por qué? Con su esfuerzo. Creo que eso es lo más válido y es mejor como persona porque te hace crecer más.
7: ¿Qué estudia su hija?
8: Para maestra en educación básica.
7: ¿Su nombre?
8: Zaira González.
9: Y si tú le quitas de un examen de admisión, pues, o sea, se va a sobresaturar las carreras principales. No creo que se pueda hacer algo así. Ni modo que la facultad de medicina o se agrande. ¿A qué escala se puede agrandar esas facultades que están sobresaturadas? A las carreras que, por ejemplo, de educación física. Ahí pues si quieren que la quiten, porque relativamente de educación física prácticamente van los que no quedan en otras facultades y ahí casi seguro pegan. Pero por ejemplo, medicina, por ejemplo, pues principalmente medicina, odontología, enfermería, hasta psicología, a veces pues he visto que luego están como en 800, pasan 150, 200 por temporada, pero en medicina, o sea, se hasta full, ¿no? Y pues nada más pasan 100, 150 igual. Entonces yo creo que es imposible que pueda haber eso, porque no pueden darle un cupo de 100,000 gentes a medicina. O sea, no, la UV no se vuelve medicina nada más y las carreras principales, o odontología, o qué va a pasar con pedagogía, quién va a querer estudiar pedagogía, quién va a querer estudiar las carreras que pues relativamente no tienen tanta, no están tan saturadas y son más accesibles.
7: Okay. ¿Su nombre?
10: Jonathan. Hay muchos jóvenes que hacen el examen y como quiera no quedan. Entonces sí sería bueno pues que les dieran la oportunidad de no hacer el examen para que puedan los que tienen la capacidad de estudiar una carrera que ellos elijan, ¿verdad? Sería muy muy bueno que no hicieran examen, que no de admisión.
7: Pero sí. ¿De qué forma entonces se garantizaría que haya estudiantes capaces?
10: Sí, eso sí, ese es el problema, de que no hay una garantía, que posiblemente pues les falte un poco de práctica, de aprendizaje, y pues sí sería un albur nada más. O sea, tendrían que pues echarle más ganas a los jóvenes, ¿no? Para que pudieran tener la posibilidad de entrar sin hacer examen.
7: ¿Su nombre?
10: Marta Arroyo, para servirle.
24: Hay chicos que están capacitados pero nunca quedan. Para mí ese es el enfoque, ¿sí? De que,
7: o sea, que no se pague entonces, solamente que se haga.
24: Sí, se puede pagar. Lo que pasa es que aunque lo paguen, no quedan los chicos. Se frustran porque lo hacen 2 o 3 veces el examen y no quedan. ¿De qué se trata, no? y eso es un negocio para ingresos para la universidad. Entonces,
7: ¿conoce de personas usted? Que hayan...
24: Sí, conozco chicos que de plano no, y en una universidad privada no tienen los medios para poder ingresar. Lo ideal sería que realmente valoraran los exámenes, o sea, que los chicos que estén capacitados los dejen, porque sí hay chicos capacitados que no quedan. Esa es mi opinión, ¿no?
7: ¿Su nombre?
24: Joaquina Valenzuela.
0: XEU Noticias, Joel Cruz Argüelles. 7:01 p.m. Bueno, pues veremos qué pasa con la Universidad Veracruzana. No es algo que vaya a ocurrir de forma inmediata. El rector se refirió a la posibilidad de que esto suceda a largo plazo. Vamos a la pausa. Estamos en la tercera emisión del Noticiero de la U.
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0: 7:03 p.m. Continuamos en la tercera emisión del Noticiero de la U. Ya nos enlazamos al Centro Hidrometeorológico Regional de la Comisión Nacional del Agua, la CONAGUA, con sede en Boca del Río. Está listo Roel Ayala con la actualización del pronóstico del tiempo. Muy buenas noches. Adelante, lo escuchamos.
15: Buenas noches, muy buenas noches a todo el auditorio. Bueno, primeramente les comentamos las condiciones meteorológicas actuales en la conurbada Veracruz, Boca del Río. Contamos con una temperatura de 30 grados Celsius, la humedad relativa del 70%, una presión de 1008.2, condiciones de cielo medio nublado a nublado. Y en cuanto al viento, este lo mantenemos del este y noreste, con velocidades entre los 15 y los 25 kilómetros por hora. En cuanto a las próximas 24 horas, pues prácticamente estaremos manteniendo esta circulación anticiclónica en el Golfo de México, lo que favorece el ingreso de humedad hacia el estado, así como su interacción con condiciones locales y las presencias de canales de baja presión en el oriente del país y noreste del mismo. Esto está favoreció que se presentara el incremento de nubosidad en el transcurso de esta tarde hacia las zonas montañosas y la porción norte del estado. Esta condición pues estaría extendiendo hacia el resto de la entidad en el transcurso de las próximas horas. Sin embargo, pues mantendremos la presencia de lluvias hacia las zonas montañosas. Los acumulados de lluvia que estamos previendo pues estarían presentando del orden de los 25 a 50 milímetros en las zonas montañosas de la Jamapa, Cotaxtla y Papaloapan, esto especialmente desde la región de Orizaba hasta los límites con el estado de Puebla en Tehuacán. En cuanto al resto de las zonas montañosas, los esperamos de 5 a 25 milímetros y menores a los 5 milímetros de forma aislada en las zonas de planicie y costa de la porción norte del estado. En cuanto al resto de la región, pues prácticamente se mantiene baja la probabilidad de lluvias. Hacia la parte alta de la cuenca del Coatzacoalcos es posible que se presenten algunos eventos aislados del orden de los 5 a 25 milímetros. En cuanto al viento, pues este se estaría manteniendo del este y sureste en la porción norte del estado, mientras que en el centro y sur estaría del este y noreste, en ambos casos con velocidades de 25 a 35 kilómetros por hora, especialmente en el transcurso de esta tarde. En lo que es la línea de costa, mismas condiciones que tenderían a decrecer durante el transcurso de la noche y fijarse hacia el noroeste en el transcurso de la madrugada, con velocidades menores a los 10 kilómetros por hora. En cuanto a las temperaturas, pues prácticamente mantenemos temperaturas máximas del orden de los 30 a 35 grados Celsius en las zonas de planicie y costa, mientras que en zonas montañosas entre los 25 a 30 grados Celsius. En cuanto al transcurso del día, manteniéndose un ambiente caluroso, muy caluroso, en el transcurso de la noche y madrugada, las temperaturas mínimas estarían fluctuando entre los 20, alrededor de los 25 grados Celsius en las zonas de planicie y costa, mientras que en zonas montañosas entre los 15 y los 20 grados Celsius, manteniéndose un ambiente templado a cálido en las inmediaciones del Pico de Orizaba, el Cofre de Perote, la región de Huayacocotla. En las zonas serranas mantendríamos temperaturas alrededor de los 10 grados Celsius, manteniéndose un ambiente templado a fresco en dichas porciones. En cuanto aquí a la conurbación, el día de mañana prevemos tener una temperatura mínima de 26 grados Celsius. La probabilidad de lluvias, aunque se mantiene baja, es posible que se pueda presentar alguna de valor inapreciable menor a los 5 milímetros, alguna de valor inapreciable de forma aislada en el transcurso de la madrugada. En cuanto al viento, pues estaría fijando hacia el noroeste en el transcurso de la madrugada con velocidades menores a los 5 kilómetros por hora. En cuanto al de lo que resta de este día, aquí en la conurbación, pues prácticamente mantenemos baja probabilidad de lluvias, el viento pues manteniéndose del este y noreste de 25 a 35 kilómetros por hora, decreciendo en el transcurso de las siguientes 3 horas, y prácticamente condiciones que se estarían repitiendo o prácticamente manteniendo para el día de mañana. Algunas de las temperaturas máximas que se presentaron el día de hoy sobre la región: tenemos Tuxpan con 34.6, Orizaba con 30.8, Jalapa con 29.0 y aquí en el puerto de Veracruz que tuvimos 33.5 grados Celsius. Por mi parte sería todo, no sé si tenga alguna pregunta.
0: Sí, preguntarle.

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2: Esta noche de viernes en la zona conurbada Veracruz, Boca del Río, tenemos una temperatura actual de 30 grados Celsius, la humedad del 70%, la presión atmosférica de 1008.2 hectopascales, el viento del este en noreste de 15 a 25 kilómetros por hora. En las siguientes 24 horas se mantiene una circulación anticiclónica que, en combinación con el importante ingreso de humedad, favorecerá nubosidad en regiones montañosas y el norte del estado. Lluvias con acumulados de 25 a 50 milímetros en las partes altas de las cuencas del Jamapa, Cotaxtla y también hacia la cuenca del Papaloapan, desde Orizaba hasta los límites con Puebla. También lloviznas aisladas en la cuenca del Coatzacoalcos, en el sur de la entidad. Acá en la zona conurbada Veracruz, Boca del Río, es baja la probabilidad de lluvias esta noche. Tal vez durante la madrugada del sábado se registran algunos chubascos de valores inapreciables de forma aislada, el viento del noroeste de 5 kilómetros por hora. Hoy algunas de las temperaturas máximas que se han registrado en diferentes regiones de la entidad: en la porción norte, en Tuxpan, 34.6 grados, en Orizaba se registraron 30.8 grados, Jalapa tuvo una máxima de 29 grados, acá en Veracruz, Boca del Río, la máxima fue de 33.5 grados Celsius, el índice de calor de 38 grados Celsius. Para mañana sábado, un ambiente de caluroso a muy caluroso, acá en Veracruz, Boca del Río, esperamos una temperatura mínima al amanecer de 26 grados Celsius y una máxima de 34 grados Celsius. Después del mediodía, la sensación térmica podría alcanzar hasta los 40 grados Celsius en Veracruz, Boca del Río. La recomendación, la sugerencia, es que usted esté atento a las actualizaciones del pronóstico del tiempo a través de XEU. 7:10 p.m. Vamos a la pausa. En unos momentos continuamos.
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6: Son las 7:11 p.m.

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15: Son las 7 de la noche con 15 minutos y continuamos con más información en el Noticiero de la U.
16: Y ahora tenemos este reporte con nuestro compañero Edwin Santana, información importante de deportes. Buenas noches, adelante.
17: Hola Joel, qué gusto saludarte, Cari, también amigos de la tercera emisión del Noticiero de la U. Más que un reporte, es una invitación. Es una invitación adelante. Porque hoy a las 7:50 de la noche, en un ratito, tenemos el Reaccionando al México contra Ghana. Juega la selección mexicana de fútbol en el Estadio Cuauhtémoc de Puebla y ya estamos listos para dar inicio al Reaccionando. ¿Qué es el Reaccionando? Está el partido en juego y nosotros estaremos comentando todo lo que sucede en ese México contra Ghana. Aquí arranca el camino mundialista para el Tri, hablando de los 30 días previos a la Copa del Mundo. Estamos a 20 días justamente de que arranque el Mundial. Son 3 partidos amistosos, es cierto. Faltan 20 días, aunque tú no lo creas. Bueno, lo veo con cara de sorprendido. El que tiene boletos para todos los juegos de la selección mexicana. México va a enfrentar hoy a Ghana a las 8 en el Estadio Cuauhtémoc de Puebla. Ya estamos listos para el Reaccionando, para llevarles todo lo que sucede en ese partido en Facebook y YouTube de XEU Deportes. Síganos, suscríbase, es gratuito. Después tendremos el México-Australia, después el México-Serbia y después los juegos de la Copa del Mundo de México en el Reaccionando a través de Facebook y de YouTube de XEU Deportes. ¿Sale? Para que ahí estemos, Diego San Román, Jared Álvarez y un servidor Edwin Santana, el equipo de deportes de XEU, el equipo del Deportivo de la U. Estamos listos desde el Estadio Cuauhtémoc ya para que a las 7:50 arranque el Reaccionando al México contra Ghana. Así que los dejo porque ya tenemos que irnos alistando para el Reaccionando. Los esperamos 7:50 Facebook y YouTube de XEU Deportes. Cuídense mucho.
16: Gracias, Edwin Santana. Buenas noches.
15: Son las 7:17 en la U de Veracruz.
16: ¿Qué opina usted sobre la necesidad de instalar más semáforos, en qué cruceros, en qué avenidas? Esto es lo que comentan algunos de los veracruzanos.
18: Después de que el subdirector de Movilidad, Ingeniería y Cultura de Tránsito Municipal en Veracruz, Francisco Hernández, diera a conocer que están analizando el poder instalar más semáforos en la ciudad, en XEU realizamos un sondeo de opinión con algunos ciudadanos jarochos. La señora Juana Hernández Guzmán comentó que hay muchos semáforos que no funcionan en la ciudad y que deberían primero arreglar esos.
19: Pues no siempre están funcionando. Hay ocasiones en que no funcionan, fallan, ¿no?
20: Necesitaría mejorar eso mismo.
19: Por supuesto, sí.
18: Además, señaló que por la zona donde ella vive, en la Colonia de Progreso, hace falta un semáforo, ya que hay muchos accidentes.
19: ¿Vivo? por la entrada de la colonia de Progreso, y ahí de verdad hace falta semáforos porque hay demasiados accidentes.
20: ¿En qué parte se cambia?
19: En el cruce donde está la entrada a la colonia de Progreso.
18: Por su parte, Ariel Sánchez comentó que hay semáforos que los automovilistas no respetan, como los que se ubican en la entrada de las amapolas. Los conductores que cruzan por la carretera federal no lo respetan, por lo que es un peligro para todos.
0: En algunas partes yo siento que es deficiente porque a veces, aunque hay semáforos, no lo respetan las personas que conducen. Por ejemplo, allá por Amapolas, en la mera entrada del crucero hay un semáforo que es para permitir que salgan los carros, pero los que pasan por la carretera federal no se paran ni respetan el uno por uno, así que es un peligro para todos.
18: Además comentó que sobre la misma carretera federal, más adelante de la colonia campestre, es necesario poner un semáforo, ya que no hay puente peatonal y los vehículos pasan muy rápido.
0: También hay otro lugar más adelante donde los carros pasan muy rápido y es necesario también poner semáforos porque no permiten que la gente pase porque no hay puente peatonal. Entonces es necesario ahí de donde está la entrada de la campestre adelante.
18: Finalmente, el señor Vicente García Luna comentó que la zona donde él vive, los semáforos se encuentran bien, pero comentó que el semáforo que ha notado que falla mucho es el ubicado en Díaz Mirón, frente a una plaza comercial.
21: Bueno, la zona que yo vivo están correctos todavía, por la zona de Las Vegas.
18: ¿Dónde cree usted que haga más falta que coloquen semáforos las autoridades?
21: Pues arreglar más el de Díaz Mirón frente a Plaza Cristal, que luego se apaga y luego es un problema para cruzar ahí la calle. Ese es uno de ellos.
18: Informó para XEO Noticias, Luis Alberto Luna Ramírez.
15: Son las 7 de la noche con 20 minutos en la U de Veracruz.
16: El Ayuntamiento de Veracruz, a través de la Dirección de Medio Ambiente, puede imponer multas contra las personas que hacen quemas de basura o de llantas que luego se salen de control y ponen en riesgo a la población, algo que ocurre pues frecuentemente aquí en la ciudad. Al respecto se refirió la directora de Medio Ambiente, Lisette Martínez Echeverría.
22: A través del reglamento municipal, en su artículo 92, 97 y 170, la quema de residuos van de 101 a 200 sumas cuando es una quema de clasificación leve.
23: Por ejemplo, ¿en pesos?
22: En pesos se viene convertido de 5,000 hasta, bueno, sí es bastante el cargo de estas tipo de multas. Y las multas de clasificación grave de 101 hasta 9,160 UMAS. La UMA actualmente está valorada en 117 pesos, 117.28 pesos. Entonces hacemos esa conversión y se convierten en un bastante, costo muy alto, pero más es el costo cuando se pierden vidas humanas a través de estos incendios que no están controlados. Y principalmente luego son por la quema de basura. Y la quema de basura también infringe el tema de este tipo de multas.
23: ¿También se pueden aplicar multas por quema de basura y llantas?
22: Sí, es correcto. Esto está prohibido ante la ley, no está permitido. Y actualmente con estos índices de calor que tenemos, pues se generan incendios en diferentes zonas. Entonces, nosotros a través de la Dirección de Medio Ambiente, con nuestro equipo de inspectores, pues estamos muy atentos de que este tipo de situaciones o acciones pues no se lleven a cabo. También les pedimos a toda la población que si están viendo que alguna persona está provocando este tipo de actividades, inmediatamente nos llamen a la Dirección de Medio Ambiente al 2292-001070 para que atendamos este tipo de acciones. Y también nos sirve mucho la evidencia fotográfica, el video. Actualmente tenemos todos un celular a la mano. Por favor, ayúdenos a grabar a estas personas que están cometiendo este tipo de delitos.
23: ¿Al momento se han aplicado multas?
22: Actualmente no hemos encontrado a alguien en flagrancia, es correcto. Cuando llegamos al sitio es porque ya está el incendio o la quema en llama viva. Y pues bueno, hasta el momento no hemos podido identificar a alguien.
23: ¿Y se pone una denuncia formal en el caso que se detecte en flagrancia o qué?
22: Sí, nosotros levantamos un acta circunstanciada de hechos, aplicamos las multas correspondientes al reglamento y también levantamos una denuncia ante la fiscalía.
23: Okay. ¿Y qué colonias son donde han reportado más número de incendios así, aunque nos dicen no los han encontrado en flagrancia, pero se reportan ahí?
22: Pues bueno, la más reciente que ha sido alrededor de las reservas, uh-huh, donde fue desafortunadamente el fin de semana pasado el incendio que estaba fuera de control ahí en el espacio del Lomas del Ángel, en el espacio del hoyo que le llaman, y pues esto pues cobra gran relevancia, ¿no? Es un llamado a la población a que evitemos este tipo de acciones de quema de llantas, de quema de basura, pero también tirar la basura en los espacios públicos, porque independientemente de propagar una contaminación, también están expuestas a que se queme este tipo de residuos. Entonces, sí les pedimos muchísimo, muchísimo apoyo a la población en general para que si ven a una persona que está teniendo esta acción de estar quemando basura o que pueda estar quemando llantas, inmediatamente se comuniquen a la Dirección de Medio Ambiente al 2292-00-1070 y nosotros estaremos atendiendo. La recomendación, foto, evidencia, uh-huh, o un video para que nosotros podamos atender, uh-huh, y implementar las multas correspondientes.
15: Ya son las 7:24 en XEU.
16: Esto ha dicho Lizeth Martínez Echeverría, directora de Medio Ambiente del Ayuntamiento de Veracruz, ante los constantes reportes de quemas de basura o de llantas que luego se salen de control y ponen en riesgo a la población. Vamos a la pausa, estamos en la tercera emisión del noticiero de la U.
15: Las 7:24.
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15: Son las 7:27 y continuamos en el noticiero de la U con más información.
16: Y ahora saludamos en la línea telefónica José Cruz Domínguez, mediador de lectura. Está listo con su comentario de este viernes. Muy buenas noches. Adelante, lo escuchamos.
5: Hola, Joel, buenas noches para ti, para Karina. Los saludo con gusto, con agrado. Y también al auditorio que pues ya está sintonizando este espacio de noticias. Quise plantear el tema de acudir a una feria del libro o a un festival de lectura, a un festival literario. ¿Qué pasa con el lector cuando está en esa atmósfera de fiesta, entre libros, entre iguales, entre otros lectores, pero también conociendo de cerca al autor, a la escritora, por quien ha nacido editorialmente un libro? Bien, pues los lectores nunca nos vamos a conformar con estar leyendo un solo libro. Hay quien sí lo hace. Algunos estamos acostumbrados a leer dos o tres libros al mismo tiempo. Por ratos le dedicamos un instante de una hora, hora y media a uno. Otro libro también tiene su momento de lectura en el mismo día, pero en otro rato. Por eso comento que como lectores también somos inquietos, y en esa inquietud también nos lleva a visitar festivales literarios, ferias del libro. Y es aquí en que el lector, en ese encuentro, hace cuenta que se le abre el mar para que de repente no se sabe qué de tantos libros que está mirando, que tiene cerca en la mesa de novedades, cuáles de ellos habrá que decidir para llevarlos a casa. Y en esa intimidad poder iniciar la lectura de esos libros adquiridos en la feria, en un festival de literatura. ¿Qué oportunidades le da al lector asistir a una feria de libro, a un festival literario? Primero, siempre en este tipo de eventos, en este tipo de actividades, hay remates, mesas con libros económicos. Segundo, a estas actividades llegan además las novedades editoriales que los distintos sellos han publicado de manera reciente. El tercero, por ejemplo, es asistir a la presentación de un libro. Si es el caso de que no se conozca al escritor, a la escritora, se hace la fila para obtener la dedicatoria personalizada por el autor. Y aquí no importa el tiempo, las horas en las que estemos formados, porque nuestra ilusión como lector es llevarnos esa dedicatoria personalizada a nuestra casa. Posteriormente, y bueno, está ya más de moda en el comportamiento con nuestros celulares, pues aprovechamos para pedirle a alguien nos tome una fotografía con ese escritor que venimos leyendo desde hace tiempo atrás. También otro de los comportamientos es asistir acompañado de un amigo, de un conocido, a este tipo de encuentros literarios. Hay quien goza de asistir solo. ¿Y por qué algunos preferimos ir solo? Porque no hay quien nos esté apurando y le estamos dedicando a ese primer encuentro con una novedad editorial el tiempo suficiente para poder enamorarnos de ese libro o decir, bueno, por ahora no lo compro, pero en un mes, en dos meses, quiero llevármelo a casa. Me convenció lo que leí, la sinopsis que viene en la contraportada, y me lo voy a llevar a casa. Hay quien destina quedarse todo el día, desde que la feria abre sus puertas hasta que la cierra por la noche. Por eso hay quien considera irse de excursión a una feria de libro o a un festival literario, porque habrá que entrar y salir de muchos paisajes. También porque el programa de actividades que suelen tener estas festividades en torno a los libros, extensa y variada para todos los gustos lectores. Hay talleres, participaciones de grupos de teatro, de música, de danza. El abanico se hace infinito a lo largo de 10, 12 días. Para un lector significa bastante asistir a estos encuentros que, como decía, la mayoría tiene una vigencia de 10, 11 a 12 días de celebración. Imaginemos, lo hay, estoy seguro, que se tiene el deseo de leer, pero que dice no ha encontrado el libro correcto, el ideal, acorde a la edad, para poder entrar por vez primera a la lectura. Yo diría lo siguiente: hay que destinarle tiempo para andar por los pasillos de una feria de libro. Hay que revisar, mirar las portadas, leer la sinopsis, están en la contraportada, y preguntar mucho a quien atiende esa mesa de ventas de las editoriales. Regularmente son personas capacitadas que ya traen todo un bagaje informativo del género del libro, de los premios que ha ganado su autor, el escritor, la escritora, quién lo ilustró, de qué país proviene el ilustrador, los premios de los cuales ha sido condecorado. Y para finalizar, somos lectores y nunca nos cansamos de preguntar, de cuestionar. Entonces, cuando llegamos a un estante, a una caseta donde se están vendiendo libros en una feria bibliográfica, se vale preguntar el precio, consultar los bolsillos, hacer esa lista como la hacemos cuando vamos al súper y priorizar qué libros son los que me quiero llevar a casa. Ese es, a grandes rasgos, el comportamiento que tiene el lector cuando asiste a una feria de libro. Y asistir a una feria de libro, pues es como asistir válgase el ejemplo, a un cumpleaños de un escritor, porque vamos a ser testigos de ver ese lanzamiento editorial que se hace cuando un libro se presenta y lo comenta una persona invitada que está acompañando al escritor, a la escritora. Pues es mi comentario sobre el comportamiento que tiene alguien que va a una feria de libro o a un festival de lectura. Bueno, para la próxima nos vemos ya con una sugerencia de lectura.
16: Muy bien, pues le agradezco esta noche, José Cruz Domínguez. Nos escuchamos el próximo viernes.
5: Hasta el próximo viernes, saludos.
16: Gracias, buenas noches.
15: Son las 7 de la noche con 36 minutos en la U de Veracruz.
16: Vamos a la pausa, continuamos.
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5: Son las 7 de la noche con 38 minutos y continuamos en el noticiero de la U. Hoy es viernes 22 de mayo.
6: El presidente del Colegio de Ingenieros Civiles de Veracruz, Ulises Cervantes Espinosa, informó que especialistas del organismo participaron en las revisiones estructurales realizadas al puente Morelos aquí en la ciudad de Veracruz y adelantó que una vez concluidas las reparaciones podría permitirse nuevamente el paso de ciertos vehículos pesados.
7: Oye, y ustedes estuvieron participando en las revisiones que se hicieron en el puente Morelos, pues ¿a qué determinación se llegó? Bueno, ya se hicieron algunas estructuras para que no suban unidades pesadas.
8: Sí, participó el presidente anterior y dos ingenieros estructuristas del colegio, que fueron los que hicieron la propuesta de corrección, o sea, de arreglar el puente. Una vez que terminen, yo supongo que deben de permitir el paso a vehículos pesados.
7: O sea, ¿sí se podría después?
8: Yo creo que sí, o sea, no sé, que, o sea, sí sé que lo que fue lo que están haciendo, pero
7: no tiene mayores datos.
8: Así es, una vez que se arregle, se supone que se debe de permitir el paso a vehículos pesados, no de carga de carretera que traen 30 toneladas, no, pero es un camión de pasaje, es un camión de volteo, sí debería de pasar por ahí.
7: ¿Van a hacer revisiones en algunos otros puentes de la zona conurbada?
8: Eso tiene que, nos tiene que invitar el municipio de Veracruz o de Boca del Río.
7: ¿No los han invitado?
8: Todavía no. Supongo que más tarde nos van a llegar los oficios de invitación para que lo apoyemos con dictámenes estructurales de los puentes. Bueno, sí se hacen, cuando ven algo raro ya nos hablan y vamos y vemos cuál es el problema. ¿Se acuerdan del problema del puente de Boca del Río? Que salió en los medios, que no sé qué, pero no tenía nada, o sea, nomás era una cuestión de mantenimiento. Y así deben de estar todos los puentes que hacen.
9: O sea, debe ser en automático, cada año una revisión.
8: Sí, una revisión, una inspección visual.
9: ¿Recuerdas su nombre?
8: Ulises Cervantes Espinosa.
7: Y voy a ver.
5: Son las 7 de la noche con 41 minutos en XEU.
6: Blanca Juárez, presidenta de la Asociación Mexicana de Profesionales Inmobiliarios, la AMPI, en la zona conurbada Veracruz, Boca del Río, aseveró que tras las obras del centro histórico se han incrementado los proyectos en la zona, sobre todo de departamentos residenciales.
10: Yo creo que el sector inmobiliario se mueve muy bien. Actualmente tenemos muchos desarrollos inversionistas que han puesto el ojo en Veracruz, sobre todo en el centro histórico. Afortunadamente sí lo están poniendo. Hay proyectos actualmente que estamos vendiendo, estamos más que nada vendiendo departamentos residenciales. Y bueno, yo creo que es un muy, muy buen punto para la inversión actual.
11: ¿Sí se está reactivando aquí en el centro histórico?
10: Sí, claro.
11: ¿Principalmente en qué puntos o en el primer cuadro?
10: Estamos hablando en el cuadro histórico de la ciudad. Departamentos residenciales, yo hablo mucho de este proyecto que es muy grande y son departamentos residenciales. Entonces sí, es, yo creo que es algo muy positivo para reactivar el centro.
11: ¿Están regresando las personas a vivir aquí al centro? Porque bueno, hay
10: muchos más. Sí, claro. No, definitivamente es tipo de gente que está viviendo igual o trabajando en la zona portuaria, están trabajando de este lado, gentes que trabajan en aduanas. Todo esto yo creo que es una muy buena para este tipo de personas, no están tan retirados de sus trabajos. Yo creo que esto es algo muy bueno, ¿no?
9: Las obras que se hicieron, ¿tuvieron algo que ver? Las obras de rehabilitación.
10: Claro, claro, por supuesto. Ha ayudado bastante.
9: ¿Cuánto ha subido el porcentaje más o menos a partir de?
10: ¿El porcentaje de qué? ¿De construcción? ¿De desarrollos?
9: De que pretendan regresar, de que ya estén regresando ahí al centro.
10: Yo no, ahorita no puedo hablar de porcentajes porque estamos apenas en crecimiento, pero sí ha habido. No te puedo decir exactamente qué porcentaje. Es lento, pero sí va avanzando.
11: ¿Y en rentas no hemos notado cierres? Porque bueno, hemos visto también algunas locales.
10: Sí, claro, sí, claro, locales comerciales, por supuesto que sí. Pero igual se está reactivando. Ahorita nosotros traemos el tema con las autoridades, hemos platicado mucho sobre trabajar en equipo con ellos, porque nosotros somos los que traemos al inversionistas, traemos nosotros también a desarrolladores, a gente que quiere trabajar en el centro. Y bueno, nosotros tenemos que colaborar y tener que tener esa capacidad de convencimiento para reactivar también nuestro centro. Es un trabajo de equipo con las autoridades, ¿no?
11: Y este anuncio de que van a pintar fachadas y hacer algunas mejoras también ayuda,
10: claro,
11: a la reactivación.
10: Por supuesto que ayuda. Aquí creo que esto motiva a la gente que le está apostando estar aquí en el centro histórico. Igual a nosotros, pues, nos motiva mucho para traer y convencer a los clientes de que se vengan para acá, ¿no?
5: Son las 7:44 en XEU.
6: Eso ha dicho Blanca Juárez, presidenta de la Asociación Mexicana de Profesionales Inmobiliarios, la AMPI. Y está avanzando la rehabilitación del expenal de Allende. Tras varios años de abandono, el expenal de Allende ahora será el Centro Cultural de Artes de la Universidad Veracruzana, luego de que el Cabildo de Veracruz aprobó donar el complejo y el ayuntamiento hizo oficialmente la entrega. El edificio, ubicado en la avenida Allende entre Francisco Canal y Hernán Cortés, en el primer cuadro de la ciudad, construido en la época del Porfiriato, tiene un avance significativo de rehabilitación en la parte frontal. La mitad de la fachada principal ya está pintada en tono claro. Al interior se ven remodelados los espacios que servirán como los salones y áreas académicas, respetando la estructura original. Al exterior hay escombros de material que ha sido retirado, mientras que las jardineras que dan hacia la banqueta todavía son usadas por personas en situación de calle que duermen y hacen sus necesidades fisiológicas en los alrededores. Aunque fueron colocadas algunas ventanas nuevas, vándalos ya han manchado las paredes. Un graffiti ha sido estampado en la parte frontal. Cabe recordar que el inmueble fue construido en 1908, por décadas sirvió de cárcel, luego se convirtió en locación de cine, después refugio de delincuentes y ahora tendrá fines educativos. Hasta hace unos años todavía albergaba juzgados de primera instancia en materia penal y dos agencias del Ministerio Público, el resto estaba en el olvido. El edificio fue una de las últimas obras que hizo en esta región el polémico Porfirio Díaz. Posteriormente anterior al puerto artificial de Veracruz es de estilo neoclásico. Para aquella época prácticamente estaba ubicado en la orilla de la ciudad, casi a las afueras. Hasta ahí llegaba Veracruz, hacia atrás solo era Médano. Entre los presos que estuvieron en ese expenal figuran personajes como el anarquista mexicano Herón Proal, el activista agrarista Úrsulo Galván, el revolucionario veracruzano José Cardel Murrieta, entre otros. Registros indican que originalmente tenía una capacidad para 800 presos. Era un penal bastante grande para la zona y fue utilizado como tal por mucho tiempo. Manuel Contreras, considerado el alma de la defensa civil de Veracruz de 1914, era director de esa cárcel. Un hombre a quien describen como muy preparado. Él fue quien adiestró a la población civil en caso de cualquier tipo de contingencia militar que existiera en Veracruz. Por eso hubo una gran defensa durante la invasión. Durante el 2009, en el sexenio de Fidel Herrera Beltrán, se informó que el penal de Allende dejaría de ser una cárcel para convertirse en las oficinas de la delegación del Instituto Nacional de Antropología e Historia, LINA, y también en un museo. Nunca fue así. En junio de ese mismo año, elementos del Ejército Mexicano y de la Policía Federal implementaron un fuerte dispositivo de seguridad en el primer cuadro de la ciudad para iniciar con el traslado de más de 900 reos a diferentes centros de readaptación social. En el sitio grabaron escenas de la cinta Cómo pasé mis vacaciones de verano. Tuvo que ser acondicionado para simular el desaparecido reclusorio de La Mesa en Tijuana, Baja California. Sin embargo, el tiempo hizo de las suyas. La falta de rehabilitación o mantenimiento fueron deteriorando aún más el edificio hasta que finalmente se entregó a la Universidad Veracruzana. XEU Noticias, Joel Cruz Argüelles.
5: Son las 7 de la noche con 48 minutos.
6: E integrantes del programa federal Sembrando Vida en Soledad de Doblado donaron 700 árboles de roble para que sean plantados en la zona conurbada Veracruz, Boca del Río. Esto ha comentado Valentina Domínguez Vargas y Georgina Otrera García, productoras del programa.
12: Pues nosotros al ver ahora sí que a la persona, Alfredo Hernández, de ver cómo su trabajo, nosotros también quisimos poner un granito de arena para contribuir para el medio ambiente y pues para también combatir la calor.
7: ¿Cuántos son los arbolitos que les está usted, bueno, están ustedes cediendo, donando?
12: Mire, son 700 árboles que estamos donando el señor Alfredo Hernández.
7: ¿De qué tipo de árboles son?
12: Es árbol maderable, se llama roble.
7: ¿Y estos se pueden sembrar en la zona conurbada Veracruz, Boca del Río?
12: Sí, claro que sí. Es una especie bastante adaptable a la ciudad.
7: ¿Y qué tan importante es, pues, este tipo de acciones, la reforestación, la siembra, ante, pues, las altas temperaturas que se registran actualmente?
12: Es muy, muy importante que tengamos este tipo de acciones, porque si estamos viendo, las olas de calor son demasiado fuertes, y hacer hincapié en que no talen, sino que poden los árboles para que ellos sigan dando oxígeno, porque realmente lo necesitamos como seres humanos, necesitamos esta ayuda, y nosotros comprometidos con el medio ambiente como Sembrando Vida lo estamos haciendo.
7: Ah, ustedes forman parte de este programa, sí, del gobierno federal. Sí,
12: así es, estamos en este grupo de el Lázaro Cárdenas, municipio de Soledad de Doblado. Nosotros estamos siempre trabajando, siempre sembrando con árboles maderables, árboles frutales, y pues estamos también viendo pues las problemáticas también que hay sobre el medio ambiente, y pues no quisimos quedarnos nada más en nuestra comunidad viendo esta situación, que quisimos aportar nuestro granito de arena donando 700 árboles de roble.
7: Bien, posteriormente ustedes contemplan nuevas donaciones como esta. Bueno, es un número alto el que están donando en este día.
12: Sí, mire, pues veríamos la posibilidad, porque también pues como nosotros compramos bolsa, compramos pues los materiales que utilizamos para plantarlos,
13: pues también quisiéramos que hubiera una manera de que pudiéramos vender para no hacer negocio tal vez, pero sí para recuperar lo que estamos invirtiendo, porque también es mucha mano de obra, también necesitamos mucha agua y hay que pues para pagar también para obtener el recurso del agua.
7: Bien, ¿y cuántas son las mujeres que se dedican a esta implementación?
13: Mire, estamos en un grupo, somos 25 personas, de las cuales somos 6 mujeres que estamos trabajando en este grupo.
7: Bien. ¿Algo que quiera agregar para XEU?
13: Pues mire, lo que quisiéramos es que esta donación pues no solo se plantara, sino que también se les diera el seguimiento, porque pues lo importante es que lleguen a crecer, a florecer, ¿sí? Es un árbol que en este mes de mayo florea muy bonito. Entonces se veía muy hermoso en la ciudad ver todo este paisaje hermoso. Colores rosa, muy bajito y más fuerte, ¿sí?
5: Son las 7:52 en XEU.
6: Vamos a la pausa, continuamos.
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5: Son las 7:54 y continuamos en XEU con más información.
6: Y ahora tenemos este reporte de nuestro compañero Javier Domínguez de Redacción de Noticias. Buenas noches, Javier. Adelante.
18: Gracias, Joel. Muy buenas noches. Para informar que el Departamento de Justicia de Estados Unidos anunció que presentó cargos por blanqueo de recursos en contra de 2 ciudadanos chinos quien habrían utilizado diversos esquemas ilegales para lavar dinero resultante de las operaciones de tráfico de narcóticos de 2 de las redes criminales más poderosas de México, una de Jalisco y la otra de Sinaloa. La fiscalía estadounidense detalló en una ficha de prensa que Ruan Zeng y Hong Zeng Wu se involucraron con ambos cárteles mexicanos desde noviembre del 2016 y continuaron hasta al menos abril del año pasado. De acuerdo con la evidencia que pudieron recopilar las autoridades de Estados Unidos y que tendrían que mostrar eventualmente en caso de un juicio para demostrar que los acusados son culpables, las operaciones abarcaron a Estados Unidos, México, Latinoamérica, China y otros lugares y tenían que ver con la venta ilegal de fentanilo y cocaína. Ambos acusados se encuentran en busca y captura, y en caso de ser arrestados, presentados ante un juez y encontrados culpables, podrían enfrentar como mínimo 20 años de cárcel. Finalmente, el caso radicado en la Corte Este de Virginia se encuentra totalmente sellado al público hasta este momento. Sin embargo, es previsible que al menos la acusación pudiera hacerse pública eventualmente, además de las órdenes de arresto, las cuales ya han sido justamente emitidas. Los detalles ya se encuentran disponibles en nuestro portal de noticias en xeu.mx en la sección internacional. El reporte de Joel, muy buenas noches.
6: Gracias, Javier Domínguez, buenas noches.
5: Son las 7:56 p.m.
6: Acá en México, la presidenta Claudia Sheinbaum y líderes de la Unión Europea firmaron el llamado Acuerdo Global Modernizado, que elimina aranceles para prácticamente todas las exportaciones agrícolas mexicanas y protege denominaciones de origen como el tequila y el cacao. Durante el acto en Palacio Nacional también se firmaron un acuerdo comercial interino y un documento para el establecimiento de un diálogo estratégico de asuntos globales, suscritos por el canciller Roberto Velasco, el secretario de Economía Marcelo Ebrard. La presidenta de la Comisión Europea, Ursula von der Leyen, anunció además inversiones por 5,000 millones de euros, más de 100,000 millones de pesos en proyectos de energía, movilidad limpia y sectores estratégicos. Del nuevo acuerdo, que actualiza el vigente desde el año 2000 y aún debe ser ratificado por el Senado mexicano, permitirá ahorros anuales de hasta 100,000 millones de euros a exportadores y va a fortalecer la protección de estándares agroalimentarios, de acuerdo con lo que se señaló von der Leyen. Detalló que el tratado protegerá las denominaciones geográficas del tequila y el cacao mexicanos, así como 568 productos europeos. La funcionaria explicó que las inversiones previstas forman parte del programa de infraestructura y desarrollo de la Unión Europea y estarán enfocadas en energía solar y eólica, movilidad sustentable, industria farmacéutica, redes digitales y economía circular. De esta manera se ha dado un acuerdo comercial modernizado entre los gobiernos, bueno, entre el gobierno mexicano y la Unión Europea.
5: Ya son las 7:57 en XEU.
6: Comentarle que el Centro de Reinserción Social El Cerezo de Ciudad Obregón en Sonora vivió hoy una jornada normal este viernes 22 de mayo, y es que autoridades reportaron un motín al interior de ese centro, hecho que dejó al menos 6 personas lesionadas y una muerta. El sistema estatal penitenciario informó en un principio que el incidente ocurrió en el pabellón 3 del penal. Además, reportes en redes sociales refirieron que en las inmediaciones del lugar se escucharon detonaciones de arma de fuego. Esto provocó la atención por parte de elementos de seguridad municipal, estatal y federal, así como la presencia de familiares de los internos en los alrededores del Cerezo de Ciudad Obregón para pedir información sobre lo ocurrido. El gabinete de seguridad confirmó horas más tarde el motín en este penal. Las autoridades federales acotaron a través de las redes sociales que el incidente se encontraba controlado y se restableció el orden al interior de ese Cerezo en Ciudad Obregón, que dejó al menos 6 heridos y un muerto.
5: Son las 7:58 en XEU.
6: Información importante antes de despedirnos, Karina Cortés.
5: Así es, Joel. Fíjense que han hallado el punto débil de una de las bacterias, de una de las 15 bacterias más peligrosas para la salud humana. Y se trata de la Pseudomonas aeruginosa, que es capaz de resistir a muchos tratamientos. Y este hallazgo podría ayudar a revertir su resistencia a los antibióticos actuales. Un estudio publicado en el diario de la Academia Química de Sociología han realizado investigadores del Instituto de Química de la Universidad también de Notre Dame en los Estados Unidos, han dicho que estas pseudomonas aeruginosas son un patógeno frecuente en infecciones hospitalarias del grupo Gram negativas, una de las 15 más peligrosas del mundo según la Organización Mundial de la Salud, porque tiene una membrana externa que actúa de barrera protectora frente a numerosos fármacos, entre ellos la penicilina. En este trabajo, los investigadores han identificado cómo esta bacteria ancla su membrana externa protectora a una pared celular mediante una especie de remache molecular. Cuando lo reproducen in vitro, descubrieron que al bloquear la información de este remache, la doble armadura de la bacteria se debilita, haciéndola vulnerable a los fármacos. Se sabe que, pues, esta bacteria está presente en el suelo, el agua y en ambientes húmedos, y por eso es una causa frecuente de infecciones hospitalarias, que puede provocar desde patologías leves como otitis hasta otras graves infecciones pulmonares como neumonía. La creciente resistencia a los antibióticos que podría devolvernos a una era preantibiótica se asocia ya a millones de muertes anuales en todo el mundo, lo que dificulta el tratamiento de las infecciones y se considera una de las mayores amenazas para la salud global. Por eso este tipo de hallazgos científicos son tan importantes. Y recuerde que toda esta información la puede leer en la sección de Tecnociencia en xeu.mx.
6: 8 en punto, el último comentario que nos llega de vecinos de la calle Arábigo del fraccionamiento Oasis, que tienen problemas con aguas negras y también problemas de iluminación en la calle. Dice que, bueno, nos hacen llegar varias fotografías. Hay robos por el problema de que no hay luminarias en la calle. Dicen que necesitan la ayuda para que les hagan caso, porque por una parte las aguas negras, olores que ya no se aguantan, dicen estas personas. Hay niños, personas de la tercera edad. Ya nos mandan un documento con varias firmas, un oficio que le hacen llegar a la autoridad y también fotografías sobre las condiciones. Es Arábigo entre Paseo Colorado y Boulevard, fraccionamiento Oasis en la zona norte de la ciudad de Veracruz. Nos despedimos, se queda usted con polémica. Le recuerdo seguirnos a través de redes sociales, pero sobre todo visitar nuestro sitio de internet xcu.mx. Le seguimos informando a las 9 de la noche, la cuarta emisión del noticiero de la U. Juan Carlos Loyo en los controles nos deja con algo de Grupo Niche.

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Muy, pero muy buenas noches. Sean ustedes bienvenidos a Polémica de XEU 98.1 FM y también a través de internet en XEU.mx. Ya es viernes 22 de mayo del 2026. Para mí es un gusto y un placer saludarle a través de la U de Veracruz. Oigan, hoy con un tema buenísimo y súper polémico. ¿Usted piensa que reducir clases, o el hecho de que los jóvenes pasen más horas en la escuela mejoraría la educación o solo se cansan más los alumnos?

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2: Que impactan en la realidad educativa que tenemos, no solamente en México, sino también en otras partes del mundo. Porque ya por acá tengo también un comentario reaccionando al anuncio del programa de hoy y comienzan a compartirnos referencias de otros países, que yo creo que también es el otro enfoque al cual es muy fácil tornar o mirar, ¿no? Ay, pero es que en tal lado se hace esto. Y bueno, vamos a ir desarrollando cada uno de los puntos a lo largo del programa, pero pues también sería interesante que los radioescuchas nos compartan sus experiencias, sobre todo, o si tienen alguna información así muy precisa de algún impacto que a ellos hayan detectado por más o menos horas en la escuela, pues también que nos lo compartan.
3: Claro, y bueno, sobre todo que se comuniquen y participen. Vamos a saludar también a Estefano Paricio. Estefano, ¿cómo estás?
4: Buenas noches, Karina, Anet. Como siempre, un gusto, placer y privilegio estar desde los micrófonos del XCU, la U de Veracruz. Y sí, tema, como bien dice la maestra Anet, muy complejo de decir que si es negro o si es blanco. Creo que hay unas áreas grises muy interesantes y muy bonitas. Creo que para entrar un poquito de lleno al tema, más horas en la escuela no garantiza mejor educación. Mucha gente creo que tiene indicadores de desempeño muy alterados a la realidad, las circunstancias, donde creen que porque estemos más en tiempo encerrados en un instituto donde te obligan a memorizar, te obligan a hacer acciones que son prácticamente como las de una prisión, ¿no? Formarte en líneas, ir todos con el mismo corte de cabello, tener todos el mismo la misma ropa como tal, perder tu identidad, va a hacer que los niños sean mejores, ¿no? Porque va a tener mejores promedios académicos, mejor puntuaje académico. Y la realidad es que no. A la verdad es que nada, con clases aburridas, con clases de memoria, con todo lo que acabo de decir, con maestros que están agotados, dije que es la aplicación didáctica, la aplicación de tal qué cosa, el formato de tal, el seguimiento de tal, la junta con la papá, con el papá y la mamá, todo esto, harta. Y especialmente los adolescentes. El problema no es falta de tiempo como tal, es falta que la escuela no tenga un sentido, un estímulo o una conexión con la realidad. Así que, y estas horas tras que un alumno puede llegar a tener, pensemos que existía antes en nuestro país este programa de escuelas de tiempo completo, que se hacían respondiendo a la necesidad de la sociedad de que tuvieran los papás que trabajar y los niños tuvieran un lugar seguro, donde las horas que se quedaban extras se utilizaban para aprender algún oficio, para hacer algún deporte, para desarrollar alguna habilidad blanda, como oratoria, como pensamiento lateral, y que sea interesante para los niños, entonces sí estamos bien con más horas. Pero mientras sea solamente por llenar una currícula, porque creemos que a más clases, más conocimiento, y más conocimiento, mejores alumnos, pues ahí es donde estamos equivocados.
3: Perfecto. A ver, pues a escuchar al público, a que se comuniquen, participen y opinen al 229-2010-100 y 229-2010-101. Vamos a la pausa porque ya nos indicó Juan Carlos y enseguida regresamos.
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7: Ya son ahora las 8 de la noche con 15 minutos. Estamos de regreso con más de polémica. Yo le pregunto a usted, ¿usted qué opina? ¿Usted piensa que los niños deben de pasar más horas en la escuela? ¿Verdaderamente esto podría ser de ayuda? Cuénteme. O sea, ¿más horas en la escuela mejorarían la educación o solo cansarían más a los alumnos? Porque pues todos pusimos el grito en el cielo cuando dijeron que se acababan las clases el 5 de junio. ¿No? Antes del mundial. La verdad es que hasta por ahí hubo un comentario muy desatinado, ¿no? Diciendo que las escuelas no son guarderías. Pero pues no hay guarderías. Ahora, muchos padres de familia tenemos que trabajar. Y si bien no son guarderías, pues sí, los chicos pasan tiempo en la escuela, pero no lo suficiente como para que una persona se vaya a trabajar, porque muchos entran a las 8 de la mañana y salen a las 12 del día, 12:30. Hay jornadas de preescolar de 9 a 12. Pregunto yo, ¿quién puede trabajar en ese momento, maestra Anet?
8: Sí, Cari, fíjate que este concepto, de hecho, existe en el mundo educativo. Uh-huh. Tiene varios nombres, pero hace referencia incluso a considerar una escuela de tiempo completo. Aquí en México tuvimos ya una experiencia, de hecho, si buscamos por ahí, vamos a tener este dato por allá del 2018, y que de hecho, pues sí, el sistema educativo mexicano tuvo por un momento este concepto de escuelas de tiempo completo. Pero aquí lo que hicieron, y más allá de implementar este programa, lo que también ocurrió fue realizar el análisis y el estudio del impacto que pudiese tener el extender las horas de 4 a 6 o hasta 8 horas en las instituciones educativas. Y se hizo un estudio o un análisis a nivel nacional que incluyó tanto a alumnos como a docentes, pero también a directivos de escuelas públicas, de primarias y de secundarias. Y se enfocaron principalmente en localidades de alta y muy alta marginación. Y lo que ocurrió aquí fue que al momento de realizar el estudio y de cruzar toda esta información, pues se detectó que en nivel básico, o sea, en primaria, sí hubo una relación positiva en que tuvieran más horas de clases, que ya cuando entraban, cuando analizaron secundaria, ahí no hubo como mucha diferencia. Que esto también nos lleva, yo digo, y lo veo así también, Cari, en el sentido de entender todas las etapas biológicas que tenemos en nuestro crecimiento y desarrollo como seres humanos, así como tal. El proceso de crecimiento biológico que vamos teniendo, pues cuando estamos en las edades de que corresponden al nivel de primaria, van a ser diferentes a cuando ya entramos al nivel de secundaria, que estamos en la adolescencia, y también nuestro mismo cuerpo pues va teniendo estos cambios físicos y biológicos, e incluso nuestras formas de aprendizaje van siendo diferentes. Y sobre eso, Cari, yo creo que vamos a poder encontrar muchos estudios y muchos resultados también. Hay que también tener presente que no es como que exista un estudio global, ¿no? Que permita decir, bueno tener más horas de la escuela o es mejor no tener tantas horas dentro de la escuela, porque incluso al día de hoy, ya con tanto avance en el estudio también de cómo funciona nuestro cerebro, incluso se ha detectado que la forma en cómo aprendemos desde cómo está creado el cerebro de cada uno de nosotros va a ser muy distinta en cuanto a la cantidad de tiempo que tú puedes prestar atención a las clases, a las asignaturas, a las materias, e incluso se están conduciendo estudios sobre en qué momento y de qué manera evaluar que tú genuinamente estás aprendiendo. Porque de pronto las evaluaciones que tal vez tengamos estudiantes que no salen bien evaluados en sus exámenes, y no es porque no sepan, simplemente que esa forma de evaluación no, por cómo funciona su cerebro, no es la mejor para poder decir así está aprendiendo o no está aprendiendo. O sea, ¿a qué voy? Que estamos consiguiendo ya tanta información.
7: Sí.
8: Que quedarnos en un solo lado de es bueno o es malo, de no, verdad que ya nos estamos quedando cortos.
7: Porque la vida no es buena ni mala, ¿no? O sea, es un abanico de posibilidades. A ver, Estefano Parisi, ¿qué opinas?
9: Fíjate que los escucho atentamente y me llama la atención algo que dice también respecto a las escuelas de tiempo completo. Estoy parcialmente de acuerdo en lo que dice, pero ¿saben qué pasa? Porque hubo un avance significativo, sobre todo en primaria, porque esas escuelas de tiempo completo, lo que en realidad les daban a los niños era comida, porque muchos de los niños, cuando no tenían esta posibilidad de tener este espacio para ellos, no comían, porque los papás no tenían cómo proveerles comida, ya sea económicamente o físicamente. Tenían un espacio seguro mientras los papás trabajaban, tenían un apoyo académico fuera de clases si lo necesitaban, y tenían actividades culturales y deportivas. Pues cómo no un niño se va a desarrollar de mejor manera y va a tener resultados positivos si recibe esto que no tiene, que es básico de la pirámide de Maslow, ¿no? Entonces, esta eliminación de las escuelas como tal, para mí fue algo, es un desacierto como tal, y deberíamos de pelear que existen este tipo de escuelas, pero no porque reciban más horas los alumnos, sino porque tenemos que entender que la educación por más horas no va a funcionar, va a funcionar por cómo adecuamos el conocimiento hacia cada uno de los individuos que están dentro de ella. Por ejemplo, Paulo Freire, un gran pedagogo, decía algo así como que la educación tiene sentido porque el mundo no es necesariamente esto o aquello, porque los seres humanos son tan proyectos como pueden tener proyectos para el mundo. Y otra frase que tiene él, que me encanta, es no hay saber más o saber menos, hay saberes diferentes. Y desde ahí nace su visión, ¿no? ¿Y qué significa su visión? Que la educación no puede imponerse de igual forma para todos. Pero no podemos ignorar que hay una culturalidad, que hay un aspecto social y regional de las personas que es intrínseco a ellos. Ahora, ¿qué pasa con Freire? Y por eso me encanta mucho Paulo Freire como tal, que él criticaba la educación tradicional porque muchas veces trata al alumno como vacío, le impone contenidos desde arriba, le impone horas de cumplir alineamientos de vestimenta, alineamientos de cabello, y no en su contexto local, y pide o reproduce modelos europeos de enseñanza, ¿no? Queremos aplicar la educación de Suiza o de Dinamarca, no podemos. Porque cada uno de las comunidades tiene sus propias vicisitudes. Para él enseñar, por ejemplo, en una región rural, indígena, urbana, tenía que ser enseñanzas diferentes de la misma materia. Por ejemplo, si yo voy a enseñar economía en un pueblito, yo tengo que enseñar economía basado en lo que se consume en ese pueblo como tal, en los precios que en ese pueblo existen. Si lo voy a hacer en una ciudad, tengo que encaminarme más a otros conceptos que son mucho más fuertes o altos o elevados, porque es el día a día de la persona. Entonces, tenemos que partir del lenguaje de la gente, reconocer su cultura y dialogar con verdad, con su realidad y resolver problemas concretos de su entorno. Entonces, la educación, el día de hoy no podemos decir para todo México, escuela de tiempo completo o más horas a los niños va a ser algo mejor. No se puede. Tenemos que ir analizando caso por caso, región por región, a ver qué es lo que esas comunidades necesitan como tal. Y a partir de ahí, tomar decisiones estratégicas respecto a cómo generamos una matrícula y cómo generamos un profesorado que estén alineados en el sentido de que puedan genuinamente tener esta comunión entre ellos para que el maestro pueda enseñar desde la realidad del alumno y el alumno aplique esos conocimientos a su propia realidad y pueda él subsistir de mejor manera día con día. Y esto es una teoría de Paulo Freire que lleva añísimos siendo aceptada y enseñada en las escuelas de pedagogía como tal. Y yo sí quiero defender algo de respecto a la escuela. Está bien, más horas, menos horas. La opinión que tenga la gente el día de hoy está muy bien. Ambos son correctas, no hay ninguna incorrecta aquí. Pero lo que sí tenemos que defender todos es que la educación debe ser contextual, es decir, al contexto de mi hijo, sexo de mi hijo, ¿para qué? Para hacerlo participar en esta realidad y profundamente humana. Vamos a resolver desde la educación los problemas que los adultos no hemos podido resolver, dándole las herramientas a los niños para que ellos con lo que estén sí lo puedan hacer. Eso es lo que tenemos que pensar cada vez que pensemos si mi hijo necesita más horas de clase o menos horas de clase.
7: Ok. A ver, Anette, ¿qué opinas?
8: Yo quiero compartir unos datos que tienen que ver con la cantidad de horas en México, y estos datos los podemos encontrar en los estudios que realiza la OCDE y también el Banco Interamericano de Desarrollo y la CEPAL. Uh-huh. Y fíjense que estos números nos reflejan que Latinoamérica pasa muchas horas dentro del salón de clases, comparándolo con otros países en Europa, por ejemplo. Y está muy interesante los resultados de tan solo en secundaria baja. Por ejemplo, el país que en promedio pasa más horas al año es Brasil, con un promedio de 1,400 horas. De ahí viene Colombia, con 1,200 horas, que en Colombia sí se maneja este concepto de jornada única. Ellos le dicen jornada única, ajá, lo que acá en México es como el tiempo completo. En Chile son 1,140 horas y en México son de 988 a 1,108 horas. Si se compara esto con uno de los países que en ámbitos o en términos educativos se considera como de los más avanzados y termina siempre siendo un país de referencia, que es Finlandia, Finlandia solamente tiene 808 horas al año.
7: Bueno, pues a ver, vamos con comentarios después de la pausa, porque ya son las 8:25 minutos aquí en XEU La U de Veracruz. ¿Usted qué opina? ¿Usted piensa que más horas en la escuela mejorarían la educación? O sea, ¿los niños deberían tener incluso hasta menos vacaciones? Son las 8:26.
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0: 8:28 y estamos de regreso. Ay, con más de polémica aquí en XEU La U de Veracruz. Oigan, o sea, sí, las horas de Finlandia, pero Finlandia. O sea, tiene razón Estefano, y les voy a leer lo que dice el público al 2295-09-7289. Dice Alberto García. Cari, buenas noches. Lo que realmente está mal no es el horario que hay que cumplir en las escuelas, sino el sistema educativo que actualmente tenemos, porque existe el sistema STEAM, por sus siglas en inglés, Science, Technology, Engineering and Math, ¿no? Matemáticas. Y dice, y qué bien llevado en un horario escolar de al menos 6 horas al día, no tendría por qué causarles cansancio ni estrés a los alumnos y terminar con un conocimiento que les servirá muchísimo en el futuro. Pero, ay.
1: Ojo, es correcto. O sea, es correcto, pero como dice esta frase del dicho al hecho.
0: Es que eso sería lo ideal, que se aplicara
1: Cari,
0: esto.
1: Pero sí y existe.
0: Acabamos de hablar de eso, ¿no? De que sí. Las carreras que tienen mejores sueldos y que están necesitadas de trabajadores son las que tienen que ver con este sistema STEAM.
1: Es como STEM, y aprovechando STEM. El comentario del radio escucha, y estás tocando como varios puntos. A ver, sí, retomando un poquito lo que habíamos hablado en programas anteriores sobre por qué estas carreras y por qué se siguen eligiendo derecho, comunicación, administración, que no hay como esta demanda y que no están siendo bien pagadas. Pero también, Cari, pasa esta cuestión de qué tan frecuente exponemos a nuestras infancias y juventudes a este mar de posibilidades de lo que te da la vida. Y por ahí un radio escucha que hoy también compartió para el tema de hoy, Daniel Doctor, que nos sigue, él mencionaba sobre la pregunta anterior que muchas veces, por una cuestión también cultural, es más fácil elegir estudiar Derecho y Administración que a lo mejor estudiar Astrofísica, ¿no? Porque ¿en qué momento tú te expones a esto de la Astrofísica? Y volviendo también a tejer con lo que mencionaba el radio escucha de cuando lo implementas bien estos programas, ¿esto no es cansado? Sí, por supuesto, vaya, al final podemos verlo como desde la perspectiva de la cantidad de horas y decir, uy, es que son muchas horas, o podemos mirar y empezar a hablar de los términos de eficiencia. Pero bueno, vamos a entrar como en muchos detalles. Por supuesto que sería muy valioso también que si tenemos radioescuchas docentes que nos puedan compartir sus experiencias, nos lo cuenten. Pero definitivamente, Cari, sí es posible más horas y que tengan un resultado positivo. Uh-huh. Y es posible en México, por supuesto, que estemos obligados a hacerlo es otra historia. Pero de que se puede, se puede. Y Finlandia, lo que tú digas, que era lo que yo les comentaba al inicio del programa, que probablemente íbamos a tirar o íbamos a comenzar a comparar con lo que existe en otras realidades, pues es al final del camino también eso, ¿no? Son realidades diferentes, hay políticas públicas diferentes, hay sistemas gubernamentales diferentes, hay sistemas económicos diferentes y hay una cultura diferente. ¿Qué podemos hacer aquí en México con lo que tenemos? Y yo diría, Cari, que al menos aquí en la zona conurbada de Veracruz, Boca del Río, sí existen colegios, tanto públicos como privados, que están mirando siempre cómo adaptar sus planes de estudio para cumplir con lo que pide el sistema, pero también para genuinamente colocar al estudiante al centro y diseñar todo un programa curricular alrededor de las necesidades que se están detectando. Dentro de mirar que hay que cumplir con todo lo que se pide. Y a veces también la iniciativa privada, a través de sus programas de responsabilidad social empresarial, interviene justamente en mirar cómo ayudar o contribuir o impactar en escuelas públicas para que niños y niñas tengan acceso a más contacto con la ciencia, más desarrollo de habilidades en español y matemáticas, mejores aulas, o sea, sí se hace.
0: Capacitación en los maestros, porque les voy a decir una cosa, hay maestros maravillosos y maestras maravillosas que a pesar de que nada más tienen 4 horas, 5 horas al día, en el caso de la primaria creo que son 4 horas y media, hacen un trabajo maravilloso y adecuan los contenidos, y a pesar de que la SEP les diga, aquí está tu librito, aquí está esto, ellos incluyen otras cosas, porque pues uno como mamá y como papá se debe de dar cuenta, ¿no? Se da cuenta de aquellos maestros que hacen. Ya cuando tienes un poquito de noción en educación, te das cuenta hasta cuando el maestro no planea sus clases. Pero esa es otra historia. La cuestión aquí es que sí hay mucha gente que da el plus, y yo creo que eso es lo que dicen, precisamente es eso, ¿no? Falta más inversión, falta más estructura. ¿Qué opinas, Estefano?
2: Totalmente de acuerdo. Y si nos podemos comparar, por ejemplo, con Finlandia, el maestro de allá gana muchísimo más. Su salario es comparado con el de un médico o doctor, y son vistos como estos seres extraordinarios.
1: No, perdón, Estefano, pero ese dato es equivocado, porque ya la UNESCO lanzó su reporte global de educación y está súper evidenciado que los docentes a nivel global es de las profesiones no tan bien pagadas. O sea, hablando de docentes para el área de primaria, secundaria, para esta educación básica. A lo mejor docentes de Harvard y estas, bueno, pero estamos hablando de otros niveles educativos.
0: Pero, a ver, o sea, en universidad, el otro día me ofrecieron una cátedra, no voy a quemar la escuela. 100 pesos la hora.
2: Sí, claro, eso pasa en nuestro país.
1: En todo el mundo, Estefano. La UNESCO lo acaba de decir. El reporte salió el año pasado.
2: Bueno, miren, yo no tengo el dato exacto. Hace 3 años...
0: Me quedo sin argumentos.
2: No, hace 3 años tuve un curso de Finlandia sobre toda su cultura y su educación. Y respecto a los docentes, decían que era la gran fortaleza de Finlandia. Que Finlandia, y únicamente Finlandia, en cuestión educativa, los docentes que estaban preparados para impartir la docencia desde el programa curricular establecido ahí en este país, tenían este valor cultural y social como el de un doctor, como alguien que salva vidas. Así lo explicaban los conferencistas. Ahora bien, que hay una picada en todo el mundo, sí, en todo el mundo hay una picada, pero los niveles educativos de Finlandia no han ido picado, al contrario, se han mantenido y se han incrementado año con año. ¿Por qué? Porque se siguen esperando en 3 cosas. Primero, en que el alumno sale que se canse rápido, entonces le dan muchos descansos, pero son descansos productivos. En Finlandia no existen aulas de clase. Hay espacios de aprendizaje donde tú vas con tu grupo y enseñas en un espacio que es dinámico, que puedes interactuar dentro de él, y sobre todo, genuinamente, aprender de mil y un maneras. Es decir, el que es visual aprende viendo, el que es kinestésico aprende haciendo, y se aprenden estas cosas tan bonitas y tan padres que aplicarlas en nuestro país es un imposible. Es un imposible. Ahora, ¿cuál es el punto primero de todo esto? Que tenemos que hoy entender dos cosas. Primero, nuestra responsabilidad civil como mexicanos es entender que nuestro contexto es muy complicado y complejo. ¿Que necesitamos más horas en las escuelas para nuestros hijos? Sí. ¿Pero por qué? Porque los salarios no alcanzan para que un papá trabaje y otro papá se quede en casa. No alcanza. Porque nuestras cuestiones de seguridad a veces son complicadas también. Y que el único espacio seguro que a veces puede llegar a tener un niño es la escuela. Entonces, por eso, por proteger la infancia, por proteger al menor, las escuelas sí deberían de dar más horas. Eso es un hecho. Ahora, ¿cuál sería la obligación de la escuela, teniendo este contexto, que estas horas de clase no son horas de clase de historia, de matemáticas, de física, no, que sean horas de aprendizaje genuino y auténtico que les ayude a desarrollar a hombres y mujeres estructurados y bien? Finanzas personales, se me ocurre como primer tema. Segundo tema, cómo aprender a ahorrar, aprender a emprender, aprender habilidades blandas, oratoria. La oratoria es basiquísima. Antes en Reino Unido y Estados Unidos se daban clases de oratoria gratis antes que las de matemáticas en las escuelas públicas. ¿Por qué? Porque si no comunicas quién eres y por qué haces lo que haces correctamente, lamentablemente no eres nadie por muy bueno que seas tú en tu trabajo. Entonces, estas son las habilidades blandas que deberían desarrollar en estos tiempos extras que las escuelas van a tener a los niños, y sobre todo también deporte. Somos de los principales países con niveles de obesidad mórbida en el mundo. Entonces, hay que atacar a las causas. Hay que atacar a las causas sociales desde la educación, y es bien importante entender que tenemos que en este momento aceptar que nuestro país requiere de más horas de clase para proteger a los niños. Y que en esas horas de clase las escuelas deben de crear este ecosistema donde el alumno pueda divertirse y aprender habilidades para su futuro. Y no quererlo hacer memorizar las tablas de multiplicar o cuando llegó Colón a descubrir América. Eso no le sirve de nada al alumno. Entonces, a partir de ahí, nos toca a nosotros exigir a las autoridades, exigirnos a las escuelas, exigirnos a nosotros mismos estar presentes en la
0: vida. ¿Cómo no te van a servir las tablas de multiplicar, París?
2: No, memorizarlas, ¿no?
0: Claro que sí.
2: ¿Te lo hacen? ¿No?
0: Claro que sí.
2: O sea, tan sencillo como esto. ¿Cuánto es 8 por 8? Yo voy a dedicar
0: a ver, y te pongo el ejemplo que les puse hace unas semanas, el otro día. Yo no me acordaba de cómo dividir. O sea, y sí te lo puedo decir. Hay carreras en las que no necesitamos dividir. Entonces,
2: o sea, que el teléfono divide.
0: Sí, eso lo hago toda la vida. Pero a ver, escucha. Me meto a, me dice mi hijo, es que yo estoy con las divisiones de 4 o 5 cifras. Y yo, ay, no. O sea, yo les dije a mis hijos, y en el momento en el que ustedes empiecen con quebrados, ahí están solos. O sea, su mamá les ayuda en historia, en geografía, en todas las materias, redacten. Es más, tráiganme hasta los chamaquitos aquí a clases de inglés y les doy clases de inglés a sus amigos, todo lo que quieran. Pero en matemáticas mi cerebro está apagado. Bueno, yo creo que esta es una comorbilidad del TDAH. La cuestión, a ver, escucha, presta atención. Me meto al chat GPT para explicarle a mi hijo, darle una revisada a los contenidos y explicarle cómo tenía que dividir y yo recordar cómo tenía que dividir. Entonces dije, espérame tantito, me voy a poner a hacerlo yo para ahorita que recuerdes y ya cuando mi cerebro refresque, ahorita te enseño. Pues le pido al chat GPT o el chat GPT, oye, ¿sabes qué? Desglósame esto y dame la explicación como si se le hicieras a un niño de primaria. Se equivocó. Y llega mi hijo el mayor y me dice, oye, mamá, mira, mejor métete a ver al profe tal en YouTube y ahí te explica.
1: Al profe Julio.
0: Ajá, creo que fue Julio, no sé cómo se llama el profe. Es que el profe Modragón es eso, creo que uno que hace memes. Y entonces me meto a ver al profe fulán, profe Jaime, ¿no? Julio no sé cómo se llama. La cosa es que me pongo a hacer y ya, así fue como lo hice. Pero el chat GPT se equivocó. O sea, no le puedes dejar todo a la tecnología porque se equivoca, porque no sabe, porque es burra también para muchas cosas. O sea, si yo no hubiera sabido que estaba mal, porque estaba yo haciendo el procedimiento y nada más se lo doy al chamaco y le digo, a ver, así, no, pues así está, y le confío a la IA. O sea, ¿cómo me vas a decir que no necesitas saber dividir o saber multiplicar? Ahora, la gente que no sabe hacer operaciones básicas es porque no se sabe las tablas. Yo me sé las tablas de memoria, me sé todas las capitales del mundo. Mi abuelo me los enseñó cuando tenía 5 años con un globo terráqueo gigante que tenía, y en mis tiempos, como no había nada que hacer, y me iba yo de vacaciones a Tierra Blanca, ¿qué hacía Karina Cortés? Puro leer. Y mi abuelito me ponía, porque decía, es que mi nieta es muy inteligente, y presumía con sus amigos que yo me sabía todas las capitales. Todos mis primos se saben las capitales porque mi abuelo nos las enseñaba con su globo terráqueo. O sea, claro que sí se aprende por repetición, por memorización, cosas básicas que necesitamos. No me
1: sigue,
0: digas que no.
1: Sigue siendo, tiene una relevancia, Cari, el que sí veamos la utilidad de esta forma en la que aprendimos muchos hace bastantes décadas. Y te voy a decir por qué al día de hoy. Dentro de justo toda esta rebambaramba de revolución tecnológica que estamos atravesando, donde ya tenemos evidencia o se está comenzando a acumular la evidencia tangible del daño cognitivo que está teniendo nuestro cerebro por tanta exposición a pantallas y por tanta exposición a esta conectividad 24/7, ejercicios como el que tú acabas de mencionar de memorízate, capitales, memorízate, terminan siendo un tipo de gimnasia cerebral.
0: Sí, claro.
1: Y terminan siendo estos respiros que le podemos dar a nuestro cerebro ante esta adicción digital que vamos teniendo, porque hay que decir las cosas por su nombre, Cari, eso que la humanidad está viviendo el día de hoy es una adicción digital, esta adicción a tener estos respuestas de dopamina inmediata que nos da la notificación de las redes sociales, del correo electrónico, del WhatsApp, es un rush así súper increíble de dopamina como lo hacen otras sustancias.
0: Como cuando te tomas un frappé con chocolate.
1: Por decirlo más amable, ¿no?
0: Ajá. Y tu páncreas segrega así un chorro de insulina, algo así. Vamos a ir a la pausa y enseguida regresamos. Son las 8:42.
3: 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Son las 8:41.
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0: A ver, ya son las 8:44 y si usted acaba de sintonizarnos, escucha polémica de la U de Veracruz. ¿Más horas en la escuela mejorarían la educación o solo cansarían más a los alumnos? Ahora, ¿qué pasa también con estos comentarios del público? Se comunicó con nosotros el doctor Daniel y dice, si yo estuviera a cargo, les pondría un horario de 12 horas con pausas, ejercicios y lecciones extras como economía doméstica. ¿Qué opinas, maestra Anet?
1: Bueno, ahí sí un poco algunas de las propuestas que mencionaba Estefano en el bloque anterior de qué materias son las que pueden complementar esta parte formativa de nuestras infancias y juventudes, más allá de tal vez estas materias de español, matemáticas, biología, bueno, que ahora ya luego no llevan historia, ni civismo, ni nada de eso, pero sí considero, Cari, que también incluso en los temas de educación financiera, eso que decía Daniel de la economía doméstica, me parece que también terminan siendo temas relevantes. Pero, Cari, yo creo que acá todos vamos a poder tener una opinión de lo que debería ser, pero me parece que no tenemos que perder de vista la realidad que tenemos y tampoco se trata de entonces ya caer en este pesimismo o en este en esta mentalidad de pues ya para qué hago algo. No, uh-huh. Al contrario, el hecho de que tengamos la posibilidad de saber cuál es la realidad y que podamos ser conscientes de lo que tenemos, pero también conocer qué es lo que hay en otras partes del mundo, que eso antes de internet era como muy complicado saber qué pasaba en otros lares y al día de hoy ya no lo es. Es también una oportunidad de mirar, bueno, ¿yo qué puedo hacer? Si tengo, como siempre lo repetimos, utilizar la tecnología a nuestro favor. Si yo tengo conexión a internet en mi celular, puedo tener una tablet o puedo tener una computadora, ya estoy en mucho mejor que muchas personas. ¿Cómo puedo utilizar esto para genuinamente contribuir a la educación de mi hijo, de mi hija, en cualquier etapa que se encuentre estudiando? Tener presente también que el sistema educativo tiene su forma, su modo, y tampoco toda la obligación de la educación de un ser humano recae en la escuela. O sea, esto, como siempre lo repetimos, es una responsabilidad tripartita, es compartida la responsabilidad. Yo incluso comenzaría a extender esto a todas aquellas personas que están cerca de infancias y juventudes en estas etapas formativas. Me parece que tenemos una responsabilidad de compartir y de contribuir. ¿Y cómo podemos incluso hacer esto? Bueno, pues si yo subo contenido en mis redes sociales, genuinamente empezar a formar un criterio, porque claro, no sabemos quién lo puede estar viendo, en la vida de quién podemos estar impactando. Y si ya estamos viendo que hay consecuencias por las decisiones que como sociedad se ha tomado, pues es el momento también de antes de subir algo, de decir algo, de compartir algo, nosotros hacer esta pequeña tareita, investigación de mirar si lo que estoy compartiendo genuinamente es real, en dónde se está basando, en las fuentes, y de comprender también que hay muchas cosas del pasado que aunque hayamos dicho que hay, no, porque ahora la tecnología lo hace mejor, ¿no? El mejor ejemplo, el de la calculadora. Sí, ok, todos usamos la calculadora y el tema no es que para qué lo uso si ya tengo esta herramienta. El tema es, ¿te has dado cuenta de qué cambios cognitivos has tenido por delegarle todo eso a la tecnología?
0: Sí, yo, claro que sí, yo estoy súper consciente de todo. Entonces, eso.
1: Cambiamos y cambiamos esa parte y no es para decir está bien o está mal. No, es el hecho de poder tener la viabilidad y oportunidad de darnos cuenta en este momento y no 50 años después, como decir, bueno, pues ya pasó, ¿no? La generación de hace 50 años, pues ya mal por ellos, ¿no? O sea, no, ya no tenemos que esperar tanto tiempo a que eso ocurra. Y es al mismo tiempo como esta posibilidad, pero yo lo entiendo, cuesta mucho trabajo en cómo lo aterrizo en acciones concretas para mi día a día. Ahí es donde está el principal reto.
0: A ver, Estefano Parisi. ¿Todavía te queda un argumento?
2: No, yo estoy buscando un argumento, estoy buscando querer construir un conocimiento a partir de experiencias y conocimiento que he adquirido a lo largo de mi vida. Tengo un conocido en la ciudad de Carranza, Veracruz, que es una persona que se encarga de liderar un equipo de trabajo, que se encarga de dar instrucciones para el mantenimiento de una organización como tal. Y adivina qué, no sabe ni leer ¿Cómo es que le hace entonces? A través de su vida, desde muy niño, sus papás le pusieron a trabajar en el campo, porque se murió su papá, tuvo que tomar las riendas desde el rancho donde él vivía a los 8 o 9 años, y entonces empezó a adquirir sus habilidades, porque las tenías que adquirir, porque sí. Entonces la escuela fue la vida, y ¿qué pasa con esta persona? Que no le requiere de saberse las tablas de multiplicar para hacer números y negocios. Entonces, sé que es un caso aislado, sé que es un caso muy extraño, pero ¿cuál es mi punto aquí? Hoy tenemos que entender que el conocimiento no se debe medir por lo bonito que pudo ser el aprenderlo, por lo que nosotros creemos que es para el desarrollo de la vida. Tenemos que entender que el conocimiento que debemos de aprender debe ser el que necesita el niño para poder vivir bien y feliz en su entorno. Este es el conocimiento que necesitas. Ya los niños con la tecnología actual no necesitan saberse las capitales del mundo y multiplicar. Deben saber entender estos conceptos. Que cada ciudad tiene una capital y por qué es importante. Que la multiplicación es una suma abreviada y por qué es importante. ¿Para qué? Para que dentro del concepto que ellos comprenden puedan aplicar el conocimiento y resolver la situación que está frente a sus ojos. ¿Qué es la vista? ¿No podemos depender de la tecnología siempre? Es cierto. Y nuestra primera opción es hablar con el chat o con una inteligencia artificial que ni siquiera estamos pagando la versión pro. Pues sí, va a ser probable que se equivoque algunas veces. Pero si sabemos a dónde ir, en buscar información fidedigna, que esté comprobada por muchas personas, de que esta es una fuente que no se equivoca y que tiene andamiajes para que cualquiera pueda aprender y desarrollarse, entonces no requerimos de la memoria o de este tipo de entrenamientos como tal, sino de saber dónde buscar, saber qué buscar y cómo discernir lo que es correcto y lo que no es correcto. Entonces, yo sé que la enseñanza conceptual es muy complicada de entender, pero al final del día lo que sí considero el día de hoy es que si tú tienes un concepto aquí, el mismo concepto en China es el mismo. Entonces, digamos, hay que dejar de pensar en que hay que enseñar temas como tal y pensar que debemos enseñar conceptos para que los niños puedan desarrollarse de la mejor manera en cualquier parte del mundo conforme a su contorno y a su contorno y las personas que lo rodean como tal. Entonces, entiendo lo que dicen ustedes. Igual, yo como maestro de historias decía yo, no es posible que no se sepan quién es el padre de la patria. Y me indignaba. Pues la verdad es que no tienen por qué saberlo.
0: No les sirve de nada. Con lo mismo.
2: No les sirve de nada saber quién es el padre de la patria. Lo que les sirve a los niños es enseñar cómo Miguel Hidalgo. Lo que les sirve saber a los niños es cómo Miguel Hidalgo, motivado por un sentimiento de frustración, decidió hacer un movimiento primero intelectual y luego armado para realizar una revolución harto de un gobierno que lo estaba oprimiendo todos los días. Eso es lo importante, porque entonces el niño va a saber que cuando las cosas no están bien y está siendo oprimido, lo que tiene que hacer es una revolución. Y que esa revolución se puede hacer en el ámbito artístico, en el ámbito empresarial, en muchos ámbitos, porque la revolución como concepto aplica para muchas otras materias, ¿sí? Hasta para las ciencias. Entonces, ese es mi punto, desde un radioescucha, que hay que aplicar STEAM, ¿no? Estoy totalmente de acuerdo, pero imagínense que aplicamos STEAM en la Sierra Tarahumara. ¿De qué les va a servir a esos niños saber STEAM cuando en su contexto no hay cosas para desarrollarse en esos ámbitos? Es ahí donde tenemos esos de lo que nosotros creemos que funcionaría.
0: Porque el objetivo de la educación tendría que ser que esos niños que viven en la Sierra de Tarahumara, que viven en las zonas aledañas, por medio de la educación salgan adelante. Porque yo no sé, al menos yo que fui una joven de clase media-baja, ¿sí? La única manera en la que teníamos que de salir adelante era mediante los estudios. Y siempre te decían, al menos a mí mi mamá me decía, estudia porque es la única herencia que te voy a dejar. Ahora, ¿para qué sería la educación si no para tener una mejor calidad de vida? Ya te estás portando como ya saben quién. Vamos a ir a la pausa y enseguida volvemos. Ya son las 8:53 en XEU.
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0: Y ya son las 8:54. Vámonos con las conclusiones, maestra Anet.
1: Cari, bueno, pues es un tema que de verdad podemos pasarnos horas hablando y hablando y hablando y hablando. Y como les decía al inicio del programa, pues tampoco, al menos mi intención no era decir esto es bueno o esto es malo, pero sí compartir qué es lo que está ocurriendo y tratar de concientizarnos más sobre nuestra realidad. Al final del camino, así datos duros como tal cual una ley de la física que nos dice a toda acción hay una reacción, pues no podemos decir que a más horas es mejor la educación y el aprendizaje de nuestros estudiantes. No, la realidad es que no hay ningún dato y ningún estudio tampoco que nos dé evidencia fehaciente que esto siempre va a ser así. Lo que sí es siempre, Cari, es recordar que somos personas, somos seres humanos, somos muy cambiantes, somos influenciables también por nuestro entorno y vamos también nosotros a responder y a buscar cómo adaptarnos a ese entorno. No se trata de decir de que si es bueno o es malo, pero es también muy importante tener presente la realidad, no solamente de nuestro entorno más cercano, sino que si yo cuento con acceso a internet, comenzar a enterarme y a ver qué está ocurriendo en ese nivel macro. Estas cuestiones a lo mejor de si va a estar a mi alcance o no va a estar a mi alcance, pues es algo que tendremos, Dios mediante, toda la vida, ¿no? Para poder descubrir cuál va a ser nuestro desarrollo en este plano. Pero pues está también esta posibilidad siempre de seguir aprendiendo, de tratar de mirar que también las escuelas son instituciones que tienen que apegarse a un sistema que está hecho y que está fijo, y que como adultos que estamos a cargo o participamos de la educación de infancias y de juventudes, seguramente vamos a tener y vamos a poder aportar algo en que las nuevas generaciones pues puedan salir adelante con todos los cambios que puedan derivarse. Los cambios siempre van a ser la constante, los tiempos siempre van a ser diferentes, pero nosotros vamos a seguir aquí. Así que se trata de sumar, genuinamente ver cómo podemos sumar, cómo trabajar juntos en miras a que las nuevas generaciones puedan venir más fortalecidas para seguir haciendo transformaciones en nuestra realidad.
0: Así es. Estefano Parisi, ¿cuál es tu conclusión?
2: Yo creo que a más horas dentro de un sistema educativo adecuado al contexto social del alumno, con la responsabilidad tripartita entre Estado, escuela y familia trabajando de forma alineada y coordinada con el alumno al centro y con presupuestos suficientes que permitan generar entornos dignos para la enseñanza y el aprendizaje, sí habría mejor educación. Pero este es el mundo ideal. La sueña del bien, totalmente la acepto, totalmente, porque aquí esto es casi un imposible.
0: Bueno, gracias. Maestra Anet, ¿cómo te encontramos en redes?
1: Me pueden seguir en redes sociales, en Facebook, en LinkedIn y en Instagram como Anet Garduño Galindo. Me encantará conectar con ustedes y pues seguir la conversación, sobre todo en cómo utilizar la tecnología a nuestro favor, en echar este chismecito de lectura, de divulgación científica, pero también de mercadotecnia para gracias. Transmitir de mejor manera tus mensajes al mundo.
0: Muchas gracias por acompañarme. Y bueno, pues ya vamos. Gracias a la maestra Anet. Fíjese que yo lo espero a las 10 de la noche, en la noche con mayúsculas de la U de Veracruz. Me llegó un último mensaje que dice: la educación impartida en la escuela está deformada con la tecnología. El día que los niños no tienen alcance a ella, tal vez parece que les cortan las manos. Pues sí, es cierto. Incluso a nosotros los adultos, ¿no? O sea, ya no te acuerdas ni quién era el padre de la patria, como decía, por ejemplo, Estefano.
1: Reflexión nada más, ¿qué es lo último que hacen antes de irse a dormir y qué es lo primero que hacen en cuanto se despiertan?
0: Así es. Vámonos. Y nos vamos a la cuarta emisión de Noticias con José de Aquino. Recuerde que a las 10 lo espero en la noche con mayúsculas de XEU. Muy buenas noches.
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1: Esta noche en la cuarta emisión del Noticiero de la U le contaremos la historia de Eddie, el bebé que aún no camina y fue bajado de la cama por un duende en Veracruz. Esto relata su madre. 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Además, detendremos la actualización, el pronóstico del tiempo en la cuarta emisión del Noticiero de la U. Comenzamos. ¿Qué tal? Buenas noches, audiencia de XEU Noticias. Bienvenidos a la cuarta emisión del Noticiero de la U. Son las 9 de la noche con un minuto. Estamos transmitiendo desde el estudio Fernando Pasos Sosa, hasta donde llega la señal del 98.1 de FM y, por supuesto, para todo el mundo a través de xeu.mx. Para iniciar, nos vamos con el resumen del pronóstico del tiempo que ha emitido el meteorólogo del Centro Hidrometeorológico Regional de la Comisión Nacional del Agua en Boca del Río, Roel Ayala. Esta noche de viernes, aquí en Veracruz, Boca del Río, hay en estos momentos, bueno, una temperatura que ya es mucho menor que la que se registró esta tarde, porque hoy hizo un calor bastante intenso. En estos momentos hay una temperatura de 29 grados Celsius combinado con la humedad del 84%. La sensación de calor ahora, en este momento, es de 31 grados Celsius. La presión atmosférica es de 1009 milibares. Los vientos del este-noreste de 15 a 25 kilómetros por hora. Para las próximas 24 horas se mantiene la circulación anticiclónica, la cual está en combinación de ingreso con el ingreso de humedad, el cual va a favorecer a la nubosidad en regiones montañosas y norte del estado de Veracruz. Estas podrían generar lluvias con acumulados de 25 a 50 milímetros en las partes altas de las cuencas del Jamapa, del Cotaxtla, así como del Papaloapan, desde Orizaba hasta los límites con Puebla. También podría haber lloviznas aisladas en la cuenca del Coatzacoalcos. Aquí, en la zona Veracruz, Boca del Río, es baja la probabilidad de lluvias. Tal vez podrían registrarse algunas, ¿cómo le podríamos llamar? Durante la madrugada del sábado, es decir, ya para las próximas horas, podrían registrarse algunos chubascos de forma aislada. Vientos del noroeste de 5 kilómetros por hora, que quiere decir que podría haber algo intenso, pero de corta duración. Una lluvia intensa de corta duración, sí, aquí no se descarta, en la zona Veracruz, Boca del Río. Así que si hoy piensa lavar, no lo deje a la intemperie, porque se le puede mojar. Es una probabilidad, no quiere decir que exactamente vaya a ser así. Pero de acuerdo a los cálculos matemáticos, de acuerdo a los vientos y las nubes que se encuentran en esa dirección, pues eso es lo que da. Así que está la probabilidad. En cuanto a las temperaturas máximas, hoy en Tuxpan, al norte del estado, se registró una máxima de 34.6 grados Celsius, en Orizaba 30.8 grados, en Jalapa 29 grados. Aquí, en Veracruz, la temperatura máxima fue de 33.5 grados Celsius, con una sensación de calor de 38 grados Celsius. Para este sábado, habría un ambiente caluroso a muy caluroso. En Veracruz, Boca del Río, se espera una temperatura mínima al amanecer para este sábado de 26 grados Celsius y una temperatura máxima de 34 grados Celsius. Diría usted, bueno, pues no va a ser tan alto. 34, casi similar a la de hoy. Pero agárrese, porque la sensación térmica sería de 40 grados Celsius. Así que hay que hidratarse, evitar pasar tanto tiempo bajo el sol y sin protección, ya sea bloqueador solar o alguna prenda de manga larga, algún sombrero, algún gorro, que usted lo pueda proteger de los rayos UV. Y también, como comentan las autoridades y expertos, la hidratación constante para evitar golpes de calor. Se recomienda estar pendiente de las actualizaciones del pronóstico del tiempo a través de XEU Noticias.
2: Son las 9:05 en la U de Veracruz.
1: ¿Cómo va a estar la próxima semana? Bueno, ya tenemos aquí el pronóstico para este sábado, pero ¿cómo va a estar la próxima? Vamos a escuchar lo que comentó el meteorólogo Emanuel Gómez de Protección Civil, quien también pues, nos comenta cuáles van a ser estas temperaturas mínimas y cuáles podrían ser las máximas. Escuchemos.
3: Y en cuanto al comportamiento de las temperaturas máximas para la próxima semana, pues esperamos se trate de una semana calurosa, como lo podemos observar aquí. Si bien podría arrancar la semana con temperaturas no tan elevadas, probablemente hacia los días miércoles, jueves y viernes tengamos un ambiente pues cálido. Aquí logramos observar cómo los tonos van del rojo hacia tonos de color rosa, que esto significa que estaría pues las temperaturas máximas siendo más elevadas y sobre todo hacia mediados de la próxima semana. ¿Por qué? Bueno, probablemente porque disminuye el potencial de lluvias, tendríamos periodos de sol más importantes y por lo tanto pues temperaturas más elevadas, probablemente entre miércoles, jueves y viernes tengamos valores que para la zona norte, para sus llanuras, podrían rondar de 37 a 40 grados Celsius, en la costa norte de 35 a 38, aquí en la región montañosa central de 27 a 30, en el Valle de Perote de 22 a 25, en la costa central, en el puerto de Veracruz, de 33 a 36, en el Jamapa Cotaxla, 35 a 38, y en la zona sur, también 35 a 38, pero con valores máximos que podrían estar alcanzando, incluso superando los 40 grados Celsius, principalmente en la cuenca del Papaloapan y en algunas áreas de la cuenca del Coatzacoalcos. Entonces, tendremos una semana cálida para la próxima semana. Y en cuanto al valor de las temperaturas mínimas, pues prácticamente no se espera mucho cambio. Esperamos que se mantenga un ambiente templado en zonas de costa y llanura, fresco en regiones de montaña, temperaturas mínimas que para las zonas de llanura de la porción norte, 22 a 24, para sus zonas de costa de 23 a 26, en las montañas del centro, Jalapa y alrededores de 15 a 18, las zonas más altas, en el Valle de Perote, 7.

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3: Para la próxima semana. Este pues es un seguimiento de sistemas. Generalmente serían sistemas de baja y alta presión. Los números en tono rojo o en color rojo pues indican centros de baja presión o sistemas de baja presión, que prácticamente para la próxima semana pues tendríamos sistemas de baja presión desde el norte hacia el centro de nuestro país, y por el momento no se observaría pues algún centro de baja presión de manera importante, tanto en el Pacífico Oriental como también del lado del Mar Caribe, del Atlántico. Y aquí en tonos azules se observan, pues estos tonos azules corresponden a sistemas de alta presión, un sistema de alta presión que estaría dominando sobre esta región y que prácticamente es semiestacionario, se mantiene en esa zona, y por lo tanto, pues bueno, las ondas tropicales que se estén desarrollando y pues estarían desplazando sobre la región central del Atlántico y que eventualmente podrían llegar hacia el Mar Caribe y posteriormente al sur de nuestro país. Entonces, por lo pronto no se observa el desarrollo de algún centro de baja presión significativo que pudiera presentar, o sobre todo que pudiera encontrar condiciones favorables para que se desarrollen pues ciclones tropicales. Más sin embargo, pues sí esperamos que derivado de esos sistemas de baja presión, sobre todo de norte a centro de nuestro país, en el suroeste del Golfo de México, que serían vaguadas, pues estarían dando como resultado que tengamos condiciones para lluvias en gran parte del territorio nacional, y que aquí en el estado de Veracruz, así acotándolo, aterrizándolo para nuestro estado, pues esperamos condiciones para lluvias tanto en el centro del país, pero que también pudieran extenderse hacia las regiones de montaña, del norte, del centro del estado, y que estas condiciones para lluvias pues podrían persistir gran parte de la próxima semana. Observamos del lunes hacia el día viernes, a inicios de semana, por estas vaguadas y también por el avance de esta onda tropical que podría ser la número 2, que estaría desplazándose sobre y al sur del Golfo de Tehuantepec, y la lluvia que se logre sumar durante la próxima semana pues podría representar lluvias por debajo de lo que normalmente llueve para gran parte del estado de Veracruz, y en tonos verdes por arriba del promedio, tanto en la porción noreste como también centro del país. Entonces, independientemente de que tuviéramos o que tengamos lluvias por debajo de lo que normalmente llueve en gran parte del estado de Veracruz, sí tendremos precipitaciones, incluso actividad de tormenta, y por lo tanto, pues debemos de estar muy atentos. En cuanto al modelo europeo, pues indica algo muy similar. Arrancamos la semana con condiciones de lluvias importantes, cuencas de la porción sur del estado, en regiones de montaña. Conforme avance la semana, pues estos acumulados podrían ser menores a inicios de semana, pues por la influencia directa de la onda tropical que podría ser la número 2, y la lluvia que se sume de la próxima semana, el modelo europeo sí está indicando en tonos verdes que podría tratarse de lluvia por arriba del promedio en gran parte del estado de Veracruz. Lo importante y lo destacable es que tendremos condiciones para lluvias y que en donde se presente la actividad de tormenta, pues puede estar asociada con viento rachado, descargas eléctricas en algunas áreas torbellinos, que debemos vigilar el comportamiento a niveles de ríos y arroyos, principalmente los de rápida respuesta.
4: Son las 9:14 en XEU.
5: Escuchamos al meteorólogo Emanuel Gómez de la Secretaría de Protección Civil del Estado respecto a este pronóstico que hay para la próxima semana. Bueno, pronóstico a mediano plazo, porque ondas tropicales pues tampoco no es cualquier cosa. Sí, no tienen intensidad o no tienen ese viento destructivo como los huracanes, pero tienen potencial en agua. Toda la información la puede consultar en

0: XEU.mx en la sección Estado. Vamos a la pausa, pero antes de la pausa, por acá también nos comentan: buenas noches, señores comunicólogos. Desde hoy a las 6:30 de la mañana se nos fue la luz y es la hora que no ha llegado. Calle Zamora entre Nezahualcóyotl y Jiménez en el centro de la ciudad, reporta el profesor Manuel Cruz. Gracias por su apoyo, buenas noches. Si tiene el número de reporte, envíenoslo por favor para canalizarlo a Comisión Federal de Electricidad y la respuesta sea más rápida. También por acá saludos a Monse Serna, que nos escucha aquí en la colonia, en la Reserva Tarimoya 1. Está escuchando el noticiero de la U en compañía de su apreciable familia. Va para ellos los saludos de Monse Serna. Vamos a la pausa, regresamos.
1: Son las 9:15 en la U de Veracruz.
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1: Son las 9:16 en XEU la U de Veracruz.
0: En muchas ocasiones las personas ven y dicen: ¿cómo le hace tal personaje para lograr lo que tiene? Incluso son las 6:00 a.m. y se ven a las personas corriendo. Pero es tan fácil, es sencillo. Incluso algunos dicen: si yo ni siquiera sé hacer mi cama. ¿De qué manera se puede crear algo de manera disciplinaria? ¿Cómo se puede hacer una disciplina? Esta noche tenemos en la línea telefónica a la psicóloga, coach, ejecutivo y de vida, Paola Sánchez, a quien saludo con mucho gusto. Paola, buenas noches, ¿cómo te encuentras?
4: Buenas noches, José. Muy bien, ¿y tú?
0: Bien, bien, bien. Gracias por acá. ¿Qué tal? ¿Cómo está? Platíquenos, por favor. ¿Hay alguna manera de hacer de una actividad una disciplina?
4: Sí, por supuesto que sí. La verdad es que este es uno de los temas que más me gusta porque soy testigo de que todo lo que queremos lo podemos lograr. Siempre y cuando exista, primero que nada, el deseo, la intención, metas claras y sobre todo esta disciplina que mencionas, José.
0: ¿Y cómo se puede uno enfocar al vamos a hacerlo y no nada más en el pensarlo?
4: Obviamente con acciones concretas, claras y específicas, ¿no? Es importante que comprendamos que crear esa disciplina de la que hablamos, José, en personas que nunca lo han hecho y que no están acostumbradas a hacerlo, lo que primero recomiendo es evitar estos cambios drásticos. Es decir, yo mañana me quiero volver corredor, como decías, o yo mañana quiero dejar el azúcar, sí, e intentar hacerlo de manera drástica. Esto nos va a llevar directamente, generalmente, al fracaso y a una decepción y a que ya no lo quieran intentar de nuevo, ¿no? La realidad es que sí es posible, pero empezar lógicamente con metas y objetivos muy pequeños, muy, muy pequeños, y tratar de no hacerlo de manera abrupta.
0: Por ejemplo, ¿cómo qué actividad tan pequeña podría ayudar a iniciar esto?
4: Bueno, de entrada, como tú, tomando tu ejemplo de levantarse temprano, a lo mejor si mi meta final, si la meta más grande sería pararme a las 5:00 a.m. para yo poder llegar a las 6 a entrenar o a correr o alguna actividad física, a lo mejor empezar y normalmente me paro hasta las 8:00 a.m, no poner mañana el despertador a las 5, pero sí ponerlo a las 7, ¿sí? e ir creando poco a poco estos pasos que podrían parecer ridículamente pequeños, porque vas a decir, no, pero yo me quiero parar a las 5, ¿por qué lo pongo hasta las 7? Si tu cuerpo no está acostumbrado, no tenemos esta disciplina y nuestro cerebro no asocia estos cambios, va a ser muy difícil que lo hagamos de la noche a la mañana. Pero si yo pongo mi despertador a las 7 de la mañana, poco a poco me voy programando para que mi cerebro asocie este cambio y no lo asocie con el sufrimiento, que es lo que generalmente pasa en personas que no tienen este hábito.
0: Y al llevar a cabo este proceso, vamos a llamarle, ¿no? Ya lo puso el despertador a las 7, a lo mejor después a las 6 y ya finalmente a las 5. ¿Cuánto tiempo lleva este proceso? Por ejemplo, a lo mejor días, semanas o meses.
4: Sí, eso, mira, el tiempo no te lo quiero dar, José, porque claramente depende de la decisión de cada persona, de la personalidad de cada uno y de el ímpetu que tenga cada quien, ¿no? De que, tu pregunta inicial fue, ¿es posible? Sí, sí es posible, pero depende de muchísimos factores y del ambiente que rodee la vida de cada persona. Pero lo que yo puedo recomendar es esto, empezar con pasos muy pequeños para que no se asocie al sufrimiento. Acuérdate, José, que es mejor hacer un 1% de nuestra meta que intentar hacer de la noche a la mañana el 100% de la misma, ¿no? Otra cosa que te puedo recomendar es que asocies estos cambios pequeños que tú quieres ir logrando con alguna rutina que ya tengas establecida. Mencionan, por ejemplo, que si tú quieres leer, tener el hábito de la lectura, entonces te lo asocies con un hábito como lavarse los dientes y decir, a ver, por la mañana después de lavarme los dientes voy a intentar leer una hoja, no todo el libro o no 20 hojas, pero sí una hoja, es decir, automatizar estos cambios con una rutina ya establecida.
0: ¿Qué pasa si la persona dice sí quiero, pero no tiene la voluntad? ¿Está destinada al fracaso?
4: No, la verdad es que yo siempre, como psicóloga y coach, siempre confío en el talento de las personas y creo que de verdad podemos lograr todo aquello que nos proponemos. Hay que intentarlo, si nos caemos nuevamente, ser responsables, involucrar como siempre a nuestra red de apoyo. A veces no podemos solos, pero con una buena red de apoyo de la gente que vive en casa o incluso de nuestros amigos, nuestra pareja, claramente podemos lograrlo.
0: Todo es posible.
4: Sí.
0: Bien, pues algo que desee agregar para XEU Noticias, psicóloga, coach, ejecutivo y de vida, Paola Sánchez.
4: Únicamente, José, que recuerden que un día malo o fallar en estas metas que se proponen no significa que ya sea un fracaso total, ¿no? Hay que entender que para generar hábitos desde cero, bueno, necesitamos ir programando nuestra mente y haciendo cambios pequeños para llegar a nuestra meta más grande.
0: Bien, pues muchas gracias, que tengas un excelente fin de semana y una bonita noche, Paola Sánchez.
4: Hasta luego, José, buenas noches.
0: Buenas noches.
1: Son las 9:22 en XEU, la U de Veracruz.
0: Ahí está la importancia y todo este asunto, el crear una disciplina, porque en muchas ocasiones, pues, hasta cuesta trabajo levantarse. Cuando una persona no está acostumbrada a levantarse a cierto horario, se debe levantar a las 4, 5, 6 y le cuesta trabajo. Ir a hacer ejercicio le cuesta trabajo. Incluso otras, vamos a llamarle costumbres, como incluso hasta lavarse las manos, hacer la cama, etcétera, etcétera. Pero bueno, nada es imposible. Vamos a la pausa. Escuchamos a la psicóloga Paola Sánchez, ejecutiva, coach ejecutivo y de vida. Pausa, regresamos.
1: Son las 9:23 en XEU.
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1: Ya son las 9 de la noche con 27 minutos en XEU.
0: Y en materia policiaca, hoy se registró un ataque armado en un negocio de cerveza, esto fue en Poza Rica, el cual dejó de manera preliminar 2 personas sin vida. Escuchemos este reporte con Javier Domínguez.
26: Un ataque armado registrado este viernes en un negocio de cerveza en Poza Rica, al norte del estado de Veracruz, dejó 2 personas muertas. Los hechos ocurrieron sobre el bulevar Adolfo Ruiz Cortines de Poza Rica, a la altura de Plaza Garibaldi. Según las primeras versiones, sujetos armados arribaron al establecimiento y dispararon de forma directa contra las personas que convivían tanto al interior como en el exterior del inmueble. Tras las detonaciones, vecinos y automovilistas solicitaron el apoyo de las corporaciones de seguridad a través de los números de emergencia, lo que generó una movilización sobre una de las principales vialidades de Poza Rica. Elementos de policía municipal arribaron como primeros respondientes y procedieron al acordonamiento del área, donde localizaron a varias personas heridas por impactos de arma de fuego. Paramédicos de Cruz Ámbar y personal de la ambulancia del ayuntamiento brindaron atención prehospitalaria a los lesionados y posteriormente los trasladaron al Hospital Regional de Poza Rica. Hasta este momento, la Fiscalía General del Estado no ha informado sobre el móvil del ataque, por lo que se espera lo haga en las siguientes horas. Mientras que peritos criminalistas y agentes ministeriales realizaron el procesamiento de la escena, donde aseguraron al menos 15 casquillos percutidos de arma larga sobre el pavimento. XEU Noticias, Javier Domínguez.
1: Son las 9:29 en la U de Veracruz.
0: Toda la información la puede consultar en xeu.mx en la sección policiaca y también aquí en Veracruz esta mañana. Un hombre amaneció amarrado a un poste de Comisión Federal de Electricidad. Los habitantes de esta colonia, que es la colonia Zaragoza, pedían que se lo llevaran la policía. Sin embargo, hubo un diálogo entre los cuerpos de seguridad y los colonos para decirles que tenían o tienen que poner una denuncia para que se lo llevaran. Sin denuncia, pues no se podría llevar. ¿Por qué? ¿Qué fue lo que pasó? Vamos a escuchar este reporte. La mañana de este viernes, un sujeto fue detenido por vecinos de la colonia Zaragoza cuando presuntamente intentaba abrir carros en la zona. Los habitantes lo vieron, lo reconocieron por meterse a robar en las casas de la colonia. Se avisaron entre ellos y lo rodearon. Se quiso escapar, pero lo agarraron. Se cercioraron de que fuera la misma persona que ha entrado a robar y lo amarraron con cinta gris a un poste, en espera de la policía. Al lugar de los hechos, acudieron elementos de la Policía Estatal, de la Policía Municipal y de la Policía Naval, quienes tomaron conocimiento de lo ocurrido. Tras dialogar con los vecinos, los uniformados no lo detuvieron, pues para llevárselo les dijeron que tenían que poner la denuncia correspondiente. El presunto ladrón se salió con las suyas. No fue detenido, pero al menos le dieron un escarmiento. El sujeto fue sometido a un castigo que vivirá para contarlo. Le dieron tabla para que aprendiera la lección. Le bajaron la bermuda café y la trusa roja. Enseguida le dieron su dosis. Con esta medida, volverá a regresar a esta colonia para delinquir. XEU Noticias. Sede Aquino.
1: Son las 9:31 en la U de Veracruz.
0: Esto fue lo que ocurrió ahí en la colonia Zaragoza. ¿Se atreverá nuevamente esta persona a ir ahí a intentar abrir carros, a meterse a las casas? Bueno, la pregunta está en el aire. Y en otros temas, este viernes el senador de Morena, Javier Corral, expanista, fue captado en un lujoso club de Sinaloa junto a su compañero de partido, Enrique Insunza, quien es acusado por parte de Estados Unidos de presuntos vínculos con el narcotráfico. En las imágenes que han circulado a través de redes sociales y que rápidamente se volvieron virales, se puede apreciar ambos funcionarios en la mesa de un restaurante. Del lado izquierdo de la imagen se observa Javier Corral con la playera color azul marina, mientras que a la derecha de la pantalla pues está el senador Insunza, con una camisa manga larga color azul. Desde que el gobierno de Donald Trump lo acusó el pasado 29 de abril, Enrique Insunza no se ha vuelto a presentar en el Senado de la República. Además, el también exsecretario de Gobierno de Sinaloa negó que estuviese en algún tipo de negociación con cualquier país extranjero. Toda la información en xeu.mx en la sección nacional.
1: Son las 9:32 en XEU.
0: En temas estatales, la Comisión Permanente de Prerrogativas y Partidos Políticos del Organismo Público Local Electoral, el OPLE, validó la procedencia de las solicitudes de registro de dos nuevas fuerzas políticas locales en Veracruz. Se trata de las agrupaciones Bienestar y Justicia Social, Asociación Civil, y la Asociación Veracruzana Antipopulismo, Asociación Civil, las cuales cumplieron con los requisitos establecidos en la ley electoral para constituirse como partidos políticos locales rumbo al proceso electoral ordinario 2026-2027. De acuerdo con el OPLE, ambas organizaciones acreditaron el número mínimo de afiliaciones y de asambleas municipales y estatales requeridas por la normatividad electoral. Ahora el Consejo Electoral, Consejo General del organismo, deberá sesionar en fechas aún por definir para someter a votación los acuerdos emitidos por la Comisión de Prerrogativas y Partidos Políticos. En caso de aprobarse los registros, ambos partidos estarían en funciones a partir del 1 de junio, por lo que el OPLE deberá realizar ajustes al presupuesto destinado a prerrogativas políticas para este 2026 para garantizarles financiamiento público. Con ello, los nuevos partidos políticos estatales podrían participar en el proceso electoral 2026-2027, en el que se renovará el Congreso del Estado. Toda la información en xeu.mx.
1: Son las 9:34 en la U de Veracruz.
0: Bueno, y en otros temas, Este viernes 27 de mayo arrancó el proceso de inscripción para la educación media superior en el estado de Veracruz para el ciclo escolar 2026-2027. Hoy dio entrevista para XU Noticias Carlos Alberto Arellano, director de Bachilleres Veracruz, quien indicó que este proceso arrancó con el registro de aspirantes y va a concluir el próximo 30 de junio. Ante esto, Carlos Alberto Arellano dio a conocer cuáles son los requisitos que necesitan los estudiantes para poder ingresar al bachillerato. Los jóvenes que ya terminaron su tercer grado o que estén cursando el tercer grado de secundaria. Ese es uno de los requisitos, así como ser menor de 18 años hasta el 31 de diciembre. Se informó que el registro no tiene costo y se puede hacer a través de una computadora de escritorio o laptop, además de que no se recomienda hacerlo en algún smartphone. Toda la información la puede consultar en xeu.mx en la sección Veracruz. Usted tiene un adolescente o un joven que ya esté para entrar al bachillerato. Bueno, pues aquí está la información. Aquí está la información para que este muchacho siga su formación académica. Vamos a la pausa. Regresamos.
1: Son las 9:35 en XEU.
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1: Son las 9:39 en XEU, la U de Veracruz.
0: En otros temas, se dijo anteriormente, el rector de la Universidad Veracruzana dio a conocer que próximamente se podría eliminar el examen de ingreso a la Universidad Veracruzana. Esto para dar o para que la máxima casa de estudios del estado tenga mayor capacidad. Y entonces, si aceptan, a lo mejor vamos a llamar 3,000 alumnos, pues ya aceptarían a 3,600. Bueno, es un ejemplo. Pero, ¿cómo lo toma la gente? Vamos a escuchar lo que opina la ciudadanía aquí en Veracruz. ¿Se debe eliminar el examen de admisión para estudiar una carrera o una ingeniería en la Universidad Veracruzana? Esto dicen los veracruzanos.
9: El rector de la Universidad Veracruzana, Martín Aguilar, afirmó que con el objetivo de ampliar la matrícula a largo plazo podría eliminarse el examen de admisión. En la actualidad hay cerca de 22,000 estudiantes, pero en los próximos 4 años se espera incrementar el número de espacios hasta alcanzar los 29,000 universitarios, dijo el académico. Cuestionado sobre cómo evaluar el ingreso, respondió que hay varias formas de hacerlo. Una de ellas, solicitar un promedio mínimo de bachillerato. Pero ¿qué opinan los ciudadanos? En un sondeo, algunas personas de la zona conurbada Veracruz, Boca del Río, opinaron sobre esta posibilidad de eliminar el examen de admisión a la máxima casa de estudios de la entidad, aunque hay quienes lo ven como una buena decisión porque jóvenes se quedan sin la posibilidad de estudiar su educación superior. Otros tienen dudas que vaya a ser una buena medida.
11: Pues no creo que sea lo más prudente, creo que tendrían que tener un examen de admisión como todas las universidades públicas, ¿no? Con el fin de poder tener un criterio de evaluación de los alumnos que van a ingresar a las universidades.
12: ¿Qué garantiza un examen de admisión para usted?
11: Pues creo que el conocimiento que puedan traer del bachillerato los chicos, ¿no? Y poder calificar qué calidad o qué rendimiento puedan traer desde la preparatoria.
12: ¿Quitarlo restaría calidad a la universidad?
11: Puede ser que sí. O sea, entiendo que pues debe de haber una valoración, ¿no? Debe de haber una valoración de los alumnos para ver en qué rango, en qué calificaciones traen, ¿no? Para poder valorar eso.
12: ¿Su nombre?
11: Gastón Gutiérrez.
13: La verdad, no creo que esté bien. Los estudios, o sea, el examen es las competencias conforme los alumnos vienen, cómo salen, y si no estás preparado, ¿cómo vas a saber tú como escuela cómo viene? Siempre es bueno un examen, siempre es bueno. Desde ahí sales si eres competente para seguir en esa carrera o si en realidad no estudiaste. Es nada más lo que yo.
12: ¿Cuáles cree que serían las consecuencias de quitar esta evaluación para ingresar?
13: Pues si de por sí ya los alumnos no leen, no saben hacer cálculos, no, ni siquiera escriben bien, se ven las redes sociales. Imagínate.
12: Puede sonar bonito, pero tiene consecuencias.
13: Es tonto. La verdad, sí necesitamos ser un poco más disciplinados y un poco más exigentes. Yo sí. Mi hija tuvo que presentar el examen para la universidad 2 veces porque no quedó en la primera. ¿Por qué? Porque no estudió. Así de simple, así de sencillo, y ni modo. Tienes que pagar cursos, tienes que echarle las ganas, hacer el esfuerzo y volver a hacer el examen, y ahora está estudiando. ¿Pero por qué? Con su esfuerzo. Creo que eso es lo más válido y es mejor como persona porque te hace crecer más.
12: ¿Qué estudia su hija?
13: Para maestra en educación básica.
12: ¿Su nombre?
13: Zaira González.
14: Y si tú le quitas de un examen de admisión, pues, o sea, se va a sobresaturar las carreras principales. No creo que se pueda hacer algo así. Ni modo que la facultad de medicina o se agrande. ¿A qué escala se puede agrandar esas facultades que están sobresaturadas? A las carreras que, por ejemplo, de educación física. Ahí pues si quieren que la quiten, porque relativamente de educación física prácticamente van los que no quedan en otras facultades y ahí casi seguro pegan. Pero por ejemplo, medicina, por ejemplo, principalmente medicina, odontología, enfermería, hasta psicología, a veces he visto que luego están como en 800, pasan 150, 200 por temporada, pero en medicina, o sea, se hasta full, ¿no? Y pues nada más pasan 100, 150 igual. Entonces yo creo que es imposible que pueda haber eso, porque no pueden darle un cupo de 100,000 gentes a medicina. O sea, no, la UV no se volvió en medicina nada más y las carreras principales. O odontología, o qué va a pasar con pedagogía. ¿Quién va a querer estudiar pedagogía? ¿Quién va a querer estudiar las carreras que pues relativamente no tienen tanta, no están tan saturadas y son más accesibles?
2: Okay. ¿Su nombre?
15: Jonathan. Hay muchos jóvenes que hacen el examen y como quiera no quedan. Entonces sí sería bueno pues que les dieran la oportunidad de no hacer el examen para que puedan, los que tienen la capacidad de pues de estudiar una carrera que ellos elijan, ¿verdad? Sería muy, muy bueno que no hicieran examen, que no, de admisión.
2: Pero sí. ¿De qué forma entonces se garantizaría que haya estudiantes capaces?
15: Sí, eso sí, ese es el problema, de que no hay una garantía, que posiblemente pues les falte un poco de práctica, de aprendizaje. Y pues sí, sería un albur nada más. O sea, tendrían que pues echarle más ganas a los jóvenes, ¿no? Para que pudieran tener la posibilidad de entrar sin hacer examen.
2: ¿Su nombre?
15: Marta Arroyo, para servirle.
16: Hay chicos que están capacitados pero nunca quedan. Ese, para mí ese es el enfoque, ¿sí? De que,
2: o sea, que no se pague entonces, solamente que se haga.
16: Sí, se puede pagar. Lo que pasa es que aunque lo paguen, no quedan los chicos. Se frustran porque lo hacen dos o tres veces el examen y no quedan. ¿De qué se trata, no? Y eso es un negocio para ingresos para la universidad. Entonces,
2: ¿conoce de personas usted que hayan...?
16: Sí, sí, conozco chicos que de plano no. Y en una universidad privada no tienen los medios para poder ingresar. Lo ideal sería que realmente valoraran los exámenes. O sea, que los chicos que estén capacitados los dejen. Porque sí hay chicos capacitados que no quedan. Esa es mi opinión, ¿no?
2: ¿Su nombre?
16: Joaquina Valenzuela.
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1: Son las 9:46 en XEU.
0: La opinión de los veracruzanos respecto a esta medida. ¿Es bueno quitar el examen de admisión o no? Ahí está la pregunta y usted tiene la última palabra. Vamos a la pausa y regresamos.
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1: Ya son las 9 de la noche con 50 minutos en XEU la U de Veracruz.
0: En 1977, hace 49 años, fueron lanzadas 2 sondas espaciales, 2 naves. Estas naves van tan lejos, salieron del sistema solar en el 2012 y ahora están cerca de alcanzar una distancia a la que se le llama un día luz. ¿Qué es un día luz? Es el tiempo en que llega la luz del sol hasta las naves. Y estas naves van a 7 kilómetros por segundo. O sea, es una, vamos a llamarla en términos humanos, es una distancia enorme, abismal. Pero mejor escuchemos este reporte, porque ¿qué cree? Hay un disco de oro en el que va grabado un son jarocho. Escuche usted, este lo escribió Lorenzo Barcelata. Primero exploraron Saturno, Júpiter, Urano y Neptuno. Después salieron del sistema solar en 2012. En 1977 fueron lanzadas 2 sondas espaciales, la Voyager 1 y la Voyager 2. La nave Voyager 1 está tan lejos que su señal tarda casi un día para llegar a la Tierra. Un día luz equivale a alrededor de 26 mil millones de kilómetros. A la velocidad que viaja, la Voyager 1 alcanzará un día luz alrededor del 13 de noviembre de 2026. Pese a lo lejano que se encuentra, sigue siendo una distancia mínima frente a la inmensidad del universo. En cada una de las sondas espaciales llevará un disco de cobre bañado en oro, The Sons of Earth, con información de nuestro planeta, por si alguna civilización inteligente encuentra las naves. Entonces, sabrán sobre la Tierra. El disco contiene imágenes de la vida en la Tierra, sonidos de la naturaleza como el canto de los grillos, de las ballenas, como el sonido del trueno. También tiene grabados saludos en varios idiomas y música, entre los que destacan Chuck Berry, Louis Armstrong, entre otros artistas de varios países. El disco de las Voyager incluye el son jarocho, el cascabel, obra del veracruzano oriundo de Tlaxcoyan, Lorenzo Barcelata Castro. El tema fue seleccionado por el astrónomo Carl Sagan.
5: Yo tenía mi cascabel con una cinta morada, con una cinta morada. Yo tenía mi cascabel y como era de oro.
3: El cascabel fue grabado por Lorenzo Barcelata y el Mariachi México. A casi 49 años de su lanzamiento, las naves siguen alejándose de la Tierra a una velocidad de 17 kilómetros por segundo. Las Voyager están a punto de agotar su combustible, pero siguen su curso. Dentro de 40.000 años, la Voyager 2 pasará cerca de una estrella que no es nuestro Sol, la enana roja, Ross 248.
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1: Son las 9:53 en XEU.
0: Y ya para culminar este espacio, vamos a escuchar esta historia. Esta es la historia de un bebé que todavía no cumple un año. Este bebé de plano apareció en el suelo cuando todavía ni siquiera camina. Apenas empieza a gatear. Vamos a escuchar esta historia que ocurrió aquí, en el centro de Veracruz. Historia de duendes, historia de chaneques. Miriam Paola, de 23 años, relató la experiencia paranormal que vivió junto a su hijo Eddie, luego de permanecer unos días en el centro de Veracruz. La joven comentó que todo comenzó después de que subieron a la azotea de donde se encontraban para ver unos departamentos deshabitados desde hace al menos 3 décadas.
6: Todo empezó con la instalación de un clima y pues nos fuimos a sumar a los departamentos que llevan muchos, muchos años. Mi papá me dijo que llevan como 30 años de abandonados.
0: Después, el menor comenzó a presentar cambios en su comportamiento y problemas para dormir.
6: Después de eso, el niño ya no pudo dormir en la noche.
0: Miriam Paola afirmó que una madrugada sintió como algo le tocaba el rostro mientras dormía junto a su hijo.
6: La segunda noche fue que nos pasamos a su cuarto pues para dormir en clima. Esa noche, en la madrugada, ya cuando él venía llegando, primero sentí cómo me agarraban a mí la cara y al abrir los ojos, era una mano negra que me agarraba la cara y le agarraba la cabeza al niño.
0: Relató que noches después ocurrieron situaciones extrañas con el menor. Todos se acostaron a dormir. Miriam, el padre del pequeño, y Eddie, en medio de sus papás, quien de la nada apareció dormido en el suelo, envuelto entre almohadas, cuando el bebé aún no camina. Esto fue lo que ocurrió.
6: En la siguiente noche, el niño apareció en el suelo, durmiendo en el suelo.
7: ¿Pero cómo fue eso? ¿No se bajó el solito? ¿No se cayó?
6: No, él se avienta, él tiene la peculiaridad de que se avienta.
7: ¿Pero de la cama al suelo o cómo?
6: Es que teníamos el colchón ahí en el piso y yo sentí cómo me jalaban la sábana, como si el niño lo hubieran jalado con todo y la sábana, y cuando despierto el niño está entre almohadas durmiendo envuelto. O sea, no se cayó, porque no se cayó. Si hubiera escuchado el golpe, nunca se escuchó ningún golpe.
7: O sea, para esa fecha, ¿cuándo fue lo que ocurrió?
6: Eso fue en abril, como el día 3, creo.
0: La joven aseguró que el pequeño aún no caminaba ni podía bajarse solo del colchón. La madre señaló que días después observó una figura de baja estatura dentro de la habitación, como un mini hombrecito robusto.
6: Después, lo que pasó en la siguiente noche, que fue cuando lo vi, porque estaba el niño ya estaba dormido, ya lo había yo dormido y yo me encontraba en una llamada telefónica. Todavía era temprano, eran las 9:00 p.m. Cuando veo y siento, primero sentí una mirada y volteo a ver hacia la esquina de la cama de mi papá y había algo chiquitito ahí, viéndonos fijamente.
0: Indicó que el supuesto ser medía alrededor de 50 centímetros y tenía apariencia robusta.
6: Pues era más chiquito que el bebé.
7: O sea, ¿y el bebé cuánto te gusta que mida? ¿60, 70?
6: 80 centímetros. Como unos 50 centímetros ha de haber medido, o un poquito menos.
7: ¿Qué forma más o menos le viste?
6: No se dejó ver, estaba todo tapado, traía como si fuera una capucha así, pero se sentía pesado, se sentía el ambiente muy pesado, demasiado. Y yo dije, bueno, pues no, capaz si soy yo, son mis ideas. Y después de eso fue que me patean la puerta y me la dejan entreabierta.
0: Al día siguiente ocurrió lo mismo. Le volvieron a patear la puerta a la misma hora. Miriam Paola comentó que algunos familiares le dijeron que posiblemente se trataba de un chaneque. En otros lugares les llaman duendes, personajes pertenecientes a creencias populares del sureste de México.
6: Mi tía me ha dicho que sí, lo más seguro era un chaneque. Y yo le dije que pues yo me acordaba de cuando mi abuela me decía que a ella una vez se la quisieron robar los chaneques porque vivían cerca de un cementerio. Entonces, sí, me dice, sí, es que sí, me dijo, nada más que pone la ropa al revés, no dejes nada del niño en el piso ahí con tu papá porque sí te puede seguir. y justamente iba una amiga de ella cuando me dijo, yo no le había dicho la hora, yo no le había dicho nada, yo nada más dije, fue en la noche que me patearon la puerta y casi me la abren, y me dijo, fue como a las 9, y dije, sí, me dice, es que por lo regular las entidades malas se presentan por ahí de las 9, 6, 12 de la noche, 3 de la madrugada.
8: Pero esa no fue la única opinión.
6: El niño no está bautizado. Yo le dije a mi suegra y me dijo que al papá del niño, a mi pareja, se lo bajaron una vez igual de la cama, nada más que ella estaba en más alto y que el niño no se cayó, que estaba más chiquito y que literal, así como le conté que el niño estaba envuelto entre almohadas, así se lo bajaron, así igualito.
8: La joven aseguró que tras abandonar el lugar, los hechos dejaron de ocurrir. Finalmente, describió a aquel ser como una figura pequeña y robusta, un poco más grandes que los pitufos en las caricaturas.
6: Son más grandes.
9: Ah, más grandes.
6: Sí, son más grandes, más robustos. Son, es como un poquito más chiquito que un bebé nenuco y gorditos.
8: Según la mitología mexicana, los duendes o chaneques son espíritus traviesos con aspecto de niños que pierden a los infantes, desorientándolos. 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
0: Son las 9:59. Esta información que usted ha escuchado lo puede consultar, lo puede leer y lo puede escuchar nuevamente en xeu.mx en la sección Veracruz. Así llegamos al final de este espacio informativo. Recuerde que mañana, 7:00 a.m, la primera emisión del noticiero de la U. Siga con la programación del 98.1 de FM, porque ya viene Karina Cortés en la noche con mayúsculas. Y por acá nos comenta, buenas noches, soy Pedro Magaña Solís. Saludos a todos. Gracias también, saludos para usted. Dice, soy, señores, el gobierno de Veracruz. Señores del gobierno de Veracruz, ustedes no entienden que ese puente ya no puede cargar camiones de pasaje, ni volteos, ni autobuses. No va a parar hasta que siga una desgracia. Mi nombre es Martín Castillo, soy taxista. Ese puente, cuando pasan camiones, vibra el puente y eso quiere decir que el alma de este puente se está debilitando. Es lo que nos comenta por acá el señor Martín Castillo respecto a lo que ya han dicho algunas personas, que podría habilitarse nuevamente el puente Morelos para camiones, pues, de pasaje. Recuerde, yo lo espero el próximo domingo a las 7:00 a.m. Soy José de Aquino. Que pase usted una excelente noche y un estupendo fin de semana.

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1: Son las 10:02.

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0: Muy buenas noches. Sean ustedes bienvenidos a este Viernes de Misterio en la Noche con mayúsculas de XEU98.1 FM y también internet en XEU.mx, que a mí me encanta el drama. Me fascina. A pesar de que gracias a mi jefa terapeuta he aprendido a amar mi trama sin drama, sí me gusta el drama, sí soy dramática e intensa.
1: Claro, el drama le da emoción.
0: El drama le da sabor a la vida. Oigan, bienvenidos a nuestro Viernes de Misterio aquí en XEU98.1 FM y también en internet en XEU.mx. Viernes 22 de mayo del 2026. Ay, qué gusto y qué placer saludarles. Gracias a Juan Carlos que está en los controles. Amigui, te quiero. Juan Carlos y yo somos como esa canción de peleamos, nos arreglamos, nos mantenemos en eso, pero nos amamos y ahí vamos. Cantaron, es de Maluma, ¿no?
2: Creo que es de Maluma,
0: así
2: sí.
0: Somos Juan y yo, siempre. Pero bueno, tantos años hemos sobrevivido. Y bueno, oigan, pues bienvenido a nuestro Team Geek del Viernes de Misterio. ¿Cómo estás, Kat Islas? Buenas noches.
3: Buenas noches, bien, bien, bien, gracias. Gracias por tenernos aquí una vez más. Y
0: no voy a llorar.
3: Sin lágrimas y emoción para pues darlo todo. Pues la gente nos sigue contando de las cositas que les pasan. Que si le pasó algo de miedo en la semana, a mí sí, ahorita.
0: ¿En serio? Platicando, a mí también.
3: Platicando. Ahorita vamos, pero pues para darle todo, gente, no se sugestione.
0: No se sugestione, pero prenda la luz.
3: Prenda la luz y mira hacia atrás.
0: Ándale. Oye, mira atrás y el otro día me dio un susto el esposo de la psicóloga Claudia Flores, que vino un viernes a polémica. Y se para ahí el señor y estaba todo oscuro. Se llama Paco. Saludos, muchos saludos a don Paco. Y se para ahí porque la vino a buscar después del programa. Ay, he pegado yo un brinco, porque estaba en plena polémica y le digo, oiga, no haga eso. Me dice que porque me viste muy negro. Y le digo, no, don Paco, porque es moreno. Le digo, no, don Paco, ¿cómo cree? Le digo, es que de verdad pensé que era el fantasma. Y me dice, ¿en serio? Le digo, sí, porque no había nadie. Yo estoy consciente que ya estaba de noche, que ya las demás cabinas estaban cerradas. Ese día no vino Machis. Y entonces, o sea, ya estaba yo muy consciente que estaba, y en eso volteo de reojo y veo ahí el monigote parado, yo, ¡ay! Y yo pegué un gritote. Entonces, estaba, pero así. O sea, si usted vio algo real esta semana, platíquenos y cuéntenos. ¿Cómo estás, Cristian? Bienvenido.
2: ¿Qué tal? Buenas noches. Un gusto estar una vez más aquí.
0: Voy a llorar todo el programa.
2: Y pues nada, ya sé que a la gente le gusta mucho el misterio, así que vamos a hablar un poquito de... Vamos a hacer un pupurrí de misterio para que lo disfruten.
0: Sí, porque, a ver, el tema original es objetos malditos. Historias de muñecas, espejos y reliquias embrujadas. Sí. O sea, si usted tiene objetos malditos en su casa...
3: Ojalá no. Esperemos que no.
0: Ojalá ya los haya tirado.
3: Que usted esté consciente de eso.
0: O reliquias embrujadas o espejos o alguna historia así... Pues comuníquese, pero ya, porque el programa se acaba a las 11. Al 22, y se acaba, y se acaba. Al 2295-09-7289. Y al 229-2010-100 y 229-2010-101. A ver, así que objetos malditos, historias de muñecas, espejos y reliquias embrujadas y hasta de chale, que es de lo que usted quiera. La conciencia. Dice mi jefa que me anda checando. Besos. No me regañe. Es más fácil pedir perdón que pedir permiso.
3: Esto es parte del cotorreo, ¿sí no, aquí entre todos?
0: Ya, mi jefa ya me conoce, pero así me quiere. Oiga, ahorita luego le voy a contar algo. Y bueno, saludos también y recibimos con mucho gusto a mi querida Monse García. ¿Cómo estás, Monse?
4: Hola, hola, Cari, buenas noches.
0: Yo siento que tú sí has de traer historias así, de reliquias embrujadas.
4: Sí, sí, sí me documenté y espero a...
0: ¿Pero no
4: a
0: los te ha pasado nada raro?
4: Pues, mira, me la pasé casi toda la semana escuchando historias, porque obviamente nos documentamos tanto por internet como también por los podcasts, porque a veces es más fácil encontrarlos así, o ahora sí complementas todo lo que has buscado. Pero fíjate que lo único que me ha pasado es que en la semana puse frijoles y la pongo en fuego alto ya para que empieza a sonar y cuando regreso a la cocina estaba completamente apagada la estufa, o sea, la hornilla la apagaron.
0: ¿Se te acabó el gas?
4: No, la hornilla estaba apagada.
0: Ah, o sea, completamente cerrada.
4: Sí, completamente cerrada. Y yo así, caray, pero si soy la única y no creo que mi gata se haya metido a la cocina, ¿verdad?
0: Ajá.
4: Pero bueno.
0: Dice, hola, soy Don Mario, me encanta el Viernes de Misterio. Te mando saludos a ti, Karina, con mucho respeto, y a Juan Carlos Loy en los controles. Saludos a todos. Saludos, Don Mario.

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5: En otro rumor, que cuando pasaba la gente, ella lo seguía con la mirada, o que podía girar la cabeza, o sentía una extraña presencia de las personas que iban a comprar ahí. Pero el final, o lo que la gente cuenta, es que en realidad era como un amuleto de la buena suerte, porque dicen que las novias que compraban el vestido que traía puesto la Pascualita, hacía que su matrimonio fuera próspero.
6: ¡Ay, qué miedo!
5: También se dice que solo los empleados de confianza, o incluso solo la dueña, tenían autorizado cambiarle los trajes y lo hacían en un cuarto cerrado. Yo imagino que la señora, pues de alguna forma, aunque ya solo era un cadáver, lo seguía viendo como si fuera su hija en vida o algo parecido. Me parece algo perturbador, pero pues no tiene un final tan de mal augurio, ¿no? Sí. Lo tomaban como algo de suerte.
7: Oye, y estaba pensando, por ejemplo, muñeca embrujada famosísima, Blancanieves,
5: ¿no? La Blancanieves.
7: Nuestra Blancanieves. Sí. Icónica Blancanieves. Desde tiempos inmemoriales.
5: La más icónica.
7: La más icónica. A ver, por aquí tenemos un comentario. Dice, hola, buenas noches. Pues yo me dedico al transporte y aquí tenemos un tráiler que está embrujado, ya que en una ocasión hubo un asalto y alguien quedó desvivido. Y desde entonces todas las personas que duermen en el camarote del tráiler ven a la persona que murió en el asalto. ¡Ay, qué miedo! Oiga, ¿pero en dónde está ese tráiler? ¿O el tráiler anda en rumbo? ¿No? Que nos platique. Al 2295-09-7289. A ver, dice Dani de Geo del Puerto. Hola, Cari, buenas noches. Yo tenía una muñeca que era de mi hija y tenía un ojo de botón y se parecía o se asimilaba su vestimenta a las muñecas vudú como las de Lilo y Stitch. Mi hija se apegó mucho a esa muñeca y le lloraba demasiado. Un día nos hartó tanto que le escondimos la muñeca y mi hija la encontraba. Y un día lo subimos arriba del refri y se las ingenió para subirse a la barra y agarrarla como si la muñeca le hablara. Optamos por perderla y la dejamos en un restaurante. Y un día pasamos por el aparador del restaurante y mi niña lloraba y entró al restaurante y señaló a la muñeca. Obviamente no la pedimos ahí, la dejamos y nos fuimos a la plaza porque el restaurante estaba en el Nuevo Veracruz. ¿Cómo ve?
5: Asunto, la muñeca la andaba siguiendo.
7: La muñeca la seguía.
5: Ah, la onda.
7: Sí. Qué miedo.
6: De hecho, justamente hay una historia famosa de Yucatán que es la muñeca Chari.
7: Ah, sí.
6: Que está exhibida ahorita en un museo. Pero es una muñeca que se la dieron pues a una niña, pero pues empezaba a hablar con la muñeca y la muñeca pues le decía cosas, ¿no?
7: Uh-huh.
6: Y ¿te acuerdas de la canción?
5: De 31 minutos.
7: ¿Cuál?
5: De mi muñeca me habló. Me dijo cosas que no puedo repetir.
6: No, no puede estar. Tiene que reírse, bueno, si no le da miedo. Pero total, ¿no? Entonces pues le fueron sucediendo cosas porque se querían desaparecer de esa muñeca.
5: Azul.
6: Y pues nada, o sea, al final lograron como todo, ¿no? De mantenerla fuera del alcance de las personas, porque pues si uno entra en contacto con esos objetos malditos, pues
5: quedas le pasan,
6: y le pasan cosas malas. Sí.
7: Quedas maldito también.
5: Uh-huh.
7: Me estaba acordando, bueno, no tiene que ver con muñecas, pero sí tiene que ver con juegos, ¿no? Con pues que pensábamos que mi prima Susi, saludos. Saludos. Mi prima Susi cuando estaba chiquita y un tiempo que estaban ahí en casa de mi abuelita, saludos a mi abuela, allá en la zona norte de la ciudad y puerto de Veracruz. Se ponía a jugar en las noches. Le daba por jugar como de las 12 de la noche en adelante en el pasillo que va hacia las recámaras y hacia el baño, allá en la casa de mi abuela, o sea, como en una zona del pasillo. Y siempre se ponía a jugar ahí en la noche. Y de hecho, allá en casa de mi abuelita decíamos que se aparece la niña de los zapatitos, porque se escuchaban como que unos zapatitos que caminaban y que corrían de un lado a otro. No le preguntaba a mi abuela si se sigue apareciendo o ya por fin se fue la niña, pero siempre es así como que aparecía. Y a mi prima le daba un amor por estar jugando siempre a esa hora. Y pues como que no es normal, ¿no? No, que un niño juegue. Saludos a Graciela Meré. Gracias por vernos en Facebook Live. Oigan, síganme en Facebook.

0: soy Cari Cortés, locutora. Monse.
1: Ahorita hablando de lo que son las muñecas, fíjense que Anabel tiene una vecina en el Museo de los Warren, que es mexicana. Se llama Claribel. Es una muñeca que es de Ciudad Juárez. Ahora sí, la historia es esta. Resulta que esta muñeca llega a manos de unas personas. ¿Por qué? Porque la muñeca era de unos familiares que murieron trágicamente. Entonces, al momento, la dueña cayó encima de la muñeca y la bañó en sangre. ¿Por qué la conservaron? No sé. Pero ellos la tenían en su casa y empezaron a aparecer Ahora sí que la muñeca se cambiaba de lugar, se cambiaba de movimiento. Decían que las facciones de la cara cambiaban. A veces estaba feliz, a veces triste, otras enojada. Y se escuchaban risitas, llantos, quejidos. Bueno, entonces, ¿qué hicieron? Empezaron a buscar quién les pudiese ayudar. Llegaron, obviamente, con una persona que se dedica a estos fenómenos. Y dice, bueno, me voy a llevar la muñeca, la voy a estudiar y vamos a ver qué se puede hacer. Resulta que en su casa se empezaron a abrir las puertas. Empezaba a escuchar como si su hija lo llamara, pero no, su hija no estaba.
2: Ay.
1: Y entonces empezó a amanecer con rasguños. La muñeca por lo general siempre estaba enojada. Y si la ponía en la mesa, se escuchaba que se caía y la muñeca estaba en el piso y era de porcelana y no le pasaba nada a la muñeca. Entonces,
0: ¿cómo no se va a romper si algo de porcelana en el momento en el que lo tiras se hace añicos?
1: Bueno, entonces, ¿qué hizo esta persona? Él conoce a otra persona de lo paranormal que estaba en la asociación de los Warren. Y entonces le dice, mira, tengo esta muñeca. Y dice, okay, déjame ver. Él habla con el nieto de los Warren y este va en persona a buscar a la muñeca. Entonces, ellos, al estudiarla más y ver cómo se comportaba, dicen, no, esta muñeca no puede estar en público, tiene que ser llevada al museo. Y se la llevaron. Y puedes tú decir que, bueno, ya, no pasa nada, ya está encerrada junto con Anabel. Pero dicen que hubo un turista que fue al museo y le tomó una foto a la muñeca. Entonces, la lleva consigo.
2: Yo voy a buscar.
1: Y en carretera, esta persona tiene un accidente de tráfico y muere. Entonces dicen que no le puedes estar tomando fotos a esta muñeca porque también puede pasarte algo trágico.
3: Maldición a través de la...
2: Sí, las restricciones de los objetos malditos.
0: Y ahí voy yo a buscarla en Google, mejor cierro. Oye, pero está bien bonita.
1: Sí, está muy bonita, es una muñeca de porcelana muy bonita.
2: Sí, que no están como los pintan en las películas, que los pintan para que te des miedo. No. Pero, por ejemplo, Anabel es una muñequita de trapo que tiene una nariz en forma de triangulito, o sea, se ve...
0: Se ve
2: bien.
3: De esas chistosas.
0: No es como la de... ¿Por qué la película la hicieron tan diferente?
2: Para que te dé miedo, o sea, tú lo veas te dé miedo. Pero si tú ves a la Anabel, muñequita de trapo, está bien.
1: De hecho, es un tipo de muñeca muy popular allá en Estados Unidos, ¿no?
0: ¿La de Anabel o la otra?
1: La de Anabel.
0: ¿A poco?
1: O sea, pero la original.
0: La original es como
1: es como de trapito.
0: Ajá, como para bebés, ¿no? Algo así. Y la Claribel sería una clásica.
1: No, clásica muñeca de porcelana que podemos encontrar.
0: Finas.
1: Sí.
0: Ajá. Órale. Mira qué interesante. Ay, gracias, Monse. Eso sí me dio miedo. Oye, saludos a Alejandra Vega. Dice, buenas noches por aquí. Saludos a todos en cabina. Estoy triste la noche de hoy. Yo también. Por acá, saludos a Clemente Carpio. Comenta, dice, yo me acuerdo de un Santa Claus que ponían en la tienda departamental de Canal entre Independencia y Cinco de Mayo y su risa daba miedo. ¿Se acuerdan?
3: No, a mí no me tocó, pero nunca escuché la risa. Yo no recuerdo haberlo visto.
0: A mí sí me daba miedo ese Santa Claus, porque era de venir en diciembre y pasar aquí en Canal por esta tienda, que no voy a decir su nombre porque... Ah, bueno, es que, a ver, conciencia, en tus tiempos, o ya fue con el nombre comercial nuevo, o era cuando era Salinas y Rocha, cuando ponían el Santa Claus. Ya era el nuevo. No, pero el Santa Claus sí lo ponían acá, ¿no? El de aquí era más chico se veía como sentado, ¿no? Pero pasabas, ay, a mí sí me daba miedo. O sea, pero la cosa era que todo el mundo quería venir a ver el Santa Claus, pero sí era como raro.
2: Está pero feo. De que gritabas de vez en cuando o cuando pasabas.
0: No, pero no, ¿a poco sí se reía así como jo, jo, jo? ¿A poco sí se reía? No me acuerdo que se riera. Yo creo que estaba muy chiquita.
3: Tal vez te daba tanto miedo que tú asocias que se reía.
0: Pero
3: o algo
0: no,
3: parecido.
0: No creo que a mí no me daba miedo. No me acuerdo si me daba miedo. No creo que me diera miedo. A ver qué hace, si se acuerda el público de ese santa. Oigan, y comuníquense con nosotros. Por acá Teresita de Jalapa nos comenta que hace muchísimos años una señora estaba vendiendo las cosas de su mamá que ya había fallecido. Ay, yo tengo una anécdota así también. Y les compré algunas cosas, entre ellas una muñeca muy bonita, y la puse en mi cuarto, dice. Pero tenía una mirada muy fuerte, dice, y me daba miedo y la tapaba con un trapo porque no aguantaba su mirada. Y la regalé sin decirles nada y me dijeron que se deshicieron de ella porque les daba miedo.
3: ¡Hala!
0: ¡Qué miedo!
2: Pero fíjate que igual sea una historia igual de que compraron una muñeca, pero de segunda mano. Uh-huh. Igual fuera para esto, una quinceañera, ¿no? Que ves que se regalaste eso, la última muñeca. Entonces se le hizo bonita y dijeron, ah, pues no pasa nada, de segunda mano, la compramos. Total, la compran y a partir de ahí empiezan a pasar cosas malas. O sea, de que para empezar les cancelaron el evento así de, no, es que el salón no se va a poder. No, que no, pasó esto con, ¿cómo se llama? Con la pastelería y no te vamos a poder entregar tu pastel. Y así, ¿no? A la niña así de, ay, se me cayó un viento, se empezaron a hacer cosas así. Y, o sea, escaló tanto al nivel de que su mamá se empezó a sentir mal y pues le diagnosticaron cáncer.
3: A la onda.
2: Ya enseguidita. Y pues cada que persona que igual que se acercaba, interactuaba con la muñeca, igual le empezaba a pasar cosas malas. Y ya toda la familia así de, no, pues, ¿qué está pasando? Porque pues a todos está pasando algo. Y coincidieron que igual... que fue con la muñeca, pero dicen, no, es que no debe ser, así, no me quiero así deshacer de ella, pero pues sí, dice que una tía que de Estados Unidos llegó, se desesperó y dijo, no, hasta aquí, y agarró así la muñeca, estaban haciendo una carne asada,
3: las
0: rotizó,
3: la quemó con todo y
2: a
3: todo.
2: Partir de que pues la arrasaron ya no les entró todo el color.
0: Sí, a ver, vamos a leer este comentario, dice, relacionado a los muñecos, en este caso un muñeco de ventríloco. Esta historia la escuché en una cachimba, dice, hace algún tiempo de un compañero le dio un aventón a un señor que estaba ahí mismo. Cuando se bajó el señor olvidó un muñeco de ventríloco metido en una caja y ahí lo dejó. Después de eso el señor compañero, el trailero fue a descargar a una compañía y el guardia de seguridad le dijo que no podía entrar con niños por reglas de la empresa, pero no iba con un niño.
3: ¡Hala!
0: Y así le siguió pasando varias veces hasta que llegaba a una cachimba o a un parador. Que es una cachimba con los traileros, cuéntenme. Dice, y le decía que porque no se baja, y que por qué no se bajaba el niño. Con el tiempo se dieron cuenta que el niño estaba pegado al muñeco, es decir, era un alma perdida. Y ahí permaneció el muñeco hasta la fecha, ya que dice que le ha traído fortuna.
3: ¡Uy,
0: qué miedo!
2: Que hay algunos elementos como tal que dicen que o los tienes como fortuna o te da una maldición.
0: Sí.
2: Por ejemplo, he visto, bueno, conozco gente que colecciona duendes, ¿no ha sido? Coleccionan duendes, pero los tienes que tratar bien. El que yo tengo, no, es que yo tengo que dejar dulces, les tengo que dejar su agüita igual, para que esté bien, porque si no, me desaparecen cosas, me pasan cosas malas. Entonces digo, bueno, pues tú ahí que lo quieres tener.
3: Sí, fíjate, sí. Tengo un amigo que como que está muy obsesionado con eso de los duendes, y a mí seguido me decía, pon el negocio un duende. Así, uh-huh. Si algo se te pierde o lo que sea, ya sabes que fue...
0: Un trolo, un duende.
3: El duende. Y me decía, pues es que yo le decía, yo no creo en eso. Uh-huh. Además, incluso si le hiciera, yo no voy a estar poniéndole ofrendas. Y ya luego contaba que se le tenía que poner vodka o monedas o dulcecitos, uh-huh. Porque si no se volvían como que malos y te empezaban a hacer, pues, cosas
2: sí,
3: feas.
2: Aventura, sí.
3: Entonces, nunca me animé a poner un trolecito
0: no,
3: de
0: qué
3: esos.
0: ¡Qué miedo! Oye, dice por acá Manuel que él tiene un amigo que es locutor, dice, en su estación de radio, okay, y que lo contó que en Platón Sánchez un santero le dio un muñeco de cera en el Chantolo y que él vive en el centro de la ciudad y que en ocasiones el muñeco se mueve en el lugar en su departamento.
1: Ay, yo ya lo habría tirado.
3: Sí, pues sí.
0: Todavía lo deja. A ver, otro comentario, dice, no es de muñecos, pero es mi aporte. En la casa donde vivo actualmente es una casa muy vieja. Y era casa del abuelo de mi esposa. Son dos casas, una arriba y otra abajo. Lo curioso de esta casa es que mi cuñada, en la parte de arriba donde vivimos mi esposa, mis hijos, y ve a un joven que camina entre la casa y que tiene la cara muy amable, dice ella. Y en la parte de abajo donde vive mi suegra sola, dice que ve una viejita malhumorada que siempre dice groserías.
3: Ana.
0: Yo jamás en la vida he visto esas dos entidades, ni le hace sentido ni nada, pero ella cada vez que va a la casa dice que las ve. Ese es mi aporte de hoy. Ricardo Mora. Muchas gracias, Ricardo. por comunicarse. Por acá tenemos más comentarios. Dice, buenas noches y saludos a todos. Qué buen programa. ¿Pueden mencionar la maldición del carro de James Dean, en donde se vieron afectadas personas que entraron en contacto con él?
2: Sí, sí, sí, pues justamente era un Porsche, déjame recordar exactamente, pero era un Porsche en el que iba el famoso actor, ¿no? James Dean, pero pues justamente sucede ese accidente y pues muere, ¿no? Pero pues por lo mismo hay que murió un famoso, creo que se lo quedó con un familiar y de ahí igual se accidentó, que lo tenía ahí, de ahí otra persona que igual lo tuvo, no se accidentó con ahí mismo, pero pues de que literalmente en cuanto lo tuvo le pasó algo malo y de ahí creo que alguien se lo robó. Falleció esa persona. Entonces, pues, literalmente cualquier persona que entraba en contacto con este Porsche, porque igual quedó como destruido, pero por lo mismo que era un famoso, lo intentaron reconstruir. No, pues,
0: ya todo no mundo va.
3: Sí. Que de por sí siempre dicen que si chocas un auto, es auto que debes deshacerte de él, porque está propenso a que vuelven a chocarte.
0: De mi negrito no voy a estar hablando. Bueno, eso nada, todo está chocado, nada más mi vecina le aventó un racimo de cocos. A ver, saludos a Fernando Montiel Ramírez, que dice, saludos a todos, desde Jalapa, Veracruz, sintonizándolos, aún no me acostumbro a que empiecen a las 10, muchas gracias, pero aquí andamos. Cristian, deja de reír. ¿De ríes o lloras?
3: Un poquito de ambas. Sí.
0: No sé si reírme o llorar. A ver, vamos con otro comentario. Dice Alejandro Vega que así era el Santa Claus y nos mandó una foto. Ay, yo no me acuerdo que fuera tan feo.
3: Te digo, luego los hacía
0: ese
3: muy.
0: Se parece a Loco Valdés ese Santa Claus. Dice que así era. Ok. Dice una cachimba es un restaurante. Ok, gracias por comunicarse. No, Edith, efectivamente ya no. Oigan, pues, vamos a la pausa, me dice la voz de la conciencia y enseguida volvemos, son las 10:27.
3: Yo que los Santa Claus, ¿sí?

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6: Son las 10 y 29 minutos.
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0: Bueno, pues ya son las 10 de la noche con 30 minutos y estamos de regreso con más del Viernes de Misterio de la Noche con mayúsculas de la U de Veracruz. Saludos a Elisa González, dice, soy fan de este programa. Hace muchos años escuchándote en todos tus programas, pero en especial en la noche con mayúsculas. Me has acompañado en muchos momentos y además aprendí mucho. Dice, despidiendo este hermoso programa y a ti darte las gracias. Que te vaya muy bien. Por otro lado, ya no te desvelarás tanto. Te extrañaremos en este horario. Muchas gracias. Pero recuerden que yo me voy de vacaciones y se queda Rubén Saldaña con ustedes en Polémica. Y la noche con mayúsculas, sí, es un programa muy interesante. Gracias a todos. Dice, Cari, soy Memo. Traigo una taxi pasajera que me contó que ella es una diseñadora de interiores, pero solo para ella o su familia, o sea, sin sueldo, lo hace por hobby. Ella había diseñado una sala muy bonita, pero sentía que le faltaba algo en su espacio, pero no sabía qué era hasta que pasó por una tienda en donde venden cosas de brujería.
1: No.
0: No. Dice, entonces vio un duende o un gnomo, se lo llevó porque combinaba con el interior de su casa. Y le empezaron a pasar cosas raras, sueños, feos, pesadillas, problemas con su pareja en las noches. Se dormían y amanecía la puerta abierta en un cuarto. Un gato y ya no quería bajar a la sala porque le daba... El gato ya no quería bajar a la sala porque le daba pavor.
2: Ay, no,
0: dice, y entonces estar ahí no se explicaba porque hasta un día que se estaban peleando, se cae el lomo y se rompen en varias partes. Agarra esa bolsa, la deja en el patio al lado del bote de basura y alrededor del bote de basura donde estaba esa bolsa, todo el césped del patio estaba marchito. Ella dice que probablemente era la figura que compró.
3: Pues sí,
2: sí.
3: Pues
2: sí.
3: Pues sí.
0: Estaba embrujada, ¿no?
1: Eso ya creo. Para que el gato le haya tenido miedo, que siempre se ha dicho que los gatos son como que tienen esa fuerza, ese poder para cuidarte de lo paranormal. Uh-huh. Entonces está muy fuerte.
2: Yo leí en algún lugar que los perros lo pueden ver y los gatos lo pueden ahuyentar.
1: Así es. Donde...
0: Ajá, y que los gatos limpian protección. Fíjate que hace poco que murió mi vecino y nosotros pues estuvimos ahí. Y la verdad es, yo sé que es algo muy personal y que igual y no debería contarlo por respeto a la familia, pero había un gato. Y ese gato llega y me dice mi vecina, es que este gato ha estado llegando y yo lo he de comer. Y pues la verdad, los gatos se abonan a donde tú les das de comer. Y entonces, ese gatito blanco ahí estaba y no se iba, y no se iba, y no se iba. Pero ni siquiera maullaba ni pedía comida. O sea, ahí estaba nada más. Entonces, yo sí creo que realmente los gatos llegan como que a limpiar la energía. A casa de mi mamá de repente llegó un gato también, pero ella tiene gatos, tiene varios. Y entonces llegó un gato y ahí se quedó. Y cuando lo ves ya estaba en la sala. Y me dice mi mamá, es que yo creo que este gato... Y ahí se quedó y se abonó y es un gato negro. Y ya jamás se ha ido. Ahí está ahí el gato. Y mira que ya se ve viejito y todo traficado. Pero ahí se quedó. Entonces yo sí pienso que los gatos llegan a limpiar la energía. No sé qué opinan ustedes.
1: Pues yo pienso que sí, pero también hay gatos que hacen que son medio miedosos. Allá en casa de ustedes, cuando me pasa algo o se escucha un ruido raro o mueven algo, mi gatita nada más se pone junto a mí y se queda viendo. No es como que vaya a investigar o algo.
0: Es miedosilla.
1: Es mero miedosilla.
0: Es que está chiquita, ¿no?
1: Sí.
0: Sí, a ver, dice por aquí, buenas noches. En la actualidad los seres humanos recurren a hacer rituales por ignorancia. Abren puertas oscuras, por eso hay tantas historias y no leyendas. Piden dinero o amarrar a una persona con amarres y después se les rebota. Ángeles Valdivia.
2: Sí, sí, sí.
0: Por los TikToks, ¿verdad, Monse?
4: Sí, ahorita, pues, con esto de las redes sociales, encuentras amarres, que ahora les dicen endulzamientos.
0: Ajá.
4: Porque ahora sí que también te advierten, para un amarre, un endulzamiento, tiene que la pareja tener... amor entre ellos. No te va a servir si la pareja no está enamorada de ti.
2: Sí, ¿okay? Que, pero sí, como puede decir que en algunos son diferentes, el endulzamiento como tal, pues si la persona no siente cariño como tal, no va a funcionar. Pero eso te va a ayudar a que la persona se acerque un poquito más a ti. Ojo, no recurras al amarre si es como que me peleé con esta persona y no quiero que se vaya el amarre, porque lo que hace el amarre es amarrar la situación. Entonces, si lo amarras, toda la vida se van a estar peleando. Incluso si esa persona no te ama y tú lo amarras, te va a amarrar a que nunca te quiera. Que estén juntos, pero se destruyan solos.
0: Ah, ¿a poco?
2: Sí. Entonces, si va a hacer algo, probablemente, aunque no lo hagas, no lo hagas. Es endulza primero a la persona.
0: Yo quiero endulzar, ¿sabes? Pero un y fajo de billetes. Pues sí, ¿no? Se puede.
2: Existen, bueno, pues depende de lo que quieras hacer. Digo que yo recurro a los baños de Afrodita como para el amor propio. Y pues para el dinero, pues mucha gente cuenta que es que la canela, en, para trapear, que este...
4: Para sahumar.
2: Proyectar, ¿no? ¿Cómo se llama? ¿Sí es proyectando?
1: Ajá.
2: Sí. Ajá, proyectar así, este, las afirmaciones para que te fíjense traiga el dinero y todo.
0: El otro día vine al mercado Hidalgo y nunca había pasado por el pasillo de los...
1: Del donde están las de brujería.
0: Están
1: de...
0: todas las
1: hierbas. Bueno, esoterismo.
0: Ajá, del esoterismo. Y ahora vi muchos locales, no sé si siempre ha estado igual así, pero vi...
1: Siempre ha sido un pasillo de... Son como... Es el pasillo y son como dos... cuadritas, ajá. No sé cómo se les puede decir.
0: Como dos bloques así, pero fíjate que en uno sí sentí la energía muy pesada y hasta me dijo mi amiga, y venía yo con mi amiga Patty, y me dice Patty, ay, dices que yo sentí en un local la vibra así, le digo, yo también sentí la vibra así, pesadísima, no recuerdo qué local, obviamente, pero hasta ganas me daban de comprarme unas hierbas para limpiar. ganas no me faltan de una
1: En el
0: limpia.
1: Otro mercado, en el viejo, es el Unidad Veracruzana, creo, ¿no? Y nada más ahí... Tienen como una sola área donde están todos, pero hay uno que lo atiende una señora ya grande. Ese sí, cuando paso por ahí me da como que la impresión de que de verdad ella le sabe. Ajá. Sí, porque pues las demás pienso que pueden ser solo vendedoras, ¿no? Pero ella me da la esa idea de que le sabe.
2: Hay varias vendedoras como tal que sí realizan trabajos, ¿sabes? Te orientan como te realizan trabajos. Ahora hay que saber si son charlatanas o si saben, pero pues sí, he escuchado de varias que ahí mismo tú vas y le preguntas por un trabajo y lo hacen, primero te tiran las cartas, ven si es posible y realizan el trabajo.
0: Ah, oye, qué interesante, ¿eh? Entonces hay que preguntar. Oye, saludos a Edith López Roldán, dice que me sigue desde la pandemia, muchas gracias Edith, te mando un besote. También a Estela R. So, a Santos Aguilar, dice que nos manda un abrazo fuerte. Y bueno, pues vamos a la pausa. Ustedes sigan contando sus historias de muñecos malditos aquí en XCU, la U de Veracruz. Es Viernes de Misterio, son las 10:37.

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0: Ya son las 10 de la noche con 40 minutos y estamos de regreso con más de la noche con mayúsculas de XEU. Dice por aquí, buenas noches y saludos a Katia Islas.
1: Buenas noches.
0: De parte de Alejandro, su fan número uno. Mándale un beso a tu fan número uno.
1: Ah, gracias, un beso para todos.
0: Oigan, pues otra historia, cuéntenme chicos, de objetos embrujados.
2: Aquí pregunta una amiga, mi amiga Iri, que... Si ustedes saben si funciona el método de un amigo, se pone perfume en el pie y con eso consigue pareja. Pues no sé, yo nunca había escuchado algo así.
3: Hay, hay uno que dicen, déjame decirte, que es el del zapato. Tú vas a, así, estás aquí, está una puerta allá, y tú tienes que tirar así un zapatito, vale, el que sea, izquierda o derecha. Si el zapato cae en dirección, no importa, de derecho al revés, pero en dirección hacia la puerta, es la persona con la que te vas a quedar, con la que estás ahorita.
2: Órale.
3: Si no, pues no. O sea, salí viendo para allá.
0: Ah, yo pensé que era para hacer un amarre.
3: No, no, no. Eso es al, cuando termine el programa.
0: Oye, no, pero yo vi uno de un amarre así, pero bien intenso en TikTok. Es que TikTok es mi gusto culposo. Es que desde depende, la pandemia.
3: Depende de lo que vayas a hacer. La verdad, aquí, entonces, los amarres buenos son cuando involucran partes fluidos de animales.
0: ¡Ay! Es que yo vi que sí, que con los que
4: tienen. Sí, hay diferentes.
0: ¿El toloache? Ajá, ¿no?
3: El más fuerte. Está muriendo. Pero los más fuertes son hechos con partes de animales. Y que piénsenlo bien cuando vayan a amarrar a una persona.
0: Ay, yo digo que amarran un fajo de billetes. ¿Para qué vas a amarrar a alguien que no te quiere?
3: Es cierto, es cierto.
0: Pues sí.
3: Eso sí es cierto.
0: Como quieran, luego se van con un montón de gente. ¿Qué tienes, Cristian? A ver, vamos a regresar con nuestras historias de objetos malditos, historias, espejos y reliquias y cosas embrujadas. Yo no sé, pero yo creo que todos hemos tenido a lo mejor alguna muñeca rara, ¿no? En la casa. O de esas muñecas antiguas que estaban así como que extrañas o...
3: No, raras. ¿De muñeca?
2: ¿De muñecas? No, bueno, yo nunca tuve muñecas, pero...
0: Ay, se me antojó la mano.
2: Lo que sí, las canicas, así de que luego jugabas canicas, las perdías y de repente a los días en la casa volvía a aparecer la misma canica que tú ya no tenías.
0: Y rodaba.
2: Y o ponle tú que estaba ahí, pero aparecía de repente. O simplemente un día te quedabas sin canicas y luego empezabas a encontrar canicas en la casa, y eso ocurría mucho en la casa de mi abuela, de la mamá de mi mamá, que ya les he contado que era en la casa donde pasaban varias cosas, pero sí era muy común que de repente pasaba la moda de las canicas, nadie tenía canicas y de repente aparecían por la casa.
0: Uh-huh. Oigan, fíjense que dice por acá otro radioescucha, a inicios de los 80s, los muñecos, ¡ay, los pitufos! Claro que sí. Dice, tuvieron muy mala fama por cobrar vida aparentemente y tener un comportamiento malévolo. Nunca existió un caso que lo confirme, pero hubo muchos rumores en su momento. Saludos desde el Buenavista. Sí, yo me acuerdo de los pitufos, que allá por casa de mi abuelita, te digo que por allá se me hace que algo pasó porque estaban como que medio embrujadas las casas. Había una señora que tenía pitufos de peluche grandes y en una ocasión hasta los tiró. Porque decían que los pitufos se movían en la noche. Y de hecho, no sé si se acuerda. Bueno, a lo mejor, Cristian, ¿cuántos años tienes, Cristian?
2: 36.
0: 36, bueno, es como de la edad de mi hermano, ¿no? Pero los que somos cuarentones para acá, se han de acordar cuando éramos niños que estaban de moda los trolls.
3: Ah, sí.
0: Y los trolls les peinabas los pelos y entonces se pusieron de moda los trolls y todo el mundo tenía trolls, pero decían también que los trolls estaban malditos.
4: Sí, también decían que los trolls estaban malditos, y de hecho había hasta unos que ponías en los lápices, otros que eran más grandes, los peinabas y todo eso. Ajá. Aunque a veces se quedaban pelones. Sí. Pero también hablando sobre los pitufos, cuentan que el creador de los pitufos hizo un pacto con un demonio para tener fama.
0: Ay, esa no me la sabía.
4: Sí.
1: No, tampoco sabía.
3: Vi, pero por ejemplo, mucha gente que se quejaba de los Furbies. Pero yo creo que era más, yo creo que era falla del, como tal, del sistema, porque sí reportaban mucho que, o sea, sí de la nada hablaban. Ves que igual movían sus ojitos y así, pues lo hacían de la nada. Y pues obviamente te espantas, ¿no? Y más como el Furby, que es un sonidito justamente un poquito fuerte, pues sí te da miedo.
0: Hacía como un ruidito el Furby, ¿no? O sea, yo me acuerdo.
3: Andale.
0: Ah,
3: era raro.
0: Y
2: lo
0: escuchas
3: a las 10 de la noche, no.
0: A las 3 de la mañana. Y otro que decían que había hecho un pacto también con el diablo era el creador de Hello Kitty, ¿no? Algo así.
3: Hola demonio.
2: Pero hola demonio, sí.
0: Y ese es
2: hola gatito. Es un gatito, sí, pues, oye.
0: Es un gatito blanco.
3: No, pues cuentan rosita. Que igual que era, creo que lo hizo un creador para su hija que tenía cáncer y hizo el pacto para que se volviera famosa
2: la gatita.
3: Sí, por eso fue lo que pasó. Cuéntame.
0: Interesante.
4: Sí. Otro objeto de estos sería el reloj del hospicio Cabañas. Sí, Cabañas. Allá en Guadalajara, Jalisco. Este hospicio fue inaugurado en 1810. Y bueno, este reloj estaba arriba del edificio. El edificio contaba con más de 100 habitaciones. Tenía hasta 23 patios y 2 capillas. O sea, es un edificio enorme. Y este hospicio era monitoreado por monjas. Y había un sinfín de, tanto de huérfanos como de gente, obviamente, de edad adulta que ya no tenía quien los ayudara. Pero el reloj siempre fallaba. Entonces, cuando este reloj fallaba, decían que un niño moría. Entonces, las monjas empezaron a ver esto, reportaron. Y como era tanto el miedo que empezó a generar, las autoridades lo que hicieron fue retirar el reloj que estaba en la fachada.
2: Órale.
4: Así, traté de investigar qué pasó con el reloj, la verdad no encontré qué es lo que hicieron con él, pero sí hay fotos donde está enfrente de una cúpula está el reloj y ya después cuando lo quitaron toda esa parte, era un reloj que venía de Europa.
3: Que muchos objetos malditos que tanto se los quedan las personas, ¿cómo se llaman? Como sacerdotes o así, o son en el Vaticano. O en museos también pueden ser exhibidos, pero todos como tal tienen sus medidas. Porque incluso, como tú dices, que hay objetos que hasta con una foto te maldicen.
0: Uh-huh. Sí. Ay, qué miedo. Oigan, vamos a ir a la pausa y enseguida regresamos. Ya son las 10:47 en XEU.
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0: Ya son las 10 de la noche con 50 minutos. Cata está troleando desde hace rato y tú ni cuenta te das. Yo amarrando la baja. Dice, hola de nuevo. Los pitufos tienen como una filosofía de que cada uno de ellos representaba los pecados capitales y Gargamel, no recuerdo bien, pero no era realmente el malo. El malo era papá pitufo. Uh-huh. Y el gato también tenía su significado.
1: Bueno, pues es como un creepypasta, ¿no? No.
2: Sí, creepypasta,
1: sí, es como
0: nada más
2: creepypasta.
0: Les digo que en mis tiempos decían que los pitufos en la noche cobraban vida, entonces la gente comenzó a botar sus pitufos, pero yo creo que más bien eso era como un...
1: historia colectiva.
0: Ajá, era como una leyenda urbana.
2: ¿Sabes qué no tuve? Que me preguntaste que si tenía un juguete que me daba miedo. No, pero una pintura sí tenía.
1: Uh-huh.
2: Fue justamente una pintura que me acuerdo que íbamos de que era yo muy niña. Íbamos pasando y la vimos, ya ves, y que lo ponen afuera de la casa. Pero estaba literalmente así como nueva. Y mamá, una lavadita y para la casa, ¿no? Entonces se llevó la pintura total y estaba ahí, pero a mí siempre me causó incomodidad ver esa chingada pintura. Siempre, siempre.
0: Ah,
2: porque yo... era como un atardecer, pero se veía como un poco... No sé, no podía yo dejar de verla. O sea, de verdad me causaba como cierta ansiedad verla. Y dije, bueno, por algo la botaron.
0: Como de esas pinturas que sientes como que te vas a ir a meter al... como una película, ¿no? Donde se metían a la pintura.
1: Al estilo La Mulata de Córdoba.
0: Ándale.
1: Que se perdían su pintura.
2: Pero sí, sí hay pinturas embrujadas. De hecho, hay unas. Es de un italiano, creo que pintaba niños tristes. Y justamente sí los ponían, pero estos... justamente no sé qué pasaba, que del mismo pintor que pintaba todos estos niños, se fueron incendiando las casas en las que estaban. Entonces decían, bueno, probablemente tiene una maldición o tiene algo incendiario, porque no puede ser que todas las pinturas que tengan pues estos niños llorando se incendien todo, pero la pintura quede como nueva.
0: Uh-huh. A ver, mensajes. Dice, buenas noches, Cari. Yo tenía una compañera que el del trabajo tenía dos duendes. Uno se llamaba Cecilio y el otro Basilio. Y me daba risa que una compañera le decía, Cecilio, tráeme ventas o si no, no te pongo dulces o cigarros. Y te voy a poner de cabeza hasta que no me traigas ventas, así vas a estar. Y ya por la tarde le caía ventas a mi compañera. Te pasas, Tony, radio escucha. Me mandó la foto del duende y sí da mucho miedo. Hasta ¿sí? Se me puso la piel chinita.
1: Hola.
0: Dice, yo tengo un duende en versión viejito y ese te sigue con la mirada, pero nunca me han sucedido cosas raras. Yo no sé cómo tiene ese duende. Dice Diana que qué le pasó a esa pintura de tu mamá.
2: No sé.
0: Sí. No debe haber mirado, doña. A ver, saludos. Dice, buenas noches a todos en el estudio. En lo personal, cuando era niño, mis compañeros de escuela contaban que durante la noche escuchaban ruidos donde guardaban sus tazos. O sea, que se ponían a jugar tazos en la noche, los tazos solos.
1: Y ya ves que todo el mundo decía que los tazos eran del diablo también.
0: Sí.
1: Y todo lo relacionado a Pokémon y también. Todo lo de la época.
0: Todo lo de cuando éramos niños, todo era del diablo.
1: Todo era del diablo.
0: Y el de Los Ángeles, Los Años Maravillosos, era Marilyn Manson.
1: Ah, sí. Decían.
0: Y nada que ver. Dice, las bases tamaño real daban miedo y hay historias de que algunos se movían. ¿Cuáles bases? Saludos, Karen. Dice, ¿cree que puedas hacer un viernes de misterio con tema del efecto Mandela o fallas en la Matrix? Sí.
2: Claro, yo tengo muchísimas
0: anécdotas. Vamos a hacer por Facebook.
2: Efecto Mandela.
0: Vamos a hacer por Facebook.
2: Claro, claro.
0: Ah, las Barbies tamaño real.
3: Ah, ya.
0: ¿Qué sabes sí mucho de las Barbies?
3: Pues ahora sí que no mucho, pero sí, algunas cuentan que sus Barbies sí se mueven. Hay otras que hay muchos videos incluso de muñecas que las están grabando y a la mano se mueve o se cae o parpadean. Pero les voy a comentar algo. Me han tocado ver algunos videos y en los que me he quedado pensando y tienen razón. A veces uno crea este tipo de entidades. ¿Cómo? Pues uno hace una historia de que en tal lugar espante no sé qué. Y eso se va regando y entre más energía de la gente ponga en el empeño de que está pasando algo ahí, puede llegarse a crear una entidad y puede llegar a pasar lo que están contando. O sea, a veces puede ser que un objeto o el lugar esté perfectamente bien, pero la energía de uno, esta idea de estar generando, lo crea. Entonces puede pasar por ahí ese tipo de cosas con los objetos.
0: Ajá, entonces hay que tener esa precaución,
3: sí,
0: ¿no?
3: Sí.
1: Y fíjate que de ahí mismo puede ser el hecho de que siempre sean muñecas. Pues, ¿qué es lo que más cariño le tiene una niña pequeña? Pues a su muñeca, que la ve como una amiga. Mm. Yo pienso que esos sentimientos tan fuertes, pues pueden generar otro tipo de energías. Es la, como que la idea que me da.
0: Interesante. A ver, saludos a Marina Espejo Castañeda. Ay, aquí en tu casa hay un lugar que ponemos un reloj y se adelanta la hora. Y se adelanta, y lo hemos cambiado 3 veces de reloj y pasa lo mismo. Hasta ahorita, gracias a Dios, de ahí no pasa. O sea, se regresa la hora.
2: Pues ¿no todavía puede analizarse algo, tal vez algo, viéndoles de ese lado, tal vez algo está pasando a esa hora, fuera del reloj, que tú no te das cuenta.
0: Sí, muchas gracias a Marina Espejo, que dice que qué bueno que ya voy a estar de vacaciones. Gracias. Y a ver, saludos a Kikín desde Los Cabos. Dice, me encanta su programa porque todos los días tienen buenos temas. No los había visto desde Facebook. Ay, gracias. Y síganos viendo por Facebook porque habrá sorpresas. Recuerden, Cari Cortés, locutora. A ver,
1: Cristian. Aquí, bueno, es breve. Me comentan que las muñecas que se llamaban Besos Mami, esas tenían la leyenda de que hablaban solas, incluso cuando no tenían baterías. Y lo que comentaba Monse, me dicen que es la teoría del Boogeyman. Sí. No sé qué es.
0: ¿Cuál es esa?
3: Pues es prácticamente lo que les comento, que uno genera la energía y esta crea las entidades.
1: Ah, ya. Órale.
0: O sea que es que me estoy riendo porque esta semana fui a hacerme las mechas con Grecia y de repente la veo que estaba prendiendo unos inciensos y todo, y le mando una foto al grupo que tenemos de WhatsApp de Vida y Estilo y le digo, ay, miren, le digo, ya está limpiando la energía porque dice que yo traigo mala vibra. Y de ahí se puso a trapear, digo, y creo que se puso a trapear con vinagre o algo así, y traíamos un relajo por eso, ¿no? De que, pues sí es cierto, hay gente que tiene la vibra muy pesada y la energía muy pesada.
2: Que tienen, es muy probable que tengan algo detrás, o si es que una persona se lo mandó como en forma de brujería. O algún pariente tuyo, algún muerto por ahí que traigas, que lo tienes cargando y tú no te das cuenta.
1: Ay, fíjate, que yo en la semana le comentaba a Monse que hay personas que me parece que tienen la vibra pesada, o así como se dice coloquialmente, pero que luego no son malintencionadas, como que, no sé, lo traen, es parte de ellos, pero no es que tengan la intención de hacerte algo mal a ti, simplemente así son.
0: Oigan, dice por acá, 5 compañeros de trabajo y a mí nos perdieron por allá por Hidalgotitlán, por el rumbo de Cerro Pelón. Y vimos 6 al chaneque que nos perdió.
1: ¡Aso!
0: ¡Qué miedo! Oigan, ya nos vamos. ¡Ay! Dice, buenas noches, Cari. Invitados, el Pikachu también era un muñeco malo. Mi hija tenía 3 años, una muñeca y un Pikachu. Un día ella encargaba a los 2, se cayó de las escaleras, cayó encima de Angélica. Y dijo que Pikachu le empujó. Ay. Rodó 2 escalones. Ay, señora Marta, qué miedo. Saludos a Rafael Córdoba Sachs, besotes. Muchos saludos. Oigan, y por aquí dice Cari, ¿crees que puedas hacer un viernes de misterio con leyendas de Coatepec y sus alrededores? Uy, yo creo que sí, porque nosotros somos de allá, familia, tenemos familia, allá todos los Zúñiga son de Coatepec. Saludos a la familia Zúñiga.
2: Justamente en Jico hay hay objetos malditos también guardados ahí. Sí. Vamos a Jico, gente.
0: Vamos. Les voy a decir, fui a Jico, pero en enero fui, pero estaba lloviendo bien feo. Y Coatepec me encanta, ya vive mi comadre preciosa, Vicky, te quiero. Yo creo que la voy a ir a visitar en vacaciones. Dice Dudy Sharon, eso sí es cierto, ayer atendí a un cliente y la verdad me empecé a sentir mal. Sí, pues es que la energía es bien real, ¿no? Pero pues ¿cómo nos limpiamos de la mala vibra?
2: Pues Diana, por ejemplo, cuando realiza sus masajes y todo eso, que igual se tienen que ver como las energías, desde el principio, desde que antes de tocar, empieza a tocar a esta persona, le dice, la neta, hice todo un ritual, no me lo aprendí, pero está intencionado hacia, tú te quedas con tus energías y yo me quedo con las mías. Y abre campos energéticos y cierra campos energéticos antes de empezar, todo intencionado con tal de no quedarse con la vibra de esa persona.
0: A ver, Diana, dime si yo tengo el espíritu chocarrero. A ver si Grecia tiene razón. Oigan, chicos, ya nos vamos y de verdad no tengo palabras para agradecerles a ustedes y a todas las personas que nos han acompañado durante 11 años y medio en La Noche con Mayúsculas. Yo me voy de vacaciones, pero también hoy se cierra un ciclo muy importante en mi vida y en la vida de todos nosotros por este programa que amamos todos. Y claro, muchas gracias a todos.
2: Gracias a todos, gente. Pues nada, un gusto. Como siempre, esto pues continúa y pues Nada más que decir que muchas gracias, Karina, por la invitación, por apoyarnos, por hacer programas tan interesantes, por querer mucho a la gente y hacer todo, pues con mucho cariño. Siempre con mucho cariño para las personas y para dar lo mejor, gente. Pues nada.
0: Gracias.
2: Nos quedamos en redes sociales, CandillonFacot99, y nos estamos viendo.
0: Gracias, gracias, Cristian.
1: Pues un agradecimiento por habernos hecho parte de este programa. Y más que nada agradecerle a las personas que cada viernes nos acompañaban con sus historias, con sus anécdotas. Un gusto haber estado aquí. Y a mí en redes sociales me encuentran como Cristian Román Hernández Pacheco. Un saludo a todos.
0: Saludos. Gracias, Monse.
3: Gracias, Cari. Gracias a todos los radioescuchas por hacernos parte de esta familia. Es un cierre de ciclo de este gran programa y esperamos que nos sigan en redes sociales para nuevas historias y nuevas sorpresas que esperamos les gusten y esperamos que hayan disfrutado como nosotros disfrutamos todos estos programas que pasamos con ustedes.
0: Gracias, Monse. Saludos a mi amigo Arturo Ibarra, que está escuchando el programa, dice que no chille. Ya me vino la conciencia a abrazar. Pero bueno, me voy de vacas y regresando nos escuchamos en Polémica de lunes a viernes a las 8 de la noche. Buenas noches.
1: Ay.
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7: Buenas noches, señor juez. ¿Cómo sigue de salud?
8: Ay, como siempre. Cuando no es el hígado, es el reuma. Y cuando no es el reuma, es el estómago. Pero siempre tengo algo.
7: ¿No acaba usted de ponerse bien?
8: No, para mí que eso se debe a que la medicina está muy atrasada. Y por eso los médicos no aciertan con lo que tengo yo.
7: Pues mire, aquí le traje un libro de medicina que es algo formidable.
8: Sí, ¿cómo se llama?
7: La clave de la salud, por el doctor Trucutú. Para buscar en este libro su diagnóstico exacto, lo único que me tiene que decir es el año en que nació.
8: ¿El año en que nací?
7: Sí, dígamelo al oído para que nadie se entere.
8: Pues,
7: perfectamente, ya. Déjeme buscar ese año en el libro. Ya, aquí está, señor juez. Aquí está su diagnóstico.
8: ¿Sí? A ver, ¿cómo dice?
7: Pues dice así: no le eche a la medicina la culpa de sus achaques. Lo que usted tiene se llama abundancia de almanaque.
8: Póngase 10 pesos de multa por ese diagnóstico.
7: Pero si no soy yo, señor juez, el libro.
8: Póngale otro 10 pesos al libro y a ver qué caso tenemos hoy.
7: Una estafa.
8: ¿A quién estafaron?
7: A un alcalde.
8: Pues llame a los complicados en ese alcaldicidio.
7: Enseguida, señor juez.
5: Luz María Nananina.
9: Aquí como todos los días.
5: Rudecindo Caldeiro y Escoviña.
10: Presente.
5: José Candelario Tres Patines.
9: A la aldea.
8: Bueno, vamos a ver quién es el alcalde ese.
10: Servidor, señor juez.
8: No me diga, Rudecindo, usted es alcalde.
10: Sí, señor.
8: ¿De qué pueblo?
10: De Piernocas.
8: ¿De dónde?
10: Piernocas.
8: ¿Y dónde está Piernocas?
10: Poco más abajo de Manacas.
8: No conocí ese pueblo. Hay mucha distancia de Manacas a Piernocas.
10: 24 horas nada más.
8: ¿Cómo 24 horas?
10: Sí, señor, porque Manacas pertenece al ayuntamiento de Santo Domingo, ¿verdad?
8: Sí, al de Santo Domingo.
10: Pues Piernocas pertenece al de Santo Lunes. De manera que va a ser 24 horas de distancia entre un pueblo y otro.
8: Ah, bueno. ¿Y qué le ha ocurrido a usted, Rudecindo?
10: Pues que ese sinvergüenza de Tres Patines ha estafado al ayuntamiento de Piernocas, perjudicando los sacrosantos intereses del municipio y haciéndome quedar en ridículo como alcalde.
11: Eso no es verdad, Rudecindo. Eso es una calumnia suya, chico.
12: Nada de calumnia. Que usted se robó los fondos del monumento a don Tribilín.
11: Usted no se meta en esto, señora. Hágame
12: ¿Pero cómo
11: favor.
12: No me voy a meter? Si yo soy la presidenta del comité de dama de Chaldipo.
8: ¿De qué?
12: Del Chaldipo.
8: ¿Y eso qué cosa es?
10: Pues el partido que me postuló a mí para la alcaldía, doctor, que se llama Chaldipo.
8: ¿Ah, sí? ¿Qué quiere decir Chaldipo?
10: Chambeloneros Líricos Populares. Se trata de un partido político musical que me confirió el honor de elegirme alcalde, no solo por mi honradez acrisolada y mi talento, que están fuera de toda duda, sino también porque entre los afiliados a ese partido yo era el que mejor tocaba el cornetín.
8: Ah, vamos, entonces usted reside ahora en el pueblo de Piernocas.
10: Sí, sí.
8: Y Tres Patines también.
12: Claro que sí. En cuanto él se enteró que Rudecindo era el alcalde de ese pueblo, se fue para allá a buscar la manera de estafarlo otra vez.
11: No, es verdad, señora, hombre. A mí lo que pasó fue que yo me tuve que ir de La Habana por un disgusto que tuve con la novia mía.
8: No me diga, tan grave fue ese disgusto.
11: Sí, chico, porque resulta que un día yo le pregunté, ¿cuántos años tú tienes, mi vida? Porque me intrigó, ¿no?
8: Sí, usted me decía, que yo le decía mi vida.
11: Sí, sí. Siempre. Yo me intrigó una arruguita que yo le estaba viendo en la frente y le pregunté.
8: Entonces
11: ella se me quedó mirando y me dijo muy seria, Paloma.
8: Paloma, ah, sí, sí. 24, ¿no es eso?
11: Eso mismo, yo me quedé un poco dudoso, la verdad. Pero como ella me lo había dicho tan seria, pues no me iba a poner a discutirlo. Pero él resulta ser que esa noche la mamá de ella salió al portal a conversar con una vecina, ¿comprende? Y nos quedamos solos en la sala, la novia mía.
8: ¿Se quedaron ustedes dos solos?
11: Sí.
8: ¿A qué se reí?
11: No sé, porque esto es...
8: No.
11: Sí. Yo me di cuenta de que aquella era la importunidad mía, ¿no?
8: ¿Cómo?
11: Y entonces le dije con mucho cariño, mi vida, nos dejaron solos.
8: Ajá.
11: ¿Puedo pedirte una cosa? Y ella me contestó, tú sabes, dice, sí, mi amor, pídeme lo que tú quieras.
8: ¿Y usted qué le pidió?
11: ¿Eh?
8: ¿Qué le pidió?
11: Que me trajera la cédula electoral. A ver si era verdad lo de los 24 años, chico.
8: ¿Y qué era verdad?
11: ¿Qué va, chico? Tenía 33, chico.
8: No me diga, ¿y qué le dijo usted cuando vio que tenía 33 años?
11: Nada, lo único que le dije, óyeme, mi vida, tiene que estudiar historia natural. Porque entre una paloma y una tiñosa hay mucha diferencia.
8: ¿Qué me cuenta? Eso fue lo único que usted le dijo.
11: Lo único, chico, pero óyeme como se me puso.
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13: Son las 11 y 7 minutos.
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13: Son las 11 y 8 minutos.
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8: ¿No fue usted para el pueblo donde Rudecindo estaba de alcalde, verdad?
11: Sí, fui para allá, pues yo sé de. En eso no hay delito, ¿verdad?
8: Ah, sí, no.
12: No, en eso no hay delito. Pero lo que sí es un delito, y un delito muy grave, es que usted haya estafado al ayuntamiento de Piernocas robándose los fondos del monumento a don Tribilín.
11: Eso no es verdad, Nananina. El monumento de don Tribilín no se ha podido realizar y hacer por una causa de fuerza mayor, chico.
12: ¿De fuerza mayor? será de fuerza de cara.
11: No, señora, fuerza de fuerza mayor, chico.
12: Mayor todavía.

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1: Por ahí.
2: Pero en fin, vamos a ver, ¿qué fue lo que pasó en ese ayuntamiento?
3: Que Tres Patines se robó los fondos del monumento a Don Trivilín.
2: Eso ya me lo han dicho tres veces. Pero en primer lugar, ¿quién era Don Trivilín?
4: Bueno, doctor, Don Trivilín Cascote, que en paz descanse, que en gloria esté y que allá nos espere muchos años.
5: No, no, a mí que no me perdo, yo no doy, ¿eh?
2: ¿Cómo que no va a Tres Patines? ¿Qué va a hacer usted cuando se le cumpla la hora?
5: ¿Cómo?
2: Cuando a usted se le cumpla la hora, ¿qué va a hacer?
5: Le meto otro níquel a paquímetro, chico.
2: Póngale un níquel de multa, secretario.
3: No sea así, cater, hombre. Póngale un peso por lo menos.
5: No le haga caso. Acuérdate, óyeme, de que la economía es la base del capital.
2: Bueno, cállense los dos.
5: Yo quise...
2: Que se callen los dos.
5: Claro.
2: Siga arrudeciendo. ¿Quién era Don Trivilín Cascote, que en paz descanse, que en gloria esté y que allá nos espere muchos años?
4: Bueno, pues un hombre que hizo mucho por el pueblo de Piernocas, doctor. No era gallego, pero eso no quita para que yo le reconozca su mérito y estime justo que el municipio erija un monumento a su memoria.
2: Ah, entonces fue un benefactor del pueblo.
4: Es la cosa, sí señor, sí. Hizo un asilo para niños, otro asilo para viejos... Y no conforme con eso, hizo otro asilo para jóvenes también.
2: ¿Cómo para jóvenes también?
4: Sí, señor, sí. El vecino del pueblo que no tenía ganas de trabajar, se metía en ese asilo y allí le daban casa, comida, ropa limpia y 15 pesos al mes para vicios.
2: No me diga, ¿y qué más hizo ese hombre?
4: Dos hospitales.
2: ¿Dos?
4: Sí, uno para enfermos y otro para sanos.
2: ¿Y para qué querían los sanos un hospital?
4: Para nada. Pero él lo hizo porque era un poco distraído y se le olvidaban las cosas.
2: Ah, vamos, tenía mala memoria.
4: No, que va, no, él tenía una memoria muy buena.
2: ¿Qué le pasaba entonces?
4: Que nunca se acordaba de dónde la tenía.
5: No, no, y bien que no, yo no lo conocía a él, pero a mí me
2: contaron. Ah, ¿no lo conoció usted?
5: No, yo llegué ahí a la
2: tres. Cuando usted llegó ya él había fallecido.
5: Sí, chico, ya él había fallecido. Yo oí hablar de Trivilín Cantores y de Trivilín...
2: No, como Trivilín Cantores. ¿Qué es eso de Trivilín Cantores?
3: Trivilín, respete, ¿eh?
5: Sí, era un hombre parecido.
2: Cascote.
5: Cascote, sí. Yo no lo conocí, pero a mí me contaron que una vez hubo que aguantarlo porque quería hacer dos hospitales de maternidad, chico.
2: ¿Dos también?
5: Sí, uno para la mujer y otro para los hombres, chico.
3: No, no, no, eso es mentira. Eso pues, es mentira.
5: A mí me lo contó un vecino del pueblo.
3: Sería una confusión de ese vecino. Cuando hubo que aguantarlo fue cuando él quiso hacer los dos cementerios.
2: Pero también quiso hacer dos cementerios.
3: ¿Cómo no los quiso hacer?
2: ¿Y dos para qué? ¿Uno para hombres y otro para mujeres?
3: No, uno para los muertos y otro para los vivos.
2: ¿Y a quién pensaba enterrar en el de los vivos?
4: Bueno, doctor, por eso hubo que aguantarlo, ¿no?
2: Ajá.
4: Pero en cuanto lo fui a visitar en una comisión de concejales y le hizo ver que con un cementerio nada más, que fuera amplio y cómodo, había suficiente, Don Trivilín cambió de idea y con lo que pensaba gastarse en el otro, hizo dos piscinas.
2: Una para mujeres y otra para hombres.
4: No, no, no, no. Una de agua fría para el verano y otra de agua caliente para el invierno.
5: Sí, pero a mí me dijeron que le quería hacer una sola piscina con dos pisos de agua.
2: ¿Cómo dos pisos de agua?
4: No, ¿qué piso?
2: Un piso de agua fría y otro de agua caliente.
5: Sí, lo de la piscina de dos pisos.
2: Dígame usted. Y lo haría hijo predilecto. Usted también se me parece a Don Trivilín, ¿eh?
5: No, esos son los cuentos que me hacían de Trivilín Cantores.
2: Los cuentos de Trivilín. Lo haría el hijo predilecto de ese pueblo, ¿verdad?
4: ¿Cómo, hijo? Lo hicimos padre.
2: Ah, bueno. Venga acá. ¿El Don Trivilín Cascote ese vive todavía?
4: No, que va. Falleció hace... Porcito de tosferina. Falleció... ¿Qué hora es?
2: Bueno, pues ahora a las 8:10 en punto.
4: Entonces falleció hace exactamente 2 años, 9 meses, 12 días, 6 horas...
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7: Son las 11:14.
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10: Son las 11 y 17 minutos.
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12: ¿Y qué pasó con su monumento y con Tres Patines?
13: Pues nada, doctor, que hará cuestión de 2 meses y medio, minutos más o menos, aproximadamente, el ayuntamiento de Piernocas, reunido en sesión solemne, acordó honrar la memoria de don Trivilín, votando un crédito de 500 pesos para hacerle un monumento en el Parque del Pueblo.
12: ¿De cuánto era el crédito?
13: De 500 pesos.
12: ¿Y de qué pensaban hacerle entonces el monumento? De miga de pan, ¿no?
13: No, doctor, pero es que el ayuntamiento de Piernocas es pobre, ¿no? Vamos, hombre. Y por el momento se pensó que habría bastante con una tarja de bronce sobre una basecita de mármoles, dijera así, con una inscripción, ¿no? A la memoria de don Trivilín Cascotes, el pueblo agradecido.
12: Ah, vamos, ¿y qué?
13: Pues que eso lo acordaron por mayoría de votos los concejales del partido Chan Lipo. Pero entonces los del Fu Manchu, dirigidos por ese bandolero de Tres Patines, empezaron a decir que con 500 pesos se podía hacer un monumento mejor y que lo que nosotros queríamos era darnos una puñalada.
14: Porque era verdad, con 500 pesos se podía hacer el monumento. Óyeme, si él era partido de la tiranza, que ni pecueso tenía, chico. Se podía hacer un busto de don Trivilín, por ejemplo.
12: ¿Usted cree, Tres Patines?
14: Sí, desde luego. No un busto de cuerpo entero, ¿no? Pero un busto de medio cuerpo se podría
12: hacer. Right, vámonos a discutir eso. ¿Y qué hicieron en vista de eso, Rudecindo?
13: Pues en vista de eso, doctor, y como una demostración de nuestra honradez, le dimos los 500 pesos a Tres Patines para que se encargara él de hacer el monumento.
12: ¿Qué hizo Tres Patines? ¿Un busto de don Trivilín?
15: No, señor juez, que va. Lo que hizo Tres Patines fue meterse los 500 pesos y dejar a don Trivilín sin monumento ninguno.
14: Porque se trataba de un caso de fuerza mayor, señora.
15: ¿Qué fuerza mayor ni que nada? Lo que pasa es que la puñalada, quien quería dársela, era usted solito.
12: Bueno, eso lo vamos a aclarar ahora. ¿Qué pasó con el dinero del monumento ese, Tres Patines?
14: Nada, señor, es que nosotros, para hacerle un buen monumento a su memoria, nos pusimos a estudiar y a pedir datos sobre la vida de don Tribilín Cascote. Y un amigo suyo, un barbero que hay allí, que tiene un ojo desviado, desnivelado, nos contó una historia de don Tribilín que, óyeme, viejo, nos desconcertó por completo.
12: ¿Qué cosa le contó?
14: Nada, que una vez a don Tribilín se le había olvidado completamente que el día 14 de febrero era el día de los enamorados. Hasta que el día 13, que cayó en sábado, ese amigo suyo se lo recordó. Entonces don Tribilín se puso el sombrero y salió a la calle a comprar un regalo a la señora.
12: ¿Y se lo compró?
14: No, porque se le había olvidado que eran las 6:30 de la tarde y que a la tienda cerraban a las 6. Entonces dijo, bueno, pues lo compraré mañana.
12: ¿Pero cómo mañana? El día siguiente no era domingo.
14: Sí, pero se le había olvidado que era domingo. ¿Comprende? Pero como que tenía que comprar el regalo de todas maneras, el domingo empezó a tocar en todos los establecimientos hasta que en uno le salió el dueño a abrir, el mismo dueño, que estaba allí pasando balance.
12: Menos mal, entonces pudo comprar el regalo.
14: Sí, pero a la hora de pagarlo no se lo pudo llevar.
12: ¿Y por qué?
14: Porque se le había olvidado la cartera en la casa. Entonces fue a su casa, cogió la cartera, salió a buscar el regalo y ahí vino el otro problema.
12: ¿Qué problema fue el otro?
14: Que se le había olvidado cuál era el establecimiento que le había abierto.
12: ¿El establecimiento que había abierto la vez que él vino a buscar eso?
14: Sí, ¿te acuerdas que salió tocando la primera vez?
12: Sí.
14: Que le abrieron la tienda.
12: Sí.
14: ¿Eh?
12: Sí.
14: ¿Tú te acuerdas de eso?
12: Sí, me acuerdo.
14: Bueno, pues yo no me acordaba. A mí me lo contó el bombero, yo no sabía nada.
12: Bueno, está bien, pero es que usted me lo está contando ahora y ahora me acuerdo.
14: Entonces tuvo que empezar a tocar otra vez en todos los establecimientos hasta que encontró otro que le abrió también.
12: ¿Compró el regalo?
14: Sí, compró otro regalo, lo pagó, llegó a su casa pero cargado con él y total, después de tanto apuro y tanto trabajo, no le pudo dar el regalo a la señora.
12: ¿Por qué no se lo pudo dar?
14: Porque se le había olvidado también que él era soltero, chico.
12: No, Tres Patines.
14: Sí, soltero era, chico. Caso de fuerza mayor. Cuando nosotros nos enteramos de eso, no nos quedó más remedio que repartirnos el dinero del monumento y olvidarnos del asunto del monumento a Tribilín Cascote y eso, chico.
12: No es Tribilín Cascote, es Tribilín
14: Cascote.
12: ¿Sí? ¿Y eso por qué?
14: Porque iba a ser, chico, don Tribilín no se le olvidaba a todo.
12: Sí.
14: Entonces era imposible hacer un monumento a la memoria de un hombre que no tenía memoria ninguna, chico.
12: Escriba ahí, secretario.
16: Venga la sentencia.
12: Si el guano del monumento fue destinado a otros fines, no hay duda que Tres Patines estafó ese ayuntamiento. Y por esa ratería se condena al acusado a devolverlo estafado y a cumplir 90...
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10: Son las 11:22.

0: 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Hoy en El Platillo Sabio te enseñaremos a preparar una receta muy rendidora: salchichas a la mexicana.
1: Y para acompañar este y muchos otros platillos, dedicamos nuestra guía de consumo al oro verde de México, el aguacate. Analizaremos sus variedades, cómo elegir el mejor en el mercado y los secretos para conservarlo fresco por más tiempo. ¡Acompáñanos!
2: Bienvenidas y bienvenidos a Revista del Consumidor Radio. Soy Joy Ramírez. Hoy, en el Platillo Sabio Profeco, nos acompaña Mati Vargas, cocinera tradicional queretana, quien nos va a enseñar a preparar unas deliciosas salchichas a la mexicana desde cero. Bienvenida, Mati.
3: Gracias, Joy. Esta receta les va a encantar. Comenzamos. Los ingredientes que necesitamos para hacer las salchichas caseras son 1 kilo de pechuga de pollo, 400 gramos de hielo picado, 200 gramos de lardo de cerdo o lomo de cerdo, 140 gramos de fécula de maíz, 20 gramos de sal, 16 gramos de cebolla en polvo, 8 gramos de fosfato de sodio, 8 gramos de sal cura, una cucharadita cafetera de paprika, agua, funda de celulosa para la salchicha e hilo de algodón. Para nuestra preparación de salchichas a la mexicana, requerimos 2 jitomates medianos en cubos, media cebolla fileteada, un chile verde, un diente de ajo fileteado, cilantro picado, sal al gusto, aceite y 6 de las salchichas que vamos a preparar cortadas en rodajas. Comenzaremos preparando el embutido. Primero, cortamos la carne en cubos pequeños y la ponemos en la licuadora junto con las sales mezcladas. Y mientras se licúa, agregamos una tercera parte del hielo molido. Además, añadimos nuestro colorante natural, que es la paprika. Luego, el lardo de cerdo o lomo de cerdo. Y al final, el resto de los ingredientes, incluyendo el hielo. Licuamos hasta que se integren bien los ingredientes y reservamos la mezcla en un bowl. Ahora, para darle forma a las salchichas, colocamos la mezcla dentro de la manga y embutimos en la funda de celulosa, rellenando a presión las tiras largas y atamos por uno de los extremos. Dividimos las salchichas en porciones atándolas con hilo de algodón. Para cocinarlas, colocamos las tiras de salchichas en las bolsas resellables de grado alimenticio y extraemos la mayor cantidad de aire posible. Calentamos previamente el agua a punto de ebullición, introducimos la bolsa de salchichas y cocinamos de 30 a 40 minutos. Al finalizar la cocción, sumergimos las salchichas en un bol con agua fría y hielos. Esto es para crear un choque térmico y las llevamos a refrigeración por 24 horas. Es muy importante que no retiremos la funda de celulosa hasta que las vayamos a usar. Ya seleccionadas, las colocamos en una bolsa al alto vacío para almacenarlas en el refrigerador. Estas salchichas pueden durar una semana almacenadas en refrigeración dentro de la bolsa. Ahora vamos a llevar estas salchichas caseras a otro nivel. Para su preparación, agregamos aceite en una cazuela y sofreímos la cebolla, el ajo e incorporamos las rodajas de salchicha. Agregamos el chile picado y después el jitomate en cubitos.

0: Sazonamos con una pizca de sal y colocamos un poco de cilantro picado. Por último, dejamos cocinar por 10 minutos aproximadamente, hasta que todo quede bien integrado. Recuerden que el platillo Sabio Profeco es fácil de preparar, tiene buen sabor, aporta un balance nutricional y rinde para varias porciones. Anímense a prepararlo y cuéntenos en nuestras redes sociales cómo les fue. Yo soy Mati Vargas, cocinera tradicional queretana, y fue un gusto cocinar con ustedes.
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2: El aguacate es una de las grandes aportaciones de México para el mundo. Es un alimento de textura suave y sabor inconfundible que proviene del árbol Persea americana, originario del centro de México y zonas altas de Guatemala.
1: Su nombre proviene del náhuatl aguacatl y, según la región, también se le conoce como abocado, palta, cura o pagua. Este alimento posee una gran versatilidad culinaria, además de aportar un alto contenido de grasas saludables, fibra, vitaminas y minerales.
2: En 2024, el aguacate se consolidó como el tercer producto agroalimentario más exportado por México. Esto lo posiciona como un pilar estratégico del sector agrícola y del comercio exterior nacional. Asimismo, México concentra alrededor del 28% de la producción global, lo que lo convierte en el principal productor a escala internacional.
1: Pero no todos los aguacates son iguales. Cada uno tiene características distintas, por lo que tienen distintos usos. Puede ser aguacate Hass, el más popular en el mercado internacional. Si buscas una textura cremosa, este es el elegido, además de tener un inconfundible sabor a nuez. No te dejes engañar. Cuando su cáscara se torna oscura, casi negra, es que está en su punto. Lo mejor, está disponible todo el año.
2: Aguacate criollo. Tiene una cáscara muy delgada y suave, que en algunos casos es comestible. Además, destaca por su gran resistencia al frío.
1: Aguacate fuerte. Con su forma de pera, este aguacate luce una cáscara gruesa, ligeramente áspera con puntos amarillos. Por dentro, tiene una pulpa muy cremosa. Está disponible desde finales de otoño hasta la primavera.
2: El aguacate es un gran aliado para tu salud. Aquí te contamos cómo te ayuda. Tendrás una salud cardiovascular envidiable, ya que sus grasas monoinsaturadas son expertas en reducir el colesterol malo y elevan el bueno, evitando que se acumule en tus vasos sanguíneos. Tiene poder antioxidante. Gracias a su vitamina E, disminuye el riesgo de enfermedades cardiovasculares y degenerativas.
1: Si buscas mejorar tu salud digestiva, su alto contenido de fibra y agua son la clave. Juntos favorecen el tránsito intestinal y previenen el estreñimiento. Gracias a que es bajo en sodio, pero muy alto en magnesio y potasio, el aguacate es el alimento adecuado para personas con hipertensión arterial.
2: Para que puedas aprovechar todos estos beneficios en tu salud, te compartimos algunas recomendaciones de compra. Observa el color de la piel y prefiere los aguacates de color más oscuro, ya que generalmente indican mayor madurez. Ojo con los golpes. Elige siempre una cáscara sin magulladuras, manchas profundas ni grietas.
1: Haz la prueba de firmeza. Lo ideal es que se sienta firme, pero ceder ligeramente al presionarlo. Para evitar su oxidación, solo aplica unas gotas de limón sobre la pulpa. Guárdalo en un recipiente hermético y directo al refrigerador. Eso sí, si ya está maduro, no esperes mucho. Consúmelo en 1 o 2 días.
2: Compra aguacates verdes. A temperatura ambiente, estos alcanzarán su punto óptimo de maduración en unos 4 o 5 días. ¿Los necesitas antes? Acelera el proceso. Envuélvelos en papel periódico o colócalos en una bolsa de papel. Siempre a temperatura ambiente.
1: Detén la maduración. Si tu aguacate ya está maduro, pero no lo vas a usar todavía, refrigéralo. Puede conservarse fresco hasta 2 semanas si se mantiene a 7 centígrados. Ahora ya lo sabes. Elige bien. Cuida tu salud y sácale todo el provecho a ese tesoro del campo.
2: No olvides que con la herramienta ¿Quién es quién en los precios? Puedes comparar precios para tomar las mejores decisiones de compra. Entra a qqp.profeco.gob.mx. Recuerda que para ser una persona consumidora responsable, hay que estar bien informada.
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1: Son las 12:23.

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1: Son las 12:29.

0: aplauso para ustedes.
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2: Son las 12:36.

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1: Son las 12:56.

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2: Es la 1:28.

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1: Es la 1:35.

0: gracias. 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
2: Es la 1:50.

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1: Es la 1:59.

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1: Son las 2:29.
2: Es el año 1745. En la América Latina, el indio trabaja en las plantaciones bajo el palo implacable del mayoral.

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1: Son las 2:38.

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1: Son las 2:49.

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1: Son las 2:59.

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1: Son las 3:14.

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1: Son las 3:21.

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1: Son las 3:33.

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1: Son las 3:47.

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1: Son las 3:57.

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1: Son las 4:31.

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1: Son las 5 y 12 minutos. Son las 5 y 12 minutos.

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2: Son las 5:28.

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1: Son las 5:33.
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1: Son las 5:34.
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2: Son las 5:39.

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2: Son las 5 y 47 minutos.
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2: Son las 5 y 48 minutos.
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2: Son las 5 y 48 minutos.

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0: 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Son las 6:09. 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
3: Son las 6:10.
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3: Son las 6:10.

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1: Son las 6:20.
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1: Son las 6:22.
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1: Son las 6:22.

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1: Son las 6:35.
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1: Son las 6:36.
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1: Son las 6:46.
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1: Son las 6:47.
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1: Son las 6:51.

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9: Son las 6:57.

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1: Hoy tenemos que dar las gracias. Gracias a quien nos permite disfrutar de un nuevo día. Gracias porque tenemos la alegría y la tristeza, el optimismo y el pesimismo, porque podemos estar contentos o enojados, por el poder de discernir y de elegir, porque en nosotros consiste, y solo en nosotros, encontrar los alicientes. Ser felices debe ser nuestra meta, y luchar contra quienes se opongan. Para un ceño adusto, una sonrisa. Quitar la careta y descubrir la verdadera cara de la gente. Enseñar a quien no sepa que la felicidad es gratis. Que no hay riqueza que valga si se es pobre de corazón. Que la pobreza vive mientras no nace el amor. Gracias por la vida. Gracias a ti, como te llames, Señor, que de cualquier forma eres el mismo.
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2: Habrá cierres viales en Veracruz para mañana domingo. Le tendremos los detalles. Emite la Secretaría de Educación de Veracruz convocatoria para ingresar al nivel bachillerato. Ataque armado en negocio de cerveza en Poza Rica deja 2 muertos. La violencia en Veracruz deja al menos 6 asesinatos en 5 municipios. Lo amarraron, lo golpearon, era un presunto ladrón, esto en la colonia Zaragoza de Veracruz. Captan Enrique Insunza y Javier Corral en lujoso club de Sinaloa. Recordemos que Enrique Insunza tiene señalamientos de presuntos vínculos con el narco. Abogado explica los riesgos para funcionarios señalados por Estados Unidos luego de que se emitió la ficha roja por Interpol. Evacúan a miles de personas en el sur de California ante riesgo de una explosión de un tanque con una sustancia química tóxica. Ivanka Trump fue objetivo de un intento de asesinato por un integrante de la Guardia Revolucionaria iraní, revelan medios de Estados Unidos. Y vamos a los deportes con Edwin Santana.
3: Excelente mañana, amigos de XEU, un gusto saludarlos. Hoy en los deportes platicamos sobre la selección mexicana de fútbol que ayer enfrentó a su similar de Ghana en duelo amistoso. También hoy se juega la última fecha en el fútbol de España. Mañana se disputará la gran final de vuelta en la Liga MX. También lo que pasa con la Conca Champions femenil. El Águila de Veracruz inició serie ante los Diablos Rojos del México y le diré dónde está. Estaremos hoy entregando la guía mundialista de XEU Deportes. Se lo cuento a las 7:50.
2: Hola, ¿qué tal? ¿Cómo están? Muy buenos días. Bienvenidos a esta primera emisión de noticias de XEU. Es sábado 23 de mayo del 2026. Ya son las 7:04 a.m. Y vamos al Centro Hidrometeorológico de la Comisión Nacional del Agua con el meteorólogo Roberto Zapata. ¿Qué tal? Muy buenos días. Pues amanece muy caluroso en Veracruz.
4: ¿Qué tal, Olivia? Amigos de la XEU, muy buenos días. Sí, efectivamente, tenemos un ambiente caluroso, principalmente aquí en zonas de planicie y costa del estado. También amanecemos con algunos nublados, principalmente en la zona norte, las cuencas del Pánuco y del Tuxpan, es donde se aprecia una nubosidad, e incluso pudiéramos tener condiciones para lloviznas durante esta mañana en esas porciones. En el resto del estado, Olivia, amanece con condiciones de cielo despejado, medio nublado. Posiblemente este día sábado tengamos tenemos condiciones muy similares a las que han estado dominando durante estos últimos días. Sin embargo, ya también tendremos mayores condiciones para precipitaciones en gran parte de la entidad. Estamos previendo lluvias generalmente vespertinas a nocturnas en zonas montañosas y nocturnas a matutinas en porciones de planicie y costa. Y para este sábado, Olivia, las precipitaciones más importantes pudieran concentrarse en las cuencas altas de la Antigua, del Jamapa-Cotaxla, del Papaloapan, donde pudiéramos tener lluvias puntuales entre los 50 y 75 milímetros, las cuales pudieran estar acompañadas por actividad eléctrica e incluso no descartamos también la presencia para la caída de granizo en esas porciones. En el resto de la zona montañosa, Olivia, posiblemente con lluvias entre los 25 y 50 milímetros también de manera puntual. Y en el resto del estado, pues bueno, lluvias de menor intensidad. Aquí en la conurbación también ya pudiéramos tener condiciones para lluvias, principalmente durante la noche del día de hoy a la mañana del día domingo, y las cuales pudieran ser menor a los 5 milímetros, incluso también no descartamos la presencia de actividad eléctrica. Estamos previendo que para el día de mañana, Bolivia, estas condiciones de lluvia se mantengan, sin embargo ya serían de menor intensidad, e incluso aquí en la conurbación ya no esperaríamos condiciones para lluvia a partir del día de mañana domingo. Sin embargo, para el día lunes, de nueva cuenta, aumenta este potencial de lluvias en gran parte del estado, y de nueva cuenta aquí en la conurbación, entre la noche del día el lunes a la mañana del día martes, también con condiciones para precipitaciones, incluso un poco más fuertes, entre los 5 y 25 milímetros, y las cuales también pudieran estar acompañadas por descargas eléctricas. En cuanto a temperaturas, como bien lo mencionas, tenemos un ambiente caluroso. Actualmente aquí en la conurbación ya tenemos una temperatura ambiente de 29 grados Celsius, tenemos una humedad del 90%, una presión atmosférica de 1010 hectopascales y con vientos del noreste de 12 kilómetros por hora. Estamos previendo un ambiente caluroso para el mediodía, primeras horas de la tarde, posiblemente aquí en la conurbación, con una temperatura máxima entre los 33, 34 grados Celsius, similar a la que fue el día de ayer, sin embargo, con un índice de calor que pudiera superar posiblemente los 37, 38 grados durante el mediodía, primeras horas de la tarde, así que pues bueno, vamos a estar atentos y pendientes. Si realizan actividades al aire libre, como lo mencionamos, hay que tomar las medidas necesarias pertinentes. Para el resto del estado, para la zona de Tuxpan, estamos viendo una temperatura máxima para hoy posiblemente entre los 34, 36 grados Celsius, la zona de Jalapa, Orizaba, entre los 28, 30 grados Celsius, y la zona sur, la zona de Coatzacoalcos, posiblemente con una máxima para hoy alrededor de los 37 grados Celsius. Para el día de mañana, sus valores de temperatura máxima, Olivia, también pudieran mantenerse muy similares a los que pudiéramos alcanzar este día sábado, así que pues bueno, el ambiente caluroso se mantendrá aquí en territorio veracruzano. Y por último te comento respecto al viento, estamos previendo dominio de viento del norte, del noreste y del este en gran parte del estado, con velocidades entre los 25 y 35 kilómetros por hora. Posiblemente en zonas de tormenta, Olivia, pudiéramos tener algunas rachas mayores, así que pues bueno, vamos a mantenernos atentos, informados a las actualizaciones de todo lo que vaya emitiendo la Comisión Nacional del Agua. Mi reporte, no sé si tengas algún comentario.
2: Sí, solo para recalcar sobre las lluvias aquí en la zona conurbada Veracruz-Boca del Río, nos decía un poco esta noche, pero más el lunes sería por la mañana.
4: Tendríamos condiciones para lluvias de hoy, de esta noche a la mañana del día domingo, lluvias menores a los 5 milímetros, y de ahí principalmente durante la noche del día lunes a la mañana del día martes es cuando estaríamos previendo la mayor probabilidad para precipitaciones. Por la mañana del día lunes no se observa tanto potencial, pero pues bueno, cualquier otra condición o actualización en los modelos de pronóstico lo estaremos detallando. Sin embargo, lo último es que posiblemente a partir de la noche del día lunes a la mañana del martes se concentra una mayor probabilidad para precipitaciones aquí en la conurbación.
2: Muy bien, muchísimas gracias Roberto Zapata, muy buenos días.
4: Que tengan excelente día.
2: Igualmente para usted, 7:09 en XEU Noticias. Ahí lo que ha informado el meteorólogo Roberto Zapata desde el Centro Hidrometeorológico de la Comisión Nacional del Agua, este sábado 23 de mayo del 2026, cielo despejado, y bueno, las condiciones similares ayer, muy caluroso, lluvias importantes, sobre todo en las cuencas de la Antigua, Jamapa, Cotaxtla y Papaloapan, con acumulados de 50 a 75 milímetros, y no se descarta que en la zona de montaña caiga granizo. En la zona conurbada Veracruz-Boca del Río, de sábado para domingo, posible lluvia por la noche, con acumulados menores a 5 milímetros y con actividad eléctrica. De lunes para martes pudiera ser mayor el potencial, con acumulados de 5 a 25 milímetros. Y en cuanto a la temperatura, esta mañana ya tenemos 29 grados Celsius de temperatura, 90% de humedad, una presión atmosférica de 1010 hectopascales, el viento del noreste de 12 kilómetros por hora, y al mediodía una máxima de 33 a 34 grados Celsius, un índice de calor de 37 a 38 grados Celsius, el viento del norte, noreste y este estará variable de 25 a 35 kilómetros por hora. Otras temperaturas en Tuxpan, 34 a 36 grados Celsius para hoy y esta tarde. En Jalapa se espera una máxima de 28 a 30 grados Celsius. En Coatzacoalcos, 37 grados Celsius como máxima para hoy. Y mañana domingo, condiciones similares. Temperaturas en otras ciudades, por ejemplo, en Tierra Blanca, reportan en estos momentos 28 grados Celsius. En la Ciudad de México están a 16 grados Celsius. Gracias a quienes siguieron este reporte en redes. Les invito a seguirnos en nuestro portal en xeu.mx y a través del 98.1 de FM.
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2: 7:13 en XEU Noticias. Ya estamos recibiendo mensajes de nuestra audiencia. Muchísimas gracias por estar escuchándonos y reportándonos lo que pasa en la ciudad, en la zona conurbada Veracruz, Boca del Río. Reportan un incendio en Lomas de Río Medio, fraccionamiento del norte, en un lote baldío. Dice favor de reportar a bomberos, nos dice el profesor Luis. Ya estamos reportando a Bomberos Veracruz por este incendio. Nos comparte dos fotografías y sí, se está quemando esta zona que parece un lote baldío, aunque está bardeado, hay una zona que está abierta, parece que ya dañaron, digamos, ese acceso y por ahí está este incendio que está generando una fuerte humareda. Es en el fraccionamiento del norte, es lo que nos reporta el profesor Luis. Muchísimas gracias. Otro mensaje dice, hoy debe ser un sábado muy positivo porque Veracruz Puerto tiene de todo un poco. Saludos a la cultura urbana, nos dice el maestro Ricky David. Muchísimas gracias por estar en sintonía de XEU. Nos comparten una fotografía, aparentemente una persona, pues sobre el pavimento. No nos especifican qué es lo que pasó, parece que es un motociclista porque a un lado hay un casco, pero no nos especifican exactamente la dirección. Ojalá puedan compartir mayor información de lo que está pasando. Muchas gracias por su sintonía y por enviarnos mensajes de lo que pasa. Ya nos enviaron también una imagen con un hermoso árbol floreado en color naranja, en no sé qué especie sea, si nos pudiera completar el mensaje. Muchísimas

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2: A 9 de la mañana en el carril del lado mar. 7 de la mañana con 16 minutos. Esta información también la puede consultar en nuestro portal nxcu.mx en la sección Veracruz. 7 de la mañana con 16 minutos. Y en otros temas, comentarles sobre el puente Morelos. Ya ve que hay restricciones, no pueden pasar autobuses turísticos, ni camiones de pasaje, ni trailers, pero necesita algunas reparaciones y podría reabrirse luego de que sea reparado, según lo que comenta el presidente del Colegio de Ingenieros Civiles de Veracruz, Ulises Cervantes.
3: Oye, y ustedes estuvieron participando en las revisiones que se hicieron en el puente Morelos. Pues, ¿a qué determinación se llegó? Bueno, ya se hicieron algunas estructuras para que no suban unidades pesadas.
4: Sí, participó el presidente anterior y dos ingenieros estructuristas del colegio, que fueron los que hicieron la propuesta de corrección, o sea, de arreglar el puente. Una vez que terminen, yo supongo que deben de permitir el paso a vehículos pesados.
3: O sea, ¿sí se podría después?
4: Yo creo que sí, o sea, no sé, que, o sea, sí sé que lo que fue lo que están haciendo, pero...
3: No tiene mayores datos.
4: Así es, una vez que se arregle, se supone que se debe de permitir el paso a vehículos pesados. No de carga de carretera que traen 30 toneladas, no, pero es un camión de pasaje, es un camión de volteo, sí debería de pasar por ahí.
3: ¿Van a hacer revisiones en algunos otros puentes de la zona conurbada?
4: Eso nos tiene que invitar el municipio de Veracruz o de Boca del Río.
3: ¿No los han invitado?
4: Todavía no. Supongo que más tarde nos van a llegar los oficios de invitación para que lo apoyemos con dictámenes estructurales de los puentes. Bueno, sí se hacen, cuando ven algo raro ya nos hablan y vamos y vemos cuál es el problema. ¿Se acuerdan del problema del puente de Boca del Río? Que salió en los medios, que no sé qué, pero no tenía nada, o sea, nomás era una cuestión de mantenimiento. Y así deben de estar todos los puentes casi.
5: O sea, debe ser en automático cada año una revisión.
4: Sí, una revisión, una inspección visual.
5: Recuerda su nombre.
4: Ulises Cervantes Espinosa.
3: Ahí voy a ver.
2: 7 de la mañana con 18 minutos en XEU Noticias. Ahí lo que ha informado el presidente del Colegio de Ingenieros Civiles de Veracruz, Ulises Cervantes Espinosa. Y por otro lado, comentarle, pues sigue la siembra de árboles, la arborización que ha emprendido el señor Alfredo Hernández como ciudadano. Y bueno, ya le donaron varios arbolitos, al menos 700 arbolitos de esto del vivero Sembrando Vida de Soledad de Doblado. Vamos a escuchar a Valentina Domínguez y Georgina Utrera, productoras de este programa Sembrando Vida.
6: Pues nosotros al ver ahora sí que a la persona, Alfredo Hernández, de ver cómo su trabajo, nosotros también quisimos poner un granito de arena para contribuir para el medio ambiente y pues para también combatir la calor.
3: ¿Cuántos son los arbolitos que les está usted, bueno, están ustedes cediendo, donando?
6: Mire, son 700 árboles. Estamos donando el señor Alfredo Hernández.
3: ¿De qué tipo de árboles son?
6: Es árbol maderable, se llama roble.
3: ¿Y estos se pueden sembrar en la zona conurbada Veracruz Boca del Río?
6: Sí, claro que sí. Es una especie bastante adaptable a la ciudad.
3: ¿Y qué tan importante es, pues, este tipo de acciones, la reforestación, la siembra, ante pues las altas temperaturas que se registran actualmente?
6: Es muy, muy importante que tengamos este tipo de acciones, porque si estamos viendo, las olas de calor son demasiado fuertes, y hacer hincapié en que no talen, sino que poden los árboles para que ellos sigan dando oxígeno, porque realmente lo necesitamos, como seres humanos necesitamos esta ayuda.

0: y nosotros comprometidos con el medio ambiente, como sembrando vida, lo estamos haciendo.
1: Ah, y ustedes forman parte de este programa, sí, del gobierno federal.
2: Sí, así es, estamos en este grupo de Lázaro Cárdenas,
0: municipio de Soledad de Doblado. Estamos, nosotros estamos siempre trabajando, siempre sembrando con árboles maderables, árboles frutales, y pues estamos también viendo pues las problemáticas también que hay sobre el medio ambiente, y pues no quisimos quedarnos nada más en nuestra comunidad viendo esta situación, que quisimos aportar nuestro granito de arena, donando 700 árboles de roble.
1: Bien, posteriormente ustedes contemplan nuevas donaciones como esta. Bueno, es un número alto el que están donando en este día.
2: Sí, mire, pues veríamos la posibilidad, porque también pues como nosotros compramos bolsa, compramos por los materiales que utilizamos para plantarlos, pues también quisiéramos que hubiera una manera de que pudiéramos vender para no ser negocio tal vez, pero sí para recuperar lo que estamos invirtiendo, porque también es mucha mano de obra, también necesitamos mucha agua, y hay que pues para pagar también para obtener el recurso del agua.
1: Bien, ¿y cuántas son las mujeres que se dedican a esta implementación?
2: Mire, estamos en un grupo, somos 25 personas, de las cuales somos 6 mujeres que estamos trabajando en este grupo.
1: Bien. ¿Algo que quiera agregar para XEU?
2: Pues mire, lo que quisiéramos es que esta donación pues no solo se plantara, sino que también se les diera el seguimiento, porque pues lo importante es que lleguen a crecer, a florecer, ¿sí? Es un árbol que en este mes de mayo florea muy bonito. Entonces se veía muy hermoso en la ciudad ver todo este paisaje hermoso. Colores rosa, muy bajito y más fuerte.
3: 7:22 en XEU Noticias. Ahí Valentina Domínguez y Georgina Utrera son productoras de este programa Sembrando Vida de Soledad de Doblado, que decidieron donar 700 arbolitos de roble, robles rosas que van a florecer porque van a ser sembrados aquí en Veracruz por el señor Alfredo Hernández. Y son las 7:23, vamos a la pausa.
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3: Siete de la mañana con 27 minutos en XEU Noticias. Tenemos reportes. Elia Espejo en el fraccionamiento Palma Real reporta fuga de agua potable en la calle Quetzalcóatl, es muy grande y va a romper la banqueta. Gracias, Elías Espejo, por el reporte. Y Elia Espejo, y también tenemos mensajes vía WhatsApp. Esta imagen que le comentaba, que nos compartían, de un árbol floreando, es un framboyán en floración, es en la Laguna Lagartos. Dice que voluntarios de la laguna hacen que se encuentren condiciones para quienes aquí caminan, trotan o corren. Los habitantes de varias colonias, nos reporta el profesor Ángel Domínguez González, y gracias por compartir esta hermosa fotografía de un framboyán floreando. Y tenemos más mensajes sobre este hecho que se registra sobre el bulevar. Nos le comentaba de esta foto de una persona que está pues tirada en la carpeta asfáltica, y también nos comparten una foto de un perrito lesionado, y nos reportan que pues atropelló con una moto al perro. Venían el señor y una joven en el bulevar de norte a sur de Boca del Río, y nos comparte varias fotos. Ya están ahí paramédicos atendiendo a la persona lesionada, ya la están subiendo a una ambulancia, es lo que nos reporta Juan Rivera. Muchísimas gracias por este comentario. 7 de la mañana con 28 minutos en XEU Noticias. Compartirle que pues una nave espacial lleva un Son Jarocho y ya salió del sistema solar. Escuchemos.
14: Primero exploraron Saturno, Júpiter, Urano y Neptuno. Después salieron del sistema solar en 2012. En 1977 fueron lanzadas dos sondas espaciales, la Voyager 1 y la Voyager 2. La nave Voyager 1 está tan lejos que su señal tarda casi un día para llegar a la Tierra. Un día luz equivale a alrededor de 26,000 millones de kilómetros. A la velocidad que viaja, la Voyager 1 alcanzará un día luz alrededor del 13 de noviembre de 2026. Pese a lo lejano que se encuentra, sigue siendo una distancia mínima frente a la inmensidad del universo. En cada una de las sondas espaciales llevará un disco de cobre bañado en oro, The Sons of Earth, con información de nuestro planeta, por si alguna civilización inteligente encuentra las naves. Entonces, sabrán sobre la Tierra. El disco contiene imágenes de la vida en la Tierra, sonidos de la naturaleza como el canto de los grillos, de las ballenas, como el sonido del trueno. También tiene grabados saludos en varios idiomas y música, entre los que destacan Chuck Berry, Louis Armstrong, entre otros artistas de varios países. El disco de las Voyager incluye el Son Jarocho, el Cascabel, obra del veracruzano oriundo de Tlalixcoyan, Lorenzo Barcelata Castro. El tema fue seleccionado por el astrónomo Carl Sagan.
15: Yo tenía mi cascabel con una cinta morada, con una cinta morada. Yo tenía mi cascabel y como era de oro.
14: El Cascabel fue grabado por Lorenzo Barcelata y el Mariachi México. A casi 49 años de su lanzamiento, las naves siguen alejándose de la Tierra a una velocidad de 17 kilómetros por segundo. Las Voyager están a punto de agotar su combustible, pero siguen su curso. Dentro de 40.000 años, la Voyager 2 pasará cerca de una estrella que no es nuestro Sol, la enana roja, Ross 248. XEU Noticias, José de Aquino.
3: De 7 de la mañana con 31 minutos en XEU Noticias. Y pasando a información internacional, Estados Unidos frustró un atentado de una banda iraní en contra de la hija del presidente de Estados Unidos, Ivanka Trump. Fue el Departamento de Justicia de Estados Unidos y el Buró Federal de Investigaciones que desmantelaron una peligrosa banda terrorista liderada por la Guardia Revolucionaria de Irán, que buscaba atentar contra la vida de Ivanka Trump, hija del presidente Donald Trump. Medios estadounidenses como Fox News y The New York Post han informado que fue capturado este sujeto, identificado como Mohammed Bakersad, un terrorista islámico de la Guardia Revolucionaria de Irán, que buscaba vengar supuestamente la eliminación del líder terrorista Qasem Soleimani, que ocurrió en 2020, durante el primer mandato de Trump. Las investigaciones de los medios revelaron que el sospechoso poseía planos detallados de la residencia de Ivanka Trump y de su esposo Jared Kushner en Florida. El individuo fue detenido en Turquía el pasado 15 de mayo. Ya fue extraditado a Estados Unidos, donde enfrenta cargos relacionados con al menos 18 ataques y atentados en Europa y Norteamérica. Y bueno, cabe decir que ayer Trump, el presidente Trump, canceló por este motivo su viaje a Nueva Jersey, regresando a la Casa Blanca tras dar un discurso en Nueva York. Y bueno, posteriormente fue anunciado que Trump no asistirá a la boda de su hijo Donald Jr., en Bahamas, porque va a permanecer en Washington, en la Casa Blanca. Así que Estados Unidos ha detenido y ha acusado que un presunto terrorista ligado a Irán, pues planeaba un atentado contra Ivanka Trump, hija del presidente de Estados Unidos. 7:33 en XEU Noticias. Vamos a la pausa.
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3: Siete de la mañana con 35 minutos en XEU Noticias y comentarle lo que ocurrió en la colonia Zaragoza, pues los vecinos capturaron a un presunto ladrón y lo amarraron a un poste.
19: Vecinos de la colonia Zaragoza capturaron a un presunto delincuente que se dedicaba a robar en la colonia. Los hechos ocurrieron en la avenida Ricardo Flores Magón, entre Tuero Molina e Ignacio de la Llave, de la mencionada colonia. Cansados de tantos robos, los vecinos de la colonia Zaragoza decidieron actuar por cuenta propia al sorprender en flagrancia al sujeto. Tras capturarlo, los vecinos decidieron amarrar al presunto ladrón a un poste en lo que llegaban las autoridades correspondientes. Al sitio llegaron elementos de la Policía Estatal y Naval, así como la Policía Municipal de Veracruz, quienes tomaron conocimiento de los hechos. Según relataron los vecinos, el presunto ladrón ya había entrado a una vivienda la noche anterior y ahora fue sorprendido mientras intentaba abrir un vehículo en la vía pública. Se espera que el sujeto sea consignado por las autoridades tras las denuncias correspondientes por los mismos vecinos de la colonia Zaragoza, quienes ya han sido víctimas de sus fechorías. Informó para XEU Noticias, Luis Alberto Luna Ramírez.
3: 7:37 a.m. y vamos a escuchar lo que pasó con ese presunto ladrón.
20: La mañana de este viernes, un sujeto fue detenido por vecinos de la colonia Zaragoza cuando presuntamente intentaba abrir carros en la zona. Los habitantes lo vieron, lo reconocieron por meterse a robar en las casas de la colonia. Se avisaron entre ellos y lo rodearon. Se quiso escapar, pero lo agarraron. Se cercioraron de que fuera la misma persona que ha entrado a robar y lo amarraron con cinta gris a un poste, en espera de la policía. Al lugar de los hechos, acudieron elementos de la Policía Estatal, de la Policía Municipal y de la Policía Naval, quienes tomaron conocimiento de lo ocurrido. Tras dialogar con los vecinos, los uniformados no lo detuvieron, pues para llevárselo les dijeron que tenían que poner la denuncia correspondiente. El presunto ladrón se salió con las suyas. No fue detenido, pero al menos le dieron un escarmiento. El sujeto fue sometido a un castigo que vivirá para contarlo. Le dieron tabla para que aprendiera la lección. Le bajaron la bermuda café y la trusa roja. Enseguida le dieron su dosis. Con esta medida, volverá a regresar a esta colonia para delinquir. XEU Noticias. Sede Aquino.
3: 7:38 a.m. en XEU Noticias. Y por otro lado, comentarle, hubo una balacera que activó un operativo en Tuxpan, al norte del estado.
21: Una balacera registrada el viernes en el Infonavit Tenechaco, en Tuxpan, provocó un fuerte despliegue de corporaciones de seguridad. Habitantes del Infonavit Tenechaco reportaron detonaciones de arma de fuego, lo que generó la movilización de fuerzas estatales y federales en distintos puntos de la zona habitacional. Elementos policiales acordonaron el área, mientras personal de la Fiscalía General del Estado inició las diligencias y el levantamiento de indicios para integrar la carpeta de investigación. De acuerdo con los reportes preliminares, el operativo derivó en la detención de varias personas presuntamente relacionadas con los hechos violentos registrados en el municipio. El alcalde de Tuxpan, Daniel Cortina, confirmó mediante un comunicado en redes sociales que las autoridades de las tres órdenes de gobierno actuaron de manera coordinada para atender la situación. Daniel Cortina indicó que las investigaciones siguen en curso y que será la autoridad federal será la encargada de determinar responsabilidades y esclarecer lo ocurrido. Fue así como una balacera registrada el viernes en el Infonavit Tenechaco en Tuxpan provocó un fuerte despliegue de corporaciones de seguridad. Informó para XEU Noticias, Inés Tabal.
3: 7:39 en XEU Noticias le reportaba esta información que nos compartía nuestra audiencia de un incendio en un lote baldío, esto en Río Magdalena entre Fidel Velázquez y Camino Real, esto en Lomas 2, y nos compartían unas fotografías. Ya nos reportan que están los bomberos en la zona. Muchísimas gracias por actualizar la información. 7:40 en XEU Noticias. Y en otros temas, comentarle que asesinaron a un subdirector de seguridad. Esto ocurrió en Igualapa, en Guerrero.
0: La noche de este viernes fue asesinado René Hernández López, quien fungía como el subdirector de seguridad pública del municipio de Igualapa, en Guerrero. De acuerdo con las primeras versiones, los hechos ocurrieron cuando la víctima circulaba a bordo de su unidad sobre la calle Hidalgo. Acto seguido y sin cruzar palabra, sujetos armados le comenzaron a disparar al subdirector y a su acompañante para después escapar con rumbo desconocido. Hasta el momento se desconoce el móvil del doble asesinato, por lo que se espera que las autoridades emitan alguna información oficial. Del mismo modo, los cuerpos fueron trasladados al servicio médico forense, en donde uno de ellos permanece en calidad de desconocido. XEU Noticias, a Anabel Vela Pegueros.
3: 7:41 en XEU Noticias. Y también comentarle que se registró un ataque armado en un negocio de cerveza. Esto ocurrió en Poza Rica. Reportan al menos 2 personas fallecidas.
1: Un ataque armado registrado este viernes en un negocio de cerveza en Poza Rica, al norte del estado de Veracruz, dejó 2 personas muertas. Los hechos ocurrieron sobre el Boulevard Adolfo Ruiz Cortines de Poza Rica, a la altura de Plaza Garibaldi. Según las primeras versiones, sujetos armados arribaron al establecimiento y dispararon de forma directa contra las personas que convivían tanto al interior como en el exterior del inmueble. Tras las detonaciones, vecinos y automovilistas solicitaron el apoyo de las corporaciones de seguridad a través de los números de emergencia, lo que generó una movilización sobre una de las principales vialidades de Poza Rica. Elementos de policía municipal arribaron como primeros respondientes y procedieron al acordonamiento del área, donde localizaron a varias personas heridas por impactos de arma de fuego. Paramédicos de Cruz Ámbar y personal de la ambulancia del ayuntamiento brindaron atención prehospitalaria a los lesionados y posteriormente los trasladaron al Hospital Regional de Poza Rica. Hasta este momento, la Fiscalía General del Estado no ha informado sobre el móvil del ataque, por lo que se espera lo haga en las siguientes horas. Mientras que peritos criminalistas y agentes ministeriales realizaron el procesamiento de la escena, donde aseguraron al menos 15 casquillos percutidos de arma larga sobre el pavimento. XEU Noticias, Javier Domínguez.
3: 7:43 en XEU Noticias. Esto fue al norte del estado, pero también en el sur, en Coatzacoalcos, ocurrió un ataque armado en un bar.
21: Un ataque armado registrado la noche del jueves al interior del videobar El Arrecife en la colonia Francisco Villa de Coatzacoalcos dejó como saldo un hombre muerto y otro más lesionado por impacto de arma de fuego. Los hechos ocurrieron alrededor de las 23 horas en el establecimiento ubicado sobre la calle Juan Osorio López, casi esquina con Nahuatl, donde sujetos armados ingresaron y dispararon en repetidas ocasiones contra 2 hombres que se encontraban consumiendo bebidas alcohólicas. Uno de los hombres murió en el lugar debido a las heridas provocadas por los impactos de bala. Hasta el momento, la víctima permanece en calidad de no identificada. Durante el ataque, el acompañante de la ahora occiso también resultó lesionado, por lo que fue auxiliado por paramédicos de Protección Civil y posteriormente trasladado a un hospital para recibir atención médica. Tras el reporte de detonaciones, al sitio acudieron elementos de la Policía Municipal, Policía Estatal, Policía Ministerial, Policía Naval Naval y Guardia Nacional, quienes acordonaron la zona e implementaron un operativo de seguridad en el sector. Más tarde, personal de servicios periciales realizó las diligencias correspondientes y el levantamiento del cuerpo, el cual fue trasladado al servicio médico forense para su identificación oficial. Fue así como un ataque armado registrado la noche del jueves al interior de un bar en la colonia Francisco Villa de Coatzacoalcos dejó como saldo un hombre muerto y otro más lesionado por impacto de arma de fuego, informó para XEU Noticias Inés Tabal.
3: 7:44 en XEU Noticias, y comentarle que fue detenido un líder transportista de Morelos, Mauro Rivera, líder transportista del Grupo 2 de Mayo en Cuautla, Morelos, fue detenido en el Aeropuerto Internacional de la Ciudad de México. Su detención se agrega a la de funcionarios municipales de la zona oriente de Morelos, señalados de operar una red de extorsión ligada a un cártel que opera en Sinaloa. Ayer el diario Reforma publicó una fotografía en la que aparece el senador Víctor Mercado de Morena con Pablo Portillo, oficial mayor de Cuautla, y Horacio Zabaleta, exsecretario de Cuautla, detenidos el miércoles por extorsión y supuestos vínculos con el crimen en esa red. Y en la imagen también estaba el líder transportista Mauro Rivera, quien fue detenido ayer. La fotografía fue tomada en Cuernavaca en diciembre pasado en uno de los restaurantes del senador morenista. Así que ahora detuvieron a un líder transportista de Morelos, presuntamente ligado al crimen. 7:46. Y para que tome en cuenta, le comentaba que mañana habrá cierres viales sobre el bulevar Ávila Camacho.
0: Autoridades municipales informaron que este domingo 24 de mayo se llevará a cabo un cierre vial parcial sobre el bulevar Manuel Ávila Camacho en el carril con dirección al mar debido a una concentración pacífica organizada por la Asamblea del Movimiento Nacional Transportista Multimodal. El cierre se realizará en un horario de 7:00 a 9:00 en el tramo comprendido de la calle Valencia hasta la calzada Costa Verde. Elementos de tránsito municipal estarán desplegados en la zona para brindar apoyo vial y agilizar la circulación, así como orientar automovilistas durante el desarrollo de la movilización. Las autoridades recomendaron a la ciudadanía tomar precaución, anticipar sus tiempos de traslado y utilizar rutas alternas para evitar contratiempos. XEU Noticias, Anabel Vela Pegueros.
3: 7:47 en XEU Noticias. Antes de ir a la información deportiva, le comento que reapareció Enrique Insunza. Estaba con Javier Corral en el Country Club de Culiacán. Recordemos que Enrique Insunza ha sido señalado, acusado por Estados Unidos de presuntos vínculos con el crimen, y él forma parte de la comisión permanente en el Congreso, pero no ha asistido. Sin embargo, pues ya reapareció tras estas imputaciones de Estados Unidos por presuntos vínculos con un grupo delincuencial. El senador morenista Enrique Insunza fue visto este viernes en el Country Club de Culiacán, en Sinaloa, sentado a la mesa con su compañero de escaño, Javier Corral. El senador Corral confirmó en redes sociales que la foto que circula es verídica, donde ambos, aunque fuera de foco, aparecen conversando cara a cara. Y escribió: se difunde una foto de un encuentro que tuve con Enrique Insunza hoy a mediodía en Culiacán, y sí, fui a ver a mi compañero senador, estando en Mazatlán, fui a escucharlo, es lo que dijo Javier Corral. Tan no tengo nada que esconder que fui a verlo en un lugar público. Insunza tampoco se anda escondiendo, incluso me compartió que está pensando acudir la próxima semana a votar en el periodo extraordinario de sesiones. Dice, se quiere dar la apariencia de un hecho indebido, pero no lo es. Insunza pues no se dejaba ver en público, recordemos, desde el pasado 29 de abril, cuando se conocieron las imputaciones de la Fiscalía del Distrito Sur de Nueva York, que lo vincula con el crimen, pero pues dice Javier Corral que ya acudirá al Congreso. 7:48. Vamos a la pausa. Tendremos la información deportiva.
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26: Saludos amigos de XEU, soy Edwin Santana y vámonos con la información deportiva. Arrancamos hablando de la selección mexicana de fútbol porque el cuadro azteca le ganó 2-0 ayer en Puebla en duelo amistoso a la selección de Ghana. Los tantos del encuentro fueron obra de Brian Gutiérrez, el elemento de las Chivas, y también del Memote Martínez de los Pumas de la Universidad. Con eso, 2-0 en Puebla. México le ganó a Ghana, a una Ghana que vino repleta de suplentes a 20 días de que arranque la Copa del Mundo de Norteamérica 2026. Al finalizar el partido, habló con Claro Sports, el futbolista de las Chivas y autor del primer tanto del encuentro. Él es Brian Gutiérrez.
27: Mi esfuerzo creo que me está ayudando mucho y la verdad mi fútbol, lo que aporto, y quiero hacer las cosas bien y es su decisión. La verdad ando muy feliz acá. Siempre es un orgullo estar acá y un privilegio para mí, pues la verdad me siento muy cómodo y se refleja.
26: Declaraciones de Brian Gutiérrez, elemento de las Chivas Rayadas de Guadalajara y anotador del primer tanto del duelo ayer entre México y Ghana. Lo ganó México 2-0 a la selección africana de Ghana, y ahora el 30 de mayo. Así es, el próximo sábado México se enfrentará a la selección de Australia allá en California. Próximo sábado, no hoy, sino hasta el siguiente, México contra Australia en Pasadena, California. Dejamos a un lado lo que sucede con la selección mexicana de fútbol cuando faltan 19 días para que arranque la Copa del Mundo, y hablamos también de lo que sucede a nivel de clubes. En la Liga MX tendremos este domingo a las 7 de la noche la gran final de vuelta del Balompié Nacional. Pumas recibe a Cruz Azul en el Olímpico Universitario. Después de la ida, el marcador es 0-0, así que necesitamos un ganador. Ya no cuenta la tabla ni el gol de visitante. Pumas contra Cruz Azul, domingo a las 7 en Ciudad Universitaria. Gran final de vuelta. Y en la previa de este duelo habla el técnico de los Pumas. Él es Efraín Juárez.
28: Felices, vamos a estar con nuestra gente y ojalá tengamos ese espíritu, esa garra, toda esa raza. No va a ser fácil, un equipo importante con muchas calidades que hoy lo demostraron, tienen calidad, son gente importante, totalmente de acuerdo. Bueno, ojalá nosotros hagamos el domingo vencedores.
26: Palabras de Efraín Juárez, técnico de los Pumas. La universidad quiere ser campeona, no lo logra desde el año 2011. Han pasado 15 años y Pumas no es campeón del fútbol mexicano. 30 torneos se fueron y la Universidad Nacional Autónoma de México sigue con su sequía. Pumas contra Cruz Azul. El partido es el domingo a las 7 de la noche. Final de vuelta en Ciudad Universitaria. Por su parte, en la Conca Champions Femenil, hoy a las 7:30 el América estará enfrentando al Washington Spirit. Es la gran final de la Conca Champions a partido único y esto será allá en la Bella Irosa. En Pachuca, Hidalgo, América contra el Spirit de Washington. Gran final de la Conca Champions femenil. El equipo que gane avanza al Mundial de Clubes. Nos vamos ahora hasta Europa. Comenzamos en Francia, donde un ex de América y un ex de Tigres se coronaron campeones con el Lens de Francia. Le ganaron después de 28 años la Copa de Francia y fue al Niza por marcador de 3-1 en Saint-Denis. 3-1 ganó el cuadro de el Lens con un gol de Florian Thauvin, ex de los Tigres, y también participó Alan Saint-Maximin, el ex del América. Dos que se fueron por la puerta de atrás de México, ahora son campeones en Francia y en el fútbol europeo. Nos vamos ahora a España, donde hoy se juega la última fecha de la Liga de España, última fecha de la temporada. Tenemos 9 partidos a la 1 de la tarde. Valencia contra Barcelona en Mestalla, el Betis contra Levante, Árabes ante Rayo Vallecano, Girona contra el Elche, Getafe contra Osasuna, Mallorca frente al Oviedo, Español contra la Real Sociedad, el Celta de Vigo ante Sevilla y también el Real Madrid, el Rey de Europa, juega en el Bernabéu ante el Athletic Club de Bilbao. Y en la previa de este partido, que marcará ni más ni menos que el adiós de Álvaro Arbeloa como director técnico de la institución merengue, habla Arbeloa en la previa del juego entre Real Madrid y el Athletic Club de Bilbao, de hoy a la una en el Bernabéu.
5: Ojalá un hasta luego, porque esta siempre la he considerado mi casa. Llevo 20 años perteneciendo al Real Madrid en muchas funciones y la voy a considerar siempre mi casa. Está claro que será mi último partido esta temporada como entrenador del Real Madrid. No sé si el último partido de mi vida como entrenador del Real Madrid. Intentaré también disfrutarlo y pues pensando en ganar.
26: El Bernabéu cierra a sus puertas esta temporada. Real Madrid contra el Athletic Club de Bilbao hoy en partido de la jornada 38 de 38, la última en la Liga de España, que marca el adiós de Álvaro Arbeloa como director técnico. Arbeloa se va después de una campaña en la que no consiguió títulos. El Madrid fue segundo de la tabla. Pase lo que pase hoy con el Barça y el Madrid, Real Madrid será sublíder de la clasificación, tiene boleto a la próxima Champions, pero ni Liga, ni Copa, ni Champions. Eso le pasó al Real Madrid, sí boleto a Champions, pero no el trofeo como tal. Así que, pues ahí está la situación del Real Madrid, que hoy le dirá adiós a Álvaro Arbeloa, y todo apunta a que José Mourinho será el nuevo estratega del Real Madrid. Lo que está sabrosísimo es la lucha por el no descenso en España. Solo tenemos un equipo descendido hasta el momento, cuando descienden tres. El Oviedo es el único que ya perdió la categoría. Hoy tenemos involucrados en juegos por el no descenso a Mallorca, Girona, Elche, Osasuna, Levante, Alavés y Sevilla. Todos esos equipos están en la lucha por el no descenso. Dos de ellos van a perder la categoría. Al momento Mallorca y Girona estarían haciéndolo, pero Elche, Osasuna, Levante, Alavés y Sevilla podrían entrar también en esa conversación. En la previa del juego entre Mallorca y Oviedo, uno ya descendido y uno que busca no descender, pelear con todo para evitar perder la categoría, habla el técnico del Mallorca. Él es un ex de la Liga MX. Su nombre es Martín de Michelis.
8: Dije que hasta el último día iba a ser el primero de todos los positivos. El tema de la salvación se ha tornado más loco que muchos. Entonces, ¿por qué no creer? Nosotros debemos hacer nuestros deberes. Eso es desde ya. La obligación, el deber, el compromiso, la responsabilidad de nosotros hacer un gran partido con nuestra gente, nuestro estadio, terminar con 42 puntos y después las matemáticas dirán.
26: Reacciones de Martín de Michelis, técnico del Mallorca, que hoy podría descender, pero enfrentan al Oviedo, ya descendido a la una de la tarde, así que el Mallorca enfrenta al único cuadro que ya perdió la categoría, y ahora Mallorca busca no hacerlo, de la mano de Martín de Michelis, ex técnico de Monterrey en la Liga MX. Tenemos 9 partidos hoy en la Liga de España, un solo partido mañana, y ese partido ya no tiene nada en juego, Villarreal contra el Atlético de Madrid. Nos vamos ahora a la Premier, donde ayer se hizo oficial que Pep Guardiola no seguirá al mando del Manchester City. Todos los partidos de la Premier en la última jornada son mañana domingo a las 9 de la mañana. El City en la despedida de Pep Guardiola en Etihad Stadium enfrenta al Aston Villa. Manchester United visita al Brighton. Fulham de Raúl Jiménez contra Newcastle. Tottenham contra el Everton. Liverpool ante Brentford. Burnley contra el Wolverhampton. Nottingham Forest estará enfrentando al Bournemouth. Chelsea ante Sunderland. Arsenal contra el Crystal Palace y el West Ham United ante el Leeds United. Aquí está en juego el no descenso. Un equipo falta que descienda. Ya perdió la categoría Burnley y Wolverhampton, que justamente se van a enfrentar en la última jornada. Habrá que ver si es Tottenham que recibe al Everton o el West Ham que enfrenta al Leeds United. Cerrando en información deportiva, el Águila de Veracruz perdió ayer por pizarra de 6-4 en extra innings ante los Diablos Rojos del México. Ganaron los Pingos, ganaron los Diablos 6-4. Y hoy tendremos el segundo de la serie en el Beto Ávila. 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Faltan 19 días para el arranque de la Copa del Mundo Norteamérica 2026. Y hoy, sábado 23 de mayo, estaremos a las 11 de la mañana en el restaurante El Gaucho. Y a las 12 del mediodía en la Palapa Restaurante Bar, entregando guías mundialistas a los primeros 30 que lleguen a cada ubicación. Reitero, 11 de la mañana en Restaurante El Gaucho y 12 del mediodía en la Palapa Restaurante Bar. Tenemos guías mundialistas para los primeros 30 que lleguen a esos puntos. A las 11 y a las 12 estaremos ahí, parte del equipo de El Deportivo de la U. Nos escuchamos a las 12 en el sábado Jerseys del Deportivo de la U. Soy Edwin Santana. Tenga un excelente fin de semana.
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3: Ocho de la mañana en punto, y esta mañana le hemos informado en el pronóstico del tiempo que Veracruz amaneció con 29 grados Celsius de temperatura. Ya estamos a 30 grados Celsius, una humedad del 90%, la presión atmosférica 1010 hectopascales, el viento del noreste de 12 kilómetros por hora. En Veracruz, Boca del Río, se pronostica lluvia de este sábado para domingo, pero acumulados menores de 5 milímetros, acompañado por actividad eléctrica. Pero para la noche del lunes y mañana del martes, se prevé mayor probabilidad de lluvias, con acumulados de 5 a 25 milímetros, esto de lunes para martes. Y bueno, hoy sábado en Veracruz, Boca del Río, la temperatura máxima será de 33 a 34 grados Celsius, un índice de calor superior a 37 o 38 grados Celsius, el viento del norte, noreste y este de 25 a 35 kilómetros por hora. Lluvias en otras zonas como La Antigua, Jamapa, Cotaxtla y Papaloapan, con acumulados de 50 a 75 milímetros, y no se descarta en la zona de montaña que caiga granizo. Y bueno, por otro lado, le hemos informado, para que esté prevenido, mañana domingo 24 de mayo, se va a llevar a cabo un cierre vial parcial sobre el bulevar Manuel Ávila Camacho, en el carril con dirección al mar, debido a una concentración pacífica organizada por la Asamblea del Movimiento Nacional Transportista Multimodal. El cierre se va a realizar en un horario, mañana domingo, de 7 a 9 de la mañana, en el tramo comprendido de la calle Valencia hasta la calzada Costa Verde. Y por otro lado, le informamos, el presidente del Colegio de Ingenieros Civiles de Veracruz, Ulises Cervantes, informó que especialistas del organismo participaron en las revisiones estructurales al puente Morelos en la ciudad de Veracruz, y adelantó que una vez concluidas las reparaciones podría permitirse nuevamente el paso de ciertos vehículos pesados, pero solo después de las reparaciones. Integrantes del programa federal Sembrando Vida en Soledad de Doblado donaron al menos 700 arbolitos de roble rosa para que sean plantados en la zona conurbada Veracruz-Boca del Río por el señor Alfredo Hernández. También le hemos informado que primero exploraron Saturno, Júpiter, Urano y Neptuno. Después salieron del sistema solar en 2012. En 1977 fueron lanzadas dos sondas espaciales, la Voyager 1 y la Voyager 2. La nave Voyager 1 está pues tan lejos que su señal tarda casi un día en llegar a la Tierra, y ahí lleva un son veracruzano, un son jarocho, para que pues explore o llegue a otros mundos lejanos. Y por otro lado, le informamos, vecinos de la colonia Zaragoza capturaron a un presunto delincuente que se dedicaba a robar en esa colonia. Los hechos ocurrieron en la avenida Ricardo Flores Magón, entre Tuero Molina e Ignacio de la Llave, de esa colonia Zaragoza. Y por otro lado, también le informamos que el Departamento de Justicia de Estados Unidos y el FBI desmantelaron una peligrosa banda terrorista liderada por la Guardia Revolucionaria de Irán, que buscaba atentar contra la vida de Ivanka Trump, hija del presidente de Estados Unidos, Donald Trump. El individuo ya fue detenido. También le informamos, una balacera registrada este viernes en el Infonavit Tenechaco, en Tuxpan, al norte del estado, que provocó un fuerte despliegue de corporaciones de seguridad. También le comentamos que la noche del viernes fue asesinado René Hernández, quien fungía como subdirector de seguridad pública del municipio de Igualapa, en Guerrero. De acuerdo con las primeras versiones, los hechos ocurrieron cuando la víctima circulaba a bordo de su unidad sobre la calle Hidalgo. Esto ocurrió en Igualapa, en Guerrero. También le informamos que un ataque armado se registró la tarde del viernes en un negocio de cerveza en Poza Rica, al norte del estado de Veracruz. Este hecho dejó dos personas fallecidas. Ocurrió sobre el bulevar Adolfo Ruiz Cortines de Poza Rica, es lo que se dio a conocer. También le informamos un ataque armado registrado la noche del jueves 21 de mayo al interior de un bar en la colonia Francisco Villa de Coatzacoalcos, al sur del estado. Dejó como saldo un hombre muerto y otros más lesionados por impacto de arma de fuego. También le informamos que este viernes el senador de Morena, Javier Corral, fue captado en un lujoso club de Sinaloa junto a su compañero de partido, Enrique Insunza, que es acusado por parte de Estados Unidos de presuntos vínculos con el narco. Además, le informamos en la información deportiva, la selección mexicana de fútbol se impuso 2-0 a su similar de Ghana en un duelo amistoso de cara al Mundial 2026. Recuerde que toda esta información que ha escuchado la puede leer en nuestro portal en xeu.mx y a continuación disfrute de Completísimo. Buenos días.

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0: ¿qué tal? ¿Cómo están? Buenos días. Muy, pero muy buenos días a todo el auditorio de XEU 98.1 FM y también a quienes nos escuchan a través de XEU.mx en todo el mundo. Son las 8 de la mañana con 11 minutos de este sábado. Sí, ya es sábado. Sábado 23 de mayo del año 2026. No sabe qué gusto llegar al estudio de XEU y tener una nueva oportunidad de saludarlo y darle la más cordial de las bienvenidas a Completísimo de la U.
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Oiga, ya son las 8 de la mañana con 15 minutos en XEU 98.1 FM y XEU.mx para todo el mundo. 8:15, sábado 23 de mayo del año 2026. Los saludos.

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1: Chiquitita, perdón, chiquitita. Bueno, el día de hoy vamos a tocar los soundtracks de su vida, los soundtracks de las películas más dance de la historia. Así que usted puede participar con nosotros enviando su mensaje a través de WhatsApp. Ahí está la que yo le decía en la segunda parte. Bueno, la de Mamma Mía fue en el 2019. No, que 2008, la primera parte, la segunda parte fue hasta el 2019, y es ahí en donde aparece Cher, ahí está, oiga nada más que belleza.

Oye, Kecher, hace tres días, en el 23 de mayo, llegó, ya quisiera yo llegar, a cumplir 80 años. 80 años tiene Cher, qué barbaridad, y que ha ganado cada uno de los más grandes premios de todos los que se meten en la carrera de artista. Se ganó el Emmy por televisión, se ganó el Grammy por música, el Oscar por actuación en el cine, y el Tony por actuación en el teatro. Y si no me equivoco, también le tocaron algunos premios del otro lado del charco. Me refiero a Europa, también la ha premiado. Cher, 80 años, manito. Y parece que tiene como 15. Pero 15 minutos de haberse levantado. Oiga, la invitación a que participe con nosotros y nos diga cuál es su soundtrack. Tiene que ser un poco dance, un poco bailable. Oiga esto, nada más qué maravilla. El soundtrack de la película Dirty Dancing, en donde podíamos ver a Patrick Swayze bailando con esta muchacha, que luego se echó a perder la cara porque se sometió a una cirugía plástica y quedó irreconocible. Ya nadie sabía quién era ella. La invitaban para que hablara de la película y ella qué papel hizo. Pues nada, que era la protagonista de Dirty Dancing. Pero ni hablar, así es esto, cuando se les pasa la mano con ¿cómo se llama? Con el bisturí. ¿Sí se acuerdan esta película de 1987? Le decía yo, Patrick Swayze. La chica que es protagonista es Jennifer Grey. Pero si usted ve las fotos de Jennifer Grey hoy, no la va a asociar con la chica que baila en Dirty Dancing. Esta canción que estamos escuchando se llama I've Had the Time of My Life, ¿verdad? Es un tema muy, muy bonito y muy dance, por cierto. Bueno, como le decía yo, participe con el WhatsApp de XEU, 2295097289. Le repito, 2295097289. Le va a poner su nombre completo, su dirección completa y también su fecha de nacimiento. La queremos completa, su fecha de nacimiento. Bueno, ahora bien, el nombre del posible ganador lo daremos a conocer como a las 9:50 de la mañana, ¿sí? Vamos a comunicarnos con él o con ella y le haremos una pregunta muy sencilla. Y si contesta de manera correcta, bueno, pues el día de hoy el regalo que tenemos es un pastel, delicioso pastel de Pastelería La Zarza. Pasteles para compartir. Y eso no es todo. Para los fanáticos del fútbol que se están relamiendo los bigotes porque cada día falta menos para que arranque la justa mundialista, sí, se va a llevar la guía deportiva del Mundial 2026 de XEU Deportes. Fíjense que ya se agotaron los números que teníamos aquí en Grupo Pasos, pero ahora se está distribuyendo a través de los patrocinadores de la guía deportiva del Mundial 2026 de XEU Deportes, y por supuesto también podrá ganársela en los diferentes programas de XEU. Bueno, pues ahí está el regalo para hoy. Los pasteles, bueno, es un pastel de Pastelería La Zarza y también la guía deportiva del Mundial 2026.

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Oiga, ya son las 8 de la mañana con 25 minutos en XEU, no, 98.1 FM y XEU.mx para todo el mundo. Oiga, ahí estamos escuchando un tema de 1986. ¿Usted se acuerda del famoso Maverick, el señor Tom Cruise, que llevaba como compañera de reparto a una mujer de nombre Kelly McGillis? Y digo mujer, ¿qué mujer? Mujerón, porque era altísima. Y claro, en la película, a Kelly McGillis le prohibieron andar con tacones y siempre anduvo en flat, o sea, a ras de piso, porque pues el señor Tom Cruise no es tan alto. Y entonces no podía estar más alto que el protagonista de la película. ¿De qué manera? Seguro también recuerdan a Iceman, el actor Val Kilmer, que hizo el papel de Iceman en esta película, ya fallecido, y que ha dejado secuelas. Me refiero a la película, porque hay una segunda parte. No sé si hay una tercera. A ver, Pablito, sí, hay una tercera parte de Top Gun, qué barbaridad. Bueno, pero esta es de 1986, por cuando vimos por primera vez a Maverick y escuchamos a la superbanda Berlín, que es la intérprete de esta canción que se llama Take My Breath Away, o Llévate Mi Aliento, y que llevaba en el front line la chica del micrófono, a la preciosa Terry Nunn. Bueno, pues a participar con nosotros el día de hoy. Tenemos los soundtracks de su vida, el soundtrack de su película. Tiene que ser un poco dance, un poco bailable, se vale la baladona, como no. Usted participe para que gane. 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Ya escuchó al buen Edwin, estarán trabajando a las 11 de la mañana en El Gaucho y a las 12 del día en La Palapa Restaurante. Y hay que ir a buscar ahí las revistas, la guía deportiva del Mundial 2026. Con ellos van a interactuar. Y bueno, pues ya conocerán los restaurantes que la verdad son de prestigio, de mucha historia, y que nos acompañan en el patrocinio de la guía deportiva del Mundial 2026 de XEU Deportes. Muy bien, vamos a los mensajes porque ya empezaron a llegar los mensajes. A ver, aquí dice: buen y bendecido día, tengan ánimo. Y por favor, a ser felices. Nos mandan una foto de el malecón de Veracruz, en donde podemos ver la estatua de Venustiano Carranza, el faro del mismo nombre. Ahí se ve al fondo la torre de Pemex. No sé si así se le diga, pero así la conocí yo, como la torre de Pemex. Allá el obelisco al fondo y por supuesto el precioso mar jarocho del puerto de Veracruz. A ver, aquí hay más saludos. Sin duda alguna, hoy debe ser un sábado muy positivo porque Veracruz Puerto tiene de todo un poco. Saludos a la cultura urbana. Un mil gracias a ustedes por leer nuestras ideas. Sábado de regalar una sonrisa. Saludos al maestro Ricky David por acompañarnos. Muchísimas gracias y muy buenos días. Hola, buen día. Soy la señora Daniela. Quisiera que me apoyen para reportar que no tenemos luz en la calle 4 entre Juan Soto y Carlos Cruz de la colonia 21 de Abril. Somos varias casas desde la 1 de la mañana y no ha regresado. Oiga, señora Daniela, le encargo que me mande usted el folio que le dan en Comisión Federal de Electricidad cuando hace su reporte. Con eso usted va a facilitar el proceso que tenemos aquí de pasar el mensaje a redacción de noticias. Y gracias, saludos. Dice: hola, buenos días, señor locutor. Saludote especial. No, este es de otro día, lo de los celulares. Bueno, gracias por acompañarnos hoy. A ver, están mandando links. Recuerde que no podemos abrir links, tenemos prohibidísimos en las computadoras aquí de Grupo Pasos. Bueno, a ver, aquí tengo otro mensaje. No, este tampoco. Bueno, qué barbaridad. Dice: buenos días, Artemio. Saludos, gracias, muy amable. Buenos días, mi estimado Artemio, soy el señor Anselmo González Ahumada, del ejido Primero de Mayo Sur, aquí desayunando una arrachera, malpasándose como siempre. Saludos para mis hijos, Fernando González Ramos y Lucero González Ramos, y mis amigos los danzoneros Araceli y Jaime, DTV, ¿qué era DTV? ¿Tú, Pablo? DTV, grandemente, bueno, saludos, gracias, muy amable. Ah, ok, gracias.
Que Dios te perdone. Ah, bueno, pues que Dios te perdone. Ah, no, bebé. Que Dios te bendiga grandemente. Órale, pues, gracias. Hola, buenos días. Soy Tito Obed Reyes Martínez. Oye, la de Goodbye Horses, que viene el soundtrack de la película El Silencio de los Inocentes. Esa es muy buena. Gracias por mandar su mensaje, muy amable. A ver, dice por acá... Don Arteo, los escucho desde Joyas de Mocambo. Saludos, muchas gracias. Ojalá esté disfrutando del programa. Y le recuerdo que usted puede mandar su mensaje vía WhatsApp al 229. No, no es cierto, ese no es. Es el 2295-09-7289. Lo estaba leyendo de otra forma, eso es lo que hice. 2295-09-7289. Ahí le va a poner el nombre de su soundtrack favorito, de su película favorita, acompañado de su nombre completo. Repito, su nombre va completo y también su dirección completa. Necesitamos su fecha completa también. De nacimiento, me refiero. La fecha de nacimiento, la completa, ¿ok? Bueno, pues ahí está. Son las 8 de la mañana con 31 minutos. Vamos a hacer una pausa. Y enseguida regresamos y los dejo con la banda Rod Set. Se llama, ¿cuál es la de Rod Set? It Must Have Been Love. Perfecto, este es de la película Pretty Woman.

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1: Oiga, ahí va. Son las 8 de la mañana con 33 minutos en XEU 98.1 FM. Hoy es sábado 23 de mayo del año 2026 y continuamos en Completísimo de la U. Estamos escuchando un tema setentero, 1979 para ser más exacto. Es una canción de Rupert Holmes. El tema se llama The Piña Colada Song, o sea, la canción de la piña colada o Escape, que me comenta don Pablo que está bien incluida en la película Son Como Niños, película que protagoniza Adam Sandler, que lleva como pareja romántica. Es ahí donde sale con Salma Hayek, ¿verdad? Es su pareja, Salma Hayek, y un gran número de cómicos, cuates de él, desde que hacían Saturday Night Live juntos. Bueno, son las 8 de la mañana, 34 minutos. El día de hoy estamos con los soundtracks de sus películas favoritas. ¿Cuál es su soundtrack? Envíe su mensaje a través de WhatsApp al 2295-097289. Le va a poner su nombre completo, su dirección completa y también su fecha de nacimiento completa, porque a las 9:50 vamos a dar a conocer el nombre del posible ganador o ganadora. Nos vamos a comunicar, le haremos una pregunta muy sencilla. Si contesta correctamente, bueno, pues se llevará el pastel de Pastelerías La Zarza, pasteles para compartir, además de la guía deportiva del Mundial 2026 de XEU Deportes. Ahí está la invitación para que participe el día de hoy aquí en XEU, en los mensajes. Pues estabas poniendo algo de Jerry Lee Lewis, ¿no? La de Great. Ah, pues es esa. Ah, no, la anterior. Perfecto. Las grandes bolas de fuego que vienen en la película del mismo nombre, en donde es una biopic o una película biografía de Jerry Lee Lewis. Y ahora sí, voy a leer algunos mensajes que están llegando aquí al WhatsApp de XEU, 2295097289. Dice, soy la señora María Magdalena Martínez Hernández, los escucho, mi fecha, estoy escuchando la mejor estación XEU, saludos y quiero participar. El tema que a mí me gusta es el de You Should Be Dancing, de los Bee Gees, para Fiebre del Sábado por la Noche. Me parece muy buena elección, señora María Magdalena, muy amable por estar en sintonía de XEU y ya está participando. A ver, dice por acá, hola, muy bendecido día, licenciado Artemio, que tenga un bendecido y lindo día, muchas gracias, me gustaría participar para lo del pastel, pero no creo que lo vaya yo a tener. ¿Qué tal que si mejor le invito a desayunar unas picaditas con chicharrón y un cafecito con leche con sus frijolitos y toda la cosa? ¡Wow! Bendecido día, Artemio. Oiga, dona Elena Magdalena, muchísimas gracias. La verdad que sí se antoja todo lo que nos describe. Y ¿qué más quisiera que estar desayunando? Eso, ¿verdad? Pero aquí estamos para servirle, Elena Magdalena, en la colonia Santa Teresa. Muchas gracias por mandar su mensaje, muy amable. A ver, dice, muy buenos días, Artemio, saludos. Mi canción es Flash Dance, de la película Flash Dance. Si no me equivoco, es el What a Feeling. Alicia Santiago nos escucha en la zona centro, muchísimas gracias. Y ahí están los Bee Gees.

Y es que fueron los Bee Gees los encargados de elaborar el soundtrack de la película Fiebre del Sábado por la Noche, en donde el protagonista era el mismísimo John Travolta. John Travolta, que de hecho también escuchamos algo de otra de las películas de John Travolta hace rato, de la película Vaselina, You Are the One That I Want, en donde canta al lado de Olivia Newton-John. También la estuvimos escuchando y ya la está poniendo nuevamente el señor productor. A ver, dice por acá, muy buenos días. El soundtrack de la película que me gusta es Stayin' Alive, de los Bee Gees, del filme Fiebre del Sábado por la Noche. Soy María de Los Ángeles Crespo García. Ya nos pone su dirección completa y también su fecha de nacimiento. Mi querida María de Los Ángeles, muchísimas gracias por estar participando esta mañana aquí en Completísimo de la U. Dice, buenos días, Artemio. Oiga, la del Silencio de los Inocentes está muy buena. Rommel Hernández Sánchez, los escucho en el Fraccionamiento Reforma. Muchísimas gracias, Rommel, por estar en sintonía de XEU. Dice, muy buen y bendecido día, licenciado Artemio Morales. Bueno, primero soy Fernández y ya Morales luego. Lo saluda su fan número uno, la señora Vicente Lara. Doña Vicenta, le mando un abrazo bien grandote y muchísimas gracias. Ahí está esto que se llama What a Feeling, Irene Cara en XEU.

Oiga, ¿se acuerda de esta película? Se llama... ¿Cómo se llama la película? Ya se me olvidó tú. Electrodanza, exactamente, Electrodanza. ¿Se acuerdan que la protagonista, Jennifer Beals, hace un acto ahí de un baile bien extraño, está haciendo una audición para quedar en una actuación de baile o de danza, y resulta ser que sí queda? Sin embargo, la anécdota es que ella nunca bailó, o sea, la actriz nunca bailó, porque es actriz, no bailarina, pero sí utilizaron un doble de cuerpo y hasta un tipo que lo vistieron de mujer para que dentro de la rutina hiciera este brinco que pega, que le dicen salto del tigre, exactamente ese, y ese lo hizo un varón, ¿eh? O sea, si usted ve la película, está emocionado con la música, todo volumen, y tal vez no se fija en esos detalles, pero eso se sabe posteriormente, después de mucho tiempo, que empiezan a salir los secretos de las diferentes filmaciones. A ver, dice por acá, buen día, arte mío. Oye, la de Guns N' Paradise, efectivamente, de Coolio, de la película Mentes Peligrosas, es un rolón. Tiene usted toda la razón, don Luis Luna Fuentes, que nos escucha en lo más de Río Medio 4 y nos mandó todos sus datos. Pues ahí está Coolio, Guns N' Paradise.

Oye, qué buena rola. La actriz que protagonizaba la película esta de Mentes Peligrosas era Michelle Pfeiffer, ¿no? Ella la hacía de maestra y tenía un grupo bastante especial. Híjole, que ahí fue donde me di cuenta que nunca sería maestro. Oiga, dice por acá, hola. Buen y bendecido día, Artemio. A mí me gusta el tema de la película La Chica de Rojo. ¿La Chica de Rojo cuál es? La de I Just Called to Say I Love You de Stevie Wonder, ¿verdad? Solo llamé para decirte que te amo, es una buena canción. Y también nos piden la de Me Enamoré de un Maniquí. Ese es el nombre de la película. El tema se llama Nothing's Gonna Stop Us Now de la banda Starship. ¡Saludos! Mi nombre es Águeda Claudio. Ahí está Don Stevie Bimbo.

películas tienen el poder de generar emoción y la música, bueno, pues la música lo que hace es asociarlos a esa emoción, como el señor productor que ahora se acordó de alguien que vistió de rojo, no voy a decir su nombre, pero empieza con F y termina con Ayo, ya no voy a decir más. Bueno, a ver, dice por acá otro mensaje que nos llega a través del WhatsApp de XEU 2295097289. Oiga, buen día Artemio, mi tema favorito es el Diva Dance. Oiga, qué buena rolita también esa, de la película El Quinto Elemento, y también la película Drácula. Ok, a ver, la de la Diva Dance es una canción que se hizo específicamente para la película El Quinto Elemento, que era protagonizada por Bruce Willis, que ya perdió la memoria de cuántas películas hizo, y también por Mila Jovovich, así se llamaba, o así se llama ella. Y la de Drácula es Annie Lennox con Love Song for a Vampire, que también es buenísima. Los dos temas son muy buenos, don Héctor, saludos hasta Reynosa. Arriba Reynosa, Tamaulipas. Gracias por acompañarnos hoy, don Héctor, muy amable, por mandar su mensaje. Esta que estamos escuchando se llama Nothing's Gonna Stop Us Now. Nadie nos va a detener ahora. Es de la banda de la banda Starship, que era comandada por esa voz increíble de Grace Slick.

Oiga, ya son las 8:44 en XEU. Hoy es sábado 23 de mayo del año 2026 y estamos presentando completísimo de la U.

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Oiga, ya son las 8 de la mañana con 48 minutos, 8 de la mañana, 48 minutos en XEU 98.1 FM y XEU.mx para todo el mundo. Oiga, le recuerdo que seguimos invitándolo a que participe con nosotros aquí en Completísimo de la U. Fíjese que queremos saber de los soundtracks que usted conoce, cuál es el que más le gusta, cuál ha sido su favorito. Así que envíe su mensaje de WhatsApp al 2295097289. Le va a poner usted su nombre completo. Va a poner, por ejemplo, estamos escuchando Xanadu. No, pues mi soundtrack favorito es Xanadu, porque la protagonista de la película y además cantante me gustaba mucho, Olivia Newton-John, aunque también me gustaban las canciones que venían de Electric Light Orchestra. Pero a mí la que me gustaba más era la de Xanadu. Así puede ponerme, digo, tirándose el chisme completo. Ya le va a poner su nombre completo, su dirección completa y también su fecha de nacimiento completa. A las 9:50 de la mañana vamos a dar a conocer el nombre del posible ganador. Nos vamos a comunicar con él o ella y le vamos a hacer una pregunta muy sencilla. Por ejemplo, la tabla del 2 completa. Y si contesta correctamente, bueno, pues se va a ganar el día de hoy un pastel. Delicioso pastel de Pastelerías La Zarza. Pasteles para compartir, además de la guía deportiva del Mundial 2026 de XEU Deportes. Hombre, está buenísima esa guía. De hecho, aquí tengo la mía, miren nada más qué bonita está. En la portada vienen pues ahora sí que los principales jugadores que hay que seguir en este Mundial, guía deportiva Mundial 2024, está muy bonita, chéquela, ahí en el índice puede usted ver en dónde está su selección favorita, le hablamos del trofeo, le hablamos del balón, le hablamos de los estadios, le hablamos de la historia del fútbol, y después se hace una minuciosa presentación de cada una de las selecciones con su uniforme oficial, y el nombre con el cual se les conoce. Por ejemplo, le voy a decir, yo creo que la que usted no debe, o creo que no debe saberse, y la verdad igual y ni se la imagina. Por ejemplo, está la selección de México. ¿Usted sabía que le decían el Tri? Ah, ¿verdad? Esa no se la sabía. Bueno, pues ahí está. ¿En qué estábamos? Participe y gane en Completísimo de la U. Sigo leyendo sus mensajes. A ver, dice por acá, Stay in Life de los Bee Gees es un verdadero clásico de fiebre del sábado por la noche. Saludos, Artemio, soy Isaac Trinidad Lima y los escucho en Bosques de Río Medio 4. Mi querido Isaac, qué gusto saludarte y qué bueno que te comunicas con nosotros. Oye, el maestrísimo Joe Cocker, que ya lo pusiste el otro día, ahí está esta canción que se llama You Can Leave Your Heart On.

este Joe Cocker con este tema que se llama You Can Leave Your Hat On, así que te puedes dejar el sombrero, que aparece en el de 9 semanas y media, pero también aparece en otra película, no voy a acordar el nombre, pero son unos británicos que se quedan desempleados y deciden lanzarse al estrellato como stripteasers. Así que es una banda de... Pero la verdad que la comedia está en que pues todos son malísimos para bailar. Hay que buscarles el pie izquierdo, quitarles el segundo pie izquierdo para ponerles un derecho. Y por supuesto, pues son trabajadores. El fin de semana se van al pub a echarse sus buenas cervezas. Imagínense ustedes los cuerpazos que tienen. Bueno, la verdad que es muy cómica la película. Si me acuerdo, le platico. Sobre Joe Cocker también aparece en la película de ¿cómo se llama? La canción se llama Up Where We Belong. Up Where We Belong. Y viene en la película Un Oficial y un Caballero, and an Officer and a Gentleman, en donde el protagonista es ¿cómo se llama este güero, loco? ¿No te acuerdas del güero? No voy a acordar su nombre. Ahí sí se los... ¡Ándale! Ese, exactamente, Richard Gere. Richard Gere es el protagonista de An Officer and a Gentleman. Ok. Y también, bueno, pues Joe Cocker hace la canción de With a Little Help from My Friends para la serie de televisión, porque esta es para serie de televisión, Los Años Maravillosos. Es una canción original de los Beatles, pero la verdad que la mejor interpretación la hace Joe Cocker, sinceramente. Vamos a escuchar un pedacito.

¿Qué voz la del maestrísimo Joe Cocker? Cada vez que lo oigo, en serio, lo oigo mejor. ¡Qué barbaridad! Bueno, sigo leyendo sus mensajes que siguen llegando aquí a XEU. Recuerde, el WhatsApp es el 2295-09-7289. Dice, buenos días, Artemio. Mi nombre es Juan Rojas García. Te escucho. En el fraccionamiento Villarrica, y la canción que me gusta es la de I Will Always Love You, de la película El Guardaespaldas. Ahí está, escuche usted a Whitney Pooh, no, no es cierto, a Whitney Houston.

Ahí está Whitney Houston con este tema de la película El Guardaespaldas, película que ella estelariza al lado de Kevin Costner es otro, era un general del ejército norteamericano. Oiga, dice por acá, buenos días, Artemio, quiero participar para lo del pastel, los escucho en El Coyol. Ahí nos pone su fecha de nacimiento, le hace falta su dirección completa. Sí, entiendo que yo solamente menciono la colonia al aire, sin embargo, sí necesito la dirección completa. Don Luis Noé Araujo Mota, que nos pide la canción de la película Sábado, Fiebre el Sábado por la Noche, dice la de los Bee Gees. Bueno, pues todo el soundtrack era de los Bee Gees, excepción 3 o 4 canciones. Y a ver si pueden poner también la de Mujer, puso Mujer Bobita, loco. ¿Se habrá equivocado? Es Mujer Bonita, ¿no? Mujer Bonita, del soundtrack de Mujer Bonita, la de Roy Orbison, que se llama Pretty Woman, por cierto. A ver, vamos a otro mensaje mejor para que nos complicamos la vida. Dice, hola Artemio, muy buenos días. Mi música favorita es de la película Sábado, Fiebre el Sábado por la Noche, y también la de Vaseline, las de Travolta y Olivia Newton-John, también la de los Bee Gees, Soy Consuelo, de Palma Real, y me gustaría participar. Bueno, perfecto. Gracias a Consuelo, muy amable. Ahí está Roy Orbison.

Fíjate que la voz de Roy Orbison es de esas voces que te duelen, la verdad. Esta canción es muy buena, la de Pretty Woman, pero deberían escuchar las otras baladas más más suaves, como I Drove All Night, por ejemplo, o la de You Got It, que también canta el maestro Orbison. Y sí, la verdad que hasta dan ganas de llorar. Oiga, son las 8 de la mañana con 59 minutos. Vamos a hacer una pausa, no se vaya. Enseguida regresamos a... Completísimo de la U.

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Oiga, ya son las 9 de la mañana con 2 minutos en XEU 98.1 FM. Continuamos en completísimo de la U. Recuerda que hoy estamos tocando sus soundtracks favoritos, películas, dance. ¿Cuál es su soundtrack que más le gusta, el que lo marcó, el que cada vez que lo escucha se quiere poner a bailar? O quiere regresar, o sea, a la sala del cine para recordar viejos tiempos. Mande su mensaje de WhatsApp al 2295097289. Le repito, 2295097289. A las 9:50 vamos a dar a conocer el nombre del posible ganador. Nos vamos a comunicar. Le haremos una pregunta muy sencilla y si contesta correctamente, bueno, pues se va a llevar el pastel de Pastelerías La Zarza. Pasteles para compartir, además de la guía deportiva del Mundial 2026 de XEU Deportes. Así que participe con nosotros y gane en completísimo. Bueno, estamos escuchando oye, no sabes quién canta la versión, porque sabes que a Say a Little Prayer, que fue la canción que pusiste, Pablo, que viene incluida en el soundtrack de la película esta de La Boda de Mejor Amigo, tiene un montón de intérpretes. ¿Aretha Franklin será la versión que pusiste? No. No es la de Dionne Warwick, por ejemplo, pero esta canción la han cantado un montón de gente. Es de, por cierto, es de Burt Bacharach. Él es el autor de la canción, Burt Bacharach, que es un gran compositor norteamericano, al cual le debemos muchos de los éxitos que se escucharon por mucho tiempo. En fin, bueno, pues ahí está I Say a Little Prayer for You, de la película La Boda de Mi Mejor Amigo. A mí se me hace que eran algo más que eso. Oiga, saludos a Marco Antonio desde Martínez de la Torre. Nos pide, yo creo que esta sí se la van a poner de volada porque le gusta al señor productor, de la película Forrest Gump con Bob Seger, Against the Wind. Saludos, Marco Antonio, allá en Martínez de la Torre, y muchas gracias por estar escuchando XEU. Está pidiendo la de Against the Wind, contra el viento, del maestrísimo Bob Seger. Ahí está Frankie Valli, por cierto. Frankie Valli con la película de la película Vaselina, precisamente el tema de Vaselina. Inconfundible la voz de Frankie Valli, qué barbaridad. Este buen hombre sigue trabajando, tenía más de 80 años y sigue trabajando. Yo creo que ya lo tienen trabajando los nietos para que siga alimentando a toda la familia. Qué barbaridad. A ver, dice por acá. Bueno, ahí está. Después de media hora de estarla buscando, la encontraron. Against the Wind, Bob Seger.

que es una buena canción, mi querido Pablín. Pablo nos comenta que también aparece en otra película. Yo sí la recuerdo de la que nos pidieron de Forrest Gump. Pero, ¿cuál? ¿Tú decías cuál, Pablo? Ah, Por Amor al Juego. De Kevin Costner y Kelly Preston. Muy bien. Kelly Preston, que fuera la esposa de John Travolta, ¿no? Así es. Bueno, dice por acá, mi nombre es Marina y de la película Beetlejuice 2, mi canción favorita, MacArthur Park. Y también en esa misma película salía la canción de Tragedy de los Bee Gees. Saludos desde la colonia Progreso. Ya nos manda todos sus datos completos. Mi querida Marina, muchísimas gracias. Ya estás participando. Dice por acá, muy buen día, precioso muñequito, licenciado Artemio y Pablo, que Dios los bendiga con buena salud, prosperidad y mucho amor familiar. Saludos, atentamente Cristi, que los escucha con mucho cariño y afecto. Gracias, Cristi, muy amable. Y qué bueno que está sintonizando XEU tan temprano, qué barbaridad. Dice, buen día, Artemio, los escucho todos los sábados desde Ciudad del Carmen, Campeche. A mí la canción que me gusta es la de The Winner Takes It All, de el grupo ABBA. José Pérez Pacheco, saludos. El ganador se lleva todo. Oye, qué canción también, ¿eh? Rompe el alma. A ver, dice por acá, buenos días, Artemio Fernández de los Bee Gees. Fiebre del sábado por la noche. Bueno, es que fue todo el sábado. Oye, ahí está el grupo ABBA. Se vale sacar los pañuelos desechables, oiga. El ganador se lleva todo.

¡Qué barbaridad, oye! Ni con cartas marcadas le gana uno una mano. Son las 9:09 en XEU. Tengo más mensajes por acá. Dice, buenos días, el soundtrack que a mí me gusta es el del Titanic. Y más imaginar que estoy con el guapo de Leonardo DiCaprio en la proa. Muy bien, nos manda mensaje Karina Cortés del fraccionamiento Albatros. Saludos a Karina Cortés, que no es nuestra compañera, ¿verdad? Es otra. ¿O sí? Ok. Bueno, la película, la del Titanic, supongo que se refiere a la de Celine Dion, ¿no? ¿Cómo se llama la de Celine Dion? Ya se me olvidó. I Will Always Love You, ¿no? Muy bien. Bueno, dice, hola, Artemio. Antes que nada, felicitaciones por el programa. Buenos días. Mi canción favorita es Dancing Queen, de la película El Baile de las Luciérnagas, o sea, la reina bailarina de ABBA. Soy la señora Beatriz Francisca Gómez Aguilar y los escucho en el fraccionamiento La Herradura. Ya nos pone ahí todos sus datos completos. Y le agradecemos mucho su participación y vamos a buscar la canción esta que nos pide de la Dancing Queen. Digo, para quien no se la sepa, vamos a escuchar a Celine Dion.

Oiga, ya son las 9 de la mañana, 11 minutos en XEU y seguimos con la música de los soundtracks de su vida. Dice por acá otro mensaje. Ahí está la reina bailarina de Dancing Queen, por cierto, ya la pidieron. Dice, a mi esposa la canción que le gusta es la de Pretty Woman de Roy Orbison. Muy bien, gracias, saludos. Vamos a buscarle, con mucho gusto la ponemos. Dice, hola Artemio, buenos días. A mí, los soundtracks, el tema de La Bella y la Bestia o la del Jorobado de Notre Dame. Ambas canciones son con Celine Dion y la otra es con Luis Miguel. José Victoria. Oiga, vamos a buscar estas canciones, se lo voy a repetir al señor productor, de La Bella y la Bestia y del Jorobado de Notre Dame, y las canciones son con Celine Dion también. Muy bien. A ver, dice por acá otro mensaje. Hola, mi nombre es Mario Torres. El soundtrack que a mí me late es la de Marty McFly, de Johnny B. Goode. Oye, sí, la de Volver al Futuro, esa es una canción sota. Me gustaría participar en el concurso del pastel y les mando un saludo a mi abuelita Pilar Espinosa Pérez, la mejor abuelita del mundo. Y ya nos pone todos sus datos completos, su dirección completa y su fecha de nacimiento, lo cual agradecemos mucho, mi estimado Mario Torres. Saludos a tu abue. Y vamos a buscar esa de... Ahí la tienes, ahí para que suene, para que bailes con tu abuelita, manito.

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1: Que es la verdad. Bueno, ahí está, el cubano Pedro se llama este tema, que por cierto los cubanos están de moda ahorita. A ver, tengo por acá más mensajes, pero ¿saben qué? Mejor nos vamos a la promoción para los chamacos. Saludos a todos los niños y niñas que están escuchando XEU. Tenemos ahora el RIN del conocimiento, de regalo una joya de joyería cristal, además de la guía deportiva del Mundial 2026 de XEU Deportes. Esta está de regalo el día de hoy, así que participen. Ganen en completísimo de la U. Es importantísimo que el participante que marque el teléfono 229-2010-100 y 229-2010-101, cualquiera de esos dos que marquen, tiene que ser un niño o una niña. Niño o niña, ¿ok? Edades entre 6 y 11 años de edad. Entre 6 y 11 años de edad, es las edades que estamos manejando. Así que, por favor, niños de 35 años, niñas de 43 y todos los demás, absténganse, ¿ok? Bueno, pues están todos. Ahorita el tema del fútbol, del mundial y toda la cosa. Ya están buscando sus selecciones favoritas. Por supuesto, la selección mexicana. Vamos a ver cómo le va a México en este mundial. Pero pues hay quienes están apoyando otras selecciones, pero yo lo que le quiero preguntar al Peque o a la Peca, ¿qué tanto saben de los mundiales de fútbol? Y ahí va la pregunta para que el primer niño o niña que se comunique y nos dé la respuesta correcta se lleve el regalo, ¿ok? La pregunta es, ¿qué jugador de la selección mexicana anotó el primer gol de México en un mundial de fútbol? ¡Wow! Vamos a tener que irnos bastante lejos, de hecho al siglo pasado, en el primer tercio del siglo pasado. ¿Qué jugador de la selección mexicana anotó el primer gol de México en un mundial de fútbol? Esa es la pregunta, la respuesta la espero al teléfono 229-2010-100, 229-2010-101.
2: Tiene mucho corazón y en el campo demostró.
1: Oiga, hoy tenemos de regalo para los niños o la niña que conteste correctamente una joya de joyería cristal, además de la guía deportiva del Mundial 2026 de XEU Deportes. A marcarle ya, 229-2010-100, 229-2010-101, la niña o niño que participe, bueno, lo puede ayudar quien quiera que quiera ayudarlo. Sí, porque puede ser el abuelito, la abuelita, el tío, el primo, el gato, el perro, hasta el ratón. Con que le den la respuesta correcta, se va a llevar el premio. Repito, ¿qué jugador de la selección mexicana anotó el primer gol de México en un mundial de fútbol? Le decía que temporalmente tenemos que viajar al siglo pasado, en el primer tercio, que sería de 1900 a 1000. El primer tercio, 1930 y tantos, ¿no? ¿De quién estamos hablando y en qué mundial, verdad? Bueno, no nos dice qué mundial, nada más quiere el señor productor que nos diga el nombre del mexicano que anotó su primer gol, el primer gol de la selección mexicana en la historia. Así que a marcar el teléfono 229-2010-100 y 229-2010-101 para que nos diga. Dice que la fecha del mundial, si no me equivoco, es fue en Uruguay. Pablo, ¿fue Uruguay o no? Sí, fue Uruguay. Ok. Fue en el Mundial de Uruguay, en 1900 y tanto. Y el seleccionado del cual estamos buscando el nombre, bueno, pues jugaba precisamente con la selección nacional. Y lo que queremos es que nos diga su nombre. ¿Cómo se llamaba este hombre que metió el primer gol para México? Estamos hablando de hace muchos años, ya se van a cumplir casi 100 años. Estamos a 4 años de que se cumplan 100 años de esa fecha, oiga. Bueno, pues mientras usted marca, Yo lo sigo.

0: invitando a que sigan en la a participar en la promoción general, que es mandar su mensaje de WhatsApp con su soundtrack favorito. Bueno, le decía yo, le voy a dar algunas pistas de este jugador. Él era delantero dentro de la selección, jugaba la posición de delantero. Él en el fútbol mexicano defendió la playera del Atlante casi toda su carrera y salvo una temporada que se fue a España, y es reconocido por ser el autor del primer gol para México, tanto en Juegos Olímpicos como en un Mundial de Fútbol. Fíjense que los Olímpicos en aquella época, ya le voy a decir el año, fueron en 1928, y dos años después el Mundial de Uruguay, que es lo que estamos buscando, pero es el mismo dato, es el mismo personaje. En 1930, Uruguay, 1930, lo que queremos es el nombre. Le decían el trompo, o trompito también le llamaban. No sé, supongo que era muy bailador el buen hombre. Digo, además de buen jugador de la Ciudad de México. Y no estaba tan alto, medía menos de 1.65, 1.63 aproximadamente. Que estoy viendo la ficha del buen hombre. Del buen hombre, era del Atlante, era delantero. Se retiró en 1939, fíjese nada más. Bueno, pues a marcar rápidamente 229-2010-100, 229-2010-101, para que el niño o la niña se lleve el regalo el día de hoy. Tenemos una joya de joyería cristal, además de la guía deportiva del Mundial 2026 de XEU Deportes. Les recuerdo que la guía ya no la encuentra aquí en las instalaciones de Grupo Pasos, porque las estuvimos regalando, pero la verdad es que vinieron un montón de gente, vino muchísima gente y se acabaron las que teníamos designadas precisamente para entregar en el elevador, porque era donde las entregábamos. Ahora sí tiene que ir con los clientes de las casas que iremos visitando. Bueno, nuestros compañeros de XEU Deportes, que el día de hoy estarán a las 11 de la mañana en El Gaucho, y a las 12 del día se van a la, ¿cómo se llama? La Palapa Restaurante, tiene usted razón. La Palapa Restaurante estarán a las 12 del día y ahí van a llevar la revista del Mundial. Así que para que participe, ahora sí nos tiene que acompañar con los patrocinadores, participe y se lleve su revista. Y ahora vamos a la línea telefónica porque tenemos llamada. Muy buenos días.
1: Buenos días.
0: Hola, ¿cómo te llamas?
1: Natán.
0: ¿Natán?
1: Sí.
0: Ok, Natán. ¿Y cuántos años tienes, Natán?
1: 9 años.
0: 9 años, perfecto, Natán. ¿Dónde nos escuchas?
1: En Bonaterra.
0: De Bonaterra, perfecto. Te voy a repetir la pregunta para que nos des la respuesta. Y si tu respuesta es correcta, ganas, Natán, ¿ok? Dime que sí, Natán. Ok. ¿Qué jugador de la selección mexicana anotó el primer gol de México en un mundial de fútbol? Ya dijimos que fue en Uruguay, 1930.
1: Juan Trompo Carreño Lara.
0: Exactamente, Juanito el Trompo Carreño Lara, y fue en el Mundial de 1930. Natán, muchísimas felicidades. Acabas de ganar en completísimo y el día de hoy te llevas la joya de joyería cristal, además de la guía deportiva del Mundial 2026 de XEU Deportes. ¿Qué te parece, oye?
1: Bien.
0: Eso.
1: Gracias.
0: No, hombre, gracias a ti. Y por favor, no vayas a colgar para que el señor productor te tome tus datos y puedas venir por tu regalo. Felicidades, Natán. 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

Oiga, ya son las 9:31 en XEU 98.1 FM. Continuamos en completísimo de la U. Y bueno, estamos escuchando al maestrísimo Frank Sinatra de Blue Eyes Boy. Y Diane Keaton, es que estaba preguntándome, Pablo, acerca de la película de donde aparece esta canción. Se llama Father of the Bride, o El Padre de la Novia, que hay un montón de versiones que se han hecho de esta película, pero esta es de 1991 a la que nos referimos, y el papel principal lo llevaba Steve Martin, que era el papá de la novia, y Diane Keaton, que era la mamá de la novia, y que también me estaba comentando Pablo que recién falleció Diane Keaton, y también participó en El Padrino. Diane Keaton era la esposa de Charlie Sheen, iba a decir. ¿Cómo se llamaba Michael? Al Pacino era el nombre del actor. Bueno, a ver, son las 9:32 en XEU. Y recuerde que el día de hoy tiene que comunicarse con nosotros y decirnos cuál es su soundtrack favorito. Puede ser el soundtrack completo, puede decirnos la canción de algún soundtrack también para que la toquemos, porque también se vale, cómo no. El WhatsApp de XEU es el 2295097289. Repito, 2295097289. Le voy a pedir que además de la respuesta ponga usted su nombre completo, su dirección completa y también su fecha de nacimiento completa. A las 9:50, que ya faltan como 18 minutos, vamos a dar a conocer el nombre del posible ganador. Le vamos a hablar, nos comunicaremos con esta persona y le haremos una pregunta muy sencilla. Si contesta correctamente, bueno, pues se lleva el premio, y el día de hoy es un pastel. Sí, señor. Señor, señora, señorita joven, el pastel de Pastelerías La Zarza. Pasteles para compartir. 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A ver, dice por acá: hola Artemio, mis canciones son Xanadu y Sol de Medianoche. Freddy, mi amor, también de parte de Sandy, Sandra, Mónica, gracias, que nos escucha. Casas Díaz, ok, gracias. Gracias, Sandy, por comunicarte. Hoy es muy buena esa canción de Sol de Medianoche, Es la de Lionel Richie. Ok, Lionel Richie, efectivamente. A ver, dice por acá: muy buenos días. Del soundtrack, a mí me encanta la canción de Arturo, El Millonario Seductor. Oye, esta también es muy buena, con Christopher Cross, The Best That You Can Do. Daniel Hernández Morales, Hernández con H, del fraccionamiento Villarrica. Ahí está Lionel Richie.

Muy bien, son las 9:36 en XEU 98.1 FM. Saludo a Silvia que nos hace llegar un mensaje. Gracias, Silvia, muy amable. Dice, mi canción favorita es Pretty Woman. Me encanta esa película y no me canso de verla. Yasmín Salazar Lagunes, que nos escucha en el Ejido Primero de Mayo Sur. A ver, dice por acá, buenos días, licenciado Artemio Fernández. Mi nombre es Nora Selma, de Dos Caminos. Mi canción es la de Top Gun, Take My Breath Away. Ok, muy bien, gracias. Gracias, Nora Selma. Uy, qué bonito nombre, Selma. Saludos y gracias por estar en sintonía de XEU, muy amable. Dice, buenos días, Abstemio. Saludos, el señor Ramírez Moreno. Bueno, pues, la verdad no se juzga, estoy Abstemio, la verdad, ¿no? Ya no puedo. Dice, Artemio, por favor, pon esa de el tema de los años maravillosos. Pusiste solo un pedacito antes de la de Whitney Houston. Sí, lo que pasa es que puso, Pablo puso la versión de concierto y tiene como media hora de intro. Vamos a buscar la versión de estudio para que la escuche así como que más cercana. A ver, dice por acá, buenos días, joven Artemio, gracias por lo de joven. Ah, mira, ahí está Christopher Cross. ¿Qué voz la de Christopher Cross?

Ese es tema de la película Arturo, el millonario seductor, una película estelarizada por Dudley Moore, que por cierto ya está fallecido, pero que nos dejó varias comedias, precisamente también la Mujer de Rojo es con él, con Dudley Moore, y esta de el millonario seductor. A ver, dice: hola, buenos días, joven Artemio. Me gusta mucho la canción de Pretty Woman del cantante Roy Orbison de la película Mujer Bonita. Mi nombre es Miriam Erika Moreno Trujillo y los escucho en la colonia Vista Alegre. Muchísimas gracias, muy amable. A ver, dice por acá: hola, muy buenos días. Para mí la mejor es la de la película de Guardaespaldas con Whitney Houston y Kevin Costner. La banda sonora más vendida de la historia. El éxito I Will Always Love You. Y también venía en ese mismo disco I Have Nothing y Run to You. Saludos, Juan Solano. Muy bien, Juan, la verdad que sí, tienes toda la razón. Así que, estrellita para ti en la frente, manito. Gracias. Dice: buenos días, Artemio. La rola de Grease de Frankie Valli, de la película Vaselina, Lili León. Envío mis datos. Claro que sí, Lili. Hace rato escuchamos un pedacillo. A ver si luego la retoma el señor productor. Liliana Fontes León, muchísimas gracias por estar en sintonía de XEU. Dice por acá: hola, Artemio, te saluda Venustiano Cuevas Castro desde el fraccionamiento Las Mercedes en Villahermosa, Tabasco. Todos los temas que proponen son buenos, pero a mí la que me gusta es la de Ghost, La Sombra del Amor. Que pasen un excelente sábado de armonía familiar y felicito a mi nieto Ismael por sus 6 años de vida. Esta es la mejor canción que yo he escuchado en un soundtrack con los Minions.

Bueno, pues ahí está. Fíjense que la canción original se llama I Swear y es de All for One. No sé si haya aparecido en una película, pero esta es la versión de los Minions, que se llama también así, I Swear. Son las 9 de la mañana con 40 minutos en XEU.

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Oiga, ya son las 9:43 en XEU 98.1 FM y XEU.mx para todo el mundo. Es sábado 23 de mayo del año 2026 y esta nos la acaban de solicitar con los hermanos Brothers, que no es cierto, que se llaman The Righteous Brothers, esta canción de 1965, pero que apareció en el soundtrack de la película Ghost, la sombra del amor se llamaba la película. Ghost, la sombra del amor, que es más reciente, por supuesto, y esta película donde vemos a nuevamente a Patrick Swayze, porque lo habíamos mencionado cuando hablamos de Dirty Dancing, Patrick Swayze, pero ahora con esta mujer que ya se me volvió a olvidar su nombre, ¿cómo se llama? Demi Moore, ándale, híjole, que ha de ser Coda, tú. O ¿sabes qué? A mí se me hace que Bruce Willis no perdió la memoria. Es que Demi Moore es Coda. Se le olvidó todo. Bueno, de la película Ghost con los Righteous Brothers, Unchained Melody, de 1965. Ya pasó un rato, ¿verdad? A ver, dice otro mensaje. Hola, Artemio, buen día. Un gustazo saludarte. Mi nombre es Martín Aguilar. Mi soundtrack favorito definitivamente es el de Rocky Balboa y todas sus películas, porque de ahí han salido grandes temas que han trascendido generaciones como Eye of the Tiger, el Gonna Fly Now es la fanfare, es buenísima, The Hearts on Fire o Going the Distance. Imposible no reconocerlas y ponerse la piel chinita al 100% cuando las escuches. Bueno, pues ya estoy listo para pasar por mi pastel saliendo del trabajo. Excelente programa. Saludos, Martín Aguilar Islas. Gracias, Martín. Y efectivamente, esos temas de Rocky son para eso, ¿no? Para como que motivarte y levantar el ánimo. Dice por acá, mi estimado Artemio, mi película y canción favorita es Propuesta Indecorosa. Ándele, pues. Anselmo González, Ahumada, del Ejido Primero de Mayo Sur, un fuerte abrazo para todos y saludos a mis amigos Antonio Rosado Núñez y Ángel Gobea. Saludos, muchas gracias. Esta es otra película de Tom Cruise y se llama Cocktail, el tema Kokomo de los Beach Boys.

Qué bonito pasearse por todas esas playas, imagínense. Oiga, son las 9:46 en XEU. Y antes de que se nos acabe el programa, ¿qué tal si nos vamos con Adivina las 3 y saltas? 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El día de hoy tiene que identificar al intérprete. Está muy fácil. Yo le voy a poner una canción, le voy a decir cómo se llama y usted tiene que decirnos quién canta. Primer tema se llama Bye Bye. Márquele 229-2010-100, 229-2010-101.

0: Bueno, a ver, ¿cómo se llama el intérprete de esta canción que se llama Bye Bye? O Déjame, o Bye Bye No Me Dejes, o Mejor Quédate, algo así, ¿no? Se llama la canción, así que comuníquese con nosotros rápidamente al 229-2010-100, 229-2010-101. ¿Quién canta? Es una banda argentina, por cierto, banda argentina, porque todos pensaban que el nombre del grupo pues era el de una solista con su flota, pero no, es una banda completa, es un grupo que nos trajo varios éxitos de los que recuerdo. La Pachanga, por cierto, creo que fue de los primeros que escuchamos de ellos. Fondo Profundo también era de ellos. Y esta que es muy buena. Así que comuníquese rápidamente, 229-2010-100, 229-2010-101. Le platico que este grupo ya estaba formado, ya empezaba a tocar. Y en algún momento, pues, quisieron ponerse un nombre que llamara la atención, y precisamente caminando por la calle, vieron una pinta en una pared que decía así, tal cual, el nombre del grupo, y lo adoptaron y se lo pusieron, y desde entonces es una banda argentina de rock en español. Queremos saber, si usted se acuerda quién canta esta canción. Comuníquese. El tema se llama Bye Bye, es de 1991. Bye Bye, de 1991. Tanto el álbum como el artista llevan el mismo nombre y es del rock en español. Algunos al tema le decían Déjame, pero no, el nombre es Bye Bye. Así que comuníquese rápidamente al 229-2010-100, 229-2010-101. Usted adivina esta y pasamos al segundo tema, que también está muy bueno, igual y que le gusta. Y el tercero, que es más fácil, que ya puedo empezar a hablar de mi familia, pero no, mejor no hablo de mi familia. Que está muy fácil, así de rápido. A ver, ¿qué tengo llamada? Buenos días.
1: ¿Qué tal? Buen día.
0: Hola, ¿cómo te llamas?
1: Carmen Tirado.
0: Carmen, ¿y dónde nos escuchas, Carmen?
1: De Tejerías.
0: Desde Tejería, perfecto. Carmen, te voy a pedir un favor, bájale un poquito a tu radio. Y tú me escuchas a través del teléfono, igual vas a escuchar las canciones a través del teléfono, Carmen. A ver, perfecto, Carmen, ahí te va el primer tema. Se llama Bye Bye, queremos saber quién canta.

0: sabes, Carmen, ¿sabes quién canta Bye Bye?
1: Sí, es Vilma Palma.
0: Exactamente, Vilma Palma, Vampiros es el nombre de la banda completa, perfecto, mi querida Carmen. Vamos con el segundo tema. Esta canción se llama Pecado Mortal.
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0: Híjole, a ver si te la sabes. La canción se llama Pecado Mortal. Es un grupo mexicano, originario de Villahermosa, Tabasco, que de repente tocaba rock and roll, tocaba rock, tocaba balada, lo que le pidieran tocaba, porque hasta tropical le estuvieron tocando. Del estilo de esos grupos que sonaron en los...
1: Pecado Mortal se llama la canción, y el grupo es de Tabasco.
0: El grupo es de Tabasco, sí. Y es de la onda de los Babies, la Tropa Loca, los Pasteles Verdes, todas esas bandas que sonaron entre los 60, finales de los 60s y todos los 70s. Así le dicen también a los que son de afuera, que son extranjeros.
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1: Los Bárbaros.
0: Es correcto, muy bien. Los Bárbaros.
1: ¿Sí?
0: ¡Qué barbaridad! ¡Qué barbaridad contigo! Mi querida Carmen, vamos con el tercer tema. Y ya con este ganas. El tercer tema se llama Felicidad. Sí.

0: Oye, este es un cantante. Sí, es cantante mexicano. Es cantante mexicano, era buenísimo para las baladas. Yo me acuerdo de él, además de esta, que es uno de sus grandes éxitos, la de Verónica también la cantaba él. O Soy lo prohibido. Yo lo comprendo.
1: Escucho al
0: tenía así como que tenía el apodo de una paleta.
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2: El Pirulí.
0: El Pirulí, efectivamente. ¿Sabes su nombre? No.
2: El Pirulí.
0: Era.
2: Ay. La canción se llama Felicidad, ¿no?
0: Sí, Felicidad, y es el Pirulí, pero a ver, señor productor, que nos tiene que darnos el nombre. Okay. Sí, oye, sí, le decían el Pirulí. Pero queremos que nos digas su nombre.
2: ¿Armando Manzanero?
0: No, que Armando Manzanero, no, ese no es Armando Manzanero, no. Armando Manzanero era compositor, era de Yucatán. Pero no, este no es. Él era de Jalisco, si no me equivoco.
2: ¿Víctor? ¿Víctor Yurbe?
0: Iturbe. No, Yurbe, Iturbe. Perfecto, ahí está. Víctor Iturbe, el Pirulí. Y ahí están las tres en Adivina, las tres y ganas. Mi querida Carmen, acabas de ganar. ¡Felicidades! Y tú te llevas, Carmen, un postre de Pastelerías La Zarza. Pasteles para compartir, además de la guía deportiva del Mundial 2026 de XEU Deportes. ¡Felicidades, Carmen!
3: ¡Mira qué rico!
0: ¿Carmen?
2: ¿Sí?
0: ¿Dónde dejaste la medallita, Carmen? ¿Dónde la dejaste? Dime. Ah, no es cierto, Carmen, felicidades, ¿eh? Felicidades.
2: Gracias.
0: No, hombre, gracias a ti. Y ahora te pido, por favor, no cuelgues. Ándale, para que te tomen tus datos completos y puedas venir por tu regalo, Carmen, felicidades.
2: De acuerdo, muchas gracias.
0: Ándale, pues, que no cuelgue. 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

0: Oiga, ya son las 10 de la mañana en punto, ya nos vamos. Gracias por habernos acompañado el día de hoy. ¿Qué? ¿Todavía no? Ah, perdón, perdón, de veras que sí hay. Ya no, todavía nos hace falta el nombre del ganador de la promoción general. Hoy le pedimos que nos comentara cuál era su soundtrack favorito. Y bueno, pues recibimos mucha participación. Y les prometo que en el siguiente programa voy a tratar, porque la verdad que son tantas, voy a tratar de sacar todos los saludos. Pero aquí tenemos un posible ganador que nos pidió la canción de la melodía desencadenada, un Chain Melody de los Righteous Brothers, de la película Ghost, La Sombra del Amor, y dice que es Antonio Miguel Rosado Núñez. Antonio Miguel Rosado Núñez, posible ganador, con el cual el señor productor está tratando de ponerse en contacto. Le está marcando en este momento, le está hablando. Está marcando, a ver, Antonio Miguel Rosado Núñez, si tienes ocupada la línea, desocúpala para que puedas hablar con el señor productor y podamos entrar al aire para hacerte una pregunta muy sencilla, muy fácil, y te puedas llevar el regalo del día de hoy. A ver, Antonio Miguel Rosado Núñez, parece que no está contestando. No puede ser eso. Tendremos que pasar a otro. Serapio Silva. Ah, no es cierto, ya está en la línea, a ver. Sí, buenos días.
1: Buenos días.
0: Oiga, ¿usted es Antonio Miguel Rosado Núñez?
1: Afirmativo.
0: Afirmativo, muy bien. Oiga, don Antonio, pues nada más le voy a hacer una pregunta para que se lleve usted su regalo. Fíjese que...
1: No sea tan difícil, por
0: favor. No, hombre, para nada. Oiga, la canción de On Chain Melody, la melodía desencadenada de los Righteous Brothers, ¿se acuerda de qué película era?
1: Ghost. La Sombra del Amor.
0: ¡Eso es correcto! Muy bien, don Antonio Miguel Rosado Núñez acaba de ganar en completísimo de la UI. Se lleva, sí que se lleva, su pastel de Pastelerías La Zarza. Pasteles para compartir, además de la guía deportiva del Mundial 2026 de XEU Deportes. Don Antonio, ¡felicidades!
1: ¡Perfecto!
0: ¡Eso es todo! Oiga, don Antonio, le voy a pedir un favor. ¿Sí me oye?
1: Sí, lo estoy escuchando.
0: Perfecto. Le voy a pedir un favor. No me cuelgue para que le tomen sus datos completos y pueda venir por su regalo.
1: No voy a colgar.
0: ¡Eso! Muy bien, gracias. Felicidades, muy amable. Ya nos vamos. Gracias por habernos acompañado esta mañana aquí en Completísimo de la U, la producción de Pablo Hernández Santana. Yo soy Artemio Fernández Morales y enseguida repetimos en Buen Día el Show.

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Hola, hola, ¿qué tal? ¿Cómo están? Buenos días, muy pero muy buenos días. Son las 10 de la mañana con 9 minutos de este sábado 23 de mayo del año 2026. Y seguimos con ustedes aquí en Buen Día, el show. Los saludamos con muchísimo gusto. Control de audio y producción, Pablo Hernández Santana. Ahí sigue el buen hombre. Yo soy Artemio Fernández Morales. También los acompaño hasta las 12 del, bueno, hasta las 11 de la mañana en Buen Día el Show. A las 11 sí vamos a tener la hora del talento, y pero a las 11 de la mañana también recuerden que nuestros compañeros de xeudeportes.mx van a estar en el Gaucho. Ahí va a estar la flota de xeudeportes.mx también entregando la revista de el Mundial. En serio que usted debe tenerla. Yo tengo aquí la mía y la verdad que está muy padre. Ya le dije yo que algo que llama la atención mucho, pues es el calendario, y en el calendario vienen los horarios y los equipos que juegan. Ya le dije el del 11 de junio, el 12 de junio también hay dos partidos en las otras dos sedes, o sea, hay un partido en cada una de ellas, dos partidos el 12 de junio. El primero sería Canadá contra Bosnia y Herzegovina a la 1:00 p.m. y a las 7:00 p.m. en Estados Unidos, la selección norteamericana contra Paraguay. Esos son los dos juegos del 12 de junio. Y ya de ahí, bueno, pues se sueltan con hasta 4 juegos diarios. Pero cheque bien los horarios, cheque bien usted a su selección favorita. Digo, si va a seguir a la selección mexicana, pues qué bueno que es mexicano. Pero si usted es extranjero, viene de otro país, por ejemplo, de Ghana, o de Uruguay, o de Egipto, también tenemos los horarios y los partidos y los contrincantes de cada una de estas selecciones. Así que esta guía deportiva del Mundial 2026 de XEU Deportes debe tenerla, pero sin excusa. Hoy, a las 11 de la mañana, todo el equipo de XEU Deportes estarán ahí en el Gaucho. Así que vaya a visitarlos, vaya a acompañarlos, para que también le toque su guía. Son las 10 de la mañana con 11 minutos en XEU. Bienvenidos todos a Buen Día, el show.

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Oiga, ya son las 10 de la mañana con 15 minutos en XEU, sábado 23 de mayo del año 2026. Y ahí está el maestro Elton John con su versión de Nikita. Oh, Nikita, you belong to me. Oye, dice por acá, muy buenos días. De mis canciones favoritas, Pretty Woman. Bonito día, Marcela Colina. Gracias, saludos, Marcela. Oiga, de la película Armageddon de Aerosmith, la de Don't Wanna Close My Eyes. I Don't Wanna Miss a Thing se llama la canción, como no la vamos a buscar. Hop de la Cruz en Tlacotalpan. Sonando, mi querido Hop, allá en Tlacotalpan. Ahí está Aerosmith.

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1: XEU, saludos, Raquel Olmos Barrales, que nos escucha en Biscuits de Río Medio. Dicen que no son biscuits, que son bosques, ¿verdad? Oiga, también me pide que si puede participar en la rufa del pastel. ¿Cuál rufa, señora Raquel? Es una, y tampoco es rifa, ¿eh? Es una promoción, pero entiendo que quiso decir rifa. Bueno, nos pide algo de Demi Moore, de la película Propuesta Indecorosa. Oye, ahí están las chicas Bangles, Susan Hoffs en los vocales. Ay, qué buena canción esta.

0: canción. Es la Flama Eterna, Eternal Flame, de las chicas Bangles. La vocalista Susan Hoffs, preciosa, y su voz increíble. Vamos a la línea telefónica. Buenos días, ¿quién habla? Hola, hola. Hola, ¿quién habla?
1: Juan Walter Ruiz.
0: ¿Juan Carlos?
1: Juan.
0: Ah, ok.
1: Ruiz.
0: Juan Cuate, ¿Cuate Ruiz?
1: Walter.
0: Ah, Walter, perdón, perdón. Es que estoy un poco...
1: como el pájaro loco, Walter Lance.
0: Como Walter Lance, ok. Juan Walter, ¿qué pasó, don Juan? ¿Qué podemos hacer por usted? Platíqueme.
1: Pues, como primer punto, quiero felicitarlos porque los sábados siempre me gusta este programa.
0: Ah, muy bien.
1: Están pasando por alto el tema de la canción Ben.
0: Ah, de Michael Jackson.
1: Exactamente, esa canción muy bonita de Michael Jackson, sí. Es el tema de fondo de la película.
0: Ah, ok, ¿ves? Ok, sí, ¿ves? Sí, claro.
1: La rata asesina,
0: sí.
1: Claro que sí, esa es una super melodía.
0: Es correcto, Juan, vamos a buscarla y con mucho gusto, es más, ya está sonando para que usted la disfrute ahí en casita, ¿eh?
1: Agradecido.
0: No, hombre, al contrario.
1: Día,
0: igualmente.
1: Para todas mis amistades.
0: Ok, de parte suya, hasta luego. Michael Jackson en XEU.

Oiga, ya son las 10 de la mañana, 21 minutos, en XEU, de la película Ben, la rata asesina. Ben se llama esta canción de Michael Jackson. Y tenemos más saludos, a ver si nos da tiempo de sacar todos. Dice Artemio, buen día, un saludo a mi hermana Rosita y a mi hijo que están cumpliendo años este 23 de mayo. Gracias. Bueno, pues saludos a Rosita. No nos puso el nombre de su hijo. Le agradecemos, Angie, en Sotavento. Muchas gracias. A ver, dice por acá, buenos días, felicidades por el buen programa. Los escucho desde Jalapa, Veracruz, desde la calle en Juárez, todos los sábados. Saludos, Artemio, soy tu fans. Gracias. Fans, Carmen Palafox, gracias Carmen, muy amable. A ver, dice por acá, saludos. El éxito en la vida no se mide por lo que logras, sino por los obstáculos que superas. Muy bien, muy buenos días. Agradable sabadito, vamos a vivirla. Que viva la rumba, el guaguancó y el ritmo de vida. Ah, bueno, pues que viva entonces. Saludos, no nos pone quién mandó el mensaje, pero le agradecemos mucho. A ver, dice rápidamente.

Buen día, a mí me gusta la de Ghostbusters, Hugo Alan Morales, y nos escucha en El Coyol. Vamos a la pausa, y enseguida regresamos, ahí los dejo con la banda Chicago.

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Oiga, ya son las 10 de la mañana con 26 minutos en XEU 98.1 FM y vamos a seguir leyendo sus mensajes. A ver, híjole, son un montón, pero vamos a ver si nos da tiempo de sacarlos todos. Aquí tenemos uno, 26, híjole, ya me perdí, loco. No, aquí estoy. A ver, saludos, dice, buenos días, felicidades, buen programa, muchas gracias. Muy buenos días, saludos, buenos días, Artemio, mi canción es la de la película Street of Fire, la canción se llama No Wear Fast. Es cierto, es muy buena canción, Jorge Antonio Castro Sánchez. Nos escucha en Río Grijalva, 1020 del Infonavit Río Medio. Este tema fue por mucho tiempo la entrada de la transmisión de una televisora local allá por los 80s. Okay, okay. Sí se llamaba, No Wear Fast de Streets, así se llamaba la película, Streets of Fire. A ver, vamos a buscarla, si la tenemos con mucho gusto la programamos. Dice, buenos días. Soy Ingrid Danae Mares Hernández del fraccionamiento La Esperanza. Fecha de nacimiento, ya no los puso, dice. Mi tema favorito, el ángel enamorado. Ah, ok, la canción se llamaba Iris, ¿no? Iris de los Goo Goo Dolls. Dice, saludos a mi mamá, la señora Patricia Hernández Muñiz. Muchísimas gracias. Y por aquí tenía un saludo, fíjense que ayer mandé un saludo, pero creo que lo mandé mal. Y me decía la muchacha aquí que nos vino a saludar, volvió hoy. Digo ayer, perdón, y nos decía que su mamá le daba las gracias, pero que ella no se llamaba como yo dije. Se llama Mónica. La señora se llama Mónica. Mil disculpas que le cambié el nombre, ya ni me acuerdo cómo le puse. Mónica del Infonavit Buenavista, que es la mamita de Medardo, y la señorita que nos vino a saludar, que está en la fiera, pero que vino a saludar aquí a la gente de XEU. Muy bien, saludos a doña Mónica en el Infonavit Buenavista. A ver, aquí tengo otro saludo. Vamos a ver si encontramos la de los Goo Goo Dolls. Buenos días, saludos para todos ustedes que integran este hermoso programa. Mi canción favorita es la de John Travolta, la de You Are the One That I Want. Y quiero participar también. Muchas gracias por acompañarnos. Gracias. A ver, dice, hola, muy buenos días. A ver si pueden poner la de Stand By Me de Benny King, Stand By Me. José Felipe Vidal, que nos escucha en la colonia Adolfo Ruiz Cortines. Ah, pues ahí está. Vamos a escucharla.

Bueno, son ahora las 10 de la mañana con 30 minutos en XEU. Y vamos a continuar leyendo los saludos que estamos recibiendo. Muchas gracias. A ver, dice por acá otro mensaje. Digo que espero que nos dé tiempo de leerlos todos. Aquí está. Dice, buenos días, mi nombre es Juan Pablo Ramírez de Ovillas del Puerto. Mi canción es la de What a Life, de Scarlett Pleasure, de la película Drock. Oye, vamos a buscar la canción, a ver si la encontramos. Nos escuchan en Ovillas del Puerto. Muchísimas gracias. A ver si la llegamos a encontrar. Muchas gracias. Dice, buenos días, Artemio, saludos a Pablito. Mi tema favorito está en Miami, ya lo escuchamos, de la película Cuenta Conmigo. Saludos al buen amigo Chucho Comas, que como siempre nos está escuchando. Muchísimas gracias. Saludos a Juan Gabriel Rodríguez. Gracias por estar en sintonía de XEU. Dice, sería un gusto ser tu compañera de trabajo, Artemio, pero no soy Karina Cortés, tu compañera, soy Karina Cortés Valdés. Muy bien, Karina, muchas gracias. Sí teníamos la idea de que no eras nuestra compañera, pero de todos modos te saludamos, muchas gracias. Dice algo de The Ghost, Rosa Beatriz Manje Gotardo. Nos escuchan primero de mayo. Saludos, Artemio, excelente fin de semana. A ver algo, si pueden tocar algo más de Aerosmith. Ok, vamos a buscar algo más de Aerosmith. Ahí está Bon Jovi, ¿no?

Bueno, ya son las 10 de la mañana, 32 minutos en XEU. Dice por acá, buenos días Artemio, me gusta toda la música de la película Vaseline. Saludos a todos en completísimo. Le saluda Rosalino Aquino Guzmán de La Cándido Aguilar. Muchísimas gracias, don Rosalino, por estar escuchando XEU. Aquí dice, hola, ¿qué tal? Buenos días. Algo de Vaseline, la canción de Sandy. Ok, cómo no. Abel Díaz Salas, que nos escucha en el Infonavit Buenavista. Muchísimas gracias, muy amables, saludos. Dice, hola, buenos días, licenciado Artemio. El soundtrack de la película que me gusta es la del mariachi. Saludos y excelente programa. Había una canción de Antonio Banderas ahí en ese soundtrack, si no me equivoco. Gracias. A ver, dice, buenos días. Mi canción favorita en Che Melody, ya la pusimos. Antonio Miguel Rosado Núñez, saludos para ti. Ahí está la canción del mariachi, cómo no.

Ahí está la canción del mariachi. A ver, dice... Fíjate que nos están mandando el nombre del jugador de fútbol, Juan Carreño Lara. Ok, gracias, el trompo Carreño, gracias. Pero pues era una promoción en la línea telefónica. Oye, a ver si pueden poner la del maniquí. Saludos, Artemio, bonito sábado, Nancy Lara. Gracias, Nancy, por estar escuchando, que soy muy amable. La de Dirty Dancing. ¿No encontraste la de Calles de Fuego, Paulín? Oh, sí, gracias. Es que nos la están pidiendo otra vez. Sergio, buen día, Rendón. Muchas gracias, saludos. Dice, ¿a dónde jugará México su primer partido, señor Artemio? Pues va a ser en el estadio. Bueno, es que le pusieron estadio Ciudad de México, pero es el Banorte o el que antes era el Azteca. Por funciones administrativas para el Mundial 2026, el estadio se llama Estadio Ciudad de México. ¿Ok? Pero es el Azteca, el Banorte, que también le llaman. Saludos y muchas gracias, pero si usted tuviera la revista, no tendría que preguntarme. Así que esté pendiente de las visitas que están haciendo nuestros compañeros de XEU Deportes en los diferentes lugares, con los diferentes patrocinadores de la guía deportiva del Mundial 2026 de XEU Deportes. Pero le agradezco su mensaje, saludos. Dice, buenos días, Temis. Mi canción favorita es la de Aleluya, de la película Shrek. Me parece que es en la 1. Y también la de Pretty Woman, de la película Mujer Bonita. Ahí está, No Hard Feelings.

Pues para los que estuvieron pidiendo la canción, No Where Fast, ahí está. Complacidos, cómo no. Bueno, oye, los ¿esos son los Jackson 5, tú? ¿Serán ellos? Muy bien. Oye, creo que ya se me atoró esta cosa, tú. Ah, no, ya está. Estoy hablando de más. Dice por acá, Artemio, saludos, Pablito, Don Nabor y a todo el personal que hace posible la mejor programación del mundo. Mi nombre es Adrián Flores Suárez. Los escucho en Bosques de Tarimoya. Algo de Ennio Morricone. Órale. Podría ser el bueno, el malo y el feo, ¿verdad? También. Bueno, muchas gracias. Porque Ennio tiene mucha música, mucha, pero mucha música. A mí la que me gusta es la canción de Glory of Love de la película Karate Kid. Esa la cantaba Peter Cetera, ¿no? Que es Peter Cetera, ¿no? Etcétera, Cetera. Soy Liliana Guillermo Lara. Ah, mira, ahí está. La del bueno, el malo y el más feo.

Oye, ¿quiénes eran tú? Uno de ellos era Clint Eastwood, ese sí me acuerdo de Clint Eastwood. El otro creo que era Leo Van Cleef. Había otro, pero ya no me acordé del tercero. Me acordé del malo, del bueno, ya no me acordé del feo. Ya saben, como siempre, discriminando a los feos. A ver. Ok, Cinema Paradiso. El famoso Toto era, ¿no? Salvatore. Oye, al final hace una edición de todos los besos que el cura había cortado en las películas. No, si no ha visto esta película, tiene que verla. Esa la recomiendo para el fin de semana, en serio. Si tiene la oportunidad de verla, no se la pierda. Cinema Paradiso es un peliculón. Ay. A ver, dice... Buen día. Saludos. Muchísimas gracias por estar escuchando XEU. Los que nos están pidiendo noticias, porque sí son varias personas que se comunican con nosotros para pedir noticias. Ahí mismo en el WhatsApp que usted tiene, hay una parte en donde usted puede suscribirse al canal de noticias de XEU. Usted entra y se va a donde dice novedades y ahí está, ahí están los canales. Le puede poner explorar y busca usted el canal de XEU Noticias. Y así va a estar usted recibiendo todas las noticias a todas horas y en todo momento. Nada más entra en los canales que le proporciona WhatsApp y ahí está el de XEU Noticias y ahí está toda la información que le hace falta saber, ¿ok? Bueno, a ver, ¿qué pasó? Vamos a hacer pausa, perfecto. Vamos a la pausa y enseguida regresamos a Buen Día, el show.

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Oiga, ya son las 10 de la mañana con 43 minutos en XEU 98.1 FM y XEU.MX. Señor productor, no sé si quiere usted que le diga yo un refrán, porque ¿sabe qué? Tengo aquí en mi guión que te podemos decir un refrán. ¿Sí me da chance usted, oiga? Bueno, pues entonces póngame un fondito musical ahí para que... Como que... Para sentirme más inteligente. Bueno, al menos sentirme inteligente. Órale, va. Este es el refrán del día de hoy. Y dice lo siguiente. Nadie es profeta en su tierra. Que podría ser adaptado a la química. Nadie es probeta en su tierra. Pero no. Nadie es profeta en su tierra. ¿Qué significa esto? Le platico rápidamente que es la persona que no obtiene reconocimiento en su propio territorio y que generalmente lo obtiene fuera de las fronteras de su casa, ciudad o país. Así es como dicen, nadie es profeta en su tierra, nadie triunfa de donde es, sino que tiene que salir de ahí, triunfar en otro lado, demostrar su valía en otras latitudes para que igual y se convierta en candidato a que le reconozcan su talento o sus logros. Ese es el refrán del día de hoy. Ojalá que le guste mucho. A ver, vamos a seguir con los saludos antes de que se nos acabe el programa. A ver, dice por acá otro mensaje. Dice, buen día. Ah, ok, ya les contesté con las noticias, ¿no? Dice por acá que es Vilma Palma. Sí, ya sabemos que era Vilma Palma. A mí me encanta la canción de Glory of Love. Ya la habíamos, ya tocamos esa, ¿verdad? De la gloria del amor. Buen día, Artemio. La canción de la película Nuestros Años Felices. Saludos, Alfredo de Hacienda Sotavento. Vamos a buscarla. Saludos, los bárbaros. Bueno, es que esas promociones eran vía telefónica. Apenas estoy pasando por ahí. Saludos. Natalia Díaz Gallardo. Oye, preguntan que si van a seguir pasando Escucha y Aprende. Sí, la siguen pasando, ¿verdad? Todo el tiempo. Bueno, pues ahí está. No, Natalia, no se va a quitar ese programa para nada y va a seguir por mucho tiempo. Saludos, gracias. Dice, saludos, Arte, ¿dónde está mi guía para ver a mis dos selecciones, la que me vio nacer y la que me da de traga? Saludos al buen turismo, date tu vuelta. Hoy los chicos de XEU Deportes estarán en el Gaucho en unos 15 minutos más. 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Todos la quieren, todos la desean, pero pocos son los afortunados. Acompañan al equipo de XEU Deportes en su travesía por el puerto de Veracruz, entregando la revista Guía Deportiva del Mundial 2026 de XEU Deportes. Saludos al buen Toriz. Oiga, a ver si pueden poner la de Can't Take My Eyes Off of You. Saludos, Rosalba Vilorio Sánchez, que el pasado 21 de mayo cumplió año. Felicítenla, es mi esposa. De parte de Jesús Tuncheo Vela, el famoso Jesus. Ella está escuchando en casa y otra en el trabajo. La canción que me gusta es esa, la de Can't Take My Eyes Off of You. Estamos escuchando Bobby McFerrin, ¿te acuerdas? Era una canción que, ay, qué flojera me daba.

Esta venía en Cocktail también, ¿verdad? Una película Cocktail, otra película de Tom Cruise. Oye, dice por acá otro mensaje. Hola, soy Alberto, Luis Alberto Domínguez de la Colonia Ortiz Rubio. Si pueden poner la película de 10, La Mujer Perfecta. Este vato. Saludos a Artemio. ¿Cómo que Artemio? Es Artemio, oiga. Chale, pavato. Dice, buen día, licenciado Artemio. Para mí lo mejor es el buen rock and roll de los 60s. Pongan ustedes la de Popotitos o La Plaga, mínimo la Hiedra Venenosa de los Teen Tops o Los Rebeldes del Rock. Vamos a hacer un programa de rock and roll, va a ver, don Alfonso. Se lo vamos a poner. Es más, ya está sonando, mire qué rápido. Esto se llama Entrega Inmediata en XEU.

ver, hay más mensajes. Dice, hola, buenos días. Mi canción favorita es la de Stand By Me, de Benny King. Soy Jorge. No, es José. José Vidal Araujo. Muchas, muchas gracias, José Vidal Araujo, por estar escuchando XEU. Muy amable. A ver, aquí hay más mensajes. Dice, hola, buenos días. Mi película favorita es la de Cazafantasmas. Cazafantasmas, los Ghostbusters. Soy Hugo Alan Morales Esquivel y los escucho en El Coyol. Muchísimas gracias. Hola, buen día. Nada más nos pusieron así. Buen día. Gracias por mandar su mensaje, por pasar a saludar. También es importante. Dice, buenos días, Artemio. No he mencionado la canción de Everything I Do It For You, de la película Robin Hood, El Príncipe de los Ladrones. La película era protagonizada por Kevin Costner. Soy la señora Socorro Salinas en El Coyol. A ver, canta aquí. Off. Ah, bueno, a ver, pon lo que quieras.

Fíjense que esta canción es original de Frankie Valli y los Four Tops. Pero pues han hecho varias versiones y una es esta de los Boys Don't Gown, que es una versión de los años 70 y que salió así, en música disco. Porque la canción es sesentera, si mal no me acuerdo. Bueno, dice por acá otro mensaje. Buen día, Artemio. Saludos, muchas gracias a pues nada más firma como Bonita. Saludos, Bonita, y muy amable por mandar tu mensaje. Muy, pero muy amable, muchísimas gracias. A ver, aquí hay otro mensaje. ¿Qué? Corte, ok. Nada más leo este. Dice, buen día, ok, el canal de noticias de XEU en WhatsApp, búsquelo. Ahí lo va a encontrar de volada. 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XEU Noticias se da de alta. Y ya lo va a tener ahí directamente todas las noticias y a todas horas en el momento que están sucediendo las cosas. 10 de la mañana, 51 minutos en XEU.

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Oiga, ya son las 10 de la mañana, 56 minutos en XEU 98.1 FM y XEU.mx. Tengo por acá saludos, dice desde Tijuanita la Bella. ¿Qué te parece una rolita, la rolita de Holding Out for a Hero de Bonnie Tyler? De la película Forajido de Bruce Willis. Que están muy buenos los redobles de batería. Muy bien, muchas gracias. Oye, fíjate que también nos piden otra de por aquí de Bonnie Tyler, pero esta fue por mensaje de WhatsApp. Dice, buenos días, Artemio. ¿Podrían poner la canción de Eclipse Total de Corazones, Bonnie Tyler? Saludos desde Montreal. Saludos hasta Montreal, en Canadá. Gracias. Saludos al amigo Héctor, muy amable por mandar su mensaje, mi estimado Héctor Lara, en Canadá. Gracias, muy amable. Gracias mil. Bueno, estamos llegando a la parte final del programa. Nada más nos quedan 3 minutos. Y quiero comentarle. Ah, mira, ahí está Bonnie Tyler con el Eclipse Total de Corazones. Por cierto, hoy es el Día Internacional del Fútbol Femenino.

Además del Día Mundial del Fútbol Femenino, también es el Día Mundial de la Tortuga. Como que se le antoja su tortuga de jamón, de pierna. Nada, no es cierto. El Día Mundial de las Tortugas, las tortugas, o sea, me explico. y también están celebrando su santo, y ya con esto cierro el programa. Almerinda, felicidades. Donaciano, Efebo, Desiderio, también Florencio, Giberto, sin L, Giberto, Lucio, saludos a Mercurial, a Juliano, a Poncio, a Quinciano y a Siagrio. Así se llama, oye, Siagrio, felicidades. Bueno, pues ahí está el santoral y los días mundiales de este 23 de mayo. Y ya nos vamos. Gracias por habernos acompañado el día de hoy en Buen Día el Show. Nos despedimos y aquí seguimos en el control de audio, Pablito Hernández Santana, Monse, que nos acompaña desde muy temprano. Yo soy Artemio Fernández Morales. 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
1: Buen día. En la zona conurbada Veracruz-Boca del Río se pronostica una temperatura máxima de 33 a 34 grados Celsius para este sábado y un índice de calor de 37 a 38 grados Celsius. El viento estará rolando con dirección del norte y noreste de 25 a 35 kilómetros por hora y en gran parte del estado el ambiente será caluroso. Pero ¿cuándo lloverá en la zona conurbada Veracruz-Boca del Río? Se prevén lluvias a partir de la noche de este sábado con acumulados menores a 5 milímetros. Está informado de las actualizaciones del pronóstico del tiempo a través de XEU en el 98.1 de FM y a través de XEU.mx.
0: Local.
1: Fue detenido el probable responsable del secuestro de la maestra y taxista de Álamo, Irma Hernández Cruz. La información al detalle en XEU.mx en la sección policiaca.
0: Nacional.
1: La secretaria ejecutiva del INE, Claudia Arlet Espino, informó que el organismo aplicará un esquema de trabajo remoto, mejor conocido como home office, durante más de un mes. En las oficinas centrales, ante las afectaciones de movilidad previstas por la realización de la Copa Mundial de Fútbol en la Ciudad de México, en donde solo se jugarán 5 partidos.
0: Internacional.
1: Suman más de 400,000 residentes del sur de California que han sido evacuados luego de que las autoridades advirtieran que un tanque químico con fugas fallaría inevitablemente en una fábrica y podía explotar potencialmente en el condado de Orange.
0: Deportes.
1: La selección mexicana de fútbol se impuso 2-0 a su similar de Ghana en duelo amistoso de cara al Mundial 2026. Está en más información en xeudeportes.mx. Es lo más importante generado al momento. Continúe informado escuchando a XEU en el 98.1 de FM y a través del portal xeu.mx. Mi nombre es Daniela Ovalle y le deseo que tenga un excelente sábado.
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0: Hola, ¿qué tal? ¿Cómo están? Muy buenos días. Son las 11 de la mañana con 4 minutos de este sábado 23 de mayo del año 2026. Le damos la más cordial de las bienvenidas a la Hora del Talento. Y aquí está don Roberto Matosas.
1: Muchas gracias, Artemio. Querido auditorio de XEU, muy buenos días. Siempre un gusto compartir micrófono con nuestros colaboradores, la doctora Irma de la Cruz Buenavad y la licenciada Margarita Miranda Luna. Y además también nuestro agradecimiento a nuestro promotor, el licenciado Pablito Hernández Santana. Inicio agradeciendo al licenciado Lino Lemus Trinidad, que es nuestro colaborador referente en libros y lectura, por un excelente libro que me obsequió días atrás, La paradoja, de James Hunter, que trata de la verdadera esencia del liderazgo. Hoy contamos con su presencia para que nos hable sobre este libro, que mucho recomiendo por los conceptos y argumentos muy precisos sobre el arte de liderar. Lino, muchas gracias una vez más por compartirme este gran libro, uno de varios que ya me has regalado, y escuchamos tu opinión sobre el mismo. Buenos días, Lino.
2: Muy buenos días, don Roberto. Feliz día a todo el auditorio y a nuestros compañeros del panel. Sí, este libro también llegó a mis manos a través de un regalo del licenciado René Lemus Trinidad.
1: Es mi hermano. Le mandamos un abrazo a René.
2: Sí, y me lo describió en la dedicatoria de una manera muy exacta. No es un libro para cualquiera. Es decir, es un libro que, como su nombre lo dice, revela una paradoja en un sentido contradictorio al mensaje que estamos acostumbrados a escuchar. El tema central es el liderazgo, cómo hacer el liderazgo bajo una clasificación que el autor da, un liderazgo de servicio. Es un libro no nuevo, tiene alrededor de 25 años de su primera edición. James Hunter es estadounidense, joven, y cuando escribe este libro, muy joven, lo desarrolla a través de la observación que hizo en organizaciones empresariales, entre ellas de la que él formó parte, y fracasó. Es decir, aunque estaba desarrollándose y teniendo éxito, en el camino experimentó el fracaso porque no se sentía, estaba satisfaciendo sus objetivos centrales y sobre todo que la forma como se estaba desarrollando el liderazgo en esa era del mundo, hablemos de los 2000s, estaba siendo contradictorio, ¿no? ¿Cuántos no hemos padecido el liderazgo de personas arbitrarias que nos tratan con autoridad, con autoritarismo, y lejos de generar una motivación y acciones que nos hagan mejorar, pues nos apachurran? Este libro es precisamente una revelación con una prosa muy sencilla al alcance de todos nosotros. Se desarrolla en nuestro personaje central, que es el que experimenta los beneficios de este liderazgo, en un retiro empresarial, donde él se percibía un buen líder y en su organización lo mandaron a un retiro pensando que él iba a compartir la gran sabiduría que tenía. Y bueno, pues se enfrenta a una paradoja y es él el alumno, él el aprendiz de personajes que se va topando en el desarrollo de este retiro, espectaculares, ¿no? Que con su ejemplo en sus acciones tan sencillas como la puntualidad, la escucha atenta, la acción amorosa, entendido el amor no como un sentimiento, sino como un hacer por el bien de los demás. Entonces, los lectores nos podemos dar cuenta del beneficio de este tipo de liderazgo. En fin, es un gran libro, era obligado ponerlo en circulación, así como me llegó a mí, y hoy que nos permite en esta sección de letras, libros y lectura, compartir al auditorio de la XEU. La paradoja de James Hunter, y podemos profundizar cuanto usted lo ordene, don Roberto.
1: Sí, lo que tenemos que clarificar a nuestro querido auditorio es que liderazgo es influencia, es credibilidad, es autoridad moral y es ejemplo. Por lo tanto, es un término que tiene que ver con la familia, con la empresa, con lo deportivo, con cualquier actividad, porque es influir en las personas para ver de qué manera hacen lo que necesitamos hacer. Pero sin emplear el poder, sobre todo hay que utilizar la autoridad. A mí es un tema que me ha interesado siempre mucho, porque leí a un hombre que en Estados Unidos fue la autoridad máxima hace unos años, Warren Bennis, donde Bennis dice que liderazgo es carácter en acción, y que lo repite James Hunter en su libro. Liderazgo, carácter en acción. ¿Y qué es carácter? Carácter es maneras de pensar, sentir y actuar adquiridas. Nadie nace con carácter. El carácter se forma a través de hábitos, que es algo que los padres actualmente estamos careciendo con nuestros hijos. Es decir, no estamos formando los hábitos para lo único que les va a pedir la vida, que es aprender a valerse por sí mismos.
2: Sí, y nos podemos preguntar, bueno, ¿yo soy un líder? Es decir, ¿tengo bajo mi responsabilidad de liderazgo?
1: Sí.
2: Y precisamente eso es lo magistral de esta reflexión. En principio, por supuesto, y al primer sujeto al que debo de liderar es a mí mismo, ¿sí? Si yo aplico principios de liderazgo sobre mí cuando no quiero hacer algo, cuando me sale mal lo que estoy haciendo, cuando no sé desarrollar una actividad, bueno, aplico liderazgo sobre mí y me pongo en acción. En casa, por supuesto, cada uno, papá, mamá, en nuestras funciones que nos complementamos como familia sobre nuestros hijos y sobre nuestra pareja, claro que hacemos una función de liderazgo. En la organización a donde nosotros desarrollemos nuestra actividad laboral, profesional, de servicios, hacemos un liderazgo, o si nos liderea otra persona, podemos identificar áreas de oportunidad para que también mejore.
1: Gracias, Lino. Regresamos con el tema.
0: Son las 11 de la mañana con 12 minutos en XEU, sábado 23 de mayo. 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
4: Son las 11 de la mañana con 16 minutos en XEU 98.1 FM y XEU.mx. Continuamos en la Hora del Talento con don Roberto Matosas. Hay un mensaje a don Roberto, sí, que dice: saludos a

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1: Hay una psicóloga, hay una entrenadora de y digo, destaco la presencia femenil porque también nos da un muy buen espacio de esta atención en las visiones que los géneros tenemos distintas, ¿no? El varón o la mujer y las aportaciones de las líderes que participan en este retiro son de verdad fantásticas. Entonces, el lector puede experimentar cuestionamientos que se hacen a los expositores que están desarrollando la plática. Por ejemplo, las actividades comienzan a las 4 de la mañana. Desde allí, el libro te sumerge en un ambiente mágico, porque cualquiera de nosotros ha experimentado ese sentimiento de triunfo de cuando uno comienza una actividad a las 4 de la mañana. Dígase un viaje, dígase una excursión, un viaje para un partido deportivo. Por el simple hecho de lograr estar listo para tu actividad a las 4 de la mañana te hace sentir un campeón. Entonces, el libro así empieza. Las actividades en este retiro comienzan a las 4 de la mañana y cuando el personaje en la primer sesión llega tropezándose 2 minutitos tarde y ve que todo el mundo está ya listo. De hecho, los expositores ya habían desarrollado un momento previo de meditación. Es decir, empieza a haber un ambiente mágico a lo que el ejecutivo actual o los trabajadores actuales no estamos acostumbrados, esa ausencia de ruido. Entonces nos enfocamos y cuando los expositores desarrollan un tema como, por ejemplo, el autoritarismo, la autoridad que es una autoridad, nuestro personaje militar la tiene muy clara desde su perspectiva de la milicia, ¿no? Aquí se hace lo que yo digo porque yo lo digo y porque así debe de ser. Una de las reglas que los expositores ponían en sus discusiones o sus análisis era cuando cada uno quiera intervenir, levante la mano y hágalo.
2: Bien.
1: De tal manera que el propio lector nos volvemos participantes de irrumpir en la discusión que están teniendo nuestros personajes, dar nuestro propio punto de vista porque pues quién no ha desarrollado el liderazgo al nivel que sea y creemos saber lo que es el liderazgo. Y entonces se va moldeando el tema que se esté tocando en esa exposición, de tal manera que cuando termina, el lector tiene ya muy claro la escucha que cada uno de los participantes dio para adoptar si es correcto o no lo que el expositor de este retiro nos está explicando.
2: Me encanta cuando él mismo dice, ¿quién me iba a decir a mí, don sábelo todo, don completo, que iba a estar haciendo preguntas?
1: Sí.
2: Gracias, Lino. ¿Sí, Margarita?
3: Y hablando de preguntas, me gustaría invitar a nuestros queridos radioescuchas, gracias, estas 3 preguntas, ¿no? Así que ahorita me surgieron de lo que va compartiendo. Bien. El himno, de lo que va saliendo aquí con el tema. Y se mencionó por ahí incómodamente el espíritu, ¿no? Sí. Y al referente es, ¿qué habilidad agrega el espíritu a la compasión? O sea, es preguntas al aire que me gustaría que cada quien lo reflexionara a su nivel, ¿no?
2: La compasión, que es el tema del que hablaremos.
3: Del tema,
2: hoy.
3: Exactamente. Entonces, ¿qué habilidad agrega el espíritu a la compasión? ¿Cómo se relacionan estas? ¿Y por qué le tememos de temer al espíritu?
2: Después de los mensajes regresamos.
4: Son las 11 de la mañana, 22 minutos en XEU. 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
3: Son las 11:25 en XEU, estamos presentando la hora del talento con don Roberto Matosas. Don Roberto, tenemos un mensaje. ¿Sí? Y dice, liderazgo es la mejor forma de demostrar empatía con el enfoque de crecimiento en todas las partes que interactúan, ya que esto, como lo sabemos, el liderazgo es influir en positivo en uno y en los demás. Saludos al panel de parte de Fernando Ramón.
4: Muchas gracias, Fernando, un abrazo. El tema de hoy es, ¿qué es la autocompasión? La compasión es el sentimiento que surge al presenciar el sufrimiento ajeno y sentir la necesidad de aliviarlo. Con la autocompasión simplemente diriges ese sentimiento y esa motivación hacia ti mismo. Tenemos en línea a nuestro querido amigo, el licenciado Noé Pale Córdoba. Buenos días, Noé.
5: Buenos días, Roberto. Buenos días a todos nuestros radioescuchas de la XEU, a todos los integrantes del panel, a mi estimado Artemio y Pablito. Pues hablar de este tema, don Roberto, me llena de, ¿cómo decirle?, de mucho espíritu como psicólogo, como psicoterapeuta, al poder entender que la autocompasión es una herramienta que quienes estamos en el mundo de la psicología podemos aplicar de manera cotidiana a quienes atendemos y vamos acompañando. Y yo lo relaciono en cierto punto con la empatía. La empatía es simple y sencillamente ponerte en los zapatos del otro. Poder sentir, poder observar, poder entender sin juzgar, sin criticar y sin generar expectativas de la persona, ni en la persona ni en mi persona. La autocompasión lleva esta misma línea. Quienes están metidos en el mundo de la atención plena, pues saben que es una herramienta fundamental para poder establecer estos procesos de meditación. Sin embargo, cuando yo hablo de empatía, puedo entender que como terapeuta o como simple y sencillamente cualquier persona, podemos entender que el otro es una persona igual que yo, que siente, que vive, que piensa y que no merece ser juzgado, no merece ser criticado, sino simple y sencillamente ser escuchado. Y cuando nosotros ejercemos ese proceso en nosotros mismos, podemos entender que las cosas tienen otro sentido, porque podemos ver con mayor claridad la situación en mí y en el otro. En el contexto de la psicoterapia, poder estar en este entendido que somos dos personas que estamos en un mismo lugar, en un mismo campo, y que podemos estar viviendo lo mismo, pero uno de ellos vive en el dolor. Y poder entender el dolor es poder tocar mi dolor para poder conectarme con la otra persona. Es tocar esa autocompasión de mí mismo y poderme entender con el dolor de la otra persona. En esa ruta podemos ir descubriendo lo que nosotros podemos hacer con nosotros mismos, como personas, como profesionistas, como psicólogos de cualquier área, poder entender que nosotros tenemos que ser autocompasivos con nosotros mismos para poder dar esa compasión y acompañamiento al que está frente a mí. En el mundo de los adolescentes, poder generar esta autocompasión en los muchachos hoy en día se vuelve bien fundamental, precisamente por el entorno en que ellos están viviendo. Obviamente que cualquier persona, ¿sí?, adulta o adolescente, que vive en entornos complicados y difíciles, siempre poder enseñar o indicar el camino de la autocompasión nos permite poder tener un mejor entendimiento de la vida y de la realidad. Nuestros adolescentes de hoy, en un contexto que suele ser muy desconcertante, nos lleva a poder experimentar con ellos temas que realmente son muy confusos y a veces difíciles de entender para nosotros los adultos. Pero si nosotros podemos canalizar todas estas dudas, toda esta tensión, toda esta frustración que vive el mundo adolescente, enseñándoles este proceso de la autocompasión para poder ser empáticos con sus iguales, pues nos permitiría tener un mundo de jóvenes mucho más conscientes, mucho más reflexivos, que es una necesidad que hoy en día el mundo necesita, don Roberto. Me queda claro, don Roberto, que es un proceso que implica mucha atención y mucha responsabilidad. Este es mi comentario, don Roberto, poder participar.
0: Hola, Noé. Un saludo.
5: Hola, Irma, buen día.
0: Buen día. Muy interesante lo que nos acabas de plantear. ¿Cómo consideras que se podría llevar esto al aula? ¿Cómo aplicarlo en lo cotidiano frente a grupo? ¿Qué podría hacer un maestro?
5: Bueno, creo que primero tenemos que entrenar a los maestros, ¿no? En el sentido, primero, de poder conocer la herramienta de la atención plena. Segundo, dar los ejemplos básicos con respecto a la meditación y que el maestro sea el primer ejecutor de ese aprendizaje para aplicar por lo menos cinco minutos de atención plena en el aula. A partir de ahí, la expresión, la puesta del conocimiento relacionándolo con la experiencia de la atención plena, creo que eso, que en ese proceso, esos cinco minutos serán fundamentales para que nuestros chicos puedan poner en práctica la autocompasión en sí mismos. Obviamente, es necesario tener una cultura en cuanto a ejemplos que les pueda permitir a nuestros chicos poder entender la autocompasión, no solamente experimentándolos a sí mismos, sino poder ver en el contexto de su cotidianidad cómo poder ejercer una acción de esta naturaleza. Creo que hay muy, muy, muy, pero muy pocas escuelas que están tratando de implementar procesos de esta naturaleza y eso es desafortunado. Creo que hoy el sistema educativo en nuestro país debe de tener un profundo cambio y uno de ellos es ofrecer esta alternativa como proceso de desarrollo humano, el poder entender todos estos mecanismos que tienen que ver con la meditación, con la atención plena o con el mindfulness. Creo que hoy en día tenemos las puertas para poder desarrollar procesos de formación con nuestros niños y adolescentes. Y hay mucha gente, ustedes que están ahí, Laura, tú, Irma, que tienen mucha experiencia en esto, pues creo que es el momento que las escuelas pongan más atención en este tipo de enseñanza con nuestros niños y adolescentes.
4: Muchas gracias, Noé. Te mandamos un abrazo. Después gracias, de los mensajes, regresamos.
5: Buen día. Saludos a todos.
3: Gracias, igualmente. Son las 11:34. Tenemos un enlace especial con nuestro compañero Diego San Román de XEU Deportes.
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3: Son las 11 de la mañana con 40 minutos en XEU98.1 FM y XEU.mx. Estamos presentando la Hora del Talento con don Roberto Matosas. Hay un mensaje de parte de Fernando Ramón. Yo como maestro de nivel universitario, la compasión es malentendida. Ellos lo relacionan más con debilidad y yo trato de decirles que compasión es más comprensión que debilidad y que cuando comprendemos podemos ser más empáticos y mejores líderes.
4: Muchas gracias, Fernando. Margarita.
5: Hemos hablado sobre la compasión, pero esta difícilmente se va a poder aplicar o llevar a cabo o comprender si no empiezo por la autocompasión. Siempre empieza todo por casa, es decir, yo como individuo principalmente, ¿no? Me voy a permitir leer algo de nuestra compañera Laura Guzmán, donde dice que la autocompasión implica afecto, amabilidad y comprensión hacia uno mismo cuando se experimenta, atención, sufrimiento en lugar de autocriticarse, culparse o negar el propio dolor. Consiste en tratarse a uno mismo tal y como trataríamos a un niño indefenso o a un amigo muy querido. Lo contrario sería la autocrítica destructiva y culpabilizante. Es decir, esta parte de empezar a ver qué soy yo, empezar realmente a descubrir mi propio valor, creo que es el principio más elemental y básico para llegar a comprender esta parte de qué quiero, ¿no? Decía ahorita la doctora, es muy cierto, totalmente de acuerdo. La empatía es una cosa, pero la compasión es el siguiente nivel de la empatía. Entonces, no basta nada más con decir, sí, sí, yo soy empático, ándale, habla, yo te escucho. Ajá, no es eso. Es, ¿qué puedo observar? ¿Qué me tengo que reservar? Porque también cuando estoy siendo empático, no necesariamente tengo que hablar y dar mi opinión al respecto. Esa muestra de respeto es una forma de compasión también. Entonces, es la forma como vamos a llevar a la acción esta parte de la empatía. Cada vez se nos exige más a todo mundo, es decir, yo a todos los demás les exijo ser empático, pero cuando me toca, ¿qué hago? Nomás no doy una siendo empático, mucho menos compasivo, ¿no? Porque hablamos de una característica a lo mejor obsoleta, que era parte de los abuelos o de las vidas muy atrás, cada vez es más necesario la compasión. Y la vamos descubriendo cómo también va redirigiéndose hacia la naturaleza. Hablamos ahora mucho del respeto a la naturaleza, respeto a los animales, ok, y eso está padrísimo y muy correcto. ¿Y nosotros como individuos?
6: Sí, creo que es importante considerar precisamente a mi ser. Y esto implica autocompasión. La autora Christine Neff enfatiza mucho esto, incluso tiene un libro escrito sobre el tema. Me parece muy importante lo que dice, porque hay una tendencia que pudiera ser humana, pues bueno, todo lo humano es nuestro, a juzgarse mal, a ser muy severo con uno mismo, a tratar de ser perfeccionista, a no aceptar nunca el error, el fracaso, la debilidad, la vulnerabilidad. Bien. Y eso es parte de cada uno de nosotros.
4: Correcto.
6: Y a veces la queremos encubrir. No tiene caso.
7: Tenemos... ¿Por qué no la enseñamos desde la escuela?
6: Bueno, don Roberto...
7: ¿Por qué no enseño desde la escuela de qué manera tengo que hablarme a mí mismo?
6: Influyen
7: que mucho... no logro nada con criticarme, con autojuzgarme.
6: Influyen muchos factores. Incluso, pues, desde la religión se aprendió que primero está el otro, que yo tengo que ser bueno con el otro y en el otro, y eso está bien. Bueno, y tratarlo como me trata a mi Dios, eso es bueno. Pero si yo no tengo cultivada la autocompasión, no puedo dar lo que no tengo.
5: Por supuesto, lo que no conozco, ¿no?
6: Exactamente. Sí. Entonces es necesario trabajar con mi persona y entender, aceptar que soy un conjunto de situaciones, de hechos, de realidades que yo debo atender porque las tengo que mejorar y que nunca, absolutamente, no me va a alcanzar la vida para poder yo llegar a ser perfecta. Entonces tengo que aceptar que soy imperfecta y que tengo todo lo que cualquier otro ser humano pueda tener en potencia y que lo que tengo que hacer precisamente es trabajar. Y ahí viene el autoconocimiento. Lo que aquí yo, en muchos programas, ya casi en 8 años que ya tenemos, en estos micrófonos, mucho lo he enfatizado, el autoconocimiento, la autocompasión vista desde esa perspectiva que ya es científica. Hay estudios muy importantes.
7: ¿Se enseña el autoconocimiento en primaria y en secundaria?
6: Si se enseñara, don Roberto, la humanidad tendría otra historia.
5: Sí, totalmente de acuerdo.
7: Doctora, perdón, pero Pablito está desesperado. Me está diciendo que se van a ir los clientes. Regresamos.
3: Son las 11 de la mañana con 47 minutos en XEU.
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2: Son las 11:49 en XEU, sábado 23 de mayo del año 2026. Continuamos en la hora del talento con don Roberto Matosas.
3: Gracias, Artemio. Amigos, ¿cómo practicar la autocompasión? Ya hemos tenido un punto de vista de Laura que decía que hay que prestar atención a cuánto te criticas a ti mismo. No funciona, si quiero ser autocompasivo, no funciona criticarme. Y la autora también decía ser tolerante con los errores, defectos e insuficiencias. ¿Qué más, doctora? ¿De qué otra manera practicar la autocompasión?
4: Bueno, me parece que en el aire, o ya casi por salir al aire, decía yo esta cuestión del autoconocimiento, y aquí lo he planteado en muchas ocasiones. Entonces, don Roberto, eso es fundamental, pero la importancia de aceptarme como soy. Y eso no quiere decir, bueno, pues ya ni modo, así nací y así soy, como dice la canción. No, es darme cuenta de cómo soy y ver qué es lo que tengo que mejorar y qué es lo que tengo que seguir potencializando. Creo que eso sería algo muy importante. ¿Y cómo lo puedo lograr? Pues esto que se menciona, y esta autora enfatiza en esto, decía yo, Christine Neff, ella pues maneja el mindfulness, que es la atención plena. Yo acabo de asistir en el mes de abril a un congreso de mindfulness y bueno, me da gusto ver cómo los científicos están considerando la importancia de la atención plena. Y entonces están haciendo estudios muy importantes y se trata de aplicar esto. Ya se ha hecho desde algunos años, sobre todo en medios hospitalarios. Sí, para ver.
3: ¿Por dónde empieza la atención plena? ¿Cuál es el primer paso?
4: Bueno, para estar en atención plena, don Roberto, de manera personal.
3: Sí.
4: Yo decía la semana pasada, empieza en la autoobservación. Si yo estoy atenta, implica atención, por supuesto, implica también concentración, implica revisar mi interior desde el sentir de mi cuerpo físico, qué sensaciones presenta, qué síntomas, pudiera decirse, me está indicando que están ahí latentes y yo no me había dado cuenta. Cuando enfermamos, desde hace un tiempo atrás ya hay algunos síntomas que están avisando que el cuerpo necesita atención. Y como no se la damos, entonces no nos damos cuenta.
3: Bien.
4: Pero desde ahí, yo creo que con la autoobservación y la autoobservación, don Roberto, nos lleva al autoconocimiento. Yo muchos años pensaba yo, sí, el autoconocimiento es importante, pero ¿cómo lo logro? ¿Cómo lo logro? Bueno, con la educación emocional yo tuve muchas respuestas. Y precisamente la conciencia emocional implica autoobservación. Yo debo ser consciente. La misma autora habla de la conciencia, la autora a la que nos hemos referido ya anteriormente. Entonces, esto es importante. Con plena conciencia, con una actitud de autoconocimiento, o sea, mi actitud es hacia mí misma. ¿Quién soy yo? Su pregunta, que usted con frecuencia acá repite. ¿Quién soy yo? Bueno, cuando yo me observo, yo puedo decir que soy una persona tranquila, estable, y puedo decir que como soy estable, no tengo muchos picos de emociones que se me disparen. Entonces, eso a mí me da tranquilidad, pero sí sé cuándo me puedo molestar. Y cuándo puedo decir que no me salga lo de la cruz, porque mi papá era muy apasionado para todo, lo voy a decir. Entonces, así me digo a mí misma que no me salga lo de la cruz, porque entonces ya cambió el panorama. Uh-huh. Por lo buen abad, pasible, la ermita. Pero con lo de la cruz, es otra cosa. Entonces, afortunadamente, he aprendido todo esto que yo aplico en mi persona y que me lleva a vivir con tranquilidad.
3: Bien.
4: Con Margarita, satisfacción.
3: Dice esta doctora Cristina Neff que también es un buen paso para la autocompasión, escribirse una nota o carta que te demuestre compasión, redactarla desde la perspectiva de una tercera persona, un amigo, un familiar, y que nos apoya con entusiasmo, te ama incondicionalmente y desea lo mejor para ti. A veces, plasmar las cosas por escrito tiene un gran poder.
5: Totalmente de acuerdo, porque empezamos a conectar distintas capacidades cerebrales y de ahí empieza a haber un proceso cognitivo diferente. Sin embargo, vale la pena revisar la fórmula. Todo lo que es la compasión, la sensibilidad, la empatía, en fin, características de este tipo, a veces nos han enseñado o las veo como parte de una debilidad, y yo no quiero ser débil, no quiero parecer débil ante los demás. Hace rato decía la doctora, con toda la razón del mundo, cómo la debilidad es lo que amarramos como parte de lo imperfecto. Pero si no reconocemos también lo imperfecto como la gran posibilidad de volvernos mejores personas, entonces ¿a qué le tenemos miedo? ¿No? Es decir, yo puedo reconocer que soy compasiva empezando por tenerme compasión a mí mismo. Ahorita lo que comentabas de escribirme una carta es el amor propio. ¿Por qué no reconocer que yo me amo? Y eso no es un principio de vanidad, es un principio de autorrespeto. Es decir, todas estas características que aparentemente me hacen verme como débil por la parte de la sensibilidad, por la parte de la dolencia física y espiritual, y por qué es esta parte de la imperfección. Mejor lo veo como que soy un ser perfectible y esa es una maravillosa oportunidad que se da día con día. Es decir, yo puedo ser mejor persona hoy de lo que fui ayer.
3: ¿Es cierto? Doctora, ¿algo más?
4: Sí, esto es muy, muy valioso, don Roberto, porque es lo que está requiriendo la humanidad. Tenemos que ir más allá de lo que hemos vivido. La educación se ha centrado mucho en la racionalidad, pero debe considerar lo demás, la espiritualidad. Y esto de la autocompasión cae, bueno, le he leído así como desde lo que podría ser el liderazgo, lo que podría ser, o dentro del área de la psicología, verlo como una habilidad blanda.
3: Bien.
4: Aquí ya hemos hablado también sobre el tema, y entonces está considerando como eso. Es una habilidad, es una competencia. Entonces, yo tengo que desarrollar esa competencia.
5: De rapidísimo, retomando con lo del libro de nuestro buen amigo Lino Lemus, que habla de manera principal sobre el liderazgo, es servicio. ¿Cómo me sirvo a mí mismo? ¿De qué manera me sirvo a mí mismo? Es decir, ¿me sirvo a mí mismo? Como pregunta incluso, ¿no? Si no lo sé hacer, no puedo servir a los demás.
3: En definitiva, la autocompasión no es un capricho, es el motor para una vida mejor. Puede ayudarte a ser mejor líder, padre, amigo y persona. Autocompasión te da estabilidad cuando tropiezas y te impulsa a seguir adelante sin la carga del autojuicio. Cuando aprendes a tratarte con la misma comprensión y cariño que ofreces a los demás, no bajas tus estándares, al contrario, aumentas tu capacidad para alcanzarlos. No esperes resultados inmediatos. Desarrollar esta capacidad puede llevarte tiempo y esfuerzo, especialmente si sueles ser muy exigente contigo mismo. La próxima vez que tengas dificultades, haz una pausa, relájate y elige una respuesta diferente. Ese pequeño cambio puede transformar no solo cómo te sientes, sino también cómo vives. Queridos amigos de XEU, los esperamos el próximo sábado a las 11 de la mañana en la hora del talento. Le agradezco a nuestro querido amigo Lino Lemos Trinidad, a Margarita Miranda Luna y a la doctora Irma de la Cruz Buenabad su participación. Muy buenas tardes.

0: Bien, ahora tenemos un enlace especial con nuestro compañero Diego San Román de XEU Deportes.
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1: 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Regresamos con ustedes a cabina en el 98.1 de FM y los invitamos a que estén al pendiente de nuestras redes sociales en XEU Deportes para conocer los puntos de entrega de la guía mundialista, porque estaremos entregando en muchísimos puntos más, así que los esperamos. Yo soy Diego San Román. Regreso con ustedes, compañeros.
3: 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Local.
4: Alertan por temporada de enjambres de abejas por altas temperaturas en la conurbación Veracruz-Boca del Río. La información al detalle en xeu.mx.
5: Nacional.
4: Este sábado, la Secretaría de Seguridad Pública de Michoacán confirmó bloqueos carreteros en distintos puntos de esa entidad, tales como el entronque a Cotija, Los Núñez y Los Zapotes. La información en xeu.mx, sección nacional.
5: Internacional.
4: El presidente de Estados Unidos, Donald Trump, confirmó que no asistirá a la boda de su hijo Donald Jr. y Bettina Anderson en una isla privada de las Bahamas debido a que permanecerá en la Casa Blanca atendiendo asuntos prioritarios. Esto luego de que el Departamento de Justicia de Estados Unidos revelara que desmanteló una peligrosa banda terrorista liderada por la Guardia Revolucionaria de Irán, que buscaba atentar en contra de la vida de Ivanka Trump, la hija del presidente.
5: Deportes.
4: Este domingo se disputará la gran final de vuelta de la Liga MX, cuando a las 7 de la noche Pumas se enfrente a Cruz Azul. Esa y más información en xeudeportes.mx. Siga informado escuchando a XEU en el 98.1 de FM y a través del portal xeu.mx. Soy Daniela Ovalle y le deseo que tenga una excelente tarde de sábado.
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Bienvenidos, es el sábado de jerseys del Deportivo de la U. Aquí arrancamos porque la selección mexicana de fútbol ayer enfrentó a su similar de Ghana, y Ghana no gana, ganó México. Y tuvimos el reaccionando en Facebook y YouTube de XEU Deportes. Platicamos también de la Liga MX. Mañana tendremos campeón. Mañana se arma la machaca. Mañana Pumas o Cruz Azul, gran final de vuelta del fútbol mexicano. Aquí no nos pueden regalar otro empate 0-0 agridulce. Mañana sí o sí, aunque sean penales, va a tener que caer un gol, o si no que se eche un volado, porque si no la cosa va a estar bien brava. Platicamos de la Liga de España. Hoy tenemos, ponga mucha atención, 9 partidos el mismo día, a la misma hora. Si usted tiene 9 televisiones, ya la armó. Si no tiene 9 teles, pues ni modo. Si tiene 3, pues no nos va a ver 3 partidos, ¿no? Siempre cuando tenga el canal satelital, justamente para ver los partidos de la Liga de España. Y mañana en la Premier tambor, ¿eh? Mañana vamos igualito en la Premier League. Todos los partidos a la misma hora. El Águila de Veracruz perdió. Perdió ante los Diablos Rojos del México, iba ganando, luego le empataron, se fueron a extra innings y en la prórroga, en el béisbol extra, el Águila perdió ante los Pingos, hoy segundo de la serie en el Beto Ávila. Platicamos también de la Fórmula 1, se corrió el sprint del Gran Premio de Canadá, como le fue al Checo Pérez, lo estaremos diciendo aquí en el Deportivo de la U. Bienvenidos, 12:08, aquí estamos. Diego San Román andaba en el Gaucho, ahí en Avenida Colón. Diego San Román ya se ha movido de ubicación, ya no está en el Gaucho, ahora Diego San Román va en camino, ya está llegando, me dicen, justamente a La Palapa Restaurant Bar. La Palapa Restaurant Bar, ahí en la zona del Bule. Vaya, tómese la foto con Dieguiño de Nascimento, platique con Dieguiño, que le dé su guía. Diego reparte sonrisas, reparte guías, reparte todo. Usted vaya, tómese la foto con Diego, háganos llegar la fotografía y pues que Diego le dé su guía mundialista. A las primeras personas que lleguen, tenemos guías mundialistas en La Palapa Restaurant Bar. 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Así que vámonos a ver a Diego San Román ahí. Estará de 12 a 1 en La Palapa Restaurant Bar para entregar guías mundialistas a las primeras personas que lleguen. Usted dirá, ¿y con quién habla este loco en cabina? Pues acá tengo al Bifo. Está Omar Alejandro Villegas Fonseca en los controles de XEU La U de Veracruz. Bifo, te cortaste el pelo, amigo. Buena tarde, ¿cómo andas? En el sábado de jerseys portando la de los Tigres. No, tremendo el Bifo con la de los Tigres, azul y amarillo. Siempre contigo, amigo. Gracias por solidarizarte. Era la próxima semana que juegan con Kiss, pero está bien, desde hoy se vale. Yo tengo la de México, lo prometí ayer en el reaccionando, iba a traer la misma playera, no me dieron ganas de lavar, llegué bien tarde a la casa, me puse la misma que traía anoche, pero aquí estamos, en el Deportivo de la U, 12:09. Las energías se nos han ido esta semana, pero aún así estamos con todo gusto, estoy extremadamente tenso, pero aquí estamos, disfrutando en el sábado de jerseys del Deportivo de la U, 12:10, vamos a pausa, regresamos con más. Antes de ello, líneas de contacto. 229-2010-100, 229-2010-101, el WhatsApp 2295-09-7289, 2295-09-7289. Todita la información deportiva está en un sitio, ese sitio es xeudeportes.mx. Vámonos a la pausa, volvemos y nos enganchamos con toda la información deportiva. Sábado de jerseys.

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De vuelta, somos el Deportivo de la U. Acá estamos en el sábado de jerseys. Hoy es 23 de mayo, se nos está yendo la semana, el mes, el año, como agua entre las manos. Como decía la canción, aquí estamos, un sabadito más, sábado alegre, el Bifo con la de Tigres, yo con la de la selección azteca. Dieguiño anda con el jersey de XU Deportes en La Palapa Restaurant Bar de 12 a 1. Ahí en La Palapa Restaurant Bar, entregando guías mundialistas a las primeras personas que lleguen. Es más, Dieguiño, manifiéstate. Cuando ya estés listo, ahí envíanos un enlace para que contactemos contigo y estemos platicando sobre todo lo que sucede allá en La Palapa Restaurant Bar con las guías mundialistas. Hablemos de la selección mexicana de fútbol. Ayer, Jared, Diego y Edwin, que salimos como a las 2 de la mañana aquí del edificio Pasos, estuvimos en el reaccionando al México contra Ghana desde el Estadio Cuauhtémoc de Puebla en lo que corresponde a este duelo amistoso. Partidos amistosos de cara a la Copa del Mundo. México enfrentó a la selección de Ghana, ganó México 2-0, goles de Brian Gutiérrez, el futbolista de las Chivas Rayadas de Guadalajara, y luego llegó el memote Guillermo Martínez para colocar el 2-0 definitivo. Morita estrelló una pelota en el poste, casi le rompen el pie a Morita también en una acción. El portero de la selección de Ghana, al menos durante los primeros 3 minutos, fue un chiste completo, se equivocó en la salida, le regaló prácticamente el primer gol a México, y de ahí en fuera hay poco mucho que comentar. O sea, realmente fue un partido en donde sirvió para que soltaran las piernas, siendo bien honesto, así se lo digo. No esperábamos calidad, no esperábamos, wow, qué entendimiento grupal, desde que ponen a este chico Jesús Gómez en la zona de la defensa y luego lo recortan de la lista porque ayer recortaron a 6, pues entendíamos perfecto que eso era para soltar las piernas, ¿no? Y para ir agarrando poco a poco juego en conjunto. Mándenos WhatsApp justamente al 2295-09-7289, 2295-09-7289, y pónganos qué le pareció ayer el juego de México, y si nos siguió en el reaccionando de YouTube y de Facebook, pónganos ahí también qué les pareció, porque vamos con la misma dinámica para los siguientes juegos de la selección azteca. Muchas gracias a toda la gente que nos acompañó a lo

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1: Clasificada a la Copa del Mundo. Lo curioso es que después de lo que aconteció ayer en el Cuauhtémoc de Puebla, esa victoria 2-0 del cuadro nacional, también hubo una conferencia de prensa de Javier Aguirre, en la cual el Vasco, director técnico del cuadro nacional, salió a decir que ya había 6 jugadores cepillados. 6 jugadores que causan baja de la selección azteca y que no llegarán a la Copa del Mundo. Uno de ellos es veracruzano. Su nombre es Isaías Violante. Escuchemos lo que decía el Vasco Aguirre, matando la ilusión de estas 6 promesas que ya no irán al Mundial.
2: Trae de corte, sí. Ya les agradecí. Se va Oscar García, el portero. Se va Denzel, se va Rey, Águila, Violante y Fimbres. Son los 6 que abandonan hoy en la noche o mañana en la mañana la concentración, agradeciéndoles su tiempo, agradeciéndoles su sacrificio, y de momento son ellos, estos 6 los que abandonan. Ya se van incorporando, está César Montes ya, está Orbelín, que estarán para el partido de Australia. Vendrá Johan, vendrá los Jiménez. Yo creo que estamos ya perfilando el equipo. Todavía tenemos que tomar un par de decisiones y sí, estos 6 hicieron un trabajo muy bueno y bueno, van a regresar a sus equipos.
1: Se bajan 6 elementos de la lista de cara a la Copa del Mundo, entre ellos el veracruzano Isaías Violante. Oscar García, portero de León, pues no va a ir al Mundial, cosa de Denzel García, tampoco lo hará. Luis Gabriel Rey, defensa del Puebla, tampoco. Eduardo Águila del San Luis, tampoco. Iker Fimbres de Monterrey, tampoco. Y Violante del Club América, tampoco lo hará. De hecho, ayer jugó Luis Gabriel Rey, Águila, Fimbres y Violante. Fueron parte de los elementos que ayer tuvieron minutos, pero pues solamente fue como para rotar, ¿no? Para que no se cansaran algunos, porque pues ya no están en esa lista definitiva de cara al Mundial. Recorte de 6 elementos. La información está en xeudeportes.mx. En la mega portada, ahí tenemos 6 jugadores que se bajan de la selección y no irán al Mundial. Uno de ellos es veracruzano. Dice por aquí, ahí está mi jersey, soy el señor Gómez de la Florida, que el señor Gómez idolatra a Diego San Román, siempre le manda saludos. Y también dice ahí el calendario del Mundial, también nos lo pone y trae el jersey de la máquina. Buena tarde, Lix en el deporte. Ahí está Muciño, me dijeron que ayer lo vieron en la repartición y entrega de las guías mundialistas, Muciño, que trae el jersey de la UDG, hermoso jersey de los Melenudos, la institución educativa a la cual perteneció el Bifo, ¿sí o no? UDG, papá, de corazón. Dice, amor es leones, ¿sí o no? Amor es leones. Buena tarde, Lix, en el deporte, sábado de jerseys, aquí con mi ya del Mundial. Saludos a todos, vamos por la décima. Saludos a todos en cabina. Todos los que nos manden foto de ellos con la guía mundialista, pero que salga la persona junto a la guía mundialista, los vamos a incluir ahí en un posteo bien, bien padre que vamos a hacer. Edwin, buenas tardes, soy Tomás Herrera de Tetelcingo. Bueno, acá ya nos platican de lo que pasa con Cruz Azul Pumas, también acá de Cruz Azul Pumas. Y acá nos mandan foto de sábado de jerseys de Ángel Vega, que trae el de la selección alemana. 12-21, ahí dejamos el tema selección nacional, ganó 2-0 ante Ghana. Próximo juego de la selección mexicana será sábado de la siguiente semana en Pasadena contra Australia. Al regreso platicamos de Liga MX y allá le doy salida a quienes enviaron su pronóstico de cara a la final. Antes de la pausa, Dieguiño, vamos contigo, ¿dónde andas, Dieguiño?
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0: 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Yo soy Diego San Román, Edwin Jared, amigos, regreso con ustedes a cabina, al Deportivo La U. Les mando un saludo e invitar a toda la gente a que tengan su guía mundialista de XEU Deportes 98.1 de FM.
1: Gracias, Dieguiño, allá en La Palapa Restaurant Bar. Tengo entendido que por ahí también anda la banda de la Flota Roja, que les gusta mucho el béisbol y andan echando un amistoso béisbol playero. Saludos para todos ellos, en especial a Yatsi. Vámonos a la pausa, regresamos. Deportivo de la U, 12 con 26.

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0: 12:29, vaya por su guía mundialista, Dieguiño. Diego San Román está en la Palapa Restaurant Bar, ahí por la zona de Costco Huetzal. Ahí está el buen Dieguiño. Ahí está, están las fotos, ¿eh? Oye, tremendo Dieguiño ahí, mostrando el músculo. Es tremendo este Diego San Román, que anda ya por la zona de la Palapa Restaurant. Ah, ya está comiendo también. Ah, su no, ¿no? Y yo acá, que ni desayunado estoy. Que me dormirá a las 3 de la mañana. Vamos a decirle a Dieguiño que nos mande un poquito de lo que tiene por allá. A ver, acá nos solicitan de la manera más atenta y de todo corazón. Saludos para Teodoro, Mónica y Turbide del taxi 757. Teodoro, saludos en el 757. Saludos a toda la banda taxista, toda la banda que está detrás de un volante. Sea usted chofer, sea usted trailero, sea usted de autobús, sea usted de aplicación, de lo que sea, le mandamos un saludo, tenga bonito sábado. 12:30, estamos en el medio tiempo, a la mitad, en el ombliguito del Deportivo de la U en sábado de jerseys, y yo lo animo para que se comunique, mándenos mensaje de WhatsApp, no audio, solamente mensaje de texto, 2295097289, y nos diga de una, ¿quién será campeón del fútbol mexicano? Porque mañana no hay otra, mañana tendremos campeón, ¿eh? A excepción que hay una granizada y se posterga el partido. Pero mañana se da la final de vuelta. Mañana a las 7, campo de Ciudad Universitaria, Pumas contra la Máquina Cementera de Cruz Azul. Juego de vuelta, la ida fue un terrible, espeluznante, desastroso. Póngale el adjetivo que quiera, negativo, 0-0 entre Pumas y Cruz Azul para el espectáculo. Pero Universidad Nacional va a su campo con su gente a cantar Goya, Goya, Cachún, Cachún, Ra, Ra, Seu, Seu, Pumas, Pumas, para enfrentar a Cruz Azul. Efraín Juárez, Efraistóteles, hablen en la previa de esta final de vuelta. Mañana a las 7 en CU, Pumas Cruz Azul. Mañana tendremos campeón.
1: Felices, vamos a estar con nuestra gente y ojalá tengamos ese espíritu, esa garra, toda esa raza. No va a ser fácil, un equipo importante con muchas calidades que hoy lo demostraron, tienen calidad, son gente importante, totalmente de acuerdo. Bueno, ojalá nosotros hagamos el domingo vencedores.
0: Por ahí viene el Goya, para escuchar el Goya, porque la verdad me emociona el Goya. A ver, Bifo. No. El Goya debe venir como al minuto 5 de esa canción, ¿no? Qué triste. Pero bueno, es parte de la universidad. Vámonos con mensajes. Ya acá nos ponen quién será el campeón. Buenas tardes, soy Tomás Herrera de Tetelcingo. Mando pronóstico. Pumas contra Cruz Azul. Gana la maquinola 2-1. Saludos hasta Tetelcingo. Buena tarde. Tengo dos celulares. Ah, no. Qué poderoso salió usted. El señor locutor dice, ¿dónde está, la Chiqui Baby? ¿Dónde está la Chiqui Baby? No, pues, seguramente en su casa, ¿no? Me imagino, la verdad no sabría decirte. Buena tarde. Creo que si la UNAM es campeón va a romper una racha de 15 años, igual que Toluca sin ser campeón, pero yo creo que va a ganar el Cruz Azul. No, amigo, no crees. Estás en lo cierto. Son 15 largos años. De hecho, se cumplieron hace unos días. 15 años desde que Universidad Nacional no es campeona del fútbol mexicano. Fue en el lejano 2011, cuando todos éramos jóvenes, teníamos ilusiones y no teníamos ojeras. Ahí, Pumas se coronaba campeón ante los Monarcas Morelia. Ya ni existe Monarcas Morelia, con ese nombre, es Atlético Morelia. El cuadro purépecha cayó contra la Universidad con un gol de Javier Cortés. ¿Quién gana la final mañana, Bifis? ¿Quién se corona campeón? ¿La Máquina o Pumas? ¡Pumas! ¡No, no! ¿Entonces quién? ¡Cruz Azul! ¿Qué marcador te gusta para mañana? 2-1. Yo voy igual 2-1, pero a favor de la universidad. Por mi raza hablará mi espíritu. 2-1. Yo voy con los Pumas y voy a jugar también tiros de Jordan Carrillo. Yo creo que mañana Jordan Carrillo va a ser el MVP del juego junto a Keylor Navas, porque sin Keylor la universidad sufriría mucho. Acá está. Buena tarde, amigos. Otro mensaje. Edwin, mañana llega la décima. 3-2 gana mi maquinola. Saludos desde el 41-92. Saludos al Bifo también. Ahí nos mandan saludos, como siempre, el buen Rafael Muñoz Rodríguez, que trae su liebre. Su liebre siempre acompañándolo. Aquí dice Yair, mañana voy con Pumas, con un paupérrimo y desastroso 1-0. Yair sabe, Yair se caché, evidentemente. ¿Con qué jersey andas, Yair? Ahí mándanos la fotito para el sábado de jerseys. 12:35, mañana, final de vuelta del fútbol mexicano. Se juega a las 7 en Ciudad Universitaria, Pumas a Cruz Azul. Si acaba en 90 minutos, tendremos campeón por ahí de las 9 de la noche. Si no, nos vamos a tiempo extra y si no, a penales. No vale la tabla general, no vale el tema del gol de visitante. Mañana sí o sí, por lo menos, dijera Yair, un paupérrimo gol, pero debe de caer. pausa. Y como Diego San Román lo dijo, aquí también está Jared Álvarez y ya lo vamos a poner a chambear. Pausa y regresamos con Jared Álvarez.

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0: 12:38, estamos de regreso, es sábado, jerseys del Deportivo de la U. Ahí está Yair diciendo que trae la azul turquesa del Barça, que por cierto, para sorpresa de absolutamente nadie, el Barça femenil ha ganado la Champions hoy ante Lyon. Eso es cierto, mi estimado Yair, platicamos de eso más adelante, porque ahora tenemos al rey del softball, Jared Álvarez. Aquí estás haciendo presencia en el sábado de jerseys. Ayer nos quedó claro que la llevaba a México, hoy ¿con qué nos sorprendes?
1: Hoy, pues como bien lo mencionaste el día de ayer, tú no lavaste tu jersey de México y yo tampoco lavé mi jersey de México.
0: Muy bien, está bien, sorpresas nos da la vida, no hay que desperdiciar agua, amigo, muy bien. ¿Cómo estás? Feliz sábado de jerseys, Jared. Hoy tenemos deporte local, hoy tenemos al Racing y tenemos a los Delfines.
1: Es correcto, tenemos al Racing de Veracruz y a Delfines de Coatzacoalcos. El día de hoy o los dos pierden o los dos ganan. Los dos tienen que remontar, no hay de otra.
0: No, me encanta esa lógica, ¿no? Los dos pierden o los dos ganan. Interesante. ¿Contra quién va cada uno? ¿Cómo va su marcador? ¿De qué ligas estamos hablando? ¿A qué hora son los juegos? Platícanos todo, Jared.
1: Bueno, las dos son Liga TDP. En el caso de Delfines de Coatzacoalcos, se va a enfrentar al Club de Fútbol Cruz Azul Lagunas en el Estadio Olímpico Rafael Hernández Ochoa en Coatzacoalcos, Veracruz, el día de hoy a las 3 de la tarde. Un partido muy complicado para el equipo veracruzano porque vienen abajo en el marcador global 2-0. En dado caso de que ganen esta final, jugarán la próxima temporada en la Liga Premier Serie A, y en dado caso de perderla, jugarán en la Liga Premier Serie B, si es que todavía existe, ¿verdad? Pero esa es por el parte de Coatzacoalcos. Por parte del Racing de Veracruz TDP, hoy se enfrentan en el Estadio Tuxtepec a las 3 de la tarde. También los dos partidos van a empezar a la misma hora y veremos si se alegra o llora la afición veracruzana. En el caso de Racing, va contra Pachuca, 3 de la tarde, Estadio Tuxtepec, un marcador global de momento de 2-1. El conjunto de Racing la tiene un poco más sencilla y cierran en casa ante su afición con entrada libre incluso.
0: Correcto, entonces los dos equipos veracruzanos jugarán como locales administrativos. Delfines en Coatzacoalcos, allá en el sur de la entidad, y Racing en Tuxtepec, Oaxaca, donde ha jugado en el caso de la Liga TDP después de lo que sucedió aquí con la Unidad Deportiva Hugo Sánchez. Se mantiene el juego en Tuxtepec, los dos duelos a las 3 de la tarde. Hacer énfasis, Jared, en que una de estas dos finales tiene ascenso y la otra, aunque quede campeón el equipo veracruzano que debe remontar, no tendría ascenso.
1: Es correcto, el Racing de Veracruz TDP no tiene ascenso ya que es liguilla de filial, es decir, ni Pachuca ni Racing de Veracruz, que son los equipos que hoy se enfrentan en la final de zona A, no podrían ascender a la Liga Premier. En este caso, el único equipo que puede ascender, que ya ascendió, de hecho, solamente falta ubicarlos en alguna de las dos ligas de la Liga Premier, es Delfines de Coatzacoalcos.
0: Ok, perfecto, pues estaremos al pendiente, Jared, toda la información, ¿dónde la encontramos cuando terminen estos partidos?
1: En xeudeportes.mx, ahí la va a encontrar en sección deporte local, y en el caso de Racing de Veracruz va a haber un logo en la portada de xeudeportes.mx donde están todos los escudos de Liga MX, y a la derecha está el logo de Racing de Veracruz. Le da clic y encuentra toda la información deportiva.
0: Gracias, Jared, cuídate mucho, feliz fin de semana, que estamos el lunes en el Deportivo de la U de 4-6.
1: Nos vemos el lunes en el Deportivo de la U y excelente fin de semana para toda la audiencia del Deportivo de la U.
0: Gracias, Jared Álvarez, que ya va en camino a Coatzacoalcos para ver a los Delfines en esta final. El buen Jared, como siempre, un guerrero de la vida, el buen Jared Álvarez, que tiene toda la información del deporte local, ahí platicando sobre el Racing y sobre los Delfines, que van a estar jugando finales, ambos de Liga TDP, en diferente frente, uno con derecho a ascenso, el otro sin derecho a ascenso. Buenas tardes, soy Salvador Ramírez, Pumas campeón, 1-0, ya lo había anticipado en lo que nos dice por aquí el buen Salvador Ramírez. Hablemos de fútbol internacional, y para eso nos tenemos que ir a España, Bifo, nos tenemos que ir a España con la entrada, el intro que tanto me enloquece. Tú me dices cuando ya esté listo para que digan de chiquito, porque tenemos Liga de España. Es la última jornada de la temporada regular, se juega el balompié de primera división y hoy tenemos 9 partidos, 9 a la misma hora. Esta es la Liga de España.
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0: Chiquillo. ese grito de anda, vamos chiquito. Maravilloso, maravilloso en esa canción. Partidos a la 1:00 p.m. hoy, 9 enfrentamientos. 9, aunque usted no lo crea, a la misma hora, como la vieja usanza aquí en la Liga MX. Tenemos en la Liga de España hoy a la 1, Real Madrid contra el Athletic Club de Bilbao. Este partido servirá para dos cosas. Uno, para que algún equipo sume la tabla general, y el otro para decirle adiós a Álvaro Arbeloa, que sí o sí, hoy se va del Real Madrid. No hay de otra, se va Arbeloa. Y en la previa de este juego en el Bernabéu, habla el director técnico hasta hoy del Real Madrid, Arbeloa. Cuando acabe, pues en una de esas llega Mourinho. Palabras de Arbeloa.
3: Ojalá un hasta luego, porque esta siempre la he considerado mi casa. Llevo 20 años perteneciendo al Real Madrid en muchas funciones y la voy a considerar siempre mi casa. Está claro que será mi último partido esta temporada como entrenador del Real Madrid. No sé si el último partido de mi vida como entrenador del Real Madrid. Intentaré también disfrutarlo y pues pensando en ganar.
0: Ahí está el Real Madrid, que juega hoy a la 1:00 p.m. contra el Athletic Club de Bilbao. Barcelona contra el Valencia a la 1:00 p.m. El Betis contra Levante también hoy a la 1:00 p.m. A la vez contra el Rayo Vallecano hoy a la 1:00 p.m. Getafe contra Osasuna. ¿Adivina qué hora? A la 1:00 p.m. también. Celta de Vigo contra Sevilla. Girona contra el Elche. Mallorca contra el Oviedo. Español contra la Real Sociedad. 9 partidos en simultáneo. Nos vamos a volver locos a las 3 que acaben los partidos para subir la información. Pero aquí estamos al pie del cañón. Por el Mallorca, que busca no descender. Bueno, hay 3 equipos que descienden en España. De momento solo uno ya tiene su boleto directo a segunda división, que es el Oviedo. Hay 2 que están ahí buscando no descender, pero no descender, descenderán 2. Hay 9 equipos que están en la disputa por no descender. Es una cosa de locos. Un equipo que tal parece hoy podría perder la categoría es dirigido por un ex de la Liga MX. Su nombre es Martín de Michelis. Él es técnico de Mallorca y esto apunta en la previa.
4: Dije que hasta el último día iba a ser el primero de todos los positivos. El tema de la salvación se ha tornado más loco que muchos. Entonces, ¿por qué no creer? Nosotros debemos hacer nuestros deberes. Eso es desde ya. La obligación, el deber, el compromiso, la responsabilidad de nosotros hacer un gran partido con nuestra gente, nuestro estadio, terminar con 42 puntos y después las matemáticas dirán.
0: Se viene película, dijera Efraín Juárez, ahí con los Pumas de la Universidad, es la Liga de España. Señor Álvarez, usted está en la línea, rapidísimo, denos su pronóstico de universidad porque tenemos que hablar de béisbol y regresar con Dieguiño allá a la palabra Restaurant Bar. Hola.
5: Buenas tardes.
0: Adelante, 2-0. Señor Álvarez. 2-0.
5: 2-0.
0: Órale.
5: 2-0, Pumas, campeones, la octava. ¡Oh, ya! Dale.
0: Órale.
5: Saludos.
0: Cuídense mucho, señor Álvarez. Gracias. Antes de la pausa, rapidísimo, platicamos de la Premier League. Tremendo, el señor Álvarez, como siempre, está entonándonos un Goya. Mañana, 9:00 a.m, todos los partidos. Mañana, el City contra el Vila. El adiós de Pep Guardiola. Se va Guardiola y se despide con este duelo entre el City y el Vila. Brighton contra el United a las 9:00 a.m. Bruno Fernández es el MVP de la Liga de Inglaterra. El mejor jugador de la temporada. Hoy fue reconocido así. Fulham de Raúl Jiménez. En una de estas es su último partido de Raúl Jiménez con el Fulham. Allá ante Newcastle. Tottenham buscando no descender contra el Everton, Liverpool contra el Brentford, Burnley contra Wolverhampton, Tottenham contra el Bournemouth, West Ham buscando no descender contra el Leeds United, Chelsea se mide al Sunderland y el campeón Arsenal se enfrenta al Crystal Palace. Mañana todos los partidos a las 9:00 a.m. en la Premier League de Inglaterra. Y el Barça femenil es campeón de la Champions. Hoy en la Champions League femenil, el Barcelona se ha impuesto 4-0 al Olympique Lyonnais. Y en la Conca Champions, hoy tenemos al América contra el Spirit, también en la Conca Champions a las 7:30 p.m, Conca Champions femenil. Dieguiño, vamos contigo a la Palapa Restaurant Bar. ¿Cómo andas, amigo?
6: XEU 98.1 FM, el Deportivo de la U. Edwin, ¿qué tal? Te saludo con mucho gusto. 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Yo soy Diego San Román, regreso a cabina contigo, Edwin. Muchas gracias, saludos.
0: Gracias a ti, Dieguiño, ahí repartiendo la guía mundialista. 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Oye, con esa promoción del 10% de descuento, vamos a regresar. ¿Te acuerdas del pulpito que nos echamos? ¿Qué fue allá por marzo? 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Vamos a regresar, amenazamos con volver. Ahí está mi amigo Gregorio Ramón Ramón, dice, con Diego San Román, el señor Álvarez. También Yair dice, rapidito, se está jugando la final de la Copa Alemana, Bayern 0, Stuttgart 0, y es correcto, al medio tiempo la máquina bávara empata contra el Stuttgart. Es la misma final que el año pasado, allá en la Pokal. Vámonos a la pausa, 12:51, Richie Prime. Al volver, platicamos de béisbol.

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0: 12:54, ¿quieren béisbol? Les damos béisbol. Ricardo Paredes, amigo, hermano, buena tarde hasta la zona centro del estado de Veracruz. ¿Cómo anda, Ricardo? Hola, Ricardo. Adelante.
1: Bueno.
0: Sí, dale. Dale.
1: Perfecto, buenas tardes, gusto saludarles. Un saludo también a todo el auditorio. Desde hoy sí, la calurosa zona centro del estado de Veracruz. Ahora sí que con la información del béisbol, Edwin. Como siempre, aquí a la orden.
0: Correcto, serie roja, arrancó la serie roja, el Águila de Veracruz perdió ante los Pingos primero de la serie, un juego de volteretas y de extra innings.
1: Efectivamente, en 10 entradas se definió el partido con ese cuadrangular de Julián Dornelas, el Águila tomando la delantera al principio del partido, 3-0. Posteriormente, Franklin Barreto con Marmolejos y con Carlos Pérez en las almohadillas viene, conecta cuadrangular, y de igual manera Julián Ornelas es quien le da la ventaja a los Diablos Rojos del México, y de ahí el Tito Valenzuela, el veterano, pone 4-4, y bueno, ya en la décima entrada nuevamente Ornelas vistiéndose de héroe para los Diablos Rojos del México, dándole el primero de la serie dentro de esta serie roja que de roja tal vez vimos muy poquito. El Águila sacó otro de los uniformes alternativos de esta temporada, pero bueno, fue un partido muy bueno, fue un partido, pues como bien lo comentas, de volteretas. Vimos participación de peloteros estelares, Robinson Cano, Anracu en el tema del picheo con los Diablos Rojos del México, y pues bueno, vamos a ver el día de hoy cómo le va al Águila de Veracruz en el segundo de la serie.
0: El jersey no me gustó, está terrible ahí con las referencias a Japón, que no entiendo absolutamente nada. Sé que son de un patrocinador, de un banco que los patrocina, pero de ahí en fuera no me gustó nada. Pero bueno, más allá de esa situación, Ricardo, hay mucha gente que se ilusionó por lo que vio ayer, y me explico. Hay gente que piensa que así como el Águila le jugó de tú a tú a los Diablos, el Águila está para ser 1, 2 o 3 del standing zona sur. Yo creo que eso es un espejismo.
1: Sí, por supuesto, es que lo platicábamos en esta semana justo después de, bueno, previo al tercero de la serie con Piratas de Campeche, en donde pues es lo que hemos estado platicando a lo largo de esta temporada, que el Águila un juego apalea, al otro lo apalean, uno hace walk-off, al otro le hacen walk-off. Yo creo que esa irregularidad que ha tenido el Águila de Veracruz en esta temporada pues se ha reflejado, lo hemos comentado, en el bateo que no ha estado oportuno al momento de la hora cero, a excepción de ciertos casos, ayer lo demostró el Tito Valenzuela. Sin embargo, yo creo que es un tema que le ha estado costando manejar a Pedro Meré, ves que ya también habíamos platicado esta situación de todos los arreglos que tiene que hacer el manager veracruzano, pues respecto a la alineación. Digo, ahorita ya no ha habido tantos movimientos dentro de los rosters, sin embargo, pues hay algo que todavía no termina de engranar bien con el Águila de Veracruz, y pues bueno, con un rival como los Diablos Rojos del México, que realmente no le dan descanso al picheo contrario, el bateador que tú les pongas del 1 al 9, todos te van a estar respondiendo, pues bueno, ahí se le complican las cosas, principalmente con ese tipo de equipos al Águila. ¿Se puede competir? Por supuesto que se puede competir. En el béisbol nada está escrito. Sin embargo, creo que sí hacen falta ciertas situaciones que Pedro Meré tiene que poner en la mesa para poder competir y estar en esos lugares de standings que a la afición le gustaría ver.
0: Correcto. Yo me mantengo en lo dicho a inicio de temporada. Si el Águila acaba entre el 4, 5, 6, que se dé por bien servido, la verdad. El Águila en este momento es sexto en el standing de la zona sur. Tiene 15 victorias, 16 en descalabros, porcentaje de .484. Está por debajo de los 500. El tema es que la línea del 5 hacia arriba, entiéndase Bravos, Diablos, Pericos, Olmecas y Guerreros, al ir ganando, empiezan a generar una mayor brecha. Y junto al Águila parece que la pelea será el Águila contra Conspiradores, que son los que están más o menos similares en cuanto a porcentaje. Ese sería, digo, estamos a menos de la mitad de la temporada, pero a mi parecer entre Bravos, el Águila y Conspiradores estarán en juego entre esos dos equipos, entre esos tres equipos, los últimos dos boletos a la postemporada en el sur.
1: Sí, efectivamente, como bien lo comentas, y también habíamos hecho por ahí la mención de que precisamente Conspiradores, con viejos conocidos del Águila de Veracruz, son los equipos que se puedan estar jugando ese sexto boleto. Recordemos el formato que tiene la Liga Mexicana de Béisbol en cuanto a los playoffs, en donde pues bueno, clasifican los del mejor récord, y posteriormente, de acuerdo a las siguientes series, que ya son las de zona, que así se les llama, pues clasifican los mejores perdedores. Por eso únicamente clasifican 6 y no 8. Entonces, yo creo que la pelea va a estar por ahí. También se puede colar tal vez en esta pelea Piratas de Campeche, Tigres de Quintana Roo y Leones de Yucatán. Gracias, afición. Nos vemos la próxima temporada.
0: Tal cual. Ricardo Paredes, ¿quiénes abren hoy en el nido? ¿Y a qué hora es el juego?
1: Ya tenemos abridor para el juego 2. Es Dinelson Lamed, el estelar del Águila de Veracruz. Vamos a ver si hoy puede frenar a la ofensiva de los Diablos Rojos del México a las 6:00 p.m. en el Beto Ávila, el juego 2 de la Serie Roja, mi querido Edwin.
0: Perfecto, Ricardo. Excelente fin de semana. ¿Dónde te seguimos en redes sociales, amigo?
1: Igualmente, y antes de finalizar, si me permites, adelante, mandar un saludo a dos amigos muy, muy fans de los Diablos, al buen Ramón Jiménez y Antonio Romero, que nos están escuchando en la ciudad de Córdoba. Bueno, Ramón allá presenciando los partidos en el Beto Ávila. Entonces, un saludo a ellos, fieles seguidores de los Diablos Rojos del México.
0: Correcto, y aprovecho para saludar también a toda la banda de la Flota Roja, el grupo de animación del Águila de Veracruz, que nos está escuchando. Están jugando béisbol playero ahí por la zona de Juan Pablo II y tienen a la U de Veracruz. ¿Quieres ir?
1: Claro que sí, con gusto.
0: Órale, ahí gestionamos para que seas el cuarto en el orden del béisbol playero.
1: Perfecto. Ricardo Paredes,
0: un gusto, amigo, cuídate.
1: Un gusto, Edwin, saludos a todo el auditorio, nos estamos escuchando. Están muy bien. Un
0: gracias,
1: saludo.
0: Ricardo. Acá nos dice saludos de Gustavo Osama desde temprano con la jersey del Glorioso, obviamente con la mera mera guía del Mundial. Saludos, abrazo para todos. Ya tengo mi guía deportiva del Mundial. Reciban un abrazo de su amigo Rodolfo Peña Fernández. También el príncipe primero del carnaval 2020. Gracias XCU por la guía mundialista. Nos dice por aquí Rogelio Alcázar, que está con todo. Nos vamos, señores. 1:01 p.m. Gracias al Bifo en los controles de XCU Radio, la U de Veracruz. Gracias a Dieguiño, que estuvo con nuestros amigos de La Palapa Restaurant Bar y horas antes también en El Gaucho. Gracias a Jared Álvarez platicándonos toda la info del deporte local. Ricardo Paredes con el béisbol. 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Soy Edwin. Bye, bye.
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4: Confirma la gobernadora Rocío Nahle la detención del presunto secuestrador de la maestra y taxista de Álamo, Veracruz. La fiscalía también señala que el sujeto se llama Bisaí, es investigado por su presunta responsabilidad en el delito de secuestro agravado. La mandataria estatal informó que ya comenzaron los trabajos del nuevo puente de Boca del Río. Solo los rufianes dan explicaciones. Esto señala Manuel Huerta, ladrón de Guevara, sobre el caso de Senyacen Escobar y el yate incendiado en la zona del estero. Suspenden trámites para sacar la credencial del INAPAM. Le diremos hasta cuándo se va a restablecer. Tras repeler un ataque, la Marina detuvo a 13 presuntos delincuentes en Sinaloa. Les aseguraron armas y explosivos.

0: ¿Qué tal? Muy buenas tardes. Bienvenido a esta segunda emisión del noticiero de la U a través del 98.1 FM de su radio por internet. Nos puede sintonizar en xeu.mx. Hoy es sábado 23 de mayo del 2026, 1:05 p.m. Hay información importante que darle a conocer. Antes nos enlazamos al Centro Hidrometeorológico Regional de la Comisión Nacional del Agua, la CONAGUA, con sede en Boca del Río. Está listo Roberto Zapata con la actualización del pronóstico del tiempo. Muy buenas tardes, adelante, lo escuchamos.
1: ¿Qué tal, Joel, amigos del XEU? Muy buenas tardes, igualmente un gusto saludarles. Y pues bueno, para actualizar la información meteorológica les comento que ya tenemos el desarrollo de nublados a lo largo de la zona montañosa. Posiblemente, Joel, durante esta tarde tengamos condiciones para precipitaciones, algunas lloviznas, algún chubasco, incluso actividad eléctrica, y no descartamos la presencia también de caída de granizo, principalmente en porciones altas. La mayor probabilidad para lluvias, Joel, estará concentrada en las partes altas de las cuencas del Tuxpan, Cazones, Tecolutla, Nautla, Mizantla, así también como prácticamente toda la montañosa central, donde pudiéramos tener lluvias entre los 5 y 25 milímetros y algunos eventos más aislados entre los 25 y 50 milímetros para esta tarde y noche. En el resto del estado, pues bueno, es baja la probabilidad para lluvias, seguirá dominando condiciones de cielo despejado, medio nublado, y posiblemente para aquí en la conurbación, Joel, ya tengamos el aumento de la nubosidad durante la noche y principalmente por la madrugada del día domingo, donde incluso ya pudiéramos tener la presencia de alguna llovizna aquí en la zona conurbada o alguna lluvia ligera menor a los 5 milímetros, y también no descartamos actividad eléctrica aislada. Para el día de mañana domingo, pues este potencial de lluvias pudiera mantenerse principalmente en zonas montañosas del estado, e incluso estamos previendo que para el día lunes de nueva cuenta aumente un poco más este potencial, principalmente en el norte y en zonas montañosas del estado, ya con algunos eventos aislados del orden de los 50 a 75 milímetros, también de manera muy puntual. Y aquí en la conurbación pudiéramos tener de nueva cuenta lluvias entre la noche del día lunes a la mañana del día martes. Ya serían lluvias entre los 5 o 25 milímetros, y las cuales también pudieran estar acompañadas por actividad eléctrica. En cuanto a temperaturas, te comento, ya este mediodía tenemos reportes de una temperatura máxima de 35 grados en la zona de Tuxpan. En Jalapa la máxima ya alcanzó los 28 grados, en Orizaba es de 29 grados Celsius, y aquí el puerto de Veracruz la máxima es de 33.6 grados Celsius. No descartamos que todavía en las siguientes dos horas estas temperaturas pudieran incrementar un poco más. El ambiente se mantendría todavía cálido a caluroso, principalmente en zonas de planicie y costa. Te comento también algunos datos aquí en la conurbación. Actualmente tenemos una temperatura ambiente de 32 grados Celsius, una humedad relativa del 84%. Esto nos arroja un índice de calor que oscila entre los 37, 38 grados aquí en la zona conurbada. Tenemos una presión atmosférica de 1010 hectopascales y con vientos del este de 14 kilómetros por hora. Las temperaturas, Joel, para el día de mañana pudieran mantenerse muy similares. Prácticamente estas no estarían cambiando durante los siguientes días. Y lo que estamos trayendo también respecto al viento es que también se mantenga viento del norte, noreste y este en gran parte del estado, con velocidades entre los 25 a 35 kilómetros por hora. Así que, pues bueno, vamos a seguir atentos y pendientes a las actualizaciones y a todo lo que emita la Comisión Nacional del Agua. Mi reporte, Joel, no sé si tengas algún comentario.
0: Sí, solamente puntualizando las lloviznas acá en Veracruz, Boca del Río, nos dice se podrían registrar algunas aisladas durante la madrugada del domingo, ¿es correcto?
1: Es correcto, alguna menor de los 5 milímetros, y ya una mayor probabilidad para lluvias quizás un poco más relevantes pudiera ser entre la noche del día lunes a la mañana del día martes, ya con lluvias entre los 5 y 25 milímetros aquí en la conurbación.
0: Muy bien, le agradezco este mediodía, Roberto Zapata.
1: Excelente tarde, Juan.
0: Gracias, buenas tardes.
2: Es 1:09 p.m. en la U de Veracruz.
0: Este mediodía de sábado, nublados en la zona montañosa, durante la tarde algunas lluvias acompañadas de actividad eléctrica, no se descarta la caída de granizo, la mayor probabilidad en las partes altas de las cuencas del Tuxpan, Tecolutla, Nautla, Mizantla, con acumulados de 25 a 50 milímetros. En el resto del estado de Veracruz, la probabilidad es baja. Acá en la zona conurbada Veracruz, Boca del Río, nubosidad por la tarde, noche y lloviznas ligeras, aisladas menores a los 5 milímetros para la madrugada del domingo. Hacia mañana domingo el potencial de lluvia se mantendrá en partes altas, también hacia lunes. Acá en Veracruz, lloviznas de la noche de lunes a primeras horas del martes, lloviznas acompañadas de actividad eléctrica con acumulados de 25 a 50 milímetros. Esto será de la noche de lunes hacia las primeras horas del martes. Hoy algunas de las temperaturas máximas que se están registrando en diferentes regiones de la entidad. En la porción norte, en Tuxpan, 35 grados Celsius. Jalapa, la capital del estado, está registrando una temperatura máxima este mediodía de 28 grados. Orizaba, 29 grados. Acá en Veracruz, Boca del Río, la máxima de 33.6 grados Celsius. Se podría todavía incrementar un poco más. Ambiente cálido a caluroso. La humedad del 84%, el índice de calor que estamos teniendo es de 37 a 38 grados Celsius, la presión atmosférica de 1010 hectopascales, el viento del este de 14 kilómetros por hora. Mañana domingo, condiciones similares, ambiente cálido, viento del norte, noreste y este de 25 kilómetros por hora. Lo más significativo para la zona conurbada Veracruz-Boca del Río serán estas lloviznas pronosticadas para la noche de lunes hacia las primeras horas del martes. La recomendación, la sugerencia es que usted esté atento a las actualizaciones del pronóstico del tiempo a través de XCU.
2: Es la 1:11 en XCU.
0: Vamos a la pausa.
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2: Es la 1:13 y continuamos con más información en el noticiero de la U. Hoy es sábado 23 de mayo del 2026.
0: La Fiscalía General del Estado informó que fue detenido Abisaí N., probable responsable del secuestro de la maestra y taxista Irma Hernández Cruz, de 62 años de edad. Recordará usted este caso que conmocionó a la sociedad, quien fue privada de la libertad por un grupo armado el 18 de julio. Del 2025, hace ya casi un año, en el centro de Álamo, Temapache, Veracruz, y días después se localizó su cuerpo sin vida. Su caso trascendió incluso a nivel internacional tras difundirse un video en el que se observaba a la maestra arrodillada, esposada y encañonada, siendo obligada a advertir a otros taxistas que pagaran sus cuotas para no terminar como ella. La fiscalía detalló que, como resultado de labores de investigación y trabajo de campo, la Fiscalía General del Estado, a través de la Regional Tuxpan, cumplimentó la orden de aprehensión emitida por la autoridad judicial en contra de Abisaí N., quien es investigado por su presunta responsabilidad en el delito de secuestro agravado en agravio de una víctima identificada, así lo señaló la fiscalía, con las iniciales IHC, quien se desempeñaba como docente y conductora de un taxi en ese municipio. Recuerda que los hechos ocurrieron el 18 de julio del año pasado en la zona centro de Álamo Temapache, cuando la víctima, conductora del taxi de la ruta Álamo Estero del Ídolo, presuntamente fue privada de la libertad por sujetos armados. De acuerdo con las investigaciones, durante el cautiverio, la víctima habría sido mantenida bajo vigilancia y obligada a enviar mensajes intimidatorios dirigidos a otros taxistas con el propósito de exigir pagos en favor de un grupo delictivo. Posteriormente fue localizada sin vida en un predio. Derivado de los actos de investigación, dice la fiscalía, se estableció la probable participación de la ahora detenido, por lo que la autoridad judicial emitió el mandamiento correspondiente dentro del cuaderno 283, diagonal 2025, mismo que fue cumplimentado este 23 de mayo. Respetando, dice la fiscalía, sus derechos humanos y el debido proceso, concluyó informando que el detenido será presentado ante la autoridad judicial que lo requiere, quien va a definir su situación jurídica conforme a derecho. Ya hay un detenido por el caso de la maestra y taxista de Álamo, quien fue privada de la libertad, fue exhibida en un video dándole un mensaje a otros taxistas de la región norte del estado de Veracruz, y este hecho pues trascendió hasta nivel internacional por la forma en la que sucedió toda la situación de la maestra de Álamo Temapache.
2: Es la 1:16 en XEU.
0: Este día estuvo aquí en la zona conurbada Veracruz, Boca del Río, la gobernadora Rocío Nale confirmó la detención del presunto responsable del secuestro y la maestra del municipio de Álamo.
10: Todas las denuncias que se hacen en Veracruz, todas se investigan. Todas, ¿eh? Y en la mesa de seguridad, la fiscal nos da el parte a nosotros. Entonces, de este caso, voy a esperar a que la fiscalía, si denunció, que creo que sí lo hizo, esta persona, nos diga, y si se comprueba, pues no, aquí no hay impunidad, exactamente.
11: Ahora, ¿detuvieron al presunto responsable del secuestro de la maestra?
10: Sí. Sí, miren, está la Fiscalía, la Secretaría de Seguridad Pública del Estado, la Secretaría de Seguridad Pública Federal, la Defensa, Guardia Nacional, están trabajando muy activos ahorita en todo el Estado, pero sobre todo en el norte del Estado, con estos grupos criminales, porque nosotros tenemos que llevar la paz y la tranquilidad a todos los municipios, a todos, ¿eh? Entonces están trabajando en ello.
12: En ese corredor justo de Poza Rica, ayer en Álamo, en esa zona ha habido en los últimos hechos capítulos de violencia que se siguen presentando, gobernadora.
10: Sí. Esto entre grupos delincuenciales, y nosotros estamos agarrando a los grupos a

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1: ¿Pero qué grupo, de seguridad le han informado algo sobre este trabajador de la Universidad Veracruzana que está, ha sido reportado como desaparecido?
2: No, no.
3: ¿Y ya lo localizaron?
2: Pues también a unos de Oaxaca que también habían estado y aparecieron con vida. Y se trabajó ahí en forma coordinada con Oaxaca. Nosotros tenemos convenios, ustedes se acuerdan que firmamos aquí convenios. Nos falta firmar con Tamaulipas e Hidalgo, pero hay colaboración. Y esto es importante, porque entre las fiscalías, entre las policías, se actúa inmediatamente sin ninguna barrera de territorial.
1: ¿Gobernadora, más apoyo de la federación para más elementos en la zona?
2: Tenemos, nos han estado enviando muchos, o sea, yo le tengo que agradecer muchísimo a la presidenta Claudia Sheinbaum, al secretario Omar García Harfuch, todo el apoyo, al secretario de la Defensa, a la Secretaría de Marina. Para Veracruz es, no ha habido una limitante. Nosotros pedimos apoyo y enseguida llega. La Guardia Nacional, acaban de cambiar al encargado de la Guardia Nacional, muy bien, el que se fue, pues agradecerles todo el trabajo que vino a hacer a Veracruz. Hoy hay una persona nueva, pero estamos trabajando.
4: El estado es por conflictos entre grupos delincuenciales. ¿Cuántos grupos delincuenciales serían y cuáles serían?
2: No, bueno, vamos a esperar que esa información se las dé la fiscalía. Miren, es parte de la investigación y el trabajo, pues, que se está haciendo. Aquí todos tenemos que ser responsables. Yo no quiero violar el debido proceso, no quiero caer en especulaciones, porque este es un tema serio para todos los veracruzanos y las veracruzanas.
5: La 1:21 p.m. en XEU.
6: Lo que comentó la gobernadora Rocío Nales sobre el caso de la maestra y taxista de Álamo, privada de la libertad y después pues hallada muerta en un baldío, en un lote baldío, en el mismo punto, en la zona de Álamo Temapache. El caso que conmocionó a la sociedad en general y que generó pues varias reacciones, porque esto trascendió incluso a nivel internacional. Por otra parte, la mandataria estatal dijo que ya comenzaron los trabajos del nuevo puente de Boca del Río, luego de que la obra fuera asignada a la empresa ICA.
3: Gobernadora, del puente, ¿ya se iniciaron los trabajos?
2: Ya se asignó. Entonces, una vez que se asigna, ya se firmó la asignación con ICA y ya tienen los estudios, porque todo esto nos llevó estudios, diseños y todo, y ya empiezan ellos a trabajar.
3: ¿Cómo? ¿Cuándo?
2: Ellos ya están trabajando. O sea, no necesariamente tienen que estar excavando ahorita, pero ya están en eso.
5: Es la 1:22 p.m. en XEU.
6: Vamos a la pausa.
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10: Es la 1:27 p.m. y continuamos en el noticiero de la U con más información.
11: Este sábado arrancó el programa Veracruz Lee, estrategia realizada por el gobierno estatal en coordinación con el Fondo de Cultura Económica para promover la lectura y acercar actividades culturales a jóvenes de distintas regiones de la entidad. Durante el evento, la gobernadora Rocío Nale destacó la importancia de fomentar el hábito de la lectura entre las nuevas generaciones.
12: Inicia hoy de Veracruz por toda la costa del Golfo de México hasta Coatzacoalcos. Para la promoción de lectura se van a entregar 7,000 libros, pero si es necesario más, vemos para entregar más libros a todos, en especial a los jóvenes. Tenemos que acercar, tenemos que ir directamente hacia ustedes. Traemos programas deportivos, el programa escolar, el programa universitario, pero esto es cultura, es lectura, nos interesaba mucho. Él comentó sobre la rica y vasta historia que tenemos en Veracruz, lo que representamos en Veracruz para todo México. Pero lo más importante, siempre lo digo yo, el espíritu y el don de gente que tenemos los veracruzanos, el trabajo. La idea es que se comparta, que se crea el hábito de la lectura. Coincido que cuando uno toma un libro, aparte de enriquecer culturalmente, te abre las puertas y la percepción a otros temas. Y eso es lo que estamos buscando. Dijimos que íbamos a promover a Veracruz en turismo y en cultura, que cada mes íbamos a tener diferentes actividades para promover a Veracruz. El eslogan de Veracruz está de moda. No nada más fue un eslogan de marketing. Era porque teníamos que regresar los ojos y la vista de todos los mexicanos hacia nuestro gran estado, a lo que somos.
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11: Ahí estuvo el director del Fondo de Cultura Económica, Paco Ignacio Taibo II, informando que esta primera etapa del programa Veracruz Lee contempla recorridos en varios municipios del estado, además de talleres, mediación lectora, charlas y actividades culturales a través del libro Bus.
13: Entonces, la idea de impulsar una fuerte campaña de lectura en Veracruz, platicada con la gobernadora, y que va a ir creciendo como partan los días, nació de tenemos que ir a la costa veracruzana, tenemos que, sobre todo costa sur, porque no habíamos hecho suficiente trabajo en el Fondo de Cultura en Veracruz Puerto y luego Coatzacoalcos y para adelante Alvarado, toda la zona costera. Pero conforme pasan los días del lanzamiento de esta idea de Veracruz Lee, concentrado en principio en Veracruz Puerto hasta Coatzacoalcos, empiezan a surgir invitaciones y propuestas y caminitos. De tal manera que si esta es la primera fase y va a haber un librobús recorriendo, ya lo tienen aquí al lado al librobús, y vamos a tener contactos en varios. La segunda ya está en marcha. Y esperamos que para fines de este mes podamos hacer una segunda visita que toque a otros 30 ayuntamientos en Veracruz y proyectos particulares y conferencias de historia de México y debates. Regalo de 25 para el 25 ha sido interesante en crear curiosidad. Hemos repartido 2,5 millones de libros en toda América Latina gratuitamente. Vamos a tener reparto aquí en el puerto. Tenemos 1,000 libros para ustedes, compañeros. Libros de lo mejor que se ha producido en la literatura latinoamericana en el siglo XX.
10: Es la 1:31 en XEU.
11: Eso dijo el director del Fondo de Cultura Económica, Paco Ignacio Taibo II, de visita a Veracruz, en donde estuvo acompañado de la gobernadora Rocío Nale. Solo los rufianes dan explicaciones, así lo exclamó el senador de Morena, Manuel Huerta Ladrón de Guevara, al referirse al diputado, su compañero de partido, por cierto, Senyacen Escobar, quien recientemente se vio involucrado en el incendio de un yate en la zona del Estero, entre Boca del Río y Alvarado. En entrevista consideró que el suceso del que se ha deslindado el exsecretario de Educación de Veracruz termina embarrando al gobierno estatal y a la misma Secretaría de Marina, porque ahora tienen que aclarar lo que realmente ocurrió la tarde del pasado sábado 16 de mayo.
14: Mira, solo los rufianes dan explicaciones. Es lo único que yo te podría decir. Creo que lo grave, y por eso yo desde el primer dije que se investigue, pues que embarran al gobierno estatal, porque ahora el gobierno estatal y la federación por parte de la Marina tienen que aclarar las cosas, no son con no es de que yo me quiera exonerar y demás, o sea, tienen que aclarar, porque si no, ahora van a encubrir, se van a volver delincuentes también si encubren presumibles actos como los que ahí se están denunciando. Ahora la sociedad yo creo que ya tomó una postura y pues yo creo que no había, ya es más, ya para qué debatir esto, ya que las autoridades
15: le creen la versión que él...
14: Mira, yo no soy quien, porque no soy Ministerio Público ni nada, pero a mí
15: popular usted le cree.
14: Ya dije, solo los rufianes dan explicaciones, el que nada debe nada teme y punto, pues para qué más.
10: Es la 1:33 en XEU.
11: Eso dijo el senador morenista Manuel Huerta Ladrón de Guevara. Vamos a la pausa, continuamos.
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10: La 1:36 en XEU y continuamos con más información.
11: Gracias, Karina Cortés. El senador morenista Manuel Huerta respaldó la iniciativa del diputado Ricardo Monreal que propone la nulidad de elecciones en caso de que haya intervención extranjera y rechazó que esto sea por temor de su partido a perder en las elecciones del 2027.
14: Ahora por constitución y con resultados que las propias autoridades van a determinar.
25: Oiga, senador, en relación a esta propuesta de considerar la intervención extranjera como un factor de nulidad, hay quienes señalan que se están amarrando el dedo en Morena para las elecciones intermedias del 2027. ¿Qué responde usted ante este tipo de señalamiento?
14: No, bueno, que el Morena, si algo hemos hecho en la Cuarta Transformación es ampliar las decisiones populares a como la gente diga, eso es la democracia. Yo he señalado que la esencia de la Cuarta Transformación no nada más era separar el poder económico del poder político, sino cuando lo separas, ese poder a quién se lo entregas. Si la transformación cuarta se le entrega al pueblo, en el Poder Judicial estuve hablando sobre el tema. Yo lo único que diría es que ahí hay que tener mucha consecuencia.
25: ¿Realmente es necesario? ¿No hay ya una normativa legal en donde en cualquier caso de elecciones en donde existan irregularidades ya puede ser anulada?
14: No con la precisión ahora, pues porque lo estamos viendo con estos fronteras rotas por los satélites, los niveles de incidencia, nada más está en abrir cualquier teléfono y te va a estar enterando pues desde dónde vienen las propias plataformas.
25: ¿Es miedo a perder elecciones en el 2027? ¿No es miedo a perder gubernaturas en el 2027?
14: No hay miedo a nada. Si nosotros hemos luchado por la democracia y lo que decida el pueblo va a estar bien. Que no se vale que haya millonadas de dólares, no nada más te lo quiero decir por las campañas digitales desde el exterior contra el Morena, sino por todos los elementos de desestabilización que se empiezan a observar existen. Ponía el caso de Chihuahua. ¿Dónde? Bueno, en particular lo de Chihuahua fue una facilitación que le dio un gobierno como Acción Nacional en el poder de Chihuahua a la CIA en una participación ilegal, porque no es que no haya colaboración, acaba de estar el subsecretario de Seguridad, permíteme tantito.
13: Pero le pregunto,
0: ¿Cómo? Pregunto.
14: Preguntas lo que quieras. Entonces llega el subsecretario de Seguridad en una relación colaboración con la ley de por medio. Hay mecanismos para hacerlo, no lo hacen. ¿De qué otra manera habría que ver los flujos de los recursos económicos, cómo se dan? Y así como ellos tienen derecho a cuestionar cosas como las formas en que nuestros paisanos allá mandan las remesas, pues nosotros estamos viendo pues por dónde entró. Por eso las leyes que estamos haciendo en la unidad de inteligencia financiera, en todo esto, pues es materia de legalidad ahora.
25: ¿No resulta incongruente, por una parte, si bien señalar posibles irregularidades en el caso Chihuahua, de otra forma también se ha tomado como tratar de desviar la atención, encubrir lo que está ocurriendo con el caso Sinaloa, senador?
14: No, para nada. Fíjese que no son cosas iguales, similares. Lo de Sinaloa es un tema grave, tan grave, que lo que se ha puesto en la mesa por la fiscalía es pruebas que se den y un trato soberano de igualdad con Estados Unidos, porque así como ellos piden extradiciones o detenciones para analizar posibles extradiciones, que es lo que está en el caso Sinaloa, creo la presidenta informó de decenas de casos, incluyendo el gobernador Cabeza de Vaca, incluyendo los que de Ayotzinapa no nos han entregado, donde ya no son peticiones, son con pruebas documentadas y no han procedido a la extradición. O sea, ¿qué queremos? Que la colaboración se dé en el caso particular de Sinaloa y que se dé con las vías legales, presenten pruebas, es lo que se está diciendo, suficientes, y la fiscalía está en la investigación. Se acaba de hacer un congelamiento de cuentas a una gestión jurídica que se hace.
10: La 1:40 p.m. en XEU.
11: Bueno, eso ha expresado el senador de Morena, Manuel Huerta Ladrón de Guevara, sobre esta iniciativa que se ha presentado por parte del diputado morenista Ricardo Monreal, en donde se está proponiendo la nulidad de las elecciones en caso de que haya intervención extranjera. Dice que no es miedo de que su partido pierda en las elecciones del 2027. En otros temas, por situaciones de actualización de la plataforma, suspendieron los trámites de tarjetas del INAPAM. De acuerdo con lo que ha informado Kichin Coya, titular de la Dirección Regional de los Programas para el Bienestar en la zona de Veracruz.
1: Hola, muy buen día. Les saluda Inés.
2: Hola, buen día. Adelante, Inés.
1: Bueno, para que nos comente sobre este flyer que le mandé, esta imagen de la credencial, me parece que es del INAPAM, ¿es verdad? ¿No es cierto? ¿Qué nos puede decir?
2: Sí, Inés, te comento, actualmente se está actualizando, valga la redundancia, la plataforma de INAPAM. Entonces ya llevamos una semana entera que se está actualizando. Esperemos esta próxima semana, ya el día lunes, ya esté activada. ¿Cuál es el proceso que estamos siguiendo con las personas que acuden al módulo? Bueno, se les solicita que dejen su documentación, ¿verdad? Se verifica. Y en cuanto la plataforma se active, inmediatamente se les realiza su credencial y se les marca para indicarles el día que deben de pasar ya por su credencial realizada.
1: Esto es para las personas que recientemente van a tramitarla, entonces, nada más.
2: En efecto, nada más es para las personas que van a tramitar por primera vez. Aún así, si van una segunda ocasión, la plataforma está ahorita prácticamente cerrada por el tema de actualización.
1: Ok, entonces es cierto la imagen que ha estado circulando.
2: Sí, Inés, le solicito a todo el auditorio y a todas las personas que ya están en la edad de llevar a cabo este proceso. Bueno, vamos a esperar esta semana que ya se active la plataforma actualizada para poder llevar a cabo el proceso de las personas que acudan al centro integrador. Y si no, bueno, reitero, estamos pidiéndole que dejen sus documentos para en el centro integrador. En cuanto llegue el sistema o esté activada la plataforma, se realice su credencial y se les marca para decirles qué día se les va a entregar, Inés.
1: Esto de la actualización podría quedar ya entonces para la siguiente semana, o si no hay fecha definida.
2: Bueno, tenemos programada que ya esta semana queda.
1: Okay.
2: Entonces yo pues le pido a la población que si acuden adelante se les atiende, ¿verdad? Si no, vamos a esperarnos que transcurse esta semana para posteriormente ya la que sigue ya estar atendiéndoles al 100%, Inés.
1: ¿Avisarán mediante sus canales oficiales cuando ya se restablezca?
2: Sí, de hecho, en efecto, estamos esperando, si se actualiza lunes o martes, inmediatamente actualizamos nuestras redes sociales, y también inmediatamente yo les hago saber de conocimiento a ustedes para que a través de ese auditorio nos ayuden a difundir que ya la plataforma está activada, Inés.
1: Ok, le agradezco mucho. ¿Algo más que quiera decirnos?
2: Bueno, que el día lunes 24 continuamos con la dispersión del pago de las pensiones y corresponde a la letra R, Inés.
10: Es la 1:44 en XEU.
11: Lo que ha comentado Kitchin Coya, titular de la Dirección Regional de los Programas para el Bienestar en la zona de Veracruz. Hoy por la mañana se registró un accidente en el Boulevard Miguel Alemán a la altura de la calle Nicaragua en Boca del Río. El señor Juan Rodríguez, quien pasaba por la zona, narró que esto ocurrió cuando dos personas circulaban por la zona en una moto, al parecer a alta velocidad, cuando un perro se atravesó en el camino, no pudo ser esquivado, lo atropellaron, no obstante la moto derrapó, ocasionando que ambos tripulantes cayeran al piso.
3: Sí, este es el semáforo donde se vienen de vía muerta. Ahí fue todo el día yo pasando, volaron los señores. Era un perrito que siempre está allá afuera, ahí en la estación de bombeo de Boca del Río, de Aguas Negras. Uh-huh. Ahí un semáforo que está ahí, que es muy importante, la salida de la vía muerta, el vehículo de la vía muerta. Y venía una muchacha y un señor. Yo creo que la muchacha se salvó porque el señor es muy gordo y fue el que yo creo que protegió a la muchacha, quedó para de rodillas y un hombro, y ya cuando regresé yo de caminar, ya la ambulancia ya estaba parada ahí, pero tardó mucho, ¿eh?
1: Uh-huh. ¿En qué bulevar me dijo?
3: El bulevar que viene de Boca del Río, se llama de tal iglesia de los Borbones, adelantito, ahí está un semáforo, ahí fue. Pero yo creo que el señor venía muy duro porque no se dio trancazo.
1: Ajá, ¿y cómo fue el accidente? ¿Fue en moto o en dónde?
3: Sí, en una moto, yo creo que venía muy duro el señor y el perrito se atravesó y pues ahí se cayeron. Venía una muchacha, también voló la muchacha, el señor ahí quedó tendido y se subió ahí con los vehículos parándole la velocidad, porque la verdad ahí corren mucho y todos los motociclistas corren demasiado. A las 6 de la mañana llevan una velocidad tremenda.
10: Es la 1:46 en XEU.
11: Vamos a la pausa.
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10: Es la 1:49 PM en XEU, la U de Veracruz.
19: El próximo lunes 25 de mayo es el Día del Contador. Muchas felicidades a los contadores. Y en el marco de esta fecha, especialistas en materia fiscal, laboral y financiera participaron en un encuentro organizado por licenciados en contabilidad y asociados, donde abordaron temas que podrían impactar directamente a empresarios, trabajadores y contribuyentes. Esto comentó el contador Ramón Ortega.
26: Sí, este evento se da en el marco de la celebración del Día del Contador, que es el 25 de mayo. Ya este año cumple 119 años lo que es por el Día del Contador, cuando recibe el primer título de contador en México, Fernando Díaz Barroso. Y por eso en el SA, en esta organización contable, pues se celebra el Día del Contador con grandes ponentes, con temas de mucha importancia sobre factura electrónica, firma electrónica, la fiscalización, cómo se está dando la tendencia, inclusive lo que viene, así como aspectos de pensiones, que todo el mundo anda preguntando por el tema de sus pensiones, y también cómo ha cambiado el hábito de consumo de las personas. Son temas muy relevantes, y pues el día de hoy, en este marco del Día del Contador, por el 25 de mayo, pues licenciados en Contaduría de Asociados, es LSA, que es una organización que lleva ya alrededor de 10 años, desde reciente creación, pues ya ha sido constante ese tipo de eventos. Adicionalmente, que todo el año tiene eventos de capacitación, de difusión, entre otros puntos, no solamente de contabilidad fiscal, sino de otros puntos, y pues se culmina con esta parte del evento, por el Día del Contador, en esta asociación que preside la contadora Marta Arango. Repetimos que lleva alrededor de 10 años la organización, y pues ese tipo de eventos pues reviste precisamente en este marco para no solamente los contadores, sino para todas aquellas personas que se quieran informar.
1: Okay. ¿Cuántos participantes ahorita?
26: Pues ahorita tenemos arriba de 50 personas para ello. Sobre de esto pues también tenemos otros que son en línea, y sobre eso pues se siguen sumando más gente, precisamente ese tipo de eventos. Y para que tengan más información o quieran hacerse de ellos, en las redes sociales, sobre todo en Facebook, se tienen dos cuentas de LSA Asociados, para que lo puedan seguir y estén al día. Por ejemplo, ahorita a finales de mes se va a un evento por la reducción de las 40 horas.
10: Es la 1:52 PM en XEU.
19: Mientras tanto, que Fernando Martínez Co, socio director de Digital Signature y exfuncionario del Servicio de Administración Tributaria, el SAT, dijo que compartir la firma electrónica avanzada o sus contraseñas puede convertirse en un grave problema fiscal para empresas y contribuyentes.
27: Es un poco los riesgos que tienen los contribuyentes cuando no tienen el cuidado suficiente con la firma electrónica avanzada. ¿Esto a qué los puede llevar? Concretamente los puede llevar a que puedan estarse generando sellos digitales que permiten la creación de ingresos o facturas electrónicas sin necesariamente su consentimiento. Esto es algo que desafortunadamente ya me ha tocado ver casos reales en donde a nivel de empresas algunos de los socios comparten el secreto de la firma electrónica y otro de los socios genera certificados de sello, generan ingresos que no necesariamente son reconocidos por parte de la empresa, y eso los lleva a problemas de discrepancias y de problemas justamente ante el Servicio de Administración Tributaria.
1: ¿Fraudes como tal?
27: Es un fraude, sí. ¿Por qué? Porque no están quedando esos ingresos registrados dentro de la empresa. Entonces, esto que constituye un riesgo, y un riesgo muy fuerte para la empresa. ¿Por qué? Porque la empresa desconoce que hay facturas, y más este año en donde el Servicio de Administración Tributaria está haciendo un ataque frontal a quien genera facturas falsas, y aquí pues están generando por desconocimiento o por confianza de un secreto de una firma electrónica que habilita la posibilidad de crear un certificado de sello que crea ingresos que no están en el conocimiento de la empresa.
10: Es la 1:54 en XEU.
19: Lo que advirtió Fernando Martínez Co, socio director de Digital Signature y exfuncionario del Servicio de Administración Tributaria. Estás en edad productiva, pues todavía a tiempo de asegurar una buena pensión, siempre y cuando se tomen en cuenta varios aspectos y pues la persona se comience a ocupar desde ahora. Vamos a escuchar lo que ha comentado el contador Oscar Castellanos, asesor financiero, maestro y coaching en finanzas personales.
8: Aquí el tema, cuando estás en edad productiva, es sobre todo el horizonte de tiempo que tienes para, llegadas las edades oficiales de retiro a partir de los 60. Tú vas a tener un plan, pero el chiste es que no sea solo un plan pensionario, sino un plan integral de retiro, donde la pensión ocupe posiblemente un lugar importante, pero no sea lo único en lo cual deleguemos nuestra, ahora sí que nuestra vida futura económica, solamente en una pensión. Hay muchas cosas que se pueden hacer, sobre todo basadas en ahorro, en inversión, y obviamente paralelas a un tema pensionario. Para efectos de un tema pensionario, sobre todo los jóvenes que entran en lo que es la ley 97, pues es muy importante que tengan cuidado con su Afore. Tener cuidado significa tenerla al día, saber cuánto están aportando, cuánto tienen en su Afore, para qué les va a servir ese dinero, y obviamente seleccionar una Afore buena que les genere buenos rendimientos.
19: ¿Cómo saber seleccionar una Afore, contador?
8: Ese es un tema muy importante, muy relevante, y es muy simple también. Simple y sencillamente tenemos que analizar las 10 Afores que hay en el mercado. Todo esto es información pública, te la puede proporcionar tu Afore, la página de la CONSAR. Ahí vamos a evaluar cómo se encuentra nuestro Afore con respecto de las demás Afores, y podemos ver qué tal anda en servicios, en rendimientos y en comisiones. Eso nos va a ayudar a tomar la decisión, y obviamente eso nos va a ayudar a tomar una decisión que en un futuro repercuta en mejores rendimientos de la Afore en la que estás. Eso por lo que hace a la pensión. Obviamente mantener cotizaciones. Si no tienes una relación laboral donde el patrón no te asegure, bueno, puedes evaluar alguna modalidad voluntaria para cotizar, seguir sumando semanas, seguir llevando dinero a tu cuenta de retiro. Y paralelamente a eso, recomendamos evaluar algún otro tema de inversión, ahorro e inversión, que también te vaya a generar un flujo a partir de cierta edad, pongámosle los 60, 65, que son las edades pensionarias, y esto pueda complementar tu futuro económico.
19: ¿Cómo poder invertir?
8: Mira, primero que nada hay que ser ordenado en las finanzas personales, hay que pues saber cuánto es nuestro ingreso, tenerlo muy claro, cuánto es nuestro gasto, cómo evitar ciertos gastos que no nos permitan ahorrar para poder invertir. Ese es como un primer paso. A partir de ahí, tener muy claro nuestros parámetros de deuda, ¿sí? ¿Cuánto debo? ¿A quién le debo? ¿Por qué le debo? ¿Sí? Evitar esa deuda que solo genere consumo y no nos repercuta nada en un futuro, y obviamente tener un margen de ahorro para poder invertir. Sí.
10: Es la 1:58 en XEU, la U de Veracruz.
19: Por otra parte, comentarle que el día de hoy la presidenta Claudia Sheinbaum estuvo encabezando la asamblea con productores de cacao en el estado de Tabasco, estuvo en el municipio de Comalcalco. Ahí dijo pues que no hay divorcio entre el gobierno y el pueblo.
9: Vamos muy bien, muy bien. ¿Saben por qué vamos bien? Porque no hay divorcio entre pueblo y gobierno. Si el gobierno se fuera por otro lado y se le olvidara el pueblo, entonces sí iríamos bastante mal. Hay algunos que quieren que eso ocurra. Por eso escriben ahí en los medios, y la televisión y todo que ya conocemos. Pero por más que nos digan, es como dicen, ay, la presidenta quiere parecerse a López Obrador. Compa, que yo dijera, ay, no, imagínense, ¿cómo? ¿Ustedes creen que nos vamos a separar del inicio de la transformación? Jamás. Somos lo mismo, somos el mismo proyecto. Se llama Cuarta Transformación de la Vida Pública de México. No hay separación entre pueblo y gobierno, tenemos principios, tenemos causa, y si hacemos eso, siempre vamos a salir.
10: Es la 1:59 y continuamos en XEU.
19: Lo que comentó la presidenta Claudia Sheinbaum desde Tabasco, en donde, por cierto, hoy por la mañana se reportó que diversos puentes peatonales y diversas principales vialidades de Villahermosa, Tabasco, amanecieron con anuncios espectaculares destinados a dar la bienvenida a la presidenta Claudia Sheinbaum. Algunos de ellos decían, en Tabasco también se defiende la soberanía. Estaba la imagen de la presidenta con una bandera y con los colores guinda alusivos al partido en el poder. Comentarle en información de última hora que la Fiscalía General de la República citó formalmente a la gobernadora de Chihuahua, Maru Campos, para comparecer el próximo 27 de mayo a las 10 de la mañana en el marco de las investigaciones relacionadas con el desmantelamiento de un macro laboratorio en la Sierra Tarahumara y la presunta participación de agentes estadounidenses en el operativo. La notificación fue entregada por elementos federales en Palacio de Gobierno en medio de una creciente tensión política y judicial entre la administración estatal y el oficialismo. De acuerdo con reportes y fuentes vinculadas al caso, elementos federales acudieron al Palacio de Gobierno allá en Chihuahua para entregar personalmente el documento que fija la comparecencia para el miércoles 27 de mayo a las 10 de la mañana. La diligencia forma parte de las investigaciones ministeriales derivadas del desmantelamiento de un narcolaboratorio en la región serrana, así como de las pesquisas sobre la presencia y fallecimiento de ciudadanos estadounidenses vinculados al operativo.
10: 2:00 p.m. en XEU.
19: Antes de despedirnos, elementos de la Marina detuvieron a 13 presuntos integrantes de la delincuencia organizada tras un enfrentamiento registrado en las inmediaciones de la autopista Tepic-Mazatlán, a unos 15 kilómetros de la caseta de cobro de Rosario, Sinaloa. De acuerdo con la Cuarta Región Naval, el operativo se realizó durante recorridos de disuasión y patrullaje coordinados con Ejército, Guardia Nacional, Fiscalía Estatal, Fiscalía General de la República y Secretaría de Seguridad de Sinaloa. La Marina informó que el personal recibió agresión por parte de pobladores de la zona, por lo que elementos repelieron el ataque y lograron la captura de 13 sospechosos. Fueron aseguradas 12 armas largas, 1,940 cartuchos útiles, 96 cargadores, 3 artefactos explosivos improvisados, 11 chalecos tácticos y 10 pares de placas balísticas. Esto ocurrió en Sinaloa.
10: 2:01 p.m. en XEU.
19: Nos despedimos, se queda usted con Vida y Estilo. Yo le recuerdo seguirnos a través de las redes sociales, pero sobre todo visitar nuestro sitio de internet xeu.mx. Ahí le seguimos informando. Que tenga usted un estupendo fin de semana.
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0: sean ustedes bienvenidos a Vida y Estilo aquí en XEU 98.1 FM y también internet en XEU.mx. Oigan, sábado 23 de mayo del 2026, qué gusto y qué placer saludarles a través de la UD Veracruz en el 98.1 FM de su radio y también en internet en XEU.mx. Pues hoy estaremos hablando de los accesorios, de los peinados, de mucho glamour para todas las damas, pero también, pues no todo puede ser belleza y diversión. Aquí está con nosotros el chef Iván García, que nos va a explicar si el orden de los factores altera el producto o no en el caso de los alimentos y de la preparación en la cocina. ¿Cómo estás, chef? Bienvenido.
1: Bien, Cari, bien. Me gusta este tema porque vamos a englobarnos y enfocarnos en dos ingredientes que a lo mejor para nosotros son muy básicos, pero que, como dijimos en el tema, que el orden de los factores altera el producto en el ajo y la cebolla, Cari.
0: Ah, ok.
1: En que si, cómo lo cortas, cambia el sabor, en que si la salva antes, si va después, ¿no? O qué pasa si pico de más un ingrediente de estos, el ajo o la cebolla. O sea, ese tipo de situaciones vamos a explicarlos hoy un poco más a fondo para que la gente tenga conocimiento sobre este tema, Cari.
0: Perfecto, pues entonces vamos a invitar al público a que se comunique con nosotros al 229-2010-100 y 229-2010-101 y también a que nos llamen al que nos manden su WhatsApp al 2295-097289. Entonces ya saben, mis queridos radioescuchas, comuníquense y platiquen con nosotros. También fíjense que pues estará el día de hoy en la línea telefónica nuestra querida Aranza Delfín, que precisamente es la encargada de platicarnos pues cómo estilear nuestro look, cómo ser pues también un poquito más vestirnos más a la moda, que nos veamos más guapas, que estemos sobre todo más en armonía, porque la verdad es que a veces también es muy complicado el saber si con qué peinado puedes andar, si tus accesorios van en el día a día o no. Y bueno, pues para no vernos tan básicas, ese será el tema de hoy. Omarcito Villegas está en los controles, así que comuníquese y participe. Y recuerde comunicarse con nosotros. Vamos a la pausa y enseguida volvemos con más de Vida y Estilo.
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0: Ya son las 2:09 p.m. y estamos de regreso con más de Vida y Estilo aquí en XEU La U de Veracruz. Y en la línea telefónica está nuestra querida Aranza Delfín, que nos va a platicar acerca de moda, porque la moda tiene que ver con nuestra actitud, con nuestra confianza, pero sobre todo por nuestro estilo. El elegir un buen peinado, los accesorios correctos y un maquillaje adecuado pueden transformar completamente nuestra imagen. No sé si les pasa, queridas radioescuchas, que a veces estamos muy bajoneadas, despertamos tristes, deprimidas, pero te das un baño, te pones una ropa bonita, en cuanto te maquillas, ya te sientes mejor. Entonces vamos con estas recomendaciones y tips súper prácticos para nuestro día a día, sobre todo quien trabaja, quien se va a la oficina o incluso también las amas de casa. Yo recuerdo que mi abuelita Felipa, que le mando un beso, que espero que esté escuchando el programa, siempre decía que ella en cuanto se levantaba, se maquillaba los ojos y se ponía un poquito de labial. Y ya con eso, pues, y que siempre como que era lo primero, ¿no? Entonces, sí, es muy importante para todas nosotras el que tengamos este plus de arreglarnos un poquito, a pesar también de que yo sé que hace mucho calor y que es a veces complicado también manejar nuestro maquillaje.
1: No, y aparte, no, o sea, no solamente la mujer, sino también el hombre, es como... En nuestro estado de ánimo se refleja en cómo nos vemos, o sea, en nuestra apariencia, cómo nos arreglamos y todo. Por ejemplo, hay veces que uno se ve así como que anda en fachas, ¿no? Y todo eso, y a lo mejor su estado de ánimo ahorita es como estar tranquilo, ¿no? Su manera de representar, pues, tranquilidad en su casa. Pero cuando uno sale, que a la plaza, que al bulevar o algo, se pone sus mejores garritas, como decimos vulgarmente, y cambia nuestro estado de ánimo. ¿Por qué? Porque al final de cuentas, nuestra vida y estilo, ahora sí, nunca mejor dicho, define nuestro estado de ánimo también, Cari.
0: Así es. Oigan, pues vamos a saludar a Aranza. Aranza, ¿cómo estás? Buenas tardes.
2: Hola, ¿qué tal? Buena tarde, muy bien. Nuevamente muy contenta de estar aquí este sábado con ustedes. Y sí, efectivamente, Cari, muchas cosas de las que mencionaste son muy ciertas, al igual que Iván. Acuérdense que el vestirse bien no significa complicarse la vida, sino el sentirse lo que mencionaste, lo que dijiste, exactamente las palabras que dijiste hace un rato. El vestirse bien te hace sentir bien también. Si algún día, a veces, sobre todo, bueno, yo creo que aquí, como las mujeres, sufrimos el tema, los temas hormonales que también a veces ya han mencionado, dependemos mucho de ello para nuestro estado de ánimo, ¿no? Entonces hay veces en los que nos encontramos un poquito más, con la pila más descargada, por cuestiones de trabajo, cuestiones emocionales o cuestiones incluso de nuestro periodo. Entonces, hay que hacer un lado esa parte mentalmente y siempre enfocarnos y procurarnos en nosotros mismas. Aquí una de las cosas que se van a mencionar ahorita es algunos tips para el uso de accesorios del día a día para la oficina y para alguna reunión. Esta reunión puede ser de noche o en jardín, de día. Recordemos también, siempre lo menciono mucho, sobre todo en el tema de los accesorios, recordar el estado en el que vivimos. El calor es insoportable, ¿o no?, en estos días y todavía lo que nos falta. Entonces, hay que tener mucho cuidado por ese lado, en el tema del maquillaje. Así que no, yo recomiendo mucho los maquillajes muy ligeros, algo muy neutral, algo que combine con todo. Algo más clásico, como tonos, el rubor un poquito más rosadito o un pequeño bronceadito, pero antes del maquillaje, obviamente, lo que es el tema del bloqueador solar. Y combinarlos, por ejemplo, uno de los tips que yo recomiendo mucho para el día a día es eso. Ahorita es imposible. Yo admiro mucho a las chicas que traen el cabello suelto y lo tienen largo. Yo, en lo personal, no puedo con ello. Entonces, es muy común ver a veces hacernos un pequeño chongo, pero ese chongo no es la simple coleta de cola de caballo que le dicen. No, hay varias maneras hoy en día y varias herramientas para hacerte un chongo que se vea sofisticado para irte a la oficina o para el
0: día. O sea, una cebollita bien hecha, no una cebollita así toda desordenada, ¿no? No un chongo de fodonga.
2: Se está usando mucho el lo que es una dona, se llama, son unas donas y arcos.
0: Yo me compré esa dona.
2: Ajá. Que tienen, ahorita está muy en tendencia lo que es del mar, ¿no? Todo lo de mar. Entonces, algunas incluso traen como un dije en la dona de estrella de mar, de caracol, unas que son solamente unas barritas. Pero esa dona tú te la enrollas de una manera, que ya sea como dices tú, una cebollita o una media cola, te sacas unos pequeños flequillos y eso es un look para tu día a día muy tradicional, cómodo y fresco, porque sobre todo eso, tratar de vernos frescas. Un maquillaje muy muy ligero, muy neutral. Aquí Grace es la buena en este tema también. Y sobre todo combinarlos con accesorios también ligeros. ¿Qué es un accesorio ligero? Un arete de circonia sencillo, el famoso broquel. Un arete de perlas para aquellas personas que son amantes de las perlas. Yo no personalmente me considero amante de las perlas porque son clásicas. Se pueden usar para cualquier ocasión. Yo siempre he recomendado que en su tocador tengan unas perlas en collar o en aretes. Te sacan de esos pequeños aprietos. Y una cadena ligera, ya sea con tu inicial, con tu nombre, con tu signo, con famosos temas de energía, que mucha gente lo usa mucho. Algo muy clásico, cómodo, fresco y para el día al día. Ojo, para el decir el día al día es voy al súper y no por ir al súper voy a ir, lo voy a tomar como algo ligero y que no me... Que recuerden que es muy importante procurarnos, invertir en nosotros y vernos siempre bien, frescas, sofisticadas para cada ocasión. Pero lo que no recomiendo para el día a día es este tipo de accesorios en combinación para ir al gym. Para ir al gym jamás voy a combinar, pues todas aquellas personas que son fit, que entrenan, no importa el horario, sobre todo ahorita que nos bañamos de bloqueador solar, no usen accesorios cuando vayan a entrenar a alguna clase de ejercicio que practiquen, no usen accesorios. Aparte de que es incómodo, se echa a perder la pieza. ¿Por qué? Porque lo que desprendemos es ese pH y a veces depende de qué tan alcalinos somos, es como echa a perder la mercancía. Entonces sí, recordemos que hay varias maneras de sentirnos bien y vernos bien. También está el look para la oficina. Muchas aquí en Veracruz, o aquí en México, en lo que es México y nuestro estado, la mayoría de las personas que trabajan en oficina llevan uniforme. Entonces, aquí no importa, no respetan a algunas oficinas, aunque sea un estado con más calor que otros, usan camisa. Entonces, cuando usas camisa, e incluso manga larga, ¿no? Entonces, manga larga, y hay algunas empresas también que incluso usan hasta su chalequito para verse de una manera formal, ¿no? Entonces, lo que es un accesorio, cuando decimos una palabra accesorio, es el complemento de tu outfit. ¿Esto qué quiere decir? Que depende de la ropa que traigas, es el tipo de accesorio que vas a usar. Esto aplica también para los temas de oficina. Si tú trabajas en oficina y usas camisa y chalequito, pues igual regresamos un poco a lo del tipo de accesorio del día a día. Se recomienda mucho aquí lo que es una cadena ligera, cualquiera que esta sea. Si tienes una junta, una reunión ese día en tu oficina, te recomiendo una gargantilla, que son dos cosas diferentes. La gargantilla es más pegada al cuello, algo un poco más formal. Por ejemplo, una cadena con perlas no se dice, no es cadena, es una gargantilla. Y unos aretitos discretos también. Y aquí sí, te recomiendo mucho levantarte tu cabello y hacerte con ese pequeño chonguito unas onditas. ¿Por qué? Porque es un día que tal vez es un día en el que tal vez puedes recibir clientes, hay visitas en tu lugar de trabajo y todo. Entonces, hiciste un cambio de tu look. Entonces, ahí sí te recomiendo también invertirte un poquito más en lo que es tu maquillaje. Un maquillaje discreto, pero que llame un poco más la atención. Creo que una de las cosas que más llama la atención en nuestra cara también es el tono de pintura de labios que usemos y las cejas, que tengamos un delineado de cejas perfecto. Entonces, eso ayuda en conjunto para tener un accesorio muy definido. Recordemos que accesorios no precisamente hablamos de joyería, no precisamente hablamos de una bolsa o de un cinturón, hablamos también de nuestro maquillaje y nuestro peinado, que todo sea coordinado a la ocasión de día, de noche o el lugar. Entonces, hasta ahí, ¿cómo ven, chicos?
0: Pues sí, la verdad es que necesitamos pues más tips, ¿no? Ahorita que, por ejemplo, pues sabemos que estamos como en crisis económica y que nos cuesta a lo mejor comprar tanta ropa, porque ya está la ropa fast fashion, que era lo que a veces comprábamos más económico, ya está más caro. Los accesorios y el combinar diferente nuestra ropa, podemos pues realmente pues
1: enaltecerlo.
0: Enaltecerlo y cambiar los looks, porque fíjate que yo he estado viendo mucho, hay una influencer que me gusta mucho también que se llama

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1: Mencionado en algunos otros, en algunas otras veces en el programa, incluso ahí por ahí una vez preguntó una radioescucha el tema de qué es un clásico. Efectivamente, yo aconsejo y menciono mucho y yo lo uso también. Siempre trata de tener en tu guardarropa una camisa blanca. Eso, Iván, eso aplica también para hombres y mujeres, ¿eh? No nada más es para damas, o sea, aplica para todos. Siempre trata de tener en tu guardarropa una camisa blanca, que se considera un clásico, un vestido negro, sí, vivimos en Veracruz, pero hay vestidos de algodón muy frescos y muy formales, que los combinas con un accesorio en perlas o una pequeña, depende del tipo de cuello que presentes, en este caso si hablo que es un vestido con cuello redondo, un choker o una cadenita de perlas, una collar de perlas o perdón, un conjunto de varias cadenas, y realza mucho tu vestido, o a pesar que es un color neutro, realza mucho tu ropa e incluso ese vestuario lo puedes usar para varias ocasiones y hacer la diferencia de accesorios de acuerdo a la ocasión. Créame que lo que menos se van a percatar si es un vestido que ya usaste.
2: Justo.
1: Porque es la magia, esa es la magia que indica el usar correctamente tus accesorios en el momento ideal. Ese es el efecto tan padre de usar accesorios. Entonces, para eso estamos aquí, para tratar de asesorar un poco el cómo manejar los accesorios con los que ya cuentas en tu tocador, para qué día, la ocasión, para incluso el tipo de ropa que vayamos a usar y todo. Porque recuerden que no, que antes decíamos, ay, ropa de oficina, aburrido. No ser aburrido, puedes verte de una manera sofisticada, fresca y limpia.
3: A mí me encanta, por ejemplo, ir a la Ciudad de México y ya ves que en toda esa zona de Reforma, que me fascina pasear por ahí, y ves a las chicas godines, o sea, a las chicas que trabajan en oficinas con unos looks, pero a veces a lo mejor no son tan altas ejecutivas, porque ves incluso chicas que no se ven tan pudientísimas, pero bien vestidas. Y me encanta, de verdad me fascina los looks que haces y también creo que gracias al internet y a la masificación de la moda, ahora vemos personas con muchos looks padres. Entonces hay que atreverse y tanto los hombres también. Yo, por ejemplo, a veces veo a Iván que luego trae unos gorritos, lentes y se ven guapísimos.
4: Ah, gracias. Pero sí, o sea, de hecho, en parte fue ese cambio porque yo nada más vengo con pura gorra, si te das cuenta, en el tiempo que llevo aquí en XCU. Pero últimamente estoy usando gorritos, esos tipos bucket, que son como Don Ramón. Para pronto, pero se más grandes, bonitos, ¿no? Es precisamente por eso, porque anduve dando vueltas allá por Polanco, ahorita que me ausenté, y vi a mucha gente así, o sea, que se ponían a lo mejor camisas oversize de algodón, unos shorts que sean bonitos y unas sandalias, ¿no? Y de ahí como que se me metió la idea, dije, bueno, vamos a cambiar un poco el estilo. Porque pues eso se trata, irse también uno, ir renovando poco a poco, pues también con la ropa que uno usa para salir o dar una buena impresión.
3: Bueno, vamos a ir a la pausa y enseguida regresamos, pero a ver, Aranza, antes de despedirte, ¿a dónde nos podemos comunicar contigo?
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3: Perfecto, te mandamos un abrazo y un beso y cuídate. Te esperamos pronto. Besos a la pancita.
1: Gracias, igualmente, besitos por allá.
3: Bye. Igualmente. Oigan, pues ya son las 2:23 aquí en Vida y Estilo de la U de Veracruz. Vamos a ir a la pausa. Saludos a los radioescuchas que se han comunicado con nosotros. Y pues aunque no tenga nada que ver con el tema, ustedes escríbanos al 229-2010-100 y 229-2010-101.
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0: Ya son las 2 de la tarde con 27 minutos y estamos de regreso con Vida y Estilo. Y ahora sí, aquí está el chef Iván García para decirnos si en el caso de la sal y el ajo, el orden de los factores si altera el producto o no.
1: Sí.
0: Iván, ¿sí lo altera?
1: Sí. No, uh-huh. sí lo altera, Cari. Vamos a hablar, por ejemplo, vamos a empezar con el ajo y la cebolla. ¿Por qué? Porque son elementos que en la cocina mexicana son muy tradicionales y casi siempre o siempre lo usamos juntos. Queremos hacer un arroz, ¿qué hacemos? O muchos lo licúan, otros, en mi caso, yo lo pico finamente, el ajo y la cebolla y lo ponemos a citronar. Queremos hacer un picadillo, que ponemos a citronar primero, ajo y cebolla. Queremos hacer una sopa, ¿cuál es la base? Ajo y cebolla. Entonces, pero casi siempre estamos utilizando mal el proceso, ¿ok? Bueno, el ajo tiene diferentes tipos de corte. Puede ser entero, puede ser en rodajas, puede ser picadito en cuadritos o haciendo una pasta o machacado, ¿ok? O incluso rallado. Cuando el ajo está entero, su sabor va a ser más suave y ligeramente dulce, ¿va? Esto es ideal para sopas y estofados, ¿ok? ¿Por qué va a ser eso? Porque, el ajo tiene una... ¿cómo se llama? Pues sí, una reacción química enzimática, que es la alinasa, ¿ok? Que es esta... reacción que hace que suelte el sabor más fuerte. Entonces, como no estamos rompiendo el ajo, la linaza se contiene, se mantiene y da ese sabor dulcecito, ¿ok? Ahora, cuando lo estamos laminando o picándolo en rodajas, vamos a ver que en el centro del ajo tiene como un circulito pequeño, ¿ok? Ese circulito es un bulbo que muchas veces la cocina española se lo quita para quitar, para retirar más el sabor a ajo, o sea, ese aroma, ese sabor, sino a quedarnos con la parte de la carnita. ¿Ok? Pero cuando está laminado tenemos un aroma más equilibrado. Esto es más perfecto para hacer pastas o algunos salteados suaves. ¿Qué entendemos por salteados suaves, Karina? Voy a poner un ejemplo muy fácil y tradicional de la cocina mexicana y veracruzana. Cuando hacemos unos camarones al ajillo, cuando hacemos un pescado al ajillo o algo que sea al ajillo, a veces ponemos el ajo en rodajas o en láminas y lo ponemos a saltear pues con la cebolla en julianas o y también el chile guajillo picado finamente, ¿no? Pero esto, ¿por qué? Porque así el ajo no se nos va a quemar tan rápido y va a soltar más su sabor. Y bueno, si lo quieren comer el ajo, pues lo pueden comer, pero va a tener un sabor así, el sabor va a ser más intenso porque está expuesto el bulbo. Va, pero el aroma va a soltar mejor su aroma y va a ser un acompañamiento súper perfecto, ¿no? Para aromatizar este tipo de aceites. Ahora en diferentes centros comerciales tenemos aceites ya de todo tipo, ¿no? Hay un aceite que es de chiles y ajo. Entonces la técnica que utilizan es hacer el ajo laminado para hacer ese tipo de aceites aromáticos. Ahora vamos con el ajo picado, que es mi preferido en lo personal, Karina. ¿Por qué?
0: ¿Por qué?
1: Porque tiene el aroma más intenso y es ideal para salteados y algunos platillos rápidos, ¿ok? En este caso, en salteados vamos a hacer un picadillo, ¿no? Hacer pues quieres hacer unas verduras salteadas para hacer unos tacos o algo. Te sirve muy bien este procedimiento de ajo picado en cuadritos porque así va a soltar más su sabor y aparte utilizas menos cantidad. A veces con un diente de ajo pequeño tienes suficiente para hacer una buena cantidad de comida, ¿ok? Y vamos con el ajo machacado, que este va a ser el sabor más penetrante, va a ser un sabor más persistente, que va a quedar con retrogusto. Y esto va muy bien para unas salsas y aderezos, ¿va? Yo lo ocuparía más en aderezos, ¿ok? Que si quieres hacer una mayonesa de ajo instantánea, pones mayonesa y rayas un poquito de ajo y ya tienes una mayonesa de ajo instantánea, o sea, sin necesidad de hacer un aceite, un confitado, ¿ok? O inclusive muchos lo ocupan para hacer algún sazonado. ¿Por qué? Porque así el ajo va a estar esparcido uniformemente y va a tener mucho más fuerte ese sabor con menos cantidad.
0: Ajá.
1: ¿Va?
0: Ajá,
1: pero
0: interesante.
1: Sí, pero todo tiene que ver con la alinaza. Entre más piquemos el ajo, más sustancia de alinaza va a soltar.
0: Ah.
1: ¿Ok?
0: ¿Y cuando lo machacamos también suelta?
1: Sí, o sea, entre más lo machaquemos o lo procesemos, válgame la redundancia, va a soltar más ese sabor fuerte, ¿ok? Todo alimento, y esto lo he comentado en diferentes ocasiones aquí en Vida y Estilo, contienen algo llamado propiedades organolépticas. ¿Qué entendemos? Que son tres factores: olor, sabor, color o apariencia, ¿no? La apariencia del ajo, conforme vayamos picándole y todo, va a ir cambiando. ¿ok? Tenemos que cuando está entero, pues, y está en cocción, va a tener todavía casi su color natural, como si estuviera crudo, ¿no? Pero una textura suave. En cambio, cuando está machacado, se va a ver va a ser como un color más rubio, diría yo, un poquito más cafecito. Uh-huh. Y si lo metemos en silla de cocción, se va a quemar más rápido o se va a amargar. Por eso es importante utilizarlo en frío, ¿no? O ponerlo en algún caldo o algo, o para sazonar, pero que, bueno, tenga algo más que lo acompañe y no se queme tan rápido. ¿Ok? Pero entre más molido esté, más fuerte va a ser su sabor y más aroma va a soltar.
0: Qué interesante, de verdad, sí. ¿Eh? O sea que, por ejemplo, para albóndigas lo machacamos mejor.
1: Para albóndigas es mejor machacado.
0: ¿Y el polvito y el ajo en polvo?
1: Te voy a ser sincero, Cari, yo la verdad, yo no soy fan de utilizar polvos, ni de cebolla, ni de ajo. Yo soy más de usar la comida tradicional fresca, como nos lo da nuestra madre tierra. ¿Por qué? Porque es cuando mejor podemos aprovechar nuestros ingredientes. Si tenemos los ajos en polvo y la cebolla en polvo, no sabemos cuánto tiempo tenga ya ese producto, ¿no? Puede tener a lo mejor una semana, como puede tener un mes, o inclusive mucho antes de que caduque. Por eso no, ocupamos a veces más polvo para sazonar algo y dices, es que le falta más sabor a ajo y le pones más polvo. Yo no, yo soy más de hacer un aceite de ajos o utilizarlo en diferentes formas, dependiendo de qué es lo que vaya a hacer, para que tenga más sabor a ajo y también usar menos cantidad.
0: ¿Cómo podríamos hacer un aceite de ajos y en qué ocasiones pudiéramos ocuparlo o en qué preparaciones?
1: El aceite de ajos, qué buena pregunta, Karen, y qué buena receta, la verdad, porque esta receta va a ser para lo que ustedes quieran. Si quieren hacer una pasta de camarones con un aceite de ajo, si quieren hacer, no sé, algún pan.
0: Yo les traigo ganas así como de algo italiano, como de una pizza, una pastilla.
1: Ajá, con un vinito. Un vinito blanco. Uh-huh. Con este calor que hay,
0: se me... ¿No pasa con camarones con un vino blanco?
1: Sí, se me antoja. Pero bueno, regresando al tema del aceite.
0: Ya tengo hambre.
1: Sí, se puede hacer para hacer diferentes aderezos, mayonesas, hacer una mayonesa casera con aceite de ajo y se llama alioli. Vamos a ocupar aceite de oliva, preferentemente. Si no pueden tener aceite de oliva porque, bueno, el costo, no pasa nada, vamos a ocupar aceite normal, ¿ok? Y vamos a ocupar una cabeza de ajos. La cabeza de ajo lo vamos a pelar y le vamos a quitar, ya ven que abajo tiene como que una partecita seca. Esa partecita seca, que es la base del ajo, se la vamos a quitar también. Y vamos a dejar el ajo entero en el aceite. Esta receta la pueden hacer al horno, ¿ok? O la pueden hacer a fuego directo. Yo les sugiero a fuego directo porque, pues bueno, pueden hacerlo rápido y dejarlo ahí y solito se va a infusionar. Vamos a utilizar la técnica de infusión en caliente, ¿ok? Y confitado. Vamos a poner 1 litro de aceite, ya sea de oliva o aceite vegetal, ¿ok? Y vamos a poner una cabeza de ajo. Si lo quieren más intenso, pueden poner cabeza y media. Pero con una cabeza de ajo estamos perfectos, previamente pelados. Y los vamos a dejar ahí enteritos, Cari. Y vamos a ponerlo al fuego mínimo. O sea, el aceite y el ajo van desde frío juntos y vamos a ponerlo juntos en fuego mínimo. Y lo vamos a dejar, vamos a estar removiendo de vez en cuando para que no se queme, ¿no? Y pues esté ahí, haya circulación de movimiento. ¿Cuánto tiempo nos va a llevar a hacer ese aceite de ajo? Dependiendo la fuerza o, bueno, la intensidad de su fuego bajo de su estufa. En la casa de ustedes, casa mía, me tardo a veces media hora, ¿ok? A fuego bajito y ya no,
0: muy,
1: a veces...
0: Muy, muy bajito, entonces.
1: Sí, muy, muy bajito.
0: Para que no se queme.
1: Así es, y cuando veamos que el ajo está bronceadito, este es el punto importante, que esté bronceadito, pero no quemado, y que esté suave, a ese punto le vamos a apagar, lo vamos a retirar del fuego, y lo vamos a poner en un lugar frío, y lo vamos a dejar allá que se enfríe, para poderlo almacenar, ¿ok? Ese aceite ustedes lo pueden guardar con los ajos ahí adentro o retirar los ajos y colarlo y guardar el aceite y el ajo aparte. Cualquiera de las dos es válida. El ajo, una vez ya confitado, puede ser para untarse en pancitos y hacer pan de ajo, ¿no? Para agilizar algún procedimiento o proceso de algún salteado. Para diferentes cosas puede usarse ese ajito, ¿no? Y el aceite lo podemos hacer para hacer alguna receta, algún salteado, no sé, inclusive para hacer alguna vinagreta, algún aderezo de algo, ¿no? O sea, es muy versátil este aceite. Ahora, Cari, a ese aceite de ajo le puedes añadir un chile al momento de hacer algún confitado, con un chilito de árbol tenemos y hacemos un aceite italiano que es de peperón chino, que es de ajo con chile de árbol, ¿no? A ese mismo aceite le agregas hierbas de olor, puede ser orégano, tomillo, romero, y ya tienes otro aceite igual italiano, ¿no? O sea, es infusiones, pero la base es aceites y ajos. E igual para hacer crotones, para los que quieran hacer ensaladas, pueden hacer crotones, que tengas una baguette vieja, ¿no? O una baguette que tenga ahí 2 días mínimo, o el mismo pan blanco que tengan ustedes en su casa, o el pan integral, lo hundan con una brochita o un poquito de aceite de ese ajo, y lo meten a su air fryer o al horno, como lo que tengan, y lo van a dejar tostar 180 grados, unos 4 minutos, 5 hasta que estén doraditos, y con eso, y tenemos unos crotones de sabor a ajo.
0: Oye, qué rico, la verdad es que sí, ya se me abrió el apetito. Dice, buenas tardes, y aquí escuchándoles les comparto mi almuerzo, camarones empanizados y pepinos con agua de Jamaica. Bendiciones, soy la señora Tere. Provecho, señora Tere.
1: Provecho. Sí, señora Tere, si puede traer un itacate para acá es bien recibido, ¿no es cierto?
0: Sí. Oigan, vamos a ir a la pausa y enseguida volvemos, son las 2 de la tarde con 38 minutos en XEU.
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0: Ya son las 2 de la tarde con 41 minutos. ¿Qué significa esa risita, Omarcito? Dime, a ver, algo sabes, así que despepita. Oigan, estamos de regreso con más de Vida y Estilo y saludos a nuestra radio escucha que no nos puso su nombre, pero dice muy buen programa. Siempre los escucha desde temprano, es la estación número uno en el puerto. Aquí la radio no se cambia de estación. ¡Qué bueno!
1: ¡Ay, qué linda!
0: Oye, Chef Iván García, ¿y qué pasa con la sal?
1: Fíjate, la sal, tiene un porqué. No, me preguntabas tú, cara, ayer en una plática que tuvimos, me dices, bueno, chef, ¿y la sal va antes, va después o qué onda, no? Bueno, tenemos que entender que hay diferentes tipos de sal, ¿ok? Tenemos que es la sal de mesa, que es la sal que todos tenemos en casa, que es esta sal súper, súper fina. Tenemos sales aromatizadas, ¿no? Que hay sal ahumada, sal de no sé qué, sal de ajo, sal de otro. Tenemos sal marina, que es esta sal gruesa, ¿va? O flor de sal también le llaman. Y tenemos otro tipo de sal que es la del Himalaya, que es esta rosadita. Y pues la otra que es judía, que tiene una certificación judía, que es sal de con una K, no digo la marca porque bueno, ajá, si no me ascienden, ¿verdad? Pero bueno, tiene un logo de K, ¿ok? Bueno, vamos a centrarnos hoy en la sal fina, que es la que tenemos en casa, y voy a hablar un poco también de la sal de mar, de la sal del Himalaya. Porque ya también es algo común verlos en las casas, ¿ok? La sal fina se diluye muy rápido, ¿va? Muchos decimos que tiene un sabor muy plano, ¿ok? O sea, los diferentes tipos de sal sí tienen algún sabor, no solamente es un sabor salado. Tiene diferentes notas, aunque ustedes no lo crean. Por eso hay gente que dice, no, es que la sal está muy salada.
0: Ajá, una sal que siento que no sala.
1: Exactamente. Pero bueno, todo va a depender del tipo de sal, porque hay mucha gente que lo que hace es que la sal de mar la procesa, no la hacen más polvito, y esa no sala tanto, uh-huh. ¿Ok? Pero cuando la sal fina que vemos todos en el súper, esa sal de mesa, sí sala más, pero no tiene un sabor como tal a salado, o sea, solamente tiene ese sabor, pues no tan marino, si nos ponemos más especiales, ¿ok? Ese tipo de sal se diluye más rápido. Es más fácil usarla en caldos o en todas las preparaciones. ¿Por qué? Porque una vez que entra en contacto con el calor, bueno, pues se puede diluir más rápido. En cambio, la sal de mar es más para hacer un tipo aderecito o algo para que ocupes menos cantidad y que tengas unos tipos de tropiezos, ¿ok? Es igual también es importante recalcar, que la sal de mar o de grano es importante pasarla por un molino. Estos molinos que ayudan a ajustar el nivel de grosor que ustedes quieren de sal. Si ustedes quieren para hacer un aderezo tipo mayonesa con chipotle o hacer un ceviche de un peto al apio, ¿no? O algo que tengan que ver con un aderezo cremoso, yo les recomendaría que usen el molino en la parte más fina para que no tengan tanto brote de sal, ¿no? O tanta, granito de sal, ¿no? Pero si queremos una sal para una carne asada, queremos asar alguna carne, algún pollo, algún pescado, sí póngala en la parte que sea un poquito más gruesa. ¿Por qué? Porque así nuestra sal va a ser con una capa antiadherente, va en nuestro sartén o en nuestra parrilla o en nuestro asador, va a ser un tipo capa antiadherente, va a salar lo justo, ¿ok? Y va a dar textura. Va a generar una costra crujiente.
0: Ok.
1: Entonces, sí es importante saber en qué momento usar nuestros tipos de sal. Ahora me dices, ¿y chef, la sal va antes o después? Ajá. Bueno, va dependiendo del procedimiento que ustedes vayan a querer. Si ustedes quieren hacer un encurtido, vamos a poner unas cebollas con chile habanero, la sal va desde el inicio, ¿ok? Porque muchos decimos que se desflema, que le pones sal y enseguida empieza a soltar como los juguitos, la cebolla, el limón y todo. Eso se llama un efecto por ósmosis. La ósmosis es un efecto enzimático que cuando la sal es un elemento pesado, cuando entra en contacto con algún vegetal que tenga una actividad de agua alta, ¿a qué me refiero con esto? Con la cebolla, pepino, tomate, ¿no? Estos que tengan mucho, mucho líquido, la sal lo que va a hacer es quitar toda la humedad, ¿va? Y va a ser un alimento que el pepino va a estar seco, pero va a soltar todo su jugo. En el caso del encurtido, pues va a sazonar, va a soltar el jugo y vamos a tener unas cebollas crujientes y a la vez pues desflemadas, ¿ok? Eso es en el caso de un encurtido por ósmosis, ¿va? Pero si queremos hacer algún tipo de sazonado o algo, también iría desde un inicio, pero con moderación. ¿Por qué? Porque cuando todavía vamos a sazonar y vamos a meterlo al calor, recordemos que entre más se caliente o más se esté en contacto con el calor la sal, va a salar más, válgame la redundancia, ¿ok? En lo personal, yo cuando hago caldos, hago, no sé, algún pozole, hago alguna sopa o hago inclusive algún arroz, a mi sofrito que inicio o el sofrito con el que inicio, yo lo sazono con un poquito de sal, no mucho, para que se vaya haciendo un sazonado por capas, ¿ok? En el caso del arroz, yo sofrío ajo y cebolla, le pongo un poquito de sal, mis tres sellitos, los tres sellitos de casa, nada más tantito. No pruebo porque sé que le va a hacer falta, pero bueno, al menos eso me ayuda a que también mis verduras empiezan a soltar sus líquidos y haga algo llamado reacción de Maillard.
0: ¡Wow!
1: ¿Qué es la reacción de Maillard? Está muy interesante ese tema, digo, o sea, ajá, al final muchísimo. De cuentas, pues como tres ingredientes que nosotros consideramos básicos, tienen un porqué. La reacción de Maillard es cuando los azúcares de nuestras proteínas o los azúcares de algún alimento salen y se caramelizan. Ojo, todo alimento tiene proteínas, las proteínas como animales, pollo, res, cerdo, pescado, tienen proteínas, azúcares naturales que están en su carne. ¿Ok? No es lo mismo una proteína, un azúcar, una proteína a una azúcar refinada. Eso es muy aparte. Eso sáquenselo de su mente. Vamos a centrarnos en la parte de las azúcares de las proteínas. Cuando entran en contacto con la sal, van a salir más a flote. Y en caso de la carne, va a ser que no se descubre tanto. ¿Va? Pero en caso de algunos sofritos, va a ser que esos empiecen a soltar sus jugos. Y entre más contacto esté con el fuego, en el aceite y el sofrito, va a acentuar más su sabor. Vamos a tener sabores más complejos y más profundos por la reacción de Maillard. Es un ejemplo otro más básico, una cebolla caramelizada, que vamos a saltear nuestras cebollas con aceite o mantequilla y vamos a dejar que se pongan como que acitronadas.
0: Oye, la verdad, Iván, es que creo que estos tips son buenísimos porque es una manera de darle más sabor a la comida. Y sí es cierto, ¿no? A veces no abusamos de la sal, sí. le echamos y nada más no sentimos que sale. Y es importante también hablar de este tema. Dice la señora Irma de la Cuauhtémoc que si en el apio se pueden utilizar el tallo y las hojas.
1: Las hojas, yo las verdad no las ocupo para nada. Para mí las hojas no las ocupo. Hay gente que sí ocupa las hojas del apio y las cortan finamente y las ponen en agua con hielo para decorar algún plato, ¿ok? Se hacen como chicharroncitos, ¿no? Crujientes. Pero yo lo que hago con el apio, imagínense, el apio tiene ramitas y la parte esta como blanquita, ¿no? Que es el tallo. La primera parte del tallo, lo mínimo, se lo quito, que es lo que está en contacto con la tierra, ¿ok? Eso lo quito y lo descarto. Las hojitas, yo en lo personal también lo descarto. ¿Se puede utilizar? Sí, se pueden utilizar sin problema, porque al final de cuentas es comestible, es una hortaliza. Pero pues si yo quiero hacer alguna de eso, ranch, no sé, quiero hacer una pasta china que tenga que ver con apio, sí utilizo la vara grande y los tallitos pequeños. ¿Por qué? Porque bueno, todo nos cuesta, entonces hay que sacar claro. El mayor provecho a nuestros ingredientes, Cari.
0: Sí, claro que sí. Fíjate que vamos a ir a la pausa y enseguida regresamos. Ya son las 2 de la tarde con 50 minutos en Vida y Estilo.
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0: Oigan, ya son las 2 de la tarde con 53 minutos. Estamos de regreso con más de Vida y Estilo. Saludos a la señora Tere, gracias por su mensaje y por comunicarse. Y por acá otro mensaje que dice: buenas tardes, yo sí ocupo las hojas del apio, tanto el tallo como las hojas para la ensalada, porque a mí me enseñaron que la está muy rica. Y de hecho, a veces por lo regular lo corto en cuadritos redondos y le pongo el apio, las ramitas, la cebolla morada con limón y sal, así sin chile. Y si quieren con chile, le ponen rodajas de chile habanero, lo revuelven y sabe riquísima la ensalada.
1: Sí, oh, no, sí, y se escucha muy fresca, porque pues tan solo el apio, sabes que es sinónimo de frescura, ¿no? Entonces, de hecho, es lo que te comentaba, Caris, ¿no? Ahorita en el corte comercial, que me decías, ¿en el jugo verde se puede utilizar? Claro que sí, las hojas y todo, en el jugo verde se puede utilizar súper bien, ¿no? Y yo te decía, ¿no? Se puede hacer para ensaladitas, decoración, ¿no? Este tipo de acompañamientos o guarniciones. Sí se puede utilizar, pero yo les repito, yo en lo personal no ocupo las hojas del apio. Digo, en lo personal, ¿se pueden ocupar? Claro que sí, en diferentes preparaciones. Como decimos, la imaginación es el límite.
0: Oye, Iván, y por ejemplo, hablando de la sal de grano, por aquí tenemos una pregunta. Dice, buenas tardes, chef, ¿la sal de grano cómo se puede utilizar en la comida?
1: Bueno, tenemos en cuenta que la sal de grano, bueno, es un grano muy grande, ¿no? En Navidad, yo me encargaron hacer un pavo, ¿ok? Entonces yo hice una salmuera, que es una salmuera, es un tipo de sazonador, vamos a llamarlo, un proceso enzimático donde ocupamos la sal de grano. ¿Por qué? Porque va a ser una sal más controlada. Se puede usar en una salmuera que es partes iguales de agua y... No, perdón, partes iguales. Una parte de agua por la mitad de sal o al gusto, porque hay gente que no come tan salado. Se le pone un toque de azúcar y algunas hierbas, ¿ok? Puede ser hierbas de olor, tomillo, laurel, orégano, ¿no? Algunos le ponen cardamomo, mejorana, o sea, dependiendo lo que ustedes quieran. Pero la sal de grano se puede hacer muy bien para hacer salmueras, una. Dos, también se puede ocupar para hacer caldos, porque recordemos que se van a diluir bastante en el calor. Pero sí tengan en cuenta que al inicio va a decir, esto es que le falta sal, pero cuando empiece a hervir más, se va a salar, así que tengan cuidado con la sal de grano.
0: Sí.
1: Yo lo que sugiero es que tengan ese molinito que les estaba comentando para que puedan tener más control sobre de ello.
0: Yo creo que mejor compra tu sal, ¿no?
1: No, es que...
0: O hay unos, así como la pimienta también hay para,
1: sí,
0: la sal de grano, ¿no?
1: De hecho, vienen combinados a veces, o sea, uh-huh, sal y pimienta. Pero sí, o sea, sí, para que tengan control de la sal. Se puede usar lo que ustedes quieran. Simplemente que tengan control de la sal, porque unas sales salan más que otras.
0: Uh-huh. Entonces, ya saben, tener mucha, mucha precaución. Y bueno, gracias a los radioescuchas que se están comunicando para hacer sus reportes, con mucho gusto los turnamos a la redacción de noticias. Y bueno, por acá otra pregunta. Dice, chef, buenas tardes y saludos a Cari, excelente el programa.
1: Gracias.
0: ¿El ajo podría ser bueno consumirlo en ayunas?
1: Yo creo que esa pregunta la
0: respondí. Era para Lalito.
1: Era para Lalito. Lalo, te mando un saludo, igual a Yanita, Aranza, y a Grecia. Les mando un saludo aquí al team. Pero bueno, se dice que es bueno. La verdad, no sabía yo decirle, eso le corresponde más al Lalo. Eso sí, si se come un ajo en la mañana, ahí le encargo cómo le. Si va a dar un beso o algo, ¿no?
0: Va a traer aliento
1: a. Sí, a dragón.
0: Va a ahuyentar también a los vampiros.
1: Los japoneses comen ajos así, o sea.
0: ¿Sí?
1: Sí, ajo lava le llaman.
0: ¿Qué comida es la que se usa, en la que se usa más ajo, en la mexicana?
1: No, es que decir la mexicana es encerrar en toda cocina.
0: ¿En toda?
1: Sí, porque pues la mexicana tiene influencias italianas también, ¿no? O sea, pero en la española el ajo es importante, en la francesa tiene hasta una combinación de ajo y cebolla que se llama chalot, ¿no? Que es como un tipo de cebolla, pero no, o sea, yo creo que el ajo es universal.
0: Uh-huh.
1: En la base mexicana, ajo y cebolla, con eso ya tienes un buen sofrito.
0: Perfecto, pues mi querido chef, gracias por acompañarme. ¿A dónde nos comunicamos? ¿Cómo te encontramos en las redes?
1: En las redes me encuentran como Chef Iván García en Facebook, Instagram y TikTok. Mi número es 2293-915614 y quiero mandar un saludo rápido a mi amiga Perla Cerón, que me acaba de mandar mensaje que nos está escuchando y que muy buenas recetas, dice. Gracias, amiga, un saludo para ti y para tu familia.
0: Perfecto, muchas gracias, chef. Por aquí dice, buenas tardes, Cari, al chef. A mí en mis comidas no me puede faltar una salsa picante. ¿Alguna receta que pueda compartirnos el chef de alguna salsa picante para hacer? Alejandro del Médano del Perro.
1: Claro que sí. ¿Qué les parece una salsa habanera así bien, bien, bien cremosita y muy buena? Va, vamos a hacer... esta cantidad es para una receta de un trastecito de casa. Va, ¿qué les sugiero? Unos 100 mililitros a lo mucho, pero es una salsa picosa. Vamos a ocupar 4 chiles habaneros que sean verdes, ¿ok? Pueden hacerlo con otro tipo de, con otro color, sí, pero para que sea cremosa verde, los chiles habaneros verdes, ¿ok? Vamos a ocupar un chorrito de aceite, ¿va? Un pedacito de cebolla, menos de un cuarto de cebolla, y vamos a ocupar un diente de ajo mediano, ¿ok? Vamos a poner todo eso junto y lo vamos a llevar al fuego, a fuego medio, y vamos a estar moviéndolo constantemente. Ojo, cuando ustedes vean que el chile habanero se vea un poquito más güerito y ligeramente tostadito, hasta ahí le vamos a parar. Ok, vamos a retirar los chiles. Si al ajo y la cebolla le hace falta tantito, se lo dejamos. Se tienen como que medio acitronar, ¿va? El aceite, bueno, vamos a poner todo eso en una licuadora y un poquito más de aceite para que quede cremosita. La cantidad de aceite viene siendo unos 50 mililitros en total, con todo el sofrito. Y vamos a agregarle unos 5 o 10 mililitros de agua para que se pueda licuar. Vamos a sazonar ahí con sal, un toque de pimienta y vamos a licuarlo súper bien. Y tenemos una salsa habanera, Karina. Cremosa, súper picante, pero bien, bien disfrutable. Lo pueden comer tanto con pollo, con cerdo, res, en tacos, en pescadillas, en lo que quieras.
0: Tengo hambre.
1: Yo
0: vámonos.
1: También.
0: Vámonos a toda ley porque ya está listo el licenciado René Liñero con toda la asesoría legal. Y muchas gracias, chef Iván García, por acompañarnos. Que tengas una excelente semana.
1: Que así sea también para ti, Karen. Un beso, un abrazo para ti con toda sinceridad y para todo el team y a los radioescuchas que nos estuvieron recibiendo hoy.
0: Gracias. Y bueno, besotes a los radioescuchas y pues extrañamos a Aranza, a Lalo y a Diana. Les mandamos un beso enorme y pues ya nos vamos, fíjense que a continuación a toda ley y a las 4 de la tarde no se pierda la clínica de XCU, el programa que alivia sus dudas, porque viene el doctor Aldo Gómez Oteo para hablarnos de los dientes de los niños, así que va a poner buenísimo. Buenas tardes.

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0: Muy buenas tardes, sea usted bienvenido a toda ley de XEU 98.1 FM y también en internet en XEU.mx. Hoy es sábado 23 de mayo del 2026. Yo soy Karina Cortés y para mí es un gusto y un placer saludarla en vivo desde el séptimo piso del edificio Pasos con Omarcito Villegas en los controles, que tiene frío y yo tengo un calor. Ya no sé si serán las hormonas, pero bueno, saludamos con mucho gusto al licenciado René Liñero. ¿Cómo está, Lic?
1: Muy bien, Karina, muy buenas tardes. Me da mucho gusto saludarte, al igual que nuestro compañero Omar en los controles, y darles una muy cálida, literalmente, bienvenida a nuestro auditorio todos los sábados. Nos acompaña en este programa Toda Ley. Un día muy bonito, muy caluroso, pero muy bonito, que se presta a disfrutarlo entre familia y a sintonizarnos, por supuesto, donde quiera que se encuentre usted, en su trabajo, en su hogar, si va en tránsito, en la radio de su automóvil. Y bueno, como le prometimos, el tema de hoy, Karina, vamos a hablar, es un tema muy delicado, es un tema muy serio que tiene que ver con la realidad que vive nuestro país. No podemos dejar de observar, ni no podemos dejar de tratar estos temas, que tiene que ver con la desaparición de personas. Y vamos a tocarlo desde el punto de vista civil, del derecho civil, no tanto del derecho penal, ni sus ni otro tipo de consideraciones estadísticas. Vamos a decirle a las personas que se encuentren en esta situación, por supuesto a los familiares, qué es lo que se debe hacer con los familiares desaparecidos. Cabe mencionar que nuestros familiares desaparecidos no nada más son como producto de alguna actividad ilícita que caigan en el ámbito penal, sino también con motivo de algún desastre natural, de algún accidente severo, como puede ser un accidente de avión, como puede ser una inundación muy grave, que haya cobrado muchas vidas. Este accidente es como los ha habido en grande en nuestro país. Vamos a poner un ejemplo: en los años 80, por ahí, la explosión en San Juanico, los sismos, 1985, 2017, todos estos eventos también hacen que haya desaparición de personas, porque a veces no se recuperan los cuerpos y no se puede dictaminar si corresponde o no a un familiar, por cuestiones ya que sería muy crudas mencionar, ¿no? Mira, Karina, la declaración de ausencia y la presunción de muerte en nuestro estado de Veracruz se encuentran reguladas por nuestro estado.
0: Es muy importante saber eso.
1: Sí, se encuentra regulada por nuestro Código Civil del estado de Veracruz y también por la Ley para la Declaración Especial de Ausencia por Desaparición de Personas, y son mecanismos legales que nos permiten proteger el patrimonio y garantizan la personalidad jurídica de la persona cuyo paradero se desconoce. Nos dice nuestro Código Civil que pueden solicitar formalmente la declaración de ausencia de una persona, pues los familiares, cuando se ha desaparecido y se ignora su paradero. Entonces, lo primero que tenemos que hacer es presentar una denuncia, ahí sí, ante la fiscalía, valga la redundancia, para denunciar la desaparición, que se desconoce el paradero de una persona. Entonces, se echan a andar mecanismos en donde se giran oficios de investigación, se mandan oficios en coordinación con otras entidades de la República, se publican edictos que son una forma de aviso que se da en la Gaceta Oficial del Estado de Veracruz, y en algún periódico de amplia circulación de la localidad a la que pertenece o donde se vio por última vez la persona. Hecho lo anterior, si después de 3 meses que no se obtuvo ningún resultado, ya podemos saltar a la etapa civil y pedirle a un juez de primera instancia en materia, con jurisdicción en materia familiar, que realice primero lo que se llama la declaración de ausencia.
0: Claro.
1: Esto todavía no presume la muerte del desaparecido, pero sí permite que se nombre un representante legal para efectos de poder manejar, administrar y cuidar el patrimonio de la persona que se encuentra desaparecida. Una vez que se realiza este trámite, después de 2 años, sin haberse logrado la ubicación, la localización de la persona o sus restos mortales, entonces se promueve ya lo que es la presunción de muerte. Y una vez declarada la presunción de muerte por parte del juzgado, ahora sí se va a ordenar al registro civil que expida un acta de defunción. Y con esta acta de defunción vamos a poder abrir la sucesión, ya sea intestamentaria o testamentaria, Karina, porque para los efectos legales ya la consideramos muerta. ¿Sí?
0: Qué triste.
1: Sí, es una realidad, pero tenemos que tener estos tipos de mecanismos que han existido.
0: Y necesitamos tener esta información, desafortunadamente, en un país en donde no sabemos qué pasa.
1: Mira, estos plazos se pueden acortar. Si, por ejemplo, cada vez que alguien aborda un avión, hay un registro muy meticuloso de pasajeros. Si este avión sufre un choque, bueno, se estrella, y es de tal gravedad ese, porque a veces hay sobrevivientes, pero si es de tal gravedad que las autoridades declaran que no hay sobrevivientes, pues entonces es evidente que se puede tramitar ya directamente la expedición de esta acta, porque tenemos la certeza de que estaba en ese avión y la certeza de las autoridades que no hubo ningún sobreviviente. ¿Correcto? Ya el que se pueda determinar qué restos corresponden a cada persona, ya es para otros efectos, ya es para efectos de que los familiares puedan dar, pues, el trámite funerario, si en sus creencias así lo consideran. Pero ahí tenemos ya la certeza de muerte. Lo mismo ocurre en algunos naufragios, ¿no? Cuestiones, por ejemplo, actividades tan riesgosas como los buzos industriales. Si un buzo entra en una plataforma, tiene un, vamos a pensar en la plataforma de Pemex, en un lugar muy difícil, con donde hay corrientes marinas, donde hay muchos peligros, resulta ser que el buzo no sube. Y resulta casi imposible recuperar su cuerpo, porque pongamos que está en mar abierto y que las corrientes no las podemos predecir. Entonces se acortan los tiempos para lograr esa presunción de muerte. ¿Sí? ¿Qué sucede si aparece la persona de la cual se declaró la muerte? Bueno, entonces, si aparece la persona haciendo el trámite correspondiente, se va a recuperar el patrimonio que tenía, pero ojo, como esté, si la casa se deterioró, etcétera, etcétera, ya no le puede reclamar a nadie. Si esa casa fue rentada y sus herederos que habían, digamos, obtenido los ingresos de esas rentas, ya no la puede recuperar. Esa es el límite de hasta dónde y cómo va a recuperar su patrimonio si aparece esta persona. Aquí hay algo muy importante y lo vamos a platicar después del corte, Karina, que es lo que le llamamos a nivel psicológico, psiquiátrico y todo, el síndrome de la muerte suspendida.
0: Sí, y bueno, recuerden que este es el tema de hoy, pero si usted tiene alguna pregunta relacionada con otro asunto que requiera la opinión y la asesoría legal del licenciado René Liñero, pues usted se puede comunicar al 2295-09-7289. Vamos a la pausa y enseguida volvemos.
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0: Ya son las 3 de la tarde con 21 minutos y estamos de regreso con más de nuestro programa de A Toda Ley. Vamos con llamada del público en el 229-2010-100 y 229-2010-101. Hola, XEU, muy buenas tardes.
1: Buenas tardes, señorita Karina.
0: Hola, ¿qué tal? ¿Quién habla?
1: Mire, habla el señor Santos González, del Ejido Rancho del Padre, Medellín.
2: Hombre, lo conocemos muy bien. Por ahí hay una agroindustria, una agroindustria que es muy próspera y bueno, con Medellín es un municipio inmensamente grande, con todo tipo de actividad. Platíquenos qué duda o problema tiene usted.
1: Mire, abogado, yo recibí en el 2015 un título de dominio pleno de aquí del Ejido Rancho del Padre.
2: Sí, señor.
1: Yo por enfermedades y por faltas económicas no pude ponerlo en orden. Pero ahorita me urge ponerlo al corriente, pero voy al municipio y me dicen que tengo que hacer un trámite de jurisdicción voluntaria, me dijo el notario público.
2: Correcto.
1: ¿Por qué digo esto?
2: Bueno, a ver, perdí audio.
0: Bueno,
1: el registro civil.
0: Como que se le corta.
2: Tiene usted un problema con su nombre, yo infiero.
1: Exactamente.
2: Correcto. ¿Cómo dice su acta de nacimiento?
1: En mi acta de nacimiento y en todos los documentos de retiro y todas esas cosas, está por Eustacio Santos González.
2: Correcto. ¿Sí? ¿Y el certificado cómo aparece?
1: Eustacio Santos, nada más. Voy y le pregunto a la licenciada de RAN y me dice, es que usted no puede llevar los dos apellidos porque usted es hijo natural, porque usted, cuando usted nació, el padre ya había fallecido, entonces no puede usted llevar el apellido de su padre más que el de su madre. Y mi madre es Santos González. Entonces, toda mi documentación, todo, a excepto del certificado del...
2: Bueno, pero repito, pero dice usted que en el acta de nacimiento
1: sí
2: menciona el apellido González.
1: Así es.
2: Bueno, yo pienso que no debiera haber ningún problema, pero lo resolvemos fácilmente. Mire, efectivamente, a través de una jurisdicción voluntaria que se puede tramitar vía judicial o vía notarial, a elección, lo permite el Código Civil, para acreditar con testigos que usted ha utilizado indistintamente esos dos nombres, para que el juez emita una resolución en la que dé por cierto y acreditado que usted, con apellido González y sin el apellido González, son la misma persona. Le comento, y esto me ha sucedido muchas veces. Llega la persona y me comenta, licenciado, fui ante el notario público a hacer la jurisdicción voluntaria, bueno, fue a hacer el testimonio para la información testimonial para acreditar el uso indistinto de nombre.

0: El notario hace su trabajo. El notario hace bien su trabajo y lo hace conforme a la ley. Y nos expide un instrumento. Parecen escrituras, es un instrumento notarial. Pero cuando las personas van con esa información testimonial notarial a tratar de hacer un trámite ante alguna dependencia pública, de manera arbitraria le dicen, no, eso no nos sirve, la queremos judicial. Y entonces resulta que tratar de pelear eso tomaría más tiempo y tomaría más dinero, que es entonces lo más sencillo. Pues volverla a hacer, pero ahora judicialmente como la están pidiendo. Y termina la persona gastando doble. Lo que le pagó al notario y lo que paga por el trámite de hacerlo judicialmente. Uh-huh. Entonces, yo tengo mucho aprecio por mis amigos los notarios y ellos hacen su trabajo impecablemente. Pero afuera sí encuentro muchos obstáculos y mi recomendación es hacerlo de forma judicial, de forma distinta, ya perdemos el riesgo de tener que gastar doble.
1: Muchas gracias a nuestro Radio Escucha por llamarnos. Vamos a ir a la pausa y enseguida regresamos. Ya son las 3:27 en XEU.
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0: Ya son las 3 de la tarde con 29 minutos y seguimos con más de A Toda Ley. Tenemos otra llamada, recuerde que usted puede comunicarse al 229-2010-100 y 229-2010-101. Hola XEU, muy buenas tardes.
1: Bueno.
0: Hola, ¿qué tal? ¿Quién habla?
1: Hola, Cari, buenas tardes. Habla Trini.
0: Hola, ¿qué tal? ¿Cuál es tu pregunta en el día de hoy?
1: Bueno, mira, mi pregunta es, el papá de mi hija falleció, bueno, no falleció, desapareció en el año 2011.
2: En el año 2011 desapareció. Sí. ¿Cuál fue el último lugar donde se supo?
1: Él era policía.
2: Correcto.
1: Se supone que él fue una cita al seguro y ya no apareció, nada más apareció su coche.
2: Iba a una cita aquí en Veracruz.
1: Sí, aquí en Veracruz.
2: Correcto.
1: Apareció el coche, se comprobó que había estado ahí, pero ya no llegó al coche, ¿no? Él era policía, pues en ese tiempo estaba en la situación muy tensa, ¿no? Aquí en Veracruz.
2: Ya estábamos
1: separados, no divorciados, pero pues ya no vivíamos juntos. Entonces, hace como 4 o 5 años, se empezó a hacer lo del trámite, pues de lo que usted estaba hablando.
2: Cuando usted dice el trámite, ¿habla de la denuncia ante la fiscalía o el trámite civil?
1: Su familia hizo la denuncia ante la fiscalía.
2: Correcto.
1: Al otro día, algo así, porque yo no estaba aquí en el puerto, ¿no? Yo vivía en otro estado. Entonces, apenas se está haciendo eso, pues la familia esperando que apareciera y todo, ¿no? Pero pues jamás nunca, ¿no? Con nadie se comunicó, no apareció nada. Entonces, se está tramitando esto y el mes pasado el juez, pues, no aceptó porque dice que puede aparecer. ¿Qué podemos hacer?
2: Bueno, hay que ver si se agotaron, si el juez al valorar la petición que se le está haciendo, que es una petición ajustada a derecho, el juez tiene que valorar si se agotaron o no se agotaron los elementos de búsqueda. Ya hablamos de edictos, hablamos de que hay que girar oficios, de testimonios de las últimas personas que lo vieron, etcétera, etcétera. Pienso, estoy adivinando, estoy elucubrando, que el juez quizá pudo advertir que alguno de estos requisitos no se cumplió. Entonces, basta con subsanarlo y acreditarle al juez, porque los requisitos de temporalidad ya están cubiertos. 3 meses después de la denuncia, ya han transcurrido más de 2 años, entonces la temporalidad, ese requisito de temporalidad está dada. Hay que analizar también la fundamentación y motivación del juez. A ver, por escrito, ¿cómo lo puso? A veces solo nosotros los abogados le entendemos al lenguaje que está recayendo en algún acuerdo judicial.
0: Uh-huh.
2: Para ver si procede algún recurso, algún juicio de amparo, o si se trata solamente de subsanar alguna deficiencia, consideración del juez. Entonces, para todos estos casos, y también como es costumbre, al término del programa, para quienes así lo consideren, pues un servidor voy a dar mis datos personales, por si alguien gusta entrar en un contacto ya profesional con un servidor.
0: Muchas gracias por comunicarse. Vámonos con los mensajes de los radioescuchas. Dice, buenas tardes, en nuestro caso un familiar, nos da el nombre de su familiar, pero por seguridad no lo voy a decir, fue desaparecido el 7 de enero y en la fiscalía no hicieron nada, ni siquiera firmaron la carpeta. Fue en las bajadas y nos pusieron muchos obstáculos. Después de los 3 meses buscaron una excusa y la carpeta apenas se fue a Jalapa para la cancelación aquí en Veracruz y se envió a Puebla. Atentamente, Rogelio.
2: Bueno, primero que nada, yo entiendo la desesperación, la angustia de los familiares que viven una situación como esta. Sin embargo, las cuestiones jurídicas no son de un día para otro. y muchas veces nos desesperamos e incurrimos en el, pues, en la inexactitud, vamos a llamarle así de manera suave, de decir, es que no se hizo nada. Y muchas veces no es que no se haya hecho nada. Existe una carpeta. Me llama la atención que si lo están enviando al Estado de Puebla, es porque algún dato en la investigación arroja que es competencia del Estado de Puebla. Vamos a poner un ejemplo. Si en la investigación alguien declara, no, la última vez que yo supe de él, pues estaba viviendo en Puebla y nos tomamos un café ahí en la avenida 5 de Mayo. Ah, bueno. Todavía en esa fecha en Puebla estaba vivo. Entonces, por competencia territorial, pudiera ser que le corresponda a otro estado, pero la tramitación es la misma. Y aquí es una cuestión de competencia. Yo siempre recomiendo que los familiares en estos casos siempre se hagan representar por un abogado en calidad de asesor jurídico. En este caso no es abogado defensor, es un asesor jurídico. Porque si de por sí es una situación difícil, angustiante, es un viacrucis pasar por esto, pues tratar de hacerlo solo, pues lo multiplica por 10. No hay como estar asesorado por un abogado que vaya dando los pasos correctos. Todo por escrito, si hay algo que impugnar, se impugna. Si de plano hay que tramitarlo en Puebla, bueno, pues se tramita en Puebla y no sigue pasando el tiempo. Esto es algo importante. El abogado no siempre es para pelear. El abogado tiene que resolver de manera más práctica el problema que un cliente, y más en estos casos tan delicados, está sufriendo.
0: Así es. Pues vamos a ir a la pausa y enseguida regresaremos con más preguntas a través del WhatsApp de XEU 2295-09-7289.
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0: Ya son las 3 de la tarde con 40 minutos y estamos de regreso con más de A Toda Ley aquí en XEU, la U de Veracruz. Queridos radioescuchas, les hacemos una sugerencia de que usted no nos mande mensajes de WhatsApp de esos que se borran porque no los puedo ver aquí. Y tampoco nos manden audios porque no los podemos reproducir durante el programa. Por aquí se comunica el señor Anselmo González de la colonia López Mateos. Dice que hace 7 años hizo su testamento y les dejó una propiedad a sus 5 hijos, pero a una de ellas la dejó como albacea y a los 3 años falleció por una enfermedad. Desde entonces él no ha nombrado a otra persona albacea. Él es discapacitado y no puede trasladarse, tiene 76 años. ¿Qué pasa si él muere y no nombró a otro albacea?
1: Bueno, si él falleciera en estos términos, al momento de aperturar la sucesión testamentaria, se tendría que agregar también el acta de defunción del albacea y pedirle al juez en la etapa que corresponde, que haga una audiencia, una junta de herederos, los herederos que están ahí, para que entre ellos, por mayoría de votos, señalen un nuevo albacea. Esto en el caso que en su testamento no haya designado un albacea sustituto, porque a veces o muy frecuentemente se designa, y para él, así como hay herederos sustitutos, hay albacea sustituto. Pero no, esto no afectaría el testamento de ninguna manera. La voluntad que usted tiene se cumpliría de todas formas.
0: Ok. Y bueno, nos están reportando que en el campanario no hay sin luz. Desde hace una hora, gracias por comunicarse con nosotros. Por acá, dice que gracias por transmitir su mensaje. En nombre, gracias a ustedes por comunicarse con nosotros. A ver, yo sigo invitándole a usted a que se comunique al 2295-09-7289 y también al 229-2010-100 y 2010-101. Nos reportan también falta de luz en granjas de Río Medio. Licenciado, entonces continuamos hablando de las desapariciones.
1: Claro que sí, mira, Karina, como podrás ver, es un tema que para nada es excepcional, que para nada es poco socorrido. Desafortunadamente, en nuestro México de hace ya casi 20 años, es muy común este tipo de problemas. Y antes de ir al anterior corte, mencionaba yo de algún síndrome, esto ya desde el punto de vista psicológico, que se llama el síndrome de la muerte suspendida, que es tremendamente atormenta a los deudos. Porque vamos a suponer, desaparece un hijo o una hija. Nada más terrible puede suceder que perder a un hijo o una hija. Pero, pues obviamente queda la esperanza de reencontrar al hijo o a la hija. Y muchas veces, con el paso de los años, sin que haya resultados, todo apunta a que ya no vive. Sin embargo, viene una especie de culpa. Y si todavía vive y yo dejo de buscarlo, y si todavía vive y lo están utilizando para trata de personas, lo están utilizando más, están cometiendo otros delitos con esta hijo o hija, entonces viene una especie de culpa. No lo puedes dar por vivo, pero tampoco lo puedes dar por muerto. Esto es más común todavía cuando no se localizan nunca restos óseos. Es por eso que vemos muchas veces cómo algunos padres, madres buscadores, así llamadas, cuando aparecen los restos de un hijo o una hija, descansan, porque en el fondo ellos ya sabían, en el fondo ellos ya sabían que no vivía. Pero el confirmarlo es como librarse de esa culpa y de tener la certeza de que esa terrible realidad efectivamente es eso, es una realidad, para afrontar con todo su duelo y terminar con la culpa y este síndrome terrible que es el síndrome de la muerte suspendida.
0: A ver, vamos con llamada. Hola, XCU, buenas noches. Okay. Perdón, sí. Buenas tardes. Es la costumbre. A ver, vamos con otra pregunta. Dice, buenas tardes, licenciado, y agradezco sus finas atenciones en este programa.
1: Gracias.
0: Dice una pregunta, me casé el 1 de julio del 2015. En octubre del 2015, él desaparece, lo desaparecieron. Y hasta el sol de hoy, comenta, 11 años después no se sabe nada. Quiero saber qué puedo hacer porque he intentado por varios medios obtener el divorcio, pero siempre hay obstáculos o sale extremadamente caro. Y saber si esto me afecta porque estoy por jubilarme en mi trabajo y he comprado propiedades, nos casamos por bienes separados. Tengo una hija de 15 años. Dice, ¿y esta situación puede afectar el patrimonio que yo he formado para mi hija?
1: Bueno, señora, lo que hay que hacer es precisamente de lo que ha ocupado todo este programa. Seguramente usted presentó la denuncia ante la fiscalía. No sé si ya tramitó o no tramitó la parte civil. Y si no lo ha hecho, hay que hacerlo. Primero, la declaración de ausencia. Y en este caso ya también la presunción de muerte. Cumplidos los requisitos que marca la ley, entonces se va a declarar la muerte. Se va a expedir un acta de defunción y nos dice la ley que obviamente el matrimonio se termina con la muerte de uno de los cónyuges. En ese caso ya no habría que tramitar divorcio alguno. Ya el vínculo por muerte quedó establecido. ¿Qué es lo que habría que aperturar? En la misma sucesión se acredita que se casaron por sociedad conyugal. Entonces, los bienes que entraron en la sociedad conyugal, en el inventario y avalúo de bienes que se haga, la mitad es de usted y la otra mitad de los legítimos herederos si no hay testamento. ¿Quiénes son? Pues sus hijos. ¿Correcto?
0: Uh-huh.
1: Entonces, vemos que no me la han asesorado del todo bien. No, antes de irse por el juicio de divorcio hay que ir por el tema de la presunción de muerte.
0: Dice que se casaron por bienes separados.
1: ¿Por bienes separados? Bueno, uh-huh. Entonces el tema sería abrir la sucesión. Y si ella no tiene bienes suficientes que igualen la parte que le tocaría a uno de sus hijos como heredero, entonces usted también es considerada heredera. Uh-huh. Son las reglas establecidas para que herede o no herede un cónyuge.
0: Bueno, vamos a ir a la pausa y enseguida regresamos. Son las 3 de la tarde con 49 minutos en XEU.

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0: 3:53 y estamos de regreso con más de nuestro programa de A Toda Ley, pero tenemos información muy importante desde la redacción de XEU Noticias con Alexandra Burch. Alexandra, muy buenas tardes.
1: Gracias, Karina. Buena tarde. También buena tarde a toda la audiencia. Pues informar que el gobernador con licencia de Sinaloa, Rubén Rocha Moya, está siendo citado a comparecer ante la Fiscalía General de la República. Esto en el marco de las investigaciones derivadas de los señalamientos emitidos por autoridades de los Estados Unidos por presuntos vínculos con el narcotráfico. Y es que en redes sociales la Fiscalía General de la República está señalando que en el marco de las diligencias relativas a la indagatoria aperturada con motivo de la acusación presentada ante la Corte del Distrito Sur de Nueva York de Estados Unidos, relacionada con 10 ciudadanos mexicanos del estado de Sinaloa, entre ellos el gobernador con licencia, se da a conocer a la opinión pública que, entre otras acciones, estas personas están siendo citadas a rendir entrevista en sede del Ministerio Público de la Federación, esto con la finalidad de avanzar con seriedad y exhaustividad. Y es que recordemos que la semana pasada el Departamento de Justicia de los Estados Unidos incluyó a Rocha Moya y a otros 9 funcionarios mexicanos en una investigación relacionada con supuestas redes de colaboración con integrantes del crimen organizado. Y tras darse a conocer las acusaciones, el mandatario solicitó licencia para separarse temporalmente del cargo, mientras que la Fiscalía General de la República desarrolla las indagatorias correspondientes. Y también en estos días se ha dado a conocer de la entrega voluntaria de 2 funcionarios de estas 10 personas requeridas. Y por otra parte, la Fiscalía General de la República también está citando a comparecer a la gobernadora de Chihuahua, Maru Campos. Esto por el caso del narcolaboratorio y la muerte de 2 agentes estadounidenses de la CIA. La mandataria fue citada a declarar el próximo 27 de mayo por la presencia y participación de estos agentes estadounidenses en un operativo en la Sierra Tarahumara, en donde fue resguardado un narcolaboratorio y posteriormente se dio a conocer que fallecieron en un accidente automovilístico. Pues es la información, la Fiscalía General de la República está citando a comparecer al gobernador con licencia de Sinaloa, Rubén Rocha Moya, tras las acusaciones de Estados Unidos por narcotráfico, pero también cita a la gobernadora de Chihuahua, Maru Campos, por el caso del narcolaboratorio y la muerte de 2 agentes de la CIA. Los detalles los pueden encontrar en nuestro sitio de internet en xeu.mx en la sección nacional y también en la portada. Es el reporte. Buena tarde.
0: Muchas gracias y bueno, pues a estar pendiente de toda la información a través del portal de noticias de la U de Veracruz. Ya son las 3:56, ya nos vamos, licenciado Liñero, pero los últimos mensajes. Dice por aquí la señora Reyes que el papá de su esposo dejó unas escrituras a sus 4 hijos y 2 de ellos ya fallecieron, incluido su esposo. Una hermana de él le dio los derechos a uno de sus hijos y ahora en el predial, en vez de aparecer el nombre de su difunto esposo, aparece el de su sobrino. ¿Qué pasa ahí o qué se debe hacer?
2: Bueno, hay que ver si, como lo comenta la señora, si los puso a su nombre. A ver si esto fue realmente formalizado, si hizo una donación o hay un testamento, esto fue de palabra, porque normalmente en el predial, con las modernizaciones que se han hecho, etcétera, etcétera, el que está como contribuyente, ¿sí? Es el titular registral. A veces, cuando son varios, por algún error administrativo, nada más se pone uno o se pone fulano de tal y otros. ¿Correcto? Entonces le sugiero que pues chequemos el historial de este problemita y por supuesto se soluciona.
0: Perfecto. A ver, por aquí dice, buenas tardes, Karina, muy buen programa. Yo le quiero preguntar al licenciado, porque mi papá desapareció desde que yo tenía 5 años y ahora que ya tengo 43, hace 2 años apareció y quiero saber si puedo pedirle pensión alimenticia, ya que soy una mujer discapacitada de nacimiento y nunca se hizo cargo de nada.
2: Sí, sí puede. Sí puede porque, bueno, aunque es mayor de edad, existe una condición especial que amerita que se le demande alimentos a su papá o a su mamá o a ambos. Por supuesto que sí.
0: Dice Jerry, buenas tardes, si compro un auto a una empresa, ¿me tienen que entregar la factura original?
2: Mira, eso es todo un tema. Muchas veces la llamada factura... A ver, no sabemos si está diciendo un coche nuevo.
0: Ajá.
2: Bueno, como todavía no se ha terminado de pagar, quiero suponer que hay un financiamiento. Entregan lo que se llama una carta factura. Así se llama, y con esto basta para hacer los trámites de emplacamiento, pago de tenencia, etcétera, etcétera. Y hasta el final, cuando ya está liquidado el crédito, es cuando van a dar la factura como tal. Ahora, otra cosa es si es un auto usado, que también las concesionarias también venden autos usados, y muchas cuestiones, ahí hay que ver por cuestiones fiscales o algo, no otorgan la factura endosada de los dueños anteriores, sino ellos emiten una factura a nombre de la concesionaria, que de todas maneras sirve para los mismos efectos y da legalidad a esta compraventa, o en su caso, el que se tenga derecho para demandar, en caso de haber un problema, lo que se llama el saneamiento para el caso de evicción. Es esta palabrejita muy, muy legal.
0: Perfecto, licenciado. A ver, y más preguntas. Ok, dice que fue un auto usado. Gracias por llamarnos.
2: Correcto.
0: Dice la señora Maripaz, gracias por este hermoso programa. Me acabo de despertar y ya no me dio tiempo de comentar. Un fuerte abrazo para ti. Muchas gracias. Pues ya nos vamos, porque ya está con nosotros aquí.
2: Correcto.
0: El doctor Aldo Gómez Oteo, que nos va a platicar sobre la salud dental de los niños. Así que si ustedes tienen algún asuntito con los dientes de sus peques, quédese con nosotros a continuación. ¿Pero a dónde le llamamos, Lick?
2: Con mucho gusto, Karina. Para quienes quieran anotar, mi oficina se encuentra ubicada en la avenida Flores Magón, número 879, entre Tuero Molina y Orizaba, en la colonia Zaragoza, aquí en la ciudad de Puerto Veracruz. Y mi número celular es el 2291-581190. Le repito a usted, 2291-581190. Gracias por su atención, gracias Karina, gracias Omar en los controles y que tenga excelente fin de semana.
0: Gracias Lick y gracias a todo el público de la UD de Veracruz. Y pues ya nos vamos a continuación a la clínica, el programa que alivia sus dudas. Buenas tardes.
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0: bienvenidos a la clínica de XCU, el programa que alivia sus dudas. Sábado 23 de mayo del 2026. Yo soy Karina Cortés. Para mí es un gusto y un placer seguir con usted amenizando su tarde, alegrándole y sobre todo, pues aprendiendo todos juntos aquí a través de la U de Veracruz, que es una verdadera enciclopedia, con los mejores especialistas, con Omarcito Villegas, que hoy viene muy, pero muy fuerte, para no decir otra palabra inapropiada y ofender sus oídos. Ahí donde usted lo ve, vaya a seguirlo a sus redes sociales para que vea los músculos de Omarcito. Ay, mira. Ya de agarre y modela. Oigan, yo soy Cari Cortés, locutora en todas las redes también, para que por favor vaya y me siga. Y vamos a saludar el día de hoy al doctor Aldo Gómez Oteo, que es odontopediatra. ¿Cómo estás, Aldo? Bienvenido.
1: Hola, Cari, qué gusto estar de nueva cuenta aquí
0: ya
1: con todo tu auditorio. Ya sé, un gusto estar nuevamente aquí en los micrófonos y poder llegar a todos los oídos de muchos lados, de, pues, no solamente de Veracruz, sino del mundo, porque también nos escuchan por el internet. Ya me comentaron ahí que nos están escuchando una amiguita desde Budapest. Entonces están muy al pendiente y con un tema súper interesante sobre, ya sabes, lo que a mí me gusta y me apasiona, la odontopediatría y la caída de los dientes.
0: Oye, la caída de los dientes en los niños, que es como un proceso bien bonito, ¿no?
1: Mágico, si lo quieres ver
0: mágico,
1: así.
0: Mágico, porque
1: puede convertirse también en una pesadilla.
0: ¿En serio?
1: Claro.
0: Sobre
1: claro.
0: todo mágico, porque todos soñamos de chiquitos con el hada de los dientes, que te trae dinero. Mi hijo tenía, bueno, en sus tiempos, acaba, va a cumplir 17 años, o sea, imagínate hace cuántos años se le cayó su primer diente, ¿no? Que era así de que cuando se le empezaron a caer los dientitos, y ese 20 pesos, ¿no? En aquel tiempo.
1: Sí, sí, sí.
0: Era poquito, ¿no? Y ya luego cuando se le cae una muela, me acuerdo que él agarraba y decía, es que primero tengo que llevar la muela a casa de mi abuelita porque ahí pasa el ratón de los dientes y ya luego regresa a la casa. Y yo, o sea, no se lo va a llevar el ratón. No, no, no, dice, nada más pasa y lo ve en casa de mi abuelita. Y, o sea, él se hirió.
1: Lo evalúa.
0: Que era como el viaje del diente antes de que se lo llevara el ratón o el hada de los dientes de la casa de nosotros. Y entonces de una sola muela, así iba recolectando.
1: Y desde ahí van haciendo su visión de empresarios.
0: Ya, sí.
1: Sí, claro.
0: Y entonces era así como que, ay, pero era como mucha ilusión, ¿no?
1: Sí, claro.
0: Que se les cayera un dientito o una muelita.
1: Así es, es un proceso natural que justamente como te comento, es mágico porque nosotros lo podemos convertir en una experiencia muy bonita para los niños o también una pesadilla si no les ayudamos a nuestros pequeños al cuidado de estos mismos dientes, una muela con caries. Perdón que te interrumpa.
0: Sí, oye, perdón, Aldo, pero perder los dientes de leche también es una señal de crecimiento en los niños.
1: Así es.
0: ¿O qué cosa indica el que un niño comience a perder el diente? ¿A qué edad se produce esto?
1: Justamente, la literatura menciona que los dientes empiezan a caer a partir de los 6 años, pero debemos recordar que estos libros son estudios o están basados en estudios de hace muchísimo tiempo y ninguno fue hecho en población mexicana. La mayoría fueron hechos en poblaciones europeas. Entonces han pasado las generaciones y la alimentación ha cambiado. Y sabes que no es la misma alimentación de una población europea a la de una población mexicana. Y ahora podemos ver niños, sobre todo niñas de 4 o 5 años, que ya están mudando sus dientes. Y lo has mencionado muy bien. El diente nos indica crecimiento, pero también es una alerta del futuro que puede tener ese paciente como adolescente.
0: ¿En serio?
1: Si nosotros vemos que nuestras niñas, sobre todo, están teniendo una caída de dientes anticipada, es una señal de que también todos estos cambios que van a tener como mujer, como señorita, también va a venir antes. Y pues sabemos que como mujeres, sobre todo, nadie te da esta como preparación a los cambios que sufren en su cuerpo y que llega a ser un poco traumante también para ellas el no estar preparadas o estar más chiquitas para esos cambios.
0: Sí, la verdad es que qué importante entonces es la pérdida de los dientes y los indicadores, ¿no?
1: Así
0: o sea, que
1: es.
0: En sí es un indicador. Alrededor entonces de los 5 o 6 años se empiezan a poner flojitos.
1: Ajá, 5 y medio, 6 es cuando se tienen que empezar a poner flojitos. También la importancia de que se caigan en tiempo y forma. Si nosotros no le damos una dieta fibrosa a nuestros niños, una dieta que favorezca la caída del diente, pues puede llegar a tener muchísima más edad y el diente de leche sigue ahí, y el permanente muchas veces o sale por otro lado y empezamos a tener doble hilera de dientes, o se puede quedar incluso ahí. Pues al final de cuentas yo siempre se los hago como más didáctico a los papás y les digo, claro, si el diente está muy bien guardadito en el hueso y no le estás diciendo con la comida, oye, ya te necesito que vengas, pues el diente se puede quedar ahí.
0: O sea que el diente solito va rompiendo.
1: Así uh-huh. es, el diente de leche es la guía del diente permanente. Por eso debemos de saber que los dientes de leche también tienen raíces. Aunque vemos que el ratón se los lleva con la pura coronita uh-huh. o un pedacito de raíz, los dientes de leche tienen una raíz que es aproximadamente 2 a 3 veces el tamaño de lo que vemos en boca.
0: ¿A poco?
1: Es el cimiento. Uh-huh. Si nosotros vemos que esa coronita está de un buen tamaño, debemos de imaginarnos radiológicamente que de ese tamaño el doble mínimo lo tiene adentro.
0: Oye, y entonces se comienzan a caer, ¿y cuáles son los primeros que se caen, los de enfrente?
1: Los dos de enfrente uh-huh. de abajo.
0: Ah, normal, de abajo.
1: Así es. Uh-huh. Debemos recordar que la anatomía o lo natural normal es que cuando tienen 6 meses de nacido salen los dos primeros dientitos de abajo, y esos mismos dos dientitos de abajo son los que se empiezan a caer a los 6 años aproximadamente, 5 y medio, 6. Esos son los mismos. Se llaman los centrales inferiores.
0: Wow.
1: De ahí a los 6 y medio, 7, los dos centrales superiores, que son los famosos dientes de conejo. Uh-huh. Y de ahí volvemos a los de abajo, que son los laterales. Y de ahí nos vamos a los de arriba, los laterales superiores, al lado de los de conejo.
0: Uh-huh.
1: Ya a la par tendrían que estar saliendo las muelas, los primeros molares permanentes. Eso es de mucha importancia porque creemos que los dientes van a salir solamente si se caen unos.
0: Uh-huh.
1: Pero no, el primer molar no tira ninguno, al igual que el segundo y el tercer molar. Las muelitas se caen cuando vienen los premolares a la edad entre los 9 y los 11 años.
0: Ah, ya más grandecitos. Así se les es. Empiezan a caer las muelas.
1: Y normalmente a los 12 años concluimos toda la dentición cuando se cae el canino o famoso colmillo.
0: Tú como odontopediatra puedes ver, por ejemplo, si te lleva un niño de 10, 11 años, una nena, y que te das cuenta si no se le han caído los de leche todavía.
1: Claro, claro, uh-huh. claro. La anatomía.
0: O sea, los reconoces fácilmente.
1: Sí, la anatomía, el color, y con anatomía me refiero a la forma del diente, el tamaño, las curvaturas, incluso los surcos que son esas marquitas que van hacia abajo, o las montañitas que serían las cúspides. Todo eso es, aunque es similar al diente permanente, tiene sus diferencias completamente.
0: Sí. Y por ejemplo, ¿qué pasa cuando a un niño se le caen los dientes antes de tiempo?
1: Bueno, hay que checar por qué se pudo haber caído antes de tiempo. Hay 3 factores. Una, porque está en crecimiento. Otra, porque tuvo un problema de caries, un accidente, o justamente la pérdida prematura porque el dentista lo indicó. Eso, si nosotros tenemos una pérdida prematura, ya sea por caries o por un accidente, debemos de controlar también ese espacio, ya que al tener una brecha o un espacio grande, el diente de al lado va a buscar cerrar. Entonces, eso nos puede impedir que venga el permanente a su edad y se puede quedar ahí como atrapado. Uh-huh. O chueco, los famosos dientes chuecos.
0: Entonces, ¿qué hay que hacer en ese caso? Porque uh-huh. típico, ¿no? A lo mejor un accidente, los niños, estamos en una piñata, andan en el brincolín. Ahí, uh-huh. ¿sí? Yo como, bueno,
1: no, es súper común eso.
0: Que hemos visto, sí. Y, doctor Aldo, ya se le cayó el diente, ¿qué hago? Ahí se lo dejo, ya le dejo el hueco de aquí a los 7, 8 años que le salga el diente.
1: Esa es una súper buena pregunta. Uh-huh. Si estamos ante un accidente, la primera hora es crucial para poder hacer algo. Si es un diente de leche, también es importante checar que no se haya fracturado alguna estructura como nariz, el huesito de su maxilar o algo, y decidir qué vamos a hacer. Eso ya lo decidiremos como dentista. Pero la primera hora, ante cualquier accidente dental, la primera hora es crucial. Y si tenemos un accidente en un diente permanente, también buscar los pedacitos, conservarlo en agua, no lavarlo, o sea, porque luego dice, ay, tiene...
0: O lo metemos en leche.
1: Ajá, o en leche. Uh-huh. Nada de tallarle, porque luego decimos, ay, tiene ahí pedacitos como de carnita.
0: Trae carnita, sí.
1: No,
0: sí.
1: Y lo quieren limpiar. No, justamente si es la carnita, por así decirlo, o el tejido, que es la palabra profesional, el tejido del propio niño, ese tejido nos puede ayudar a reimplantarlo. Y cuando es de leche, pues tenemos que ver que no haya afectado alguna otra estructura.
0: Wow. Oye, dice por aquí una radioescucha que su hijo tiene 20 años y todavía tiene dientes de leche.
1: Sí, ahí.
0: Que si eso es normal, solo se le cayeron 5.
1: Hay que revisar justamente, no sé si nuestra radioescucha alguna vez ha tomado una radiografía panorámica, porque en muchas ocasiones hay agenesia de los dientes. Esto significa, esta palabra agenesia significa que no hubo la formación de ese diente, por lo tanto, no hubo tampoco nada que estimulara la caída del diente de leche, y el diente de leche, al tener su raíz completa y sin nada que lo haya estimulado para perderse, pues se puede quedar ahí. Entonces sí es pues de importancia checarlo, porque también si el diente se quedó ahí incluido, nosotros le llamamos que es atrapado en el huesito, puede provocar algún quistecito. No, de momento pues no es como para espantarse, porque muchas veces escuchamos la palabra quiste y pensamos en cáncer. Pero no, pero puede destruir alguna otra zona, o el huesito nos lo puede ir como carcomiendo. Entonces sí, es muy importante checar que pues justamente estén las estructuras dentales, y si no, pues determinar algún tratamiento.
0: Wow, vamos a ir a la pausa y enseguida volvemos, ya son las 4:14, aquí en la clínica de XEU, el programa que alivia sus dudas. Aproveche para hacer sus preguntas sobre la salud dental de sus hijos. Está con nosotros el doctor Aldo Gómez Oteo, que es odontopediatra, así que pues este tema de verdad es muy, muy importante. Con gusto lo atendemos al 229-2010-100 y 229-2010-101.
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0: 4:18 y continuamos aquí en la clínica de XEU, el programa que alivia sus dudas. Oigan, pues estamos con el doctor Aldo Gómez Oteo y a ver, estamos platicando de los dientes, de los pequeñitos. Entonces, ¿qué pasa cuando el diente se afloja? Los otros lo podemos sacar, porque no sé si te acuerdas, típico que las abuelitas nos agarraban, nos amarraban un hilito y te lo jalaban, ¿no?
1: Así es.
0: O luego los niños también se siguen aflojando el diente con la lengua.
1: Este proceso llega a ser, como te decía, divertido justamente cuando el niño se ve motivado a esto, ¿no? A que el diente está flojito, a que podemos moverlo con la lengua, con el dedo, con la comida, siempre y cuando no haya dolor. Normalmente el dolor, pues, es de acuerdo a la, pues, al umbral que tenga cada pacientito. Hay personas que son más sensibles que otros y otros niños que son, vaya, unos super guerreros. Pero sí, el diente de manera natural lo podemos extraer nosotros con una dieta fibrosa. Hay niños que, como decías, en el brincolín ya se les cae, otros niños que con la lengua se lo están moviendo, e incluso con el hilito. Obviamente que si vamos a tener ese tipo de, pues, de recursos, hay que tener mucho cuidado, porque sí ha pasado en el que se amarran el diente, lo jalan y se aflojaron otra cosa, se lastimaron la cara porque se les reventó el hilo, se lastimaron la encía y el diente sigue ahí, y me ha tocado que han llegado.
0: Sangran un montón.
1: Así es, me ha tocado que han llegado con el hilo amarrado en la encía y no se cayó el diente. Entonces sí hay que tener mucho cuidado. Lo ideal es visitar justamente al especialista, pero este procedimiento, este proceso, hacerlo de manera cautelosa.
0: Tengo una,

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1: Es muy importante que no vamos a hacer el famoso buche intenso, así como si estuviéramos haciendo las gárgaras, todo. No, siempre es suavecito, girando la cabeza. Llenamos, le damos como un traguito al enjuague y giramos la cabeza de lado y lado.
2: No, el buche así de...
1: Así es, no, porque eso genera una presión. Ajá. Y tenemos la herida reciente.
2: Abierta.
1: Así es, y nos va a volver a salir la sangre si nosotros estamos haciendo ese tipo de succión. No succionar en popote, tomar alimentos fríos y evitar alimentos también que tengan estas texturas tan rígidas como tostadas, tacos dorados, alimentos que puedan tener basuritas como las palomitas, sobre todo el pan que luego tiene ajonjolí, sí. Porque una cascarita que se queda atorada ahí va a ser muy incómodo.
2: Dice por aquí Andy Ansures, que es fiel admiradora del doctor Aldo Luis Pablo. Ay, que grande, si hay algún problema si un bebé nació con dientes y no. Que le manda saludos desde las bajadas.
1: Ay, un saludo para la doctora Andy. No hay ningún problema si nacen con dientes. Es muy común también, esto se llaman dientes natales o neonatales. Hay bebés que nacen con dientes y hay bebés que les brotan los dientes a los pocos días de nacidos. Lo importante aquí es checar con el odontopediatra que el diente tenga la suficiente firmeza. ¿Por qué? Porque si el diente se mueve mucho en el proceso alveolar, o sea, en el huesito y en la encía del bebé, se puede tragar ese diente, se puede perder y si se lo come, pues bueno, podemos decir que lo va a evacuar. Pero si lo llega a broncoaspirar, podemos llegar hasta la muerte. Entonces es muy importante checar que el dientito tenga la suficiente firmeza. Y la otra, a partir de ahí, comenzar el cepillado. Siempre les recomiendo que el cepillado es con pasta florada y un cepillo de cerdas suaves desde la aparición del primer diente. Antes podemos limpiar con toallita húmeda, con esos famosos dedales de silicón, pero ya cuando sale una estructura dura, como es el diente, ese sí, a cepillar. No hay otra técnica. Uh-huh. Entonces, sí, respondiendo la pregunta de Andy Ansures, es justamente que no hay ningún problema siempre y cuando vayamos a cerciorarnos que el diente tenga la firmeza. Además que puede llegar a ser un poco incómodo para la mamá y en su lactancia. Es lo que también se van a quejar un poco las mamás, porque pues los bebés sabes que no miden la fuerza. Y al hacer la succión, pues la realizan de manera intensa.
2: Hoy sí.
1: La succión en el bebé es un ejercicio intenso que por eso se llegan a quedar dormidos al momento de que están amamantando, porque se están cansando. Y pues sí, a la mamá llega a ser un proceso un poco doloroso y martirizante la fricción en su zona del pecho.
2: Oye, pues vamos a ir a la pausa y enseguida regresamos. Ya son las 4:24. Yo invito al público a que se comunique al 2295-09-7289 y al 229-2010-100 y 229-2010-101.
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0: con 27 minutos y estamos de regreso con más de la Clínica de XCU, el programa que alivia sus dudas. Oigan, pueden comunicarse con nosotros al 229-2010-100 y 229-2010-101 para hacer sus preguntas al doctor Aldo Gómez Oteo, que nos acompaña el día de hoy. Aldo Luis Pablo, tiene nombre de telenovela. Oye, dice por aquí Luceli Flores que si es normal que su hijo duerma con la boca abierta.
1: Bueno, eso es un problema en el que tenemos que revisar si es por hábito o es por función. Cuando es por hábito, es justamente un mal hábito, que si nosotros al momento de que cierre la boca o al momento de que está dormido con la boca abierta, se la cerramos y sigue respirando y sigue con su rutina de sueño normal, perfecto. Hay que estarle corrigiendo a cada ratito eso. Pero si nosotros al momento de que le cerramos la boca vemos que se le dificulta la respiración, pues sí tenemos que checarlo con el otorrino para justamente checar cómo están sus vías aéreas y poder darle tratamiento. Debemos recordar que somos seres que todo está interconectado, la respiración, la boca, la digestión, todo está interrelacionado en nuestro cuerpo. Entonces, un paciente que no está respirando bien por su nariz va a tener problemas en su crecimiento craneofacial, o sea, en su cara, y por ende también va a afectar en sus dientes, en la estructura de su arco, en la anatomía de su arco. Y pues normalmente son los niños que conocemos como respiradores bucales. Es muy característico encontrar niños que tienen una cara alargada, como caída, con ojeras. Esos son niños que siempre están con la boca abierta y es las características más predominantes en un niño respirador bucal.
0: Perfecto. Bueno, pues ahí está entonces la respuesta para nuestro radio escucha. Y volvemos a hablar de pues los niños y su pérdida de los dientes. ¿Qué pasa cuando ya pasó cierto tiempo y tus hijos no mudan los dientes?
1: Bueno,
0: ¿qué hay que hacer?
1: La valoración es indispensable. Visitar a un profesional, ya sea, pues se recomienda que sea un especialista como un odontopediatra, y con ello él nos va a tomar las radiografías pertinentes. Muchas veces nos alarmamos porque no se nos ha caído el diente, pero también preguntamos a los pacientes cómo está siendo la alimentación. Volvemos al punto de inicio. La alimentación hoy en día es fundamental porque si no utilizamos un diente o no utilizamos nuestro sistema pues ortognático, nuestros dientes para lo que tiene que ser, pues el diente se mantiene en una zona cómoda, en una zona en la que pues no hay ningún esfuerzo. Necesitamos que las estructuras se vean estimuladas y es justamente lo que tenemos que ir checando. La alimentación, si nosotros somos partidarios de darle pura dieta blanda a nuestros hijos, cosas súper picadas, pues no estamos haciendo que se esfuercen incluso no solamente los dientes, sino los músculos que dan esta fuerza a su cara. Entonces, retomando ahí tu pregunta, pues sí, tenemos que checar que si ya pasaron varios años y nuestro niño no ha tenido los dientes, checar primero que el diente está. Si el diente está por arriba ahí en el hueso, en la radiografía, perfecto. Ahora, ¿cómo lo vamos a acomodar en la boca? Si necesitamos hacer una extracción, muchas veces haciendo la extracción o hay una pequeña ventanita de erupción, eso quiere decir que la encía se hace gruesa y no permite que el diente rompa y salga. Y es un tratamiento bastante sencillo. Se hace ese pequeño corte, sale inmediatamente el diente y listo. Pero si no, de ahí nos apoyamos con los ortodoncistas, que son precisamente los que se encargan de este movimiento de diente y hueso para poder tener una sonrisa también armónica.
0: Perfecto. Bueno, la verdad es que es muy importante lo que nos mencionas, ¿no? Por eso la importancia de llevar al niño, a los niños desde pequeños al odontopediatra.
1: Así
0: para
1: es.
0: Mantener un adecuado control.
1: Así es, para el control y también para la prevención. Siempre la prevención va a ser más barata que la rehabilitación. Además que un paciente o un niño que es tratado con un odontopediatra, con un especialista de en edad temprana, va a ser un adulto que va a saber los cuidados de su higiene bucal y por ende, inclusive hay pacientes que no tienen caries. Entonces va a ser un paciente contento, un paciente que va a ahorrar dinero no solamente a sus papás, sino que cuando él sea grande, pues también va a tener una mejor calidad de vida en cuanto a su boca.
0: Sí, claro. Y yo creo que, de verdad, muy, muy importante saber que, pues, esto de la salud de los niños, la salud bucal, tiene que ver con un adecuado cuidado, ¿no?
1: Así
0: o sea,
1: es.
0: No caer en esto de la omisión de cuidados que muchas veces los papás, por no tener la costumbre o por no tener, pues, las prioridades bien ordenadas, dejamos de lado. Y a veces vemos a los nenes ya con sus caries muy marcadas o incluso llegar a estos extremos de que no te diste cuenta que le faltaron sus dientes.
1: Claro, vivimos en una sociedad que vive deprisa. Sin embargo, la salud es algo que no se debe de dejar a un lado. Sabemos también que las familias hoy en día, pues ya no hay un modelo de familia perfecto. Hay demasiados tipos de modelos de familia en el cual, si la abuelita se está haciendo cargo del cuidado del niño, la abuelita, por favor, apóyenos también con el cepillado. Que si es solamente la mamá y la mamá llegó cansada de trabajar, porfa, un minutito. Lo ideal serían, la teoría dice que mínimo 2 minutos debe durar el cepillado, pero esos 2 minutitos que podamos tener de higiene va a ser muy importante.
0: ¿Cuál es la mejor pasta dental para los niños?
1: No hay una mejor o peor pasta dental. Como todos son productos que se pueden necesitar de acuerdo a individual, a cada paciente, pero la mejor pasta dental, el mejor cepillado va a ser que lo hagas, o sea, el que tengas a tu alcance y lo puedas hacer. Pero si quieres así tener especificaciones, pues justamente vamos a ir a consulta y te van a decir si necesitas uno. Pero empezando, hay cepillos de dientes que incluso te los regalan en las escuelas, y si tú no tienes alcance para otro, ese va a ser tu mejor cepillo. Si tienes una pasta que igual incluso te la regalaron o no tienes el acceso a eso, esa va a ser tu mejor pasta. Pero lo ideal en los niños es una pasta que tenga 1150 partes por millón de flúor. Normalmente, wow, todas las pastas que dicen kids o que dicen para niños contienen esa. Ahora, hay muchas teorías y muchas marcas que se inclinan hacia lo orgánico, hacia que no contenga flúor, sino que tiene aceite de coco, que tenga otro tipo de cosas. En la literatura hay estudios que lo demuestran, la eficacia, unas en pro, otras en contra, pero está comprobadísimo que el flúor es el mejor agente anticaries para pues justamente la prevención. El otro punto también es los tiempos en los que comemos, la dieta, los tipos de carbohidratos, las azúcares y sobre todo también el tiempo que pasa nuestra boca sucia.
0: La leche.
1: La leche, exactamente. Siempre les digo a los papás, por favor, si ustedes quieren dejar que los niños se le laven los dientes en la mañana y en la tarde, perfecto, porque pues los niños cada vez se quieren hacer más independientes, no les gusta que los papás tienen como esta rebeldía, pasa bien, se lo puede lavar ellos. Pero en la noche sí o sí, después de que se los laven ellos, papá y mamá, tienen que recapitular ese cepillado, porque en la noche es cuando más tiempo pasa nuestra boca inactiva. También es muy común que los bebés en la madrugada pidan otra mamila, y ahí estamos nuevamente refrescando el baño de leche sobre los dientes. Y antes esto se llamaba caries de biberón, pero era muy...
0: No se lavan la boquita.
1: Así sí. Es, así es. Además que no es una nutrición o una ingesta de nutritiva, ¿sabes? Sino que ya nada más es como para apaciguar el llanto.
0: La verdad es que, pues sí, hay que tener hábitos buenos con los peques y enseñarles, ¿no? Pues igual con los bebés es complicado porque sí están tomando, pero incluso lo mejor es la leche materna.
1: Así es, la lactancia materna exclusiva. Y siempre predicar con el ejemplo. Si yo a mi hijo le estoy diciendo que se tiene que lavar los dientes, pero nunca me ha visto lavar los dientes, pues no va a tener la motivación ni el ejemplo en casa.
0: Vamos a ir a la pausa y enseguida regresaremos. Ya son las 4:37 aquí en XEU, la U de Veracruz.
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0: Ya son las 4:40 y continuamos en La Clínica, el programa que alivia sus dudas. Hoy estamos hablando de la importancia de la salud dental de los pequeños. Mucho ojo si sus pequeñitos comienzan a perder los dientes, porque van a perder 20 dientes de leche a lo largo de 5 a 7 años y pues van a también a mostrar las señales de crecimiento de la mandíbula. Por eso es tan importante estar al pendiente y saber qué se les cae, qué no se les cae, incluso hasta guardar los dientes en estas cajitas tan bonitas que hay como para tener los recuerdos. Pero fíjense que tenemos que hacer un paréntesis muy especial porque hay información súper importante aquí en la clínica de la U de Veracruz.
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0: Queridos amigos de la clínica de XCU, hoy estamos con el doctor César Báez de la Fundación del Dr. Hernández Zurita, que nos va a platicar acerca del duelo de aceptar el tener una enfermedad crónica. Doctor, muy buenas tardes, bienvenido.
2: Buenas tardes, Cari, yo encantado de estar aquí una vez más con ustedes. Hoy vamos a hablar de algo muy importante, ¿verdad? El dar una noticia de un diagnóstico. Lamentablemente, a veces nosotros como médicos es muy común que estemos brindando diagnósticos, pero a veces no tomamos en cuenta el impacto que tiene esto sobre el paciente. Entonces tenemos que tener en cuenta que cuando nosotros les comentamos a los pacientes en enfermedades crónicas como hipertensión o diabetes, no solamente le estamos diciendo a un paciente tienes diabetes, le estamos diciendo una noticia que va a cambiar su vida por completo. Tiene que tener una disciplina en su alimentación, tiene que tener una disciplina en su tratamiento y tiene que hacer cambios grandes en su estilo de vida. Muchas personas al momento de recibir esta noticia no pasan un adecuado duelo. Como ya lo sabemos, el duelo tiene diferentes etapas. Primero viene la negación, seguro puede ser un error de laboratorio, yo me siento bien, no he tenido ningún síntoma. Después puede venir el enojo, la frustración, porque a mí quizás no es tan grave la enfermedad que tengo, no me he sentido bien, no necesito de fármacos. Y el problema es que nos quedamos atascados en esa parte, ¿verdad? Nunca viene la parte de la aceptación. Y con esta parte de no aceptar mi enfermedad, viene la resistencia al tratamiento. Mientras el paciente no acepte su diagnóstico, no se va a comprometer lo suficiente con su tratamiento. Entonces recordamos que la manera más eficaz de llevar a un paciente con enfermedades crónicas es con un equipo multidisciplinario. No solamente nutrición por la parte de la alimentación, no solamente medicina en la parte del control de la glucosa, presión y los fármacos, sino también la parte de la salud mental, ¿verdad? Entonces, en este ciclo que se llama duelo, ahí entra lo que es el servicio de psicología, que afortunadamente la Fundación Hernández Zurita ya contamos con ese servicio y ahí estamos abiertos para atender a los pacientes de la mejor manera como se debe, ¿verdad?
0: Sí. 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
0: Perfecto, doctor. 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
0: Pues muchas gracias, doctor César Báez, por acompañarnos en esta tarde aquí en la clínica de XCU, el programa que alivia sus dudas.
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0: 4:45 y seguimos con más de la clínica de XEU, el programa que alivia sus dudas. Dice Lupita López, con esta pregunta para el doctor Aldo, que si su hija se chupaba el dedito en su infancia y eso le afectó a su dentadura, ¿no se le juntan los de arriba con los de abajo? O sea, le queda un poco salida a la dentición de arriba. Pregunta si es con un profesional como usted que se puede corregir eso.
1: ¿Mencionó qué edad tenía?
0: No, nos dijo la edad.
1: Ok, bueno, ahí sí nos puede mandar mensajito con la edad. Pero sí, justamente lo que tiene el hábito de dedo es que nos deja una mordida abierta. Tanto el chupón como el dedo obstruyen la oclusión, la mordida, y nos dejan este arco, además que nos pueden hacer un paladar profundo. Claro que se puede ver con el odontopediatra.
0: Yo me chupaba el dedo de niña y me...
1: ¿Te hiciste profundo el paladar?
0: Ajá, me hice paladar profundo.
1: Sí, claro, porque la fuerza del dedo es muchísimo mayor y nosotros al estar en crecimiento logramos empujar. Debemos recordar que el huesito en los niños es demasiado esponjoso, se va haciendo compacto conforme vamos creciendo. Retomando la pregunta de nuestra radioescucha, sí, se puede ver con un especialista como el odontopediatra o incluso con un ortodoncista, de acuerdo a la edad, pero si está en edad escolar, se puede, siempre el primer médico tratante puede ser el odontopediatra. Incluso muchos ortodoncistas nos agradecen que ya haya tenido el contacto con nosotros para que no sea tan tosca o tan ruda la intervención hacia un aparatito de ortopedia. Se puede corregir, claro que sí, porque el crecimiento y el desarrollo siempre puede ser a tiempo y manejado.
0: Entonces, qué importante, ¿no? Esto. Sí. Sí, a ver, tengo por acá otra pregunta. Nos dice Carla. Buenas tardes, está muy interesante el programa de hoy. Preguntarle al doctor, tengo una nena de 12 años y no se le han caído un par de muelas. ¿Qué hay que hacer?
1: Ok, hay que checar justamente en radiografía porque no se han caído. Hay que verificar cómo está haciendo la dieta y también, muy importante, revisar si es realmente un diente de leche. Muchas veces el ratón se lleva los dientes, otras veces nos los deja para que lo conservemos como recuerdo, y eso nos sirve para irlos contando. Si ya completamos nuestros 20 dientitos, ahí ya no hay más. Pero muchas mamás se les olvida que ese diente ya se le cayó. Es muy común que llegan a consulta y me dicen, doctor, es que ese diente ya se le había caído. No, esto es de leche, y se lo demostramos con la radiografía. Pero sí, retomando.
0: Juran y perjuran que sí, ajá, nada que ver. Sí,
1: o cuando tienen muchos hijos, no recuerdan cuál.
0: Ya ni te acuerdas.
1: Ya ni te acuerdas cuál. Pero hay que checar con esa pacientita en primera cuál es la localización del diente, por cómo está haciendo su alimentación. Y para quitarnos al 100% de la duda, una radiografía.
0: Oye, qué importante, ¿no? Sí. Toda esta información y sobre todo estar muy al pendiente del desarrollo de nuestros hijos. Vamos a ir a la pausa y enseguida volvemos. Son las 4:48 en XEU La U de Veracruz.
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0: 4 de la tarde con 52 minutos y regresamos con más de la clínica de XEU, el programa que alivia sus dudas. Hoy con el doctor Aldo Luis Pablo Gómez Oteo. Le manda saludos, Patricia, al doctor. Dice que es muy admirable su trabajo y que es una excelente persona.
1: Ay, muchísimas gracias.
0: Gracias por comunicarse.
1: Un saludo para Pati.
0: Dice que quiere saber dónde está el consultorio del odontopediatra. Nos mandaron un mensaje. Ahorita al final, con mucho gusto, le damos el teléfono para que usted se comunique. Y, a ver, entonces, pues vámonos con las conclusiones, porque ya prácticamente se nos terminó el programa, doctor Aldo.
1: Claro que sí, pues para concluir con el tema de la importancia del cuidado y la caída de los dientes, en primero es la observación. Debemos de checar cómo está la cronología de los dientes de nuestros niños, si se nos han caído o no. Una señal de alarma es ver doble fila de dientes. Una señal de alarma también es un paciente o un niño grande al cual no se lo han caído los dientes. Es importantísimo visitar al especialista, o si ustedes ya tienen un odontólogo de cabecera, poder acudir a él para que nos pueda direccionar o orientar. Además de la alimentación, checar hábitos como el hábito de dedo, la respiración, cómo duermen nuestros hijos, también si están o no rechinando los dientes. Eso es de suma importancia.
0: Oye, muchos niños rechinan.
1: Así es. Esto dentro de un rango es normal, pero hay unos niños que rechinan los dientes con demasiada fuerza que ya afectan a la anatomía del diente. Para cerrar este tema, es muy importante también tener una buena rutina de sueño. Eso también nos ayuda a tener una mejor calidad de vida en nuestra salud bucal. Evitar el uso de pantallas de 1 a 2 horas antes del sueño. Gastar nuestra energía con deportes, alguna salida al parque, alguna rutina de sueño como un bañito con agua tibia, un masajito con aromaterapia. Ya sabes que hay muchos aceititos de lavanda que nos pueden ayudar a inducir el sueño. Y también evitar dormir inmediatamente después de la cena, ya que esto sabemos que nos puede traer justamente pesadillas, las cuales también reflejamos en nuestros
0: sí,
1: movimientos, en nuestra dentadura.
0: Rechinados, sí,
1: así
0: cierto.
1: Es.
0: Uh-huh. Y hay niños desde chiquitos que rechinan y luego pensamos que, ay, es que tienen bichos.
1: Sí.
0: Y no.
1: Ese es el mito con las abuelitas. El rechinar de los dientes no va directamente proporcional a si tenemos o no parásitos.
0: Uh-huh. Es importante lo que nos dice el doctor. De verdad es que pues son muchas cosas, ¿no? Ser uh-huh. padres de los niños es estar pendiente
1: Así
0: de
1: es.
0: Muchas situaciones, y en este caso de los dientes, pues de los hábitos que tenemos de pequeños también depende mucho lo que vamos a estar, bueno, lo que seremos de adultos uh-huh. y también lo que me gusta ahora, por ejemplo, es este enfoque que se le da a la odontopediatría, que evita que los niños tengan traumas como el que tenemos muchos adultos. Yo, por ejemplo,
1: claro.
0: le tengo un pavor tremendo al dentista.
1: Claro, el odontopediatra, o al menos desde mi trinchera, a mí me gusta que los niños que no han tenido alguna experiencia dental, sea su lugar seguro, sean tratados con mucho amor, y si tuvieron ya una mala experiencia, hacer todo lo posible para poder remediar esa mala experiencia que pudieron tener.
0: Tengo una pregunta por aquí, uh-huh. dice, buenas tardes, muy interesante el tema, Cari, pregúntale al doctor, mi hijo... Sí, pues normalmente se le llenan los dientes de sarro, pero solo algunos, no toda la dentadura. ¿Qué pasa?
1: Podemos tener también la predisposición a que nuestras glándulas, por ahí también aventamos sales y minerales que calcifican más rápido la placa. Si son los dientes de abajo por la parte de ahí de atrás, es una zona muy común. Es muy importante checar la técnica de cepillado. No es normal que se nos acumule el sarro. El sarro es justamente porque por ahí no está llegando bien el cepillo, no estamos pasando enjuague, o tal vez no lo estamos haciendo de correcta manera. Y el uso del hilo, del hilo dental es, ahora sí, religiosamente mandado desde que los dientes ya empiezan a juntarse. Y si no tenemos este contacto entre dientes, podemos limpiarlos con una gasita, como si boleáramos un zapatito, porque existen las famosas caries interproximales, que son caries muy silenciosas, no nos damos cuenta hasta que ya llegaron al nervio y producen un dolor intenso.
0: O la caries blanca, ¿no?
1: Así es, la mancha blanca es el primer signo de caries. Ahí siempre les digo a los papás que es el diente gritando, aquí me están atacando, préstame atención.
0: Ayúdame, ¿no?
1: Sí. Así es.
0: Pues muchas gracias, Aldo, por acompañarnos, entonces, a prestar mucha atención. ¿A dónde nos comunicamos para consulta?
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0: Muchas gracias por acompañarnos. Gracias también a Omar Villegas en los controles y a todo el público maravilloso que el día de hoy nos ha mandado sus mensajitos. De verdad, les agradecemos por su preferencia. Yo les deseo que tengan un excelente fin de semana. Me voy de vacaciones, gracias a Dios y al cielo, a descansar, a dormir. Y bueno, pues ahí si regreso, estamos pendientes.
1: A salvar Mahahual.
0: A salvar Mahahual. Buenas tardes.

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0: puede ahorrar luz en temporada de calor? Bueno, lo primero que estamos teniendo, que ya lo hemos venido comentando a lo largo de varios días, semanas, pues son los apagones. Si se puede ahorrar luz en temporada de calor. Me da gusto recibir aquí en vivo en el estudio a Gustavo Mendoza Barrón, presidente del Colegio de Ingenieros Eléctricos, Electricistas y Mecánicos, del estado de Veracruz. Bienvenido, ¿cómo está? Muy buen
1: día. Hola, ¿qué tal? Muy bien, pues muchas gracias por recibirnos, Betty, es un gusto estar aquí acompañándolos y un saludo a toda la audiencia. Buen día.
0: Muchas gracias también. Le doy la bienvenida a Juan Antonio Pinilla, integrante también del mismo Colegio de Ingenieros Eléctricos, Electricistas y Mecánicos. ¿Cómo estás? Muy buen día.
2: Muchas gracias, Betty. Digo, también un gusto, saludarte a ti y a todo tu auditorio.
0: Bien, pues, ¿qué decimos? En primera, por los apagones que se están teniendo ya desde hace días, semanas, que ya los venimos padeciendo en Veracruz, Boca del Río, Medellín, Gustavo Mendoza Barrón.
1: Bueno, se viene actuando conforme a un plan de mantenimiento por parte de la suministradora de hacer mantenimiento o en su caso reemplazar transformadores o algunas líneas que pudieran estar ya colapsadas o por su uso con algún tipo de oxidación. Pero bueno, sí es un hecho que se han reportado estos apagones por parte de nosotros, también hemos recibido estos reportes por parte de algunas colonias y de los ciudadanos. Y la realidad es que sí debemos enfocar más y enfatizarnos más en hacer este mantenimiento. ¿Y qué está de nuestro lado? ¿Qué podemos hacer nosotros de nuestro lado como usuarios?
0: Sí.
1: Como ciudadanos, pues también hacer nuestras revisiones continuas que marcamos de alguna manera, hacerlas periódicamente cada 2 años. Una revisión, esto no quiere decir una sustitución, sino realmente una revisión de dónde podríamos estar teniendo algún punto que ya necesita ser reemplazado. Esto no implica una inversión de reemplazar toda nuestra instalación, sino ir detectando puntos y poco a poco darle ese mantenimiento necesario y adecuado a las instalaciones para que también nosotros contribuyamos a consumir de manera eficiente lo que realmente necesitamos consumir y que los equipos no demanden mayor energía de la que realmente deben consumir, especialmente en estas épocas de calor.
0: Y esto, bueno, pues apenas estamos empezando porque todavía estamos en primavera. Ya hemos tenido ola de calor y pues parece ser que así va a continuar. De hecho, sabemos aquí en Veracruz, Boca del Río, que quienes vivimos de hace muchísimos años, pues que este es el clima característico de Veracruz. Pero antes, como me dice la gente, no padecíamos tanto de los apagones. Hay gente que lo atribuye falta de mantenimiento, falta de inversión. Varios de los transformadores dan de sí, así nos dice la gente, ya dio de sí el transformador. Sí, hay mucha gente que se conecta ilegalmente, eso también es cierto, porque es otro de los factores, pero bueno, pues se suma a todo lo que ya hemos comentado, que la misma gente te dice, antes pasaban y le daban mantenimiento preventivo previo a la temporada de nortes, pasaban limpiando. Todos los veíamos en las calles, trabajadores de Comisión Federal, y eso se dejó de ver. Pero pues esta es nuestra realidad con respecto a la situación de los apagones. Y aquí del Colegio de Ingenieros Mecánicos, Electricistas, Eléctricos, nos están comentando lo que podríamos hacer nosotros. Aquí me dicen, fíjese, dice, pues yo ya me compré un ventilador con celda solar. Dice, de esos recargables. Es lo que me dice la señora María. Dice, porque luego no se aguanta el calor. Dice, a cada rato se va la luz. Pues sí, porque si hay norte, se va la luz. Si hay calor, se va la luz. Si llueve, se va la luz. Pero bueno, vamos a ir a la pausa. Enseguida regresamos.
3: 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Son las 5:05.
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3: Son las 5 y 7 minutos.
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5: ¿Se puede ahorrar luz en temporada de calor?
6: Tengo llamados, dice Betty, mandamos saludos a los invitados. Dice, aunque pagué por un aparato para prender, o para tener, creo que me dice, otro consumo del watts, y los restos en el mes de abril y mayo, es imposible no poner el clima. Dice, mi mamá sufre de venas y pues tengo que ponerle muy frío para que sobreviva. La señora Ana Fabiola es lo que nos está comentando. Y también acá, en otro de los mensajes que nos hacen llegar, dice, sí se puede ahorrar luz con no prender la luz del frente de la casa, y es que, pues, si tenemos buen alumbrado público, algunos lo hacemos a ratos. Ángeles Ramírez es lo que nos comparte. Pero bueno, dice, no prender la luz del frente de la casa siempre y cuando haya buen alumbrado público, que ahí es luego también de lo que carecemos. Pero bueno, vamos a escuchar a otro de los invitados, a Juan Antonio Pinilla. Adelante.
7: Muchas gracias, Betty. Lo podemos enfocar el esquema cómo podemos ahorrar energía, lo podemos enfocar en dos aspectos. Uno que tiene que ver con hábitos, donde no se requiere inversión, y otro donde sí conlleva un tema de inversión. ¿Qué podemos hacer con hábitos? Desde el momento de desconectar los equipos que no están funcionando, el tratar de programar el aire acondicionado en una temperatura de 23 a 25 grados.
6: 23 a 25.
7: Sería lo ideal.
6: Hay gente que lo pone a 18, 16, 17, eso es inadecuado.
7: Sí, digo, si lo pongo en, es más fácil la analogía, si lo ponemos con un vehículo. Si un vehículo nosotros lo transportamos a 100 kilómetros por hora, va a consumir lo que nos dice la especificación técnica del vehículo, pero si lo movilizamos o lo manejamos a 150 kilómetros por hora, el consumo de combustible es muy distinto. Eso es lo que pasa con los aires acondicionados. En el momento que nosotros los tenemos a 16 grados, pues va a estar por cada grado que esté por debajo de 23, el consumo de energía se incrementa sobre un 5, un 6%. Estamos hablando que con solo esa medida pueden tener algún ahorro significativo.
6: Muy importante este punto, entonces, por cada grado, por debajo de 23 grados que se tenga el aire acondicionado,
7: consume mayor energía. Sí, digo, otro elemento que se tiene en la casa, el refrigerador. Uh-huh. Simplemente con que esté bien sellado, hay veces que con el tiempo los sellos ya no hacen un bloqueo completo del mismo, uh-huh. Y al no estar completamente sellado herméticamente, el refrigerador consume más energía. Aunque ahorita ya la tecnología, casi en cualquier tipo de electrodoméstico, la intención es que tenga garantía FIDE, digo, que sean equipos que tengan un bajo consumo de energía, que sean eficientes en hacer un uso responsable de la misma. Eso es por algunos de los elementos que se pueden hacer en la casa, apagar los la luz que no utilizamos, y lo que conlleva inversión ya ahí es muy distinto. Puede ser desde algo simple en ponerle algún envolvente térmico a la casa, tener colores claros, el poner algún polarizado en los cristales, el hecho, digo, si nos vamos más allá, sustituir la tecnología de refrigeradores que sean de los antiguos por tecnología nueva, poner aires acondicionados con sistema inverter, que al final
6: ¿qué es el sistema inverter, ingeniero?
7: Para esto es una tecnología en la cual trabaja el equipo de manera más eficiente. Digo, ¿qué tiene más electrónica y en la cual el equipo funciona de manera más adecuada? Digo, nosotros casi siempre en la parte cuando le ofrecemos a algún cliente, bueno, uno, que se haga un uso eficiente de la energía y también que sea un uso responsable. Esto que lo conlleva mucho, si compramos equipos que cumplan con las normas oficiales mexicanas, garantizamos que la infraestructura que se está instalando, pues va a funcionar de la manera adecuada.
6: Debe decir que tiene sistema inverter. de preferencia, aunque sí son luego los aparatos que tienen el sistema, son un poco más caros, ¿no?
7: Sí, como cualquier tecnología, al final, si tiene un mayor contenido de tecnología, aunque muchas veces hay que hacer a lo mejor algún análisis en qué tiempo se va a recuperar el periodo de inversión en poner una tecnología más sofisticada. Digo, y eso lo vemos en cualquier instalación, en cualquier sistema que se pueda estar visualizando.
6: Uh-huh. Muy bien, pues estas son de por hábitos, ¿no?
7: Sí.
6: Por recomendaciones de hábitos que debemos tener en cuenta, pero aparte también pues cierta inversión.
7: Sí, uno, que cada vez está más de moda, no solo en nuestro estado, en nuestro municipio, sino en todo el mundo, instalar un sistema solar fotovoltaico. El momento de instalarlo, pues el consumo de energía va a disminuir el pago que le hacemos al suministrador, porque ahora nosotros vamos a generar la energía que consumimos. Ahorita, en los últimos años, ha bajado el precio de este tipo de sistemas y la tendencia es que lo siga siendo,
6: uh-huh,
7: para que todos podamos tener en casa un sistema alterno para la energía que estoy consumiendo, la pueda yo estar generando.
6: En algún momento me llegaron a hablar, creo que hace tiempo, que se hizo un programa de instalar fotoceldas de 100,000 pesos. No sé ahorita en cuánto es. ¿Ya ha bajado de precio?
7: Sí ha bajado de precio, pero depende mucho de la cantidad de energía que consumamos en el hogar. Digo, no es lo mismo un hogar que esté consumiendo de manera habitual, no sé, un pago en el recibo de energía eléctrica, para que pueda ser un poco más, el parámetro más tangible, de 1,000 pesos o 2,000, a lo mejor algún consumo que sea más grande. Digo, depende mucho. Lo ideal es que siempre el periodo de recuperación de la inversión sea menor a 5 años. En algunos casos que sea 4, hay algunos programas que ofrece el gobierno que garantizan que se puedan cumplir con esos tiempos. Si no se dan esos tiempos, la verdad no vale la pena que se haga una inversión para sustituir o para instalar este tipo de sistemas.
6: Muy bien, pues aquí lo que estamos platicando es lo que nos ha dicho el ingeniero Juan Antonio Pinilla, del Colegio de Ingenieros Eléctricos, Electricistas y Mecánicos del Estado de Veracruz. Vamos a la pausa, enseguida regresamos.
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3: Son las 5:14.
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8: Son las 5 y 17 minutos.
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10: ¿Puede ahorrar luz en temporada de calor?
11: Saludo ya en la línea telefónica Wilfrido Mendoza. Es delegado del FIDE, del Fideicomiso para el Ahorro de Energía Eléctrica, el FIDE. ¿Cómo está, Wilfrido? Le saluda Betsy Zabaleta para XCU Periodismo de Análisis. Pues, ¿qué nos dice del tema? Adelante.
12: Hola, Betsy, ¿cómo estás? Muy buenos días a ti, a tu auditorio, y gracias por la invitación. A ver, ¿se puede ahorrar energía eléctrica en época de calor? Sí, por supuesto. Hay varias formas de hacerlo.
11: Sí.
12: La primera y la más importante es, ya tienes tu clima, ya tienes tu aire acondicionado.
11: Uh-huh.
12: ¿Sí? Entonces, lo importante es que tu clima no lo pongas a la máxima capacidad, es decir, que no lo pongas a 18 grados.
11: Sí.
12: Porque el consumo de energía con un clima que está a 18 grados es brutal. Tú tienes que llegar a tu casa, a tu habitación, y poner el clima 22, 23, 20, 24, 23 grados.
11: Sí.
12: Eso te va a permitir ahorrar. ¿Sí?
11: Uh-huh.
12: Es decir, ya lo tienes. Si no tienes clima y vas a comprar clima, lo que necesitas es, obviamente, dependiendo de tu economía, buscar un clima ahorrador. Un clima que tenga tecnología inverter. Es más caro.
11: Sí.
12: Pero si no tienes dinero para comprarte uno de esa calidad, pues por lo menos que sea un clima que tenga aceite R410.
11: ¿Me repite?
12: Sí, R410.
11: R410.
12: Es ahorrador, pero no tan ahorrador como el inverter.
11: Uh-huh.
12: Porque todavía en el mercado hay climas con refrigerante R22. Que ese es el clima más ineficiente que hay en el mercado.
11: ¿Y todavía lo siguen vendiendo entonces?
12: Sí, todavía lo siguen vendiendo porque lo que pasa es que los producen, la norma cambia y pues eso ya se quedan en el mercado. Los dejan de producir, pero lo siguen vendiendo. Y también hay mucha gente vende climas reconstruidos. Es una muy mala decisión comprar un clima reconstruido también.
11: ¿Y cómo son esos?
12: Pues son iguales, pero son reconstruidos. Es decir,
11: o sea, ¿ya usados?
12: Uh-huh. Los componen y los venden y los más baratos.
11: Sí, sí.
12: ¿Sí? Entonces, en el mercado usted va a encontrar distintos tipos de clima. Ahora, es importante

0: que desde que, por ejemplo, allá en Veracruz, que hace muchísimo calor,
1: sí,
0: que ya metas material aislante en tu casa para que pueda tener mejor confort. El aire acondicionado probablemente lo vas a seguir usando, pero el consumo va a bajar muchísimo, porque los aislantes térmicos, por ejemplo, de techo, te bajan la temperatura 4, 5, 6 grados del calor que emite el techo hacia las habitaciones, hacia la casa, dependiendo de la calidad del aislante.
1: Uh-huh. ¿Este Entonces, aislante térmico es el momento de construir las casas después?
0: No, el aislante térmico se echa en el techo, se echa como si fuera impermeabilizante.
1: Bien.
0: El techo se sirve como impermeabilizante,
1: uh-huh,
0: pero aísla el calor. Y otra cosa, si viven en Veracruz, por favor, no compren aislante térmico o compren impermeabilizante negro o rojo.
1: Uy, no, pues te da más calor.
0: Tiene que ser blanco.
1: Uh-huh.
0: ¿Para qué? Rebote la luz solar.
1: Eso es muy importante.
0: Hay muchas maneras de hacerlo.
1: Sí.
0: Digo, aquí la idea es pues explicarle a tu auditorio que si ya tienen el aire acondicionado, hay gente que lo pone a 18. Aunque sea inverter el clima, si usted pone a 18 el aire acondicionado, el clima va a funcionar como si fuera normal. ¿Ah? Y una cosa más que se me olvidaba. Si va a comprar aires acondicionados, que sean aires acondicionados, los aires acondicionados van de la capacidad de acuerdo al metraje de las habitaciones. Muchas veces nosotros por ahorrar compramos aires acondicionados más pequeños en relación al tamaño de la habitación en que las vamos a poner. ¿Y qué pasa? Pues que el pobre aire acondicionado no alcanza nunca a enfriar, el compresor no para durante todo el tiempo que esté prendido y el ahorro de energía eléctrica pues es mucho más elevado.
1: Sí.
0: Si usted compra uno adecuado, llegando a la temperatura que le pide usted al clima, 23, 22, 24 grados, el clima se va a apagar o se va a bajar en el tipo de que sea inverter, y cuando requiera que se vaya calentando va a subir y ahí va a estar. No, pero descanse el compresor, si no el compresor no para, ¿eh?
1: Muy bien, me preguntan acá, me reiteran que cuáles son los climas más ahorradores. Ya se ha dicho, creo que es con el sistema inverter, que es lo que deben pedir, ¿no? Si salen un poquito más caros. ¿El FIDE tiene financiamiento de este tipo de aparatos, de aires acondicionados?
0: Sí, claro, para empresas sí.
1: Nada más para empresas.
0: Para empresas sí. Para casas de habitación solo tenemos el financiamiento con 25% de subsidio para casas de habitación.
1: Ajá, a ver, ¿me repite este último?
0: ¿Finas? Sí, para casa habitación lo único que tenemos en el CID en este momento para ofrecer es paneles solares con 25% de subsidio para casa habitación.
1: ¿Y qué requisitos para la instalación de los paneles solares y obtener este subsidio?
0: Bueno, checamos buró de crédito, tiene que estar el recibo de energía de eléctrica a su nombre, obviamente tiene que tener al corriente sus pagos de energía eléctrica, el tamaño del sistema es de acuerdo a la capacidad, al consumo que tenga el cliente, pero es realmente lo que se les pide a todos en todos lados, o sea, no tenemos algún requisito adicional. Y por último, Betty, si me permites, es importante también que si van a comprar un clima, chequen que tenga sello FIDE. Eso es así. El aire acondicionado está garantizado el ahorro.
1: Muy bien. ¿Y dónde solicitan, por ejemplo, este financiamiento? ¿A dónde acuden?
0: Bueno, si están en Veracruz, tenemos la oficina del FIDE en Nezahualcóyotl, casi esquina Echeven.
1: ¿Sí?
0: Sí. Ahí están. Y para más fácil, si gustan, les doy mi correo electrónico.
1: Claro.
0: wilfrido.mendoza@fide.org.mx.
1: ¿Lo puede repetir?
0: Claro que sí, wilfrido.mendoza@fide.org.mx.
1: Muy bien. Bueno, pues ahí entonces que le envían algún correo, si requieren mayor información y todo lo que estamos comentando.
0: Es correcto.
1: Pues algo que desea agregar, alguna recomendación adicional, aparte de lo que ya se ha comentado, Wilfrido Mendoza, delegado del FIDE.
0: Sí, mire, es importante el uso de aislamiento térmico. Estos calores ya no van a parar. Entonces, es importante que la gente haga el esfuerzo y aísle sus

0: mitad.
1: Sí.
0: Eso les va a pedir le va a permitir muchísimo más confort.
1: Sí, acá nos preguntan que cómo se llaman las ventanas para que no entre el calor a la casa.
0: Sí, hay dos tipos. Hay películas de control solar, es decir, que se pegan en los cristales.
1: Sí.
0: Sí, y hay cristales que repelen el calor.
1: Ajá.
0: Ya te los venden en muchos lados. O sea, eso no tiene sello que diga nada, pero ya te los venden en muchos lados.
1: Sí.
0: Y funcionan, ¿eh? Y funcionan muy bien. Y son para lugares de calor, porque no dejan que salga el frío. Entonces, si es muy frío y pones eso, después no puedes estar adentro de tu casa.
1: Uh-huh.
0: Pero en lugares de calor son excelentes, sobre todo, pues hay personas que sus casas tienen ventanales muy grandes, que exactamente por el calor, ¿no?
1: Sí.
0: Y después les pega el sol en la tarde o en la mañana y pues es brutal lo que sienten adentro de sus casas.
1: Muy bien, pues muchísimas gracias por todo lo que nos ha compartido esta mañana, lo que ha comentado para XCU Periodismo de Análisis, Wilfrido Mendoza, delegado del FIDE, el Fideicomiso para el Ahorro de Energía Eléctrica. Me dio mucho gusto saludarle, que tenga excelente día.
0: Igualmente, gracias por la oportunidad. Un abrazo.
1: Hasta pronto. Vamos a la pausa.
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3: Son las 5:27.
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7: Son las 5:30.
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9: Estamos en Periodismo de Análisis con este tema. ¿Se puede ahorrar luz en temporada de calor?
10: Saludo a la telefónica a Abril Moreno, experta en temas de energía. ¿Cómo está, Abril? Qué gusto. Algún tiempo que ya no nos habíamos escuchado. Le saluda a Betty Zabaleta para XEU Periodismo de Análisis. Bueno, pues, ¿qué nos comenta? Acá en Veracruz, Boca del Río, pues tenemos apagones, pero bueno, también en esta temporada de calor, pues sí, hay recomendaciones para nuestro público. ¿Qué nos dice Abril Moreno?
11: Claro que sí, Betty. Efectivamente, hace un rato que no platicábamos. Muchísimas gracias por la invitación. Pues varias cosas. Yo creo que podemos, sí podemos ahorrar en estas épocas de calor. Yo sé que Veracruz es uno de los lugares más calientes del país, ¿no? Toda la costa. Pero podemos hacer diferentes cosas. Disculpame, me estaba poniendo los... auriculares, ¿se escucha bien?
10: ¿Sí se escucha bien? Sí, adelante.
11: Perfecto. Mira, podemos empezar con cosas tan sencillas como el aire acondicionado. Yo sé, muchos tenemos aire acondicionado en nuestros hogares, y lo primero es no poner el aire acondicionado en modo Antártida, ¿no? en el Ártico, porque congelándonos, sino subamos un poco los grados a una temperatura que pues nos quede bien, a lo mejor 21, 22 grados, que podamos no morirnos de calor, pero tampoco estar en el Polo Norte.
10: Luego hasta con cobija, ¿no?
11: Exacto. Porque mira, el problema es que entre más nos subimos, más aumentamos nuestro consumo. Y entonces puede llegar a subir 5 hasta 8% el consumo con el aire más fuerte, ¿no? Entonces, pues es importante que seamos un poco conscientes de nuestras tarifas eléctricas, de la falta de electricidad en el país, ¿no? Y que podemos convivir o podemos vivir con un nivel de un clima medio, ¿no? No, uh-huh. No tan frío. Otro, bueno, también es que limpien sus mini splits, porque también cuando están sucios también tienen problemas de que no son tan eficientes. El refrigerador, por ejemplo.
10: Sí.
11: En el refrigerador, mucha gente, no guarden la comida caliente, abran, despejen, que haya un espacio entre la pared donde lo vayan a poner y el refrigerador, porque eso también hace que el refrigerador no consuma más energía. Entonces, eso también les ayuda. Son pequeñas cosas, ¿no? Pero nos va ayudando a que podamos disminuir nuestra tarifa en estas épocas.
10: ¿Tenemos tarifas muy elevadas en la actualidad en nuestro país o depende de regiones? Acá en Veracruz, pues la gente se queja muchísimo del costo de los recibos, pero ¿qué nos diría Abril Moreno?
11: Sí, tenemos tarifas diferenciadas, ¿no? Hay lugares, no recuerdo ahorita la tarifa, te mentiría, la de Veracruz, pero en el horario de verano, generalmente en los lugares donde está más caliente, pues el gobierno, a pesar de todo, subsidia más. Nosotros sí nos quejamos de tarifas altas de electricidad, sin embargo, somos uno de los países con tarifas más bajas, porque no es lo mismo lo que nosotros consumimos, por ejemplo, cuando ponemos nuestro aire acondicionado, a lo que tiene que, o sea, lo que pagamos nosotros en México, a lo que paga, por ejemplo, Estados Unidos, porque prácticamente toda la lo que estamos, todos los hogares estamos en una estamos en con el suministrador básico de la CFE, y la CFE lo que hace es que nos subsidia nuestras tarifas, ¿no? Uh-huh. Entonces, en realidad, sí son altas porque prendemos nuestro ventilador a todo lo que da, ¿no? Nuestro aire acondicionado a todo lo que da, pero no son altas comparados a otros países. Uh-huh. Hay estados y hay zonas en donde las tarifas en época de calor incluso pues todavía las subsidian más. En este momento no, te mentiría porque no recuerdo cómo está la tarifa en Veracruz, pero me imagino que debe ser una de las zonas que también tienen mayor subsidio.
10: Sí.
11: Y sin embargo, pues obviamente sí, pues nos afecta el pagar, ¿no? Quisiéramos todos que la electricidad fuera gratuita, pero pues no lo es. Entonces, por eso es que nosotros también tenemos que tomar manos a la obra. Por ejemplo, hay horas, digamos, la inteligentes, ¿no? En donde nosotros podemos lavar la ropa. Por ejemplo, en las horas pico, que son más o menos de las 6 de la tarde a las 10 de la noche, no laven ropa, no utilicen más electricidad, o sea, no utilicen más aparatos electrodomésticos. Háganlo en la mañana, háganlo los domingos, háganlo ya en la noche, 11, 12 de la noche, porque a esa hora las tarifas a nivel general en el país son más bajas. Entonces,
10: sí.
11: es mejor, por ejemplo, en tu casa aquí, pues nosotros lavamos eso, justo, o lavamos muy temprano, o lavamos los domingos, o lavamos en las noches, ¿no? La ropa, y también si tienen secadora de ropa, lo mismo. Utilícenla, no en la hora pico, en donde hay un mayor, donde la tarifa va a ser más alta, que es más o menos alrededor de las 6 a las 10 de la noche, ¿no?
10: Sí, esa es entonces una de las recomendaciones. Sí, adelante.
11: Otro que es algo, me parece muy importante, que poco lo hacemos, es generalmente nuestras casas tienen una, cuando impermeabilizamos, si te fijas, nuestras azoteas son como color naranja, ¿no?
10: Uh-huh.
11: Hay que cambiarlo por un, eso es como para zonas frías. Hay nuevos impermeabilizantes, hay reflectivos, hay pinturas térmicas que son como más blancas. Ustedes pueden ir a los centros a preguntar por estas impermeabilizantes y verdaderamente nos ayudan a bajar el calor en nuestras casas. Hay temas más caros en donde podemos ya hacer un equipamiento, un aislamiento térmico en la casa, pero bueno, pues creo que a veces son costos que a veces pensamos que la eficiencia energética o reducir los costos de electricidad pues no son más caros. A lo mejor en un momento dado de hacer la primera inversión, pues sí, nos sale un poco más caro de lo que teníamos pensado, pero a mediano y largo plazo es mucho mejor, porque bajan nuestras tarifas, porque bajan porque estamos más cómodos en nuestras casas, cosas, ¿no? Porque consumimos menos electricidad. Obviamente, si tienen esta, por ejemplo, las casas que ya están en alto consumo, que son casas más grandes, más residenciales, pues sí, lo más recomendable es que metan paneles solares, uh-huh. ¿no? Y si son más grandes, pues que metan baterías y que metan también calentadores solares, térmicos solares, pero sí. Básicamente pues para el común denominador de la población, yo creo que un tema muy muy importante es que busquen ponerle un recubrimiento térmico, son pinturas que permiten que el calor o el frío incluso no entre tanto a nuestros hogares. Y eso creo que el costo no sería tan grande, impermeabilizar con estos reflectivos, estas pinturas térmicas, ¿no? Porque pues obviamente un techo caliente, por ejemplo yo tengo esto, ¿no? En tu casa igual nuevamente, no he hecho tengo calentador solar, pero no he hecho el recubrimiento en un impermeabilizante reflectivo, lo tengo naranja, y bueno, esta casa parece microclimas, me voy para abajo y estoy fresca, me voy para arriba y es un infierno.
10: Sí.
11: Entonces, esos son temas que importantes. Lo mismo, como te dije, en la noche, en las tarifas altas, pues no utilicemos los microondas, no utilicemos, tratemos de no utilizar la televisión, etcétera, y tratemos de consumirlo en las horas que no tienen tanto problema, ¿no?
10: Muy bien. Bueno, pues muchísimas gracias, Abril. Qué gusto que nos hayas comentado al respecto con este tema, que hayas participado nuevamente en XEU Periodismo de Análisis. Que tengas excelente día, Abril Moreno.
11: Igualmente, Betty. Muchísimas gracias a ti y a tu auditorio.
10: Hasta pronto. Pues ahí lo que nos ha dicho Abril Moreno, experta en temas de energía. Vamos a la pausa.
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0: Son las 5:39 minutos.
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8: Son las 5:43.
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10: Pues vamos a continuar, vamos a escuchar precisamente, tengo varias preguntas, comentarios, pero vamos a escuchar a Gustavo Mendoza Barrón, presidente del Colegio de Ingenieros Eléctricos, Electricistas y Mecánicos. Adelante.
11: Sí, gracias. Bueno, hemos estado hablando sobre hábitos, y dentro de los hábitos, efectivamente no existe una fórmula mágica o un dispositivo que nos ayude a consumir menos energía, sino todo es a base de estos hábitos de consumo eficiente y consumo justo. Hay que invitar a la ciudadanía a que no robe la energía, ¿no? Porque al robar la energía también nosotros dañamos la red, y eso también afectamos al sistema de nuestros vecinos, de las otras colonias, y a nivel nacional todo está conectado e interconectado. Entonces, no robarnos la energía, invitar a la audiencia, invitar a los vecinos, invitar a nuestros familiares a que no lo hagan, es parte también de los buenos hábitos en este caso ayudamos a la comisión, a su administradora, a que sea más efectiva. Y por otro lado, otros hábitos que podemos tener es el revisar afuera de nuestros hogares, los árboles, las ramas que pudieran estar causando, interfiriendo entre sí, los cables, entre las redes. En muchas ocasiones puede ser por parte de nosotros como ciudadanos, como buenos ciudadanos, mandar a cortar estas ramas, cortarlas nosotros, y en muchas ocasiones también se puede reportar directamente a los municipios, reportar directamente a la comisión. Esto también ayuda muchísimo que con una simple inspección visual afuera de nuestros hogares, en nuestras colonias, en nuestros caminos, podamos hacer estos reportes, y esto también afecta a la red. Entonces es parte también de los hábitos, no nada más de manera interna hacia nuestro hogar, sino de manera externa. El reportar cualquier detalle que veamos en las instalaciones a la suministradora, a los municipios, también eso apoya la labor que también se hace aquí en la radiodifusora cuando reportan, y ustedes también lo transmiten directamente, que los ciudadanos reportan acá y ustedes lo transmiten directamente. Eso apoya mucho a que también esta comisión pueda actuar de manera oportuna y planeada. Entonces, también tener estos hábitos, no nada más de forma interna, sino nada más también de forma externa, y nuevamente invitar a los ciudadanos a no robarnos la energía.
10: Bueno, acá ¿qué nos están diciendo? Déjeme ver, con respecto a los comentarios, las preguntas, dice, a ver, es que estás acá, se está actualizando, a ver, dice, ¿cómo voy a preparar palomitas a la medianoche? ¿O voy a lavar a medianoche? Cuando están todos dormidos. Bueno, es una recomendación que hacía Abril Moreno, la medida, quien lo puede hacer. Ella recomendaba, porque pues hablaba de las horas pico en donde todos estamos usando más en esas horas pico los aparatos electrónicos. Obviamente habrá gente que no lo puede hacer, habrá gente que sí lo pueda hacer. Ahora, por acá preguntan, ¿en el colegio dan alguna asesoría para verificar instalaciones eléctricas, preguntan.
11: Sí, nosotros damos asesoría totalmente gratuita por parte del colegio a los ciudadanos de manera residencial, incluso a empresas, y les damos la opción que pueden hacer los trabajos una vez después de nuestras recomendaciones. Ellos pueden hacer los trabajos con quien deseen, con la empresa de confianza, con sus eléctricos de confianza, siempre y cuando sigan nuestras recomendaciones. Es parte también de nuestro objeto social y de nuestra creación como asociación, como colegio, el aportar a la ciudadanía. Claro que sí lo hacemos.
10: De hecho, aquí dice si hay algún departamento de especialistas para cambiar el cableado de la casa y algún teléfono donde puedan contactar.
11: Claro que sí, tenemos especialistas en diferentes ámbitos, en lo que mencionan del cableado, en refrigeración, que es aire acondicionado, en paneles solares, en hacer dictámenes en cualquier tipo de instalación. Y bueno, les damos el teléfono de nuestro colegio, es 22 92 65 42 41. Ese es el teléfono de nuestro colegio. Y bueno, vía correo electrónico nos pueden contactar también al correo presidencia@cimeveracruz.com. Repito, presidencia@cimeveracruz.com, y ahí con mucho gusto les daremos la atención. Sí cabe mencionar que nos contactan continuamente para estos efectos, y con mucho gusto programamos las visitas de parte de los especialistas que estamos afiliados en el colegio y apoyamos a la ciudadanía.
10: Este otro mensaje dice, se le puede preguntar a los invitados si un estabilizador de voltaje me ayudaría a ahorrar energía eléctrica o si perjudica en algo a la acometida que viene de Comisión Federal. ¿Es ingeniero Pinilla?
8: En este caso, ahorrar energía no. Sí ayudaría a proteger la instalación. Digo, tienen funciones muy distintas. Digo, si nos vamos al tema del ahorro, no lo recomendaría, pero si quiere proteger su instalación, sí. Digo, muchas veces el hecho de tener una casa bien protegida, pues evitamos que se nos dañen algunos de los electrodomésticos, y cada vez que a lo mejor en algunos casos sean más caros.
10: Y dice Ana en Las Vegas, dice, me lo recomendaron. Yo cambié todo por LED y desde entonces pues no me llega muy alto el recibo de luz.
8: ¿Qué fue lo que hizo ahí? ¿Sustituyó la tecnología? Digo, pues, puede ser el hecho, la tecnología es mucho más eficiente que la tecnología tradicional. O sea, para ponerlo en un contexto que pueda ser un parámetro de referencia para todos, a lo mejor la tecnología tradicional consume en 100 watts y una tecnología LED puede consumir 10 veces menos o hasta 12. O sea, uh-huh, que en eso se ve de manera muy tangible el hecho del consumo responsable, o al menos un menor consumo de energía.
10: Esta otra pregunta dice, ¿cuál sería el clima adecuado para un cuarto de 4x4? Nos escuchan en Boca del Río, no sé si quieran comentar algo. ¿Ingeniero?
8: 4x4.
10: El espacio dice un cuarto 4x4.
8: Es que depende también mucho de las condiciones del lugar. Si es un espacio de 4x4 que tiene ventanales muy grandes y demás, la recomendación, casi si nos vamos a los que están de manera comercial, es más chico, es de una tonelada, que estamos hablando de 12.000 BTUs. A lo mejor pueden instalar alguno de ventana, que es una tecnología distinta, pero consume más energía. Digo, es ahora sí, cada diseño, cada instalación, las sugerencias que se acerque a su profesional de confianza, y si no, Gustavo por acá les comentaba los datos de contacto del colegio para que se les pueda asesorar y que se haga una instalación de acuerdo a las necesidades.
10: Nos dice Marta dice, el problema no es de que las personas en sus casas cambien los aparatos, sino que Comisión Federal ponga transformadores con la capacidad para que pueda suministrar la carga que se requiere para las colonias. Dice, y también el mantenimiento adecuado, principalmente a las subestaciones eléctricas, que de allí se deriva todo para llevar a nuestras casas voltaje y la carga necesaria para evitar los apagones constantes, es lo que nos dice Marta Arpides en este comentario. Muchísimas gracias. Y también por acá, déjeme ver algunos otros de los comentarios. Dice, a ver, mientras está aquí actualizando, que me preguntan nuevamente los números telefónicos, ¿se los quiere repetir, ingeniero?
11: Claro que sí, del CIME Veracruz, el Colegio de Ingenieros Mecánicos Electricistas del Estado de Veracruz, nuestros teléfonos son 22 92 55 42 41 y el correo electrónico presidencia@cimeveracruz.com.
10: Físicamente, ¿dónde se ubican las instalaciones?
11: Bueno, tenemos oficinas en el Reforma, en el fraccionamiento Reforma, en la avenida 20 de Noviembre y Américas, y bueno, y realmente lo que hacemos al recibir llamadas es ir a atender en sitio, porque pues precisamente siempre nos piden ir a revisar las instalaciones. Entonces, más en sitio que en oficina.
10: Bien, en este otro, casi estamos, ay no, pues ya se me está terminando el tiempo, dice, apenas con los incendios que han habido, ¿también pueden verificar instalaciones los invitados? Es lo que preguntan.
11: Claro que sí, nosotros también hacemos este tipo de dictámenes y de verificaciones de instalaciones, y sobre todo pues acudimos a hacer inspección para determinar si hay algún riesgo y que se hagan los cambios pertinentes en el tiempo adecuado antes de que algo suceda. Claro que sí, con mucho gusto nos pueden contactar a los teléfonos que acabamos de dar.
10: Lo que ya mencionó el número telefónico. Verónica Rodríguez en Ciudad Industrial saluda y felicita al ingeniero Pinilla.
8: Muchas gracias.
10: Bueno, pues algo que desea agregar, ingeniero Pinilla, ¿alguna última recomendación en este programa?
8: Sí, digo, sumarnos a cuidar la casa común, algo de los comentarios que decía Gustavo sobre el hecho del robo de energía. Digo, en un comentario previo que leías, Betty, con respecto a los transformadores, muchas veces el transformador se diseña, se calcula y se instala para que suministre energía a 100 casas. Pero si en esas 100 casas, al cabo de 1, 2, 3 años, se conectan 30 de manera irregular, ese equipo está trabajando para suministrar energía a 130 casas, 100 de manera oficial y 30 de manera irregular, que están robando la energía. Digo, también ese es un tema que estresa mucho la energía, y por eso muchas veces se da el tema de que los equipos pues sobrepasan la capacidad para las cuales fueron diseñados y no funcionan de manera adecuada. Otro tema, digo, yo creo que todos coincidimos en el uso del aire acondicionado, que seleccionen la temperatura de 23 a 25 grados, pero aún más de eso, que se le dé un mantenimiento adecuado. En condiciones normales, cada 6 meses, y en la época de calor, sugerimos que pueda ser hasta de manera cada 3 meses y estar lavando.
10: El mantenimiento
8: de este tipo de equipos. Si detectamos, todos coincidimos que es el equipo que consume mayor cantidad de energía en las casas de habitación, pues hay que cuidarlo de manera adecuada para que funcione de manera óptima. Y si funciona de manera óptima, consume la energía que debe de estar utilizando para operar de manera eficiente.
10: Pues un último comentario, Gustavo Mendoza Barrón.
11: Creo que sí, pues agradecer la invitación por parte de XEU, nosotros siempre queriendo promover el buen uso de la energía y de energías también limpias y nuevas tecnologías. Reiterarles que estamos a orden de toda la ciudadanía en el Colegio de Ingenieros Mecánicos y Electricistas del Estado de Veracruz, y que no solo es atención a industrias, a empresas, sino que también buscamos que haya una seguridad en las instalaciones, no nada más en los comercios y en las fábricas, sino también en las residencias, que no ocurran estos eventos que últimamente han estado ocurriendo, y que esto es nuevamente con hábitos de tener la prevención, de hacer revisiones continuas, de que vivimos en una zona de alta salinidad, por lo tanto hay un mayor grado de corrosión, y que es muy importante tener el hábito de revisar cada 2 años nuestras instalaciones. Con mucho gusto estamos a la orden de todos. Gracias.
10: Gracias a ustedes por habernos acompañado. Gracias a la audiencia por el favor de su atención.
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13: La tarde de este sábado, bomberos y cuerpos de emergencia atendieron un incendio que se registró en una de las áreas de limpia pública en el municipio de Boca del Río. El ayuntamiento de Boca del Río informó que el incendio registrado en la colonia Ricardo Flores Magón, cerca del Hospital Regional de Boca del Río, no representa un riesgo alguno para la población. Asimismo, destacó que no se reportaron personas lesionadas, solo daños materiales.
0: Nacional.
13: El gobernador con licencia de Sinaloa, Rubén Rocha Moya, fue citado a comparecer ante la Fiscalía General de la República. Esto luego de las investigaciones derivadas de los señalamientos emitidos por autoridades de Estados Unidos por presuntos vínculos con el narcotráfico. La Fiscalía General de la República detalló en un comunicado que el gobernador con licencia, Rubén Rocha Moya, y otras 9 personas han sido citadas a comparecer ante el Ministerio Público de la Federación con la finalidad de avanzar con seriedad y exhaustividad. Entre los funcionarios señalados también se encuentran el alcalde con licencia de Culiacán, Juan de Dios Gámez Mendívil, así como el senador de Morena, Enrique Insunza. El senador de Morena, Enrique Insunza, confirmó que comparecerá ante la Fiscalía General de la República luego de recibir una citación oficial este sábado en medio de las investigaciones relacionadas con los señalamientos realizados por autoridades de Estados Unidos contra funcionarios mexicanos por presuntos vínculos con el crimen organizado. A través de redes sociales, el legislador aseguró que acudirá personalmente y puntualmente al llamado de la autoridad y afirmó que asumirá su propia defensa. Insunza también señaló que no hará uso de la inmunidad procesal que le otorga su cargo como senador, ni recurrirá a las disposiciones legales que le permitirían evitar presentarse personalmente ante las autoridades ministeriales.
14: Internacional.
13: La Casa Blanca fue puesta este sábado bajo cierre de seguridad después de que una serie de disparos fueran escuchados en las inmediaciones. Los sonidos fueron captados por reporteros que se encontraban informando en ese momento en vivo sobre el posible acuerdo entre Estados Unidos e Irán. El servicio secreto dijo que investigaba las detonaciones efectuadas a las afueras del complejo de la Casa Blanca, donde se encontraba el presidente Donald Trump. Recuerde que toda esta y más información la pueden encontrar en nuestro sitio de internet en xcu.mx. Que tenga usted un excelente fin de semana.
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16: Listísima para platicar el día de hoy con el doctor Mario Ortiz Rovirosa de las segundas partes en el amor. Dicen que segundas partes nunca fueron buenas. ¿Será cierto? ¿Será falso?
17: Bueno, sí, la mayor buenas parte. Noches, buenas doctor. Noches a todos.
16: ¿Cómo está usted?
17: Bien, en realidad el tema inicial era como segundas vueltas y segundos matrimonios.
16: Ajá, dijimos segundos matrimonios.
17: Porque hay mucha cambio ahora, divorcios, separaciones.
16: Segundos matrimonios, amor o necesidad.
17: Sí, amor o necesidad. Y de alguna manera, entre tu pregunta, me hiciste pensar en aquellos que algún día terminaron y vuelven con aquel ex o aquella ex. Quizá ya hasta tienen hijos y vuelven a intentarlo bajo la ilusión de la primera vez.
16: Uh-huh.
17: Ni se acuerdan por qué terminaron, porque eran muy jóvenes.
16: Hasta... ¿Como cuando tienes un novio en la secundaria? ¿O sí, hablando de esposos?
17: Ajá, en la prepa, pero ese gran amor tórrido, tu primera relación íntima.
16: Ajá, justo el otro día me decía una amiga, ay, es que fulanito me buscó, no me acuerdo ni por qué terminamos.
17: Pero ajá, cuando vuelven ya de grandes, ay, y no si tienen hijos, ahí se vuelven a acordar.
16: Uh-huh.